0: O sea, Dios, vaya, todo es de él, sabemos que todo es de él, pero pues tú y yo le queremos poner ese ingrediente extra de amor, de todo eso que tú y yo sabemos, para que se convierta oración en oración. Y qué te parece si seguimos en esta sintonía como lo hemos hecho los tres últimos lunes, que es ofrecer este programa, este momento, este espacio de oración a Papá Dios por nuestro hermano país de Venezuela, que necesita todavía de nosotros, obviamente, necesita, ni me voy a meter en tanto detalle porque tú ya lo sabes, pero bueno, sabemos que cuando un hermano nuestro sufre, tú y yo sufrimos, y aquí estamos hablando de millares de personas, tú y yo no podemos ser indolentes al dolor ajeno, tú y yo no podemos estar en un estado de aburguesamiento y nada más viendo las noticias por la radio, por la televisión, por no sé, pero tenemos mucho que hacer tú y yo. Y bueno, vamos a ir primero a la oración y regresando te voy a volver a pasar los datos para que, ya sabes, hagas tus contribuciones, obviamente, a lugares donde tenemos esa certeza que les va a llegar la ayuda a Venezuela. Así es que en este momento te pido que tú y yo hagamos oración así. En el nombre del Padre, del Hijo y del Espíritu Santo. Amén. Padre bueno, te amo por sobre todas las cosas y te reconozco como mi único Dios y Señor. Te doy gracias por el día de hoy, por el don de la vida, por todo lo que me das y todo lo que me quitas. Si en tu infinita sabiduría permites que hoy experimente tristeza, entonces, mi Señor, también en la tristeza te alabo, porque mis lágrimas son las plegarias de mi alma que llora en silencio. Mi Señor, en el nombre de tu amadísimo Cristo Jesús y por intercesión de su Santísima Madre, te suplico me perdones por las veces que no he sabido corresponder ni a tu amor ni a tu gracia santificante. Humildemente te imploro que quites de mí todo aquello que no te he sabido entregar y estar abierta a recibir todo aquello que no te he sabido pedir. Aparta de mí lo que me aparte de ti y nunca permitas que ningún amor humano, ningún bien material, ni ninguna circunstancia de mi vida me separe de tu corazón ni de la verdad, porque deseo ser solo tuya, mi Señor, vivir en ti y morir para ti. Amén, amén, amén. Amén, mi Señor Jesús. Y bueno, qué cosas, ¿verdad? Lo que dice esta oración, sí. Si hoy permites que tenga tristeza, entonces también en la tristeza te alabo, mi Señor, porque mis lágrimas son las plegarias de mi alma que llora en silencio. Mi gente, esta es nuestra fe, esta es nuestra esperanza, este es el Jesús en el que tú y yo creemos, en el Dios en el que tú y yo creemos, que sabe ahogar el mal en abundancia de bien, que sabe sacar bienes de eso que tú y yo vemos y no tiene ni pies ni cabeza. Bendita fe. Y bueno, en este momento te voy a volver a pasar los datos de unas asociaciones de Venezuela para que tú y yo sigamos contribuyendo. Y si en este momento no está en tu haber hacerlo, compártelo, por favor. Y bueno, la primera es Salud y Familia en Katia Lamar, el CELE, SIL, como se diga, es saludyfamilia.org@gmail.com, saludyfamilia.org@gmail.com, y el WhatsApp para que te comuniques con Morela Weiser, también ahí puedes hacer tu donativo, +58 424 203 519 6. La siguiente es Coalición Venezuela, pero es en inglés, Coalition Venezuela.com. La siguiente es VAPA-US, V de vaca bonita, no se crean, V de vaca, VAPDPRO-US.org/donations/Venezuela Earthquake. Ahí vas a ver, tú te metes y ahí vas a ver dónde vas a donar. Y hay otras dos organizaciones de una trayectoria muy larga, confiable en Venezuela, y trabajan directamente con niños huérfanos o niños abandonados. Es el Hogar Bambi Venezuela, el CELE o SEAL, es admin como de administración, pero solo admin, A-D-M-I-N, arroba bambifoundation.org, o el Venmo es arroba Bambi, es así como de esa película, Bambi guión International Foundation, International Foundation, ¿ok? Y también la fundación Asoprograr, que está recibiendo niños que fueron rescatados de los escombros o que se quedaron sin sus padres. Por favor, recuerden, cualquier aporte suma. El CELE es A-S-O, P de perro, R-O, G de gato, A-R-U, s@gmail.com. Hay otra asociación que se llama Impactemos, así como escuchas, Impactemos, únicamente en vez de C es con K, impactemos.org. Obviamente Caritas Venezuela, caritasvenezuela.org, y también fundana.org, fundana.org. Después del corte, o un poquito más adelante, te voy a pasar los datos de nuestros teléfonos, porque como le hemos hecho en los programas pasados, nos encantaría que nos llamaran, sobre todo nuestros hermanos venezolanos, que sepan que estamos con ustedes, que estamos con ay, no quiero ni seguir hablando esto porque no voy a poder seguir, que estamos con ustedes. Que su dolor es nuestro, que lo que está sucediendo lo hacemos nuestro y que estamos de rodillas junto con ustedes. Y bueno, mi gente hermosa, mis queridos amigos de Siempre Alegres, de verdad de corazón, gracias por permitirnos entrar una vez más a sus hogares. Y bueno, sabemos que hay historias que inspiran, hay historias que conmueven, bueno, lo estamos escuchando. Y hay historias que nos obligan a preguntarnos si realmente estamos viviendo aquello para lo que Dios nos creó. Y bueno, nuestro invitado de hoy conoció el éxito, lo que conocemos como el éxito humano, cuando muchos apenas comienzan a soñar, creó empresas, dirigió equipos, abrió caminos en el mundo de la tecnología cuando casi nadie imaginaba lo que iba a venir después. Parecía tenerlo todo, sí, por supuesto, pero Dios que nunca deja de llamar con infinita delicadeza, fue sembrando en su alma una pregunta que ningún éxito humano podía responder. Y bueno, hoy descubriremos cómo un ingeniero se convirtió en sacerdote. Como un empresario terminó construyendo puentes entre miles de almas y el cielo. Como también el dolor, la enfermedad de un padre, las renuncias, los silencios y las lágrimas pueden convertirse cuando se ponen en manos de Dios, en el lugar donde nace la verdadera alegría. Porque mi gente, la santidad nunca es teoría. Siempre, siempre, siempre tiene rostro, siempre tiene historia. Y bueno, hoy tenemos el privilegio de conocer una de ellas. Él es el padre Juan Carlos, de verdad, qué inmensa alegría recibirlo. Gracias por abrirnos las puertas de su corazón, porque escúchenme bien, gente, hoy no queremos entrevistar solamente al sacerdote, al profesor, al rector, al evangelizador digital, al escritor, me atrevo a decir, o al hombre de tantos proyectos apostólicos. Hoy queremos encontrarnos con el hijo, con el hermano, con aquel joven que un día descubrió que Dios lo miraba de manera distinta. Con ese hombre que aprendió que las mayores victorias muchas veces llegan después de las renuncias más grandes. Su vida nos recuerda que Dios jamás quita algo sin preparar algo infinitamente mejor. Y estoy segura de que cuando este programa termine, muchos descubrirán que también el Señor lleva años pronunciando su nombre con el mismo amor que un día pronunció el nombre del padre Juan Carlos. Padre, gracias por decir sí a nuestra invitación.
1: Mamá mía, con tantas cosas que has dicho, ya me cohibes un poco, Ludibón, increíble. Muchísimas gracias.
0: Y me faltó decir, el sacerdote de la eterna sonrisa, porque si algo caracteriza no. al padre Juan Carlos es justo esa alegría, esa sonrisa, padre, de verdad qué gozo, porque sabemos qué agenda sí. tan apretada tan tiene usted, y así que su generosidad de verdad que nos conmueve. Gracias de corazón.
1: No, muchas gracias por la invitación. Les cuento que acabo de salir ahora de un retiro de sacerdotes. Estuvimos 27 sacerdotes aquí en Guayaquil. Vienen de las diócesis cercanas también. Nos retiramos una mañana para poder dedicar a rezar delante del Santísimo. Y dos sacerdotes nos predican unas meditaciones estupendas. Y después, la verdad es que nos pasamos toda la mañana delante del Señor en la custodia. Y es una forma de recargar energías después de un mes, ¿no? Justo me había hecho ese propósito hace poco. Decía, necesito rezar más. Qué bien me vendría a hacer un retiro. Y bueno, una vez al mes intento hacerlo junto con otros sacerdotes. Y oye, y Luz, te cuento una cosa que sí. tal vez sirva para las personas que nos escuchan.
0: Sí, sí.
1: Sabes que aquí tenemos en la iglesia rectoral San José María un grupo de señoras que se llaman las Amigas de Jesús, ¿ya? Oh. Y ellas tienen dos misiones en la iglesia. La una es cubrir nuestra capilla de adoración. Tenemos todos los días de 8 a 8.
0: Wow.
1: Y pese a que vienen muchas personas de fuera, las Amigas de Jesús se pasan todos los días de 8 a 8, dividiéndose entre ellas todos los turnos para que nunca quede el Señor solo. Aunque haya otras personas que también vengan, siempre hay una Amiga de Jesús ahí que tiene más conocimiento y que vela un poco por la limpieza, por la seguridad y sobre todo para que el Señor nunca se quede solo. Pero estas mismas mujeres también aquí se encargan de una vez al mes en el retiro mensual cocinar para los sacerdotes que vienen.
0: Wow.
1: Entonces es una gozada porque su apostolado es cuidar al Señor y cuidar a los curas del Señor, digamos, a los sacerdotes que hacen la vez sí. del Señor. Entonces, no, a mí me encanta porque son es una forma de un apostolado que a veces ellas mismas no se dan cuenta de la fuerza que tiene, ¿no? Pero yo, por ejemplo, cuando tengo alguna temática que pedir, así más complicada, alguna intención más fuerte, sé que el Señor les tiene especial cariño a estas mujeres que hacen todas estas cosas y se los pido porque es sé que les escuchan mucho. Entonces,
0: qué belleza, es que está poniendo esa parte maternal, ¿sí?
1: Total. Qué importante es. ¿Y qué humano es? Tú veías mi presentación aquí, Luz Ivón, y decía, Dios mío, esta mujer se me ha investigado un poco, ¿no? Decía, porque efectivamente. Pero te cuento que la parte humana, partiendo un poco ya de lo que estabas hablando, la parte humana sí. es tan necesaria para que funcione bien lo divino. O sea, sí. si es que no hay una parte humana, es muy difícil que funcione bien lo divino. Y yo tengo que dar gracias al cielo porque esa parte humana la tuve mucho en mi familia y la tuve mucho en mi colegio especialmente. Ahí es donde aprendí muchas cosas, pese a que mi familia no era tan creyente. Siempre cuento un dato que tal vez pueda revelar esto de una forma más concreta, que a mis padres me bautizaron cuando tenía 7 años, o sea, cuando estaba entrando al colegio.
0: Wow.
1: Porque como nos cambiamos de casa, mi hermana fue al colegio donde mi madre había estudiado, y era un colegio de religiosas. Entonces, ni yo ni mi hermana estábamos bautizados. Mi hermana es un año menor. Y entonces, cuando ella fue al colegio, le dijeron que tenía que tener su bautizo, porque es un colegio para católicos. Y entonces mi padre aprovechó y nos bautizó a los dos. Aquí se utiliza una palabra indígena que se llama enguango, que quiere decir todos juntos. Entonces nos bautizó a los dos. Yo recuerdo haber entrado a pie y dándome cuenta de lo que estaba un poco sucediendo, bueno, más o menos, pero nos bautizaron los dos. Cosa, un matrimonio que vivió así, ahora mi madre va a misa todos los días, es supernumeraria del Opus Dei, yo soy sacerdote, mi hermano va muchas veces a la semana, mi hermana va los domingos y hace lo que puede, o sea, tenemos ahí de todo,
0: Sí.
1: pero es como Dios hace los cambios sobre la parte humana, ¿no? Cuando hay
0: Sí.
1: virtud, él hace todo.
0: Absolutamente. Qué lindo eso que dice, porque justo me quería ir un poquito atrás, porque eso, usted ha compartido donde, digamos que la fe al principio tenía un área de oportunidad, pero a ver, padre, si pudiera regresar por unos minutos y abrazar a ese niño Juan Carlos, a ese pequeño que todavía no conocía profundamente a Dios, ¿qué cree que Jesús ya veía en usted que usted mismo era incapaz de descubrir? Porque, o sea, no estaba ni siquiera la semilla de la fe porque todavía no había bautismo.
1: Claro. Oye, ¿sabes qué? Te voy a contar una cosa que tal vez complemente esto, porque no sé lo que Jesús hubiera dicho, pero sí te puedo contar lo que dijo un sacerdote unos años después, cuando yo ya había pedido la admisión también en el Opus Dei, y decía que yo entrenaba karate cuando era pequeño. Y este sacerdote me veía como en el colegio daba las patadas. Entonces pensaba él mismo, Señor, este niño que da tan buenas patadas sería un buen apóstol. Eso le decía él al Señor. Y fíjate, ¿no? El sacerdote rezando por el niño que da buenas patadas, en la parte humana también funciona, ¿no? Dios es
0: Sí.
1: increíble cómo hace las cosas.
0: Definitivo,
1: Entonces,
0: definitivo. Oiga, padre, y obviamente, bueno, muchas, muchas personas, y yo me incluyo, pues recuerdan el día en que conocieron a alguien importante, pero usted conoció, pues sí, conoció una forma distinta de vivir el Evangelio a través del Opus Dei, justo. ¿Y qué fue exactamente lo que vio en esas personas que hizo que su corazón dijera, yo quiero vivir así? Porque aparte, o sea, lo conoció como San Antonio, mientras los chicos andaban en las pompas del mundo, pues San Antonio ya sentía como esa conversión. Y lo mismo con usted, porque conoció vaya, descubre su vocación muy joven.
1: bueno, efectivamente, digamos que yo no conocía absolutamente nada del Opus Dei, y cuando el colegio en el que estaba, que era un colegio que estaba justamente guiado por este espíritu, se llamaba el Colegio Intisana en Quito, ahí empecé a darme cuenta que había unos profesores que eran especialmente simpáticos, que habían algunos que se llamaban los tutores, que hacían también actividades extracurriculares, cosas que no había visto yo antes. Yo venía de un colegio alemán y ahí no había nada de eso, y me llamó mucho la atención esa jovialidad, esa cercanía y sobre todo una alegría que se notaba, ¿no? Unas carcajadas reales, profundas, que me atrajeron mucho. Y entonces, cuando me invitaron por primera vez a mí y a varios de mis compañeros a ir por una de esas casas que se llamaba el Club Alfil, no lo dudé, ¿no? Sino que me pareció chévere. Nos fuimos a estudiar, me acuerdo, para un examen de física, y ahí estuvimos varios de mis compañeros, con los cuales me llevo súper bien hasta ahora, ¿no? Y fue ahí poco a poco que fui descubriendo En esa casa, por ejemplo, era una casa normal por fuera, pero dentro tenían una habitación. En lugar de ser una habitación más o una sala, era un oratorio. Entonces, recuerdo que eso fue para mí un pequeño shock, porque al lado de la sala de estudio estaba un oratorio, pero bueno, o sea, después de ir varias veces, ya lo vi como muy normal, y empecé a frecuentar la sala de estudio y también el oratorio, y me enseñaron a hacer oración. Recuerdo claramente cómo uno de esos tutores se acercó y me dijo si sabía rezar, y me llevó junto con otros de mis compañeros al oratorio e hizo su oración en voz alta, y así aprendí un poco cómo rezar. Y después también me di cuenta que claro, estar cerca de Jesús implicaba acostarse con más frecuencia y tal. Pero yo empecé a ir a esa casa a los 14, desde el final de los 13, 14, y la hago, o sea, luego, claro, como era un poco más lanzado y las vacaciones, fíjate, no pasaba con mi familia, sino que me iba a otras actividades de haciendas y cosas con mis primos y gente allegada, pero que no era propiamente mi familia. O sea, no pasaba con mi padre ni mi madre y tal. Entonces me pegaba las perdidas. Y ahí a los 14 años, y 14 años y medio, tuve una primera enamoradita y empecé a meterme un poco en el mundo femenino. Y claro, yo tenía 14 y la chica tenía 18, entonces era un poco más complejo. Y luego, como claro, yo, esta niña me exigía demasiada atención y necesitaba que yo pase el teléfono y yo quería estar jugando fútbol, entonces le di por terminada después de un poco de tiempo y me concedí otra de que era menos exigente en sus demandas laborales, o así decir. Y entonces, bueno, digamos que en eso estaba madurando un poco. Y ¿sabes qué recuerdo? Qué chistoso ahora que me recuerdo una vez que yo a esta chica de 18 años, pobre mujer, que no tuvimos así, o sea, pero yo estaba sentado con mi libro de religión del colegio explicándole a ella, eso es un fogonazo que me acaba de venir a la memoria, sí, explicándole a ella lo que eran los actos impuros. Mira, esto es un acto impuro y esto es pecado y esto no se puede hacer, ni sé qué, tal, tal, tal, tal, y esto funciona así, tal, porque ella no tenía ni idea. Sí. Y claro, o sea, esa era como mi naturalidad, ¿no? Y luego, sí, bueno, pasó 16 años y medio y claro, me di cuenta que el Señor estaba cada vez más firme en mi corazón y me empezaba a mover y efectivamente empecé a hablar de esto con mi director espiritual y entraba y salía, no estaba tan claro hasta que en la casa de mi abuela, un día caminando ella tenía una finca, caminando en esa finca, me vino una idea que era, yo creo que lo puedo hacer, creo que puedo vivir el celibato. Y dije, bueno, yo creo que sí, dale entonces, así de sencillo. Nada de súper especial, sino dale entonces. Y efectivamente, con 16 años y medio, casi 17, le pedí la admisión, me lo puse como numerario, y gracias a Dios, todo este tiempo he estado súper contento, con sus más y sus menos, efectivamente, no se puede decir, porque en todas las vocaciones eso nos pasa, ¿no? Y ya está. Hasta ahora, después el sacerdocio fue otro tema, si quieres también lo podemos conversar, pero
2: sí, sí,
1: pero el ser eso de no pensar que uno es tan importante, ¿no? Sí. Sino que es el Señor el que hace cualquier cosa contigo.
2: Es que qué belleza, porque escucho y claro, como mencionó, había virtud y una docilidad impresionante. Y eso es lo que le quisiera preguntar para los jóvenes que nos puedan estar escuchando el día de hoy. Que claro, hay jóvenes, y usted trabaja con jóvenes, hay jóvenes que buscan emociones fuertes, y no se diga en estos tiempos, pues para sentirse vivos, ¿no? Y usted encontró algo mucho más grande. Una vocación. ¿Cómo distingue un joven entre un entusiasmo pasajero y una llamada que viene de Dios, Padre Juan Carlos?
1: A ver, yo creo que es muy difícil, o sea, a primeras, hacer una distinción, ¿no? Pero yo creo que hay una cosa que es bien importante, que es lo que uno busca, ¿no? O sea, si uno busca quedar bien, por ejemplo, o una imagen hacia afuera, o cosas de este estilo, por ahí empieza el problema. En cambio, cuando uno lo que busca realmente es estar cerca de Dios y ver a Jesús sonriente, eso va cambiando cada vez más la perspectiva. Yo creo que está ahí, no está en saber definir emocionalmente la una cosa o la otra. Con lo cual, vale la pena.
3: Para poder servirte mejor, dame un noble corazón. Un corazón fuerte para aspirar por los altos ideales. Un corazón generoso en el trabajo, viendo en él no una imposición, sino una misión que me confías. Un corazón grande en el sufrimiento, siendo valiente soldado ante mi propia cruz y sensible cireneo para la cruz de los demás. Un corazón grande para con el mundo, siendo comprensivo con sus fragilidades, pero inmune a sus máximas y seducciones. Leal y atento para con todos, pero especialmente servicial y dedicado con los pequeños y humildes, siempre apoyado en ti, feliz de servirte y servir a mis hermanos, oh mi Señor, todos los días de mi vida. Amén.
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1: Miedo de perderlo todo, o simplemente que en el amor humano, por ejemplo, que entre hombres y mujeres, las mujeres funcionan completamente distinto, y a veces entre hombres y mujeres nos sentimos como que algo no funciona, ¿no? Porque no nos estamos comunicando bien. Estamos hablando las mismas palabras, pero las entendemos de forma completamente distinta.
2: Sí.
1: Para uno se manifiesta de una forma, pero para el otro es algo terrible lo que dijo. Y es muy difícil que todo lo que digamos esté en buena lid o que se comunique. Pero cuando uno está enamorado, uno está dispuesto a pasar por esas cosas. O sea, no es que la vida plena y voy, no, sino que sé que la vida va a ser difícil, pero estoy difícil, es una decisión que he tomado seguir aquí.
2: Sí.
1: Entonces,
2: sí.
1: Yo le tengo a veces un poco más de miedo a esa solución de decir estar cerca de Dios es una solución que hace que todo el día estés como en trance, ¿no? No, sí. Nada del trance. El trance no llega. O sea, eso, no, en cambio, saber que tu amor está satisfecho, eso sí que llega. Igual que puedes llegar estando con una persona, o sea, de tu amor esté satisfecho. Pero, claro, digamos que cuando la contraparte es Dios, esto tiene como un poco más de sentido y mucha más profundidad, por supuesto. Pero no te diría que es como un estar siempre seguro o una paz constante en el corazón, o que esto no tiene cruz, o que no tiene tampoco ninguna fórmula de miedos. No, todo eso es parte de la vocación, porque uno tiene que escoger y tiene que ir caminando, ¿no? Mas no sí. Puede pensar que, o causar un poco de escándalo, ¿no? Es otra cosa que me ha venido sí. A la cabeza, ¿no? O sea, por ejemplo, tú sabes, yo soy súper metido en redes, y eso a veces hace que escandalice. ¿Escandalice en qué, por ejemplo? que alguna vez me toman fotos con que yo estoy tomando una cerveza con los chicos jóvenes y así, ¿qué tal? Y la gente se escandaliza, ¿no? Que estoy enseñando a beber y qué tal. O a veces estoy con una señora y dice que está atendiendo, o que somos bastante cercanos por alguna cosa y no, que la forma en que usted le ve o que le ve o que dice que otra gente, el de más allá, que de repente cambio de zapatos y entonces el tema es que la pobreza no está tan bien vivida, el de las redes, perdón, pero que ponga estas cosas, pero todo lo que te estoy diciendo es real.
2: No, es verdad, o sea, sí, es verdad.
1: Es gente que me retorna, pero claro, yo no podría ser una persona ecuánimamente, emocionalmente bien, si es que todas estas cosas me las tomara tan en serio, o si todas estas cosas me trajeran tristeza, ¿no? O son parte de las cosas que tienes en la vida, ¿no? Alguna vez te pueden molestar más, o te puede pinchar más, decir, ya, chole, ¿no? O sea, por favor, qué pesado, ¿no? Pero es parte de lo que tenemos que hacer, o sea, no. Y yo creo que Dios también cuenta con nuestra parte humana. Por eso vuelvo. Dios necesita una parte humana para hacer que lo divino también prevalezca. Porque si claro. No hay virtud, es muy difícil estar por encima de estas cosas. Porque si uno se acostumbra a hacer siempre su voluntad, cuando te cambian los planes, te pones de mal humor, pues. Sí. O si es que eres muy egoísta, yo no digo que yo sea perfecto en estas cosas, para nada. Lucibón, me parece que nadie es perfecto.
2: Sí, no.
1: Pero lo importante es irse dando cuenta, profundizar y dedicarle tiempo a hablar con el Señor de estos temas.
2: Uh-huh.
1: Eso me parece.
2: Sí. Justo eso le iba a decir, porque a ver, mi gente que nos están escuchando, siempre he recordado esto, la gracia corresponde a la naturaleza, obviamente, y es importantísimo que nunca descuidemos nuestra vida de oración y nuestra vida de sacramentos, y me gusta hacer mucho hincapié en esto. Vivimos la misa todos los días, tenemos el privilegio de recibir a todo un Dios, cuerpo, sangre, alma, divinidad, de recibirlo, de que nos posea y de poseerlo, y ahí nos llena de absolutamente todas las gracias sobrenaturales que necesitamos para esa perseverancia en la santidad. Y en la oración nos dice Dios qué hacer con esas gracias que nos está confiando. Entonces, es el binomio, va junto con pegado, es tan sencillo, pero tan sencillo despegar los pies de la tierra y más adelante que hablemos ya de su vocación y de que usted y yo hemos visto también en las redes sacerdotes que han, no voy a decir que han dejado el sacerdocio porque imprime carácter, vaya, pero que hemos visto, o sea, y es tristísimo, o yo también cuando hice lo que no debe de hacer. O sea, me da mucho pesar porque seguimos cambiando la primogenitura por un plato de lentejas y nadie está exento de que pasemos por esas pruebas. Nadie. Por eso nosotros todos necesitamos rezar por la perseverancia final de absolutamente todos, especialmente uh-huh. por los sacerdotes. Es un dolor tremendo cuando son unas manos menos por consagrar. Es un dolor tremendo. A mí me dicen, padre, bueno, por lo menos fue decente. O sea, sí, correcto, pero es no, o sea, me duele el alma. Mi gente hermosa, les voy a pasar los teléfonos para que llamen, participen. Les recuerdo los últimos programas. Estamos ofreciendo este programa por nuestros hermanos de Venezuela. Nos encantaría que alguien de Venezuela nos llamara. 1-866-398-6377, 1-866-398-6377, Internacional 205-271-2976, 205-271-2976. Anímense a llamarnos, tenemos al padre Juan Carlos con nosotros, que es un pro, la verdad es que es un sacerdote de los que yo más admiro, y de verdad esa sonrisa que usted siempre tiene, padre, y esa sonrisa con la que predica, con la que habla de quién es, la verdad es sencillamente contagiante. Y bueno, pensando así, ya vámonos a lo que fue su vocación. ¿Cuánto tenía ya de numerario cuando fue llamado al sacerdocio, padre?
1: Yo tenía 33 años cuando me fui al seminario a Roma, 33. Wow. O sea que había vivido 16. Mitad de mi vida, digamos, mitad de mi vida como hijo de familia, mitad de mi vida siguiente como numerario, estuve director de residencias universitarias, estuve como director también de un colegio en la parte de educación y sobre todo en negocios. Tuvimos varios emprendimientos con amigos y fue muy simpático haber empezado una empresa cuando tenía apenas 19 años, con lo cual a los 33 ya tenía casi 15 años de empresario y habíamos emprendido varias cosas. Fuimos de los primeros en Ecuador en hacer cosas en internet. La empresa, puedes creer que se hizo una empresa de moda, ¿no? Yo no sé cómo funciona un poco en México o en el sitio de los Estados Unidos donde estás, pero aquí en Ecuador, cuando alguien se pone de moda, todo el mundo quiere estar con él. Entonces, sí. Se pasó eso y en un momento la empresa se puso de moda, no sé exactamente por qué. También pudo haber sido un regalo de Dios o una tentación demoníaca también, no se sabe, ¿verdad?
2: Sí, sí.
1: Y la cuestión es que todas las empresas grandes del país querían trabajar con nosotros y empezamos a crecer, llegamos a tener 3 pisos de un edificio, trabajamos 100 personas, era una empresa además de servicios, no es que sea una empresa que manufacturaba, sino que hacíamos servicios. Hacíamos estrategias, vendíamos publicidad, soluciones de marketing digital. Y bueno, cuando estábamos en esa, en ese boom, ya habíamos hecho de todo, ¿no? Trabajamos con Nestlé, con Chevrolet, con Confiteca, con, o sea, con todas las empresas que eran grandes, grandes aquí, y la gente estaba contenta y nosotros estábamos más contentos. Pero sí, yo siempre les decía a mis amigos, miren, a ver, la primera cosa es que vamos a poner como unas normas de qué tipo de clientes podemos tener, ¿no? Entonces, si viene una empresa de anticonceptivos, una farmacéutica, por más interesante que sea, no la vamos a coger, ¿les parece? Y sí, y efectivamente, después de unos meses apareció una empresa que quería hacer unas promociones y se quería gastar muchísimo dinero en promocionar preservativos. Y claro, reunión, hoy hay esta posibilidad, y qué tal si tú no participas en este proyecto y lo cogemos como empresa, pero tal. O sea, si cogemos esto, yo me voy. Sí. Entonces quedamos en que no. Y bien, o sea, eso era parte de nuestra cultura empresarial, y eso fue súper bueno también. Y luego también que no se permitían dentro de la empresa desmanes o cosas así. Teníamos charlas de formación los días viernes para hablar de virtudes. Y era, o sea, yo realmente la pasé muy bien ahí. Pero llegó el momento en el que les decía a mis amigos, yo creo que debería irme a estudiar filosofía para profundizar en estas cosas. Y llegó un momento en el que mi padre tuvo un cáncer. Yo ya tenía medio tomado la decisión de irme, y mi padre murió en agosto, y yo me fui en septiembre de ese año a Roma a estudiar teología. Y fue un tema fuerte, porque le dejaba a mi madre, viuda, joven, y mi hermano, mi último hermano, con 14 años, pero era una decisión que ya venía aplazando tanto tiempo que dije, no, este es el momento. A mí, aquí en Ecuador me recomendaron de no te vayas ahora porque, o sea, tienes que ver estabilidad y tal, pero a mí me parecía que ya era suficiente. Y luego la pasé muy mal cuando estuve allá. Tuve un par de veces breakdown, o sea, de, sí, de decir, no quiero estar aquí, no quiero, sí, volverme. Y especialmente, claro, ¿no? Yo en Ecuador era un empresario exitoso con carro, viajes, disponibilidad de efectivo y tal, y allá era uno más universitario de nuevo, sí, estudiando además latín, que me costaba muchísimo, en italiano casi todo, y claro, la pasé mal, pero gracias a Dios, justamente por esa base humana, no me hice atrás, sino que seguí caminando. Y nada, llegó el momento en el que me preguntaron primero si quería ir a trabajar en el Consejo General del Opus Dei. Y dije, ok. Y entonces, entre estudios y trabajo, estuve viviendo ahí con don Javier Echeverría 5 años. Wow. Era el secretario de la casa. Y eso fue increíble, realmente. Ahí vi un grado de santidad y también de calidad humana brutal. Eso me ayudó muchísimo a cimentar varias cosas.
2: Padre, lo voy a interrumpir porque sí, a mí sí me interesa muchísimo que nos siga diciendo de todo eso, pero tenemos una llamada, tenemos al diácono Eddie que nos está llamando desde Houston, Texas. Eddie, bienvenido. Venga.
7: Hola, muy buenas tardes, muchas gracias, Lucibón, saludos,
2: padre. Ya escucharon que es venezolano. Bienvenido, Eddie.
7: Hola, Eddie. Muchas gracias. Hola, padre.
2: A tus órdenes, Eddie.
7: Pues aquí estoy. Bueno, antes que nada, quiero agradecer a ustedes, a WTN, a tu programa, Ivón, por abrir este espacio para que el mundo no olvide el sufrimiento que hoy vive el pueblo venezolano. Para mí esta tragedia tiene un rostro muy concreto, porque no estoy hablando solamente como como venezolano, como hijo de Venezuela, como esposo, como padre, como diácono de la iglesia, porque este terremoto pues ha tocado profundamente a mi propia familia. Perdimos a un primo, su esposa, a sus hijos, también a su suegra. Sí. Y como miles de familias venezolanas, pues nosotros también lloramos a nuestros seres queridos. Y

0: que es el caso de Venezuela, cuando escuchamos que han muerto cientos o miles de personas, tal vez corremos el riesgo de acostumbrarnos a los números. Pero detrás de cada número había una madre que abrazaba a sus hijos, un padre que salía a trabajar para sostener su hogar, unos niños que soñaban con el futuro, unos abuelos que eran el corazón de su familia. Por eso cada vida tiene un valor infinito delante de Dios, y en medio de este inmenso dolor el que está atravesando mi país, nuestra fe nos recuerda que Cristo nunca abandona a quienes sufren.
1: Sí.
0: Jesús también lloró ante la tumba de su amigo Lázaro. Por eso Él comprende nuestras lágrimas y camina junto a quienes hoy sienten que lo han perdido todo. Sí. Habían pasado 28 días también del fallecimiento de mi mamá cuando sucedió esta tragedia. Sin embargo, la oración de cada uno de nosotros sigue siendo indispensable. Pero la oración debe ir acompañada de la caridad, como nos recuerda pues el apóstol San Pablo, ¿verdad? Santiago, la fe si no tiene obras, pues está realmente muerta. Hoy nuestra patria venezolana necesita de todos y cada uno de nosotros. Se necesita agua potable, alimentos no perecederos, medicamentos, material de primeros auxilios, productos de higiene, pañales, leche para los niños y todo aquello que permita aliviar el sufrimiento de tantas familias. Pero también hacen falta personas, voluntarios, profesionales, médicos, enfermeros, psicólogos, terapeutas, trabajadores sociales, consejeros.
1: ¿Usted lo está escuchando, Padre Juan Carlos?
0: Sacerdotes, diáconos, de todos hace falta, ¿verdad? Comprometidos. Sí, acompañamiento humano, acompañamiento espiritual. Yo quisiera pedirle a toda la audiencia a través de este programa, Siempre Alegres, y a través de la red EWTN, que no se cansen de mirar hacia Venezuela, y te lo agradezco profundamente, Luz Ivón. Hoy podemos convertirnos en las manos de Cristo para quienes han perdido su hogar, a sus seres queridos, o tal vez toda esperanza. Y a quienes nos escuchan, les pido tres cosas muy concretas. Primero, la oración. Recen por Venezuela. Recen por todas las víctimas. Segundo, colaboren generosamente con las campañas humanitarias serias y confiables que están llevando ayuda a los afectados. Ya Luz Ivón nombraba algunas instituciones serias y confiables. Tercero, no dejen de hablar de esta tragedia para que el mundo no se olvide de nuestros hermanos. Los venezolanos somos un pueblo de profunda fe. Hemos aprendido a levantarnos una y otra vez, porque sabemos que nuestra esperanza está puesta en Jesucristo. Es el único país, como bien sabe, consagrado al Santísimo Sacramento del altar. Y estoy convencido de que con la ayuda de Dios y la solidaridad de tantos hermanos alrededor del mundo, volveremos a levantarnos. Yo pido la intercesión de Nuestra Señora de Coromoto, patrona de Venezuela, que nos cubra a todos con su manto, especialmente a los damnificados, especialmente a aquellos niños que han quedado sin padres, aquellos que están desesperados, sin esperanza, para que los fortalezca y, por supuesto, consuele a aquellos a quienes lloran. Y por último, cuando, como cualquier hijo, pues, que pierde parte de su familia, yo también estoy profundamente dolido. Hay momentos en que las palabras pues quedan vacías, no alcanzan. Pero como diácono también experimento algo muy fuerte. En medio de las lágrimas, Dios sigue sosteniendo nuestra esperanza. Hoy no hablo solo por mi familia, hablo por miles de familias venezolanas que están viviendo el mismo dolor. Y por ellas quiero pedirle al mundo entero que por favor no las olviden. Que Dios me los bendiga y muchísimas gracias, Luz Ivón, por abrir este espacio para compartir.
2: Muchas gracias también por tus palabras. Esperemos que la gente siga trabajando también con ese corazón y que no olvidemos. De todas maneras, yo creo que en este instante, cómo se ha volcado todo el mundo a Venezuela es una cosa buenísima, ¿no? A mí lo que más me preocupa es más bien lo que va a pasar más en el futuro, porque más en el futuro es después de un mes, ¿no? Desde la fundación, hablar con Jesús que es un proyecto

0: proyecto que estamos impulsando con algunos otros sacerdotes, nos decidimos meter directamente con la Tim Ballard Foundation porque empezaron a surgir varias problemáticas de raptos de niños, desaparición de infantes y una posible red negra de trata de niños que esta fundación justamente se especializa. Y hemos ya levantado un poco de dinero y estamos creando una conciencia de la necesidad de estar especialmente atentos, porque los niños son los más vulnerables de los vulnerables y el Señor ha dicho concretamente que tenemos que tener ahí nuestros ojos, ¿no? Con lo cual, yo te agradezco y te digo que hay muchos ámbitos en donde la gente quiere estar presente para ayudar a los más necesitados, a los vulnerables, y eso es una de las obras de misericordia que el Señor más le agrada, ¿no? Claramente nos dice bienaventurados, bienaventurados. Bien, yo te agradezco, no era exactamente la temática de esta conversación, pero me parece útil que todos los que nos escuchan se lleven también esto. Y como te digo, especialmente, ojalá dure mucho ¿cómo se llama? Esta preocupación, ¿no? Que más bien ahora que es el momento inicial, veo mucho volcarse, pero no es todo lo que ha utilizado. Hay que estar atento a lo que viene después. Por eso todas estas manifestaciones de solidaridad que tienen como un scope un poco más profundo de un año, de 6 meses, yo creo que nos puede venir muy bien. Muchas gracias.
1: Gracias, Eddie. Gracias, gracias de todo corazón. Ay, padre, el tiempo se vino encima y yo lo quiero exprimir. Así es que, por favor, tiene que prometernos que va a regresar. Va a regresar porque nos tiene que hablar de esa vocación, nos tiene que hablar de ese momento de crisis que pasó. Y bueno, mi gente, ya escuchamos, hoy no hemos conocido solamente la historia de un sacerdote, hoy hemos contemplado la delicadeza con la que Dios escribe la vida de quienes se atreven a confiar plenamente en Él. Mi gente hermosa, yo soy tu amiga Lucy Boni, tú y yo tenemos una cita el próximo lunes completamente en vivo, 3 de la tarde, tiempo del centro, 4, tiempo del este. Como siempre te pido, reza por mí, yo rezo por ti y nos vemos todos los días en el corazón de Cristo, Eucaristía. ¡Hasta el lunes!

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2: A través del amor de un padre, sus hijos ven un reflejo del amor que Dios nuestro Padre tiene hacia todos sus hijos. Ofrezcamos esta bendición especial para todos los padres. Dios y Padre nuestro, tú creaste todas las cosas por tu sabiduría y por tu amor. Bendice a los padres para que se fortalezcan en su misión de padres cristianos. Que el ejemplo de su fe y de su amor resplandezca en torno de ellos. Y a nosotros, hijos e hijas suyos, concédenos honrarlos siempre con un espíritu de profundo respeto. Te lo pedimos por Jesucristo nuestro Señor. Amén.
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3: Señor, tu amor llega hasta el cielo, hasta las nubes tu fidelidad. Tu justicia se asemeja a las altas montañas, tu derecho al océano profundo. Salmo 36.

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6: Te pedimos, Señor, que nos hagas unos buenos comunicadores de tu verdad y de tu palabra. Que además de comunicar, seamos capaces de escuchar como tú escuchaste. Seamos capaces de servir como tú serviste, principalmente a nuestros seres queridos y a nuestra pareja. Tú, quien conoces todo de nosotros, también conocías desde antes a esta persona con la que hoy comparto la vida. Te pido, buen Jesús, que le bendigas. Y si hay alguna situación que nos separa, ayúdanos a mejorar y a superar cualquier resentimiento, cualquier duda, cualquier odio o rechazo. La elegí como pareja y estoy dispuesto a entregarlo todo solo porque le amo, solo porque creo en que es posible conformar con esta persona una familia sin odios, sin resentimientos, una familia en la que tú seas el centro, Señor. De la misma manera, bendice a nuestros hijos, fruto del amor que nos prometiste un día y que con tu ayuda vamos a recuperar. Vamos a fortalecer y vamos a ganar. Quiero poner en tus manos todas las palabras que nos pronunciaremos hacia el futuro, y si en algún momento voy a ofenderle con algo que pueda decir, dame control de mi lengua y de mis emociones para abstenerme de ello, Señor. Todo esto te lo pido a ti, que eres nuestro Dios y vives y reinas por los siglos de los siglos. Amén.
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7: Dios, ruega por nosotros los pecadores, ahora y en la hora de nuestra muerte. Amén.
8: Dios te salve María, llena eres de gracia. El Señor es contigo. Bendita tú eres entre todas las mujeres. Bendito es el fruto de tu vientre, Jesús.
7: Santa María, Madre de Dios, ruega por nosotros los pecadores, ahora y en la hora de nuestra muerte. Amén.
8: Dios te salve María, llena eres de gracia. El Señor es contigo. Bendita tú eres entre todas las mujeres. Bendito es el fruto de tu vientre, Jesús.
7: Santa María, Madre de Dios, ruega por nosotros los pecadores, ahora y en la hora de nuestra muerte. Amén.
8: Dios te salve María, llena eres de gracia. El Señor es contigo. Bendita tú eres entre todas las mujeres. Bendito es el fruto de tu vientre, Jesús.
7: Santa María, Madre de Dios, ruega por nosotros los pecadores, ahora y en la hora de nuestra muerte. Amén.
8: Dios te salve María, llena eres de gracia. El Señor es contigo. Bendita tú eres entre todas las mujeres. Bendito es el fruto de tu vientre, Jesús.
7: Santa María, Madre de Dios, ruega por nosotros los pecadores, ahora y en la hora de nuestra muerte. Amén.
8: Dios te salve María, llena eres de gracia. El Señor es contigo. Bendita tú eres entre todas las mujeres. Bendito es el fruto de tu vientre, Jesús.
7: Santa María, Madre de Dios, ruega por nosotros los pecadores, ahora y en la hora de nuestra muerte. Amén.
8: Dios te salve María, llena eres de gracia. El Señor es contigo. Bendita tú eres entre todas las mujeres. Bendito es el fruto de tu vientre, Jesús.
7: Santa María, Madre de Dios, ruega por nosotros los pecadores, ahora y en la hora de nuestra muerte. Amén.
8: Gloria al Padre, y al Hijo, y al Espíritu Santo.
7: Como era en un principio, ahora y siempre, por los siglos de los siglos. Amén.
8: Oh Jesús mío, perdona nuestros pecados. Líbranos del fuego del infierno. Lleva todas las almas al cielo, especialmente las más necesitadas de tu misericordia.
9: Segundo misterio gozoso. La visita que hizo María Santísima a su prima Santa Isabel y santificación de San Juan Bautista.

0: venga a nosotros tu reino. Hágase tu voluntad, así en la tierra como en el cielo.
1: Danos hoy nuestro pan de cada día. Perdona nuestras ofensas, como también nosotros perdonamos a los que nos ofenden. No nos dejes caer en la tentación y líbranos del mal.
0: Dios te salve María, llena eres de gracia, el Señor es contigo. Bendita tú eres entre todas las mujeres y bendito es el fruto de tu vientre, Jesús.
1: Santa María, Madre de Dios, ruega por nosotros los pecadores, ahora y en la hora de nuestra muerte. Amén.
0: Dios te salve María, llena eres de gracia, el Señor es contigo. Bendita tú eres entre todas las mujeres, y bendito es el fruto de tu vientre, Jesús.
1: Santa María, Madre de Dios, ruega por nosotros los pecadores, ahora y en la hora de nuestra muerte. Amén. Dios

0: vientre, Jesús.
1: Santa María, Madre de Dios, ruega por nosotros los pecadores, ahora y en la hora de nuestra muerte. Amén.
0: Dios te salve María, llena eres de gracia, el Señor es contigo, bendita tú eres entre todas las mujeres, bendito es el fruto de tu vientre, Jesús.
1: Santa María, Madre de Dios, ruega por nosotros los pecadores, ahora y en la hora de nuestra muerte. Amén.
0: Dios te salve María, llena eres de gracia, el Señor es contigo, bendita tú eres entre todas las mujeres, bendito es el fruto de tu vientre, Jesús.
1: Santa María, Madre de Dios, ruega por nosotros los pecadores, ahora y en la hora de nuestra muerte. Amén.
0: Dios te salve María, llena eres de gracia, el Señor es contigo, bendita tú eres entre todas las mujeres, bendito es el fruto de tu vientre, Jesús.
1: Santa María, Madre de Dios, ruega por nosotros los pecadores, ahora y en la hora de nuestra muerte. Amén.
0: Dios te salve María, llena eres de gracia, el Señor es contigo, bendita tú eres entre todas las mujeres, bendito es el fruto de tu vientre, Jesús.
1: Santa María, Madre de Dios, ruega por nosotros los pecadores, ahora y en la hora de nuestra muerte. Amén.
0: Dios te salve María, llena eres de gracia, el Señor es contigo, bendita tú eres entre todas las mujeres, bendito es el fruto de tu vientre, Jesús.
1: Santa María, Madre de Dios, ruega por nosotros los pecadores, ahora y en la hora de nuestra muerte. Amén.
0: Dios te salve María, llena eres de gracia, el Señor es contigo, bendita tú eres entre todas las mujeres, bendito es el fruto de tu vientre, Jesús.
1: Santa María, Madre de Dios, ruega por nosotros los pecadores, ahora y en la hora de nuestra muerte. Amén.
0: Dios te salve María, llena eres de gracia, el Señor es contigo, bendita tú eres entre todas las mujeres, bendito es el fruto de tu vientre, Jesús.
1: Santa María, Madre de Dios, ruega por nosotros los pecadores, ahora y en la hora de nuestra muerte. Amén.
0: Gloria al Padre, al Hijo y al Espíritu Santo.
1: Como era en el principio, ahora y siempre, por los siglos de los siglos. Amén. Oh Jesús mío, perdona nuestros pecados, líbranos del fuego del infierno, lleva todas las almas al cielo, especialmente las más necesitadas de tu misericordia. Amén.
2: Tercer misterio gozoso: el nacimiento del niño Dios en el portal de Belén, en un pobre y humilde pesebre.

0: Padre nuestro que estás en el cielo, santificado sea tu nombre. Venga a nosotros tu reino. Hágase tu voluntad, así en la tierra como en el cielo.
1: Danos hoy nuestro pan de cada día. Perdona nuestras ofensas, como también nosotros perdonamos a los que nos ofenden. No nos dejes caer en tentación y líbranos del mal.
0: Dios te salve María, llena eres de gracia. El Señor es contigo. Bendita tú eres entre todas las mujeres. Bendito es el fruto de tu vientre, Jesús.
1: Santa María, Madre de Dios, ruega por nosotros los pecadores, ahora y en la hora de nuestra muerte. Amén.
0: Dios te salve María, llena eres de gracia. El Señor es contigo. Bendita tú eres entre todas las mujeres. Bendito es el fruto de tu vientre, Jesús.
1: Santa María, Madre de Dios, ruega por nosotros los pecadores, ahora y en la hora de nuestra muerte. Amén.
0: Dios te salve María, llena eres de gracia. El Señor es contigo. Bendita tú eres entre todas las mujeres. Bendito es el fruto de tu vientre, Jesús.
1: Santa María, Madre de Dios, ruega por nosotros los pecadores, ahora y en la hora de nuestra muerte. Amén.
0: Dios te salve María, llena eres de gracia. El Señor es contigo. Bendita tú eres entre todas las mujeres. Bendito es el fruto de tu vientre, Jesús.
1: Santa María, Madre de Dios, ruega por nosotros los pecadores, ahora y en la hora de nuestra muerte. Amén.
0: Dios te salve María, llena eres de gracia. El Señor es contigo. Bendita tú eres entre todas las mujeres. Bendito es el fruto de tu vientre, Jesús.
1: Santa María, Madre de Dios, ruega por nosotros los pecadores, ahora y en la hora de nuestra muerte. Amén.
0: Dios te salve María, llena eres de gracia. El Señor es contigo. Bendita tú eres entre todas las mujeres. Bendito es el fruto de tu vientre, Jesús.
1: Santa María, Madre de Dios, ruega por nosotros los pecadores, ahora y en la hora de nuestra muerte. Amén.
0: Dios te salve María, llena eres de gracia. El Señor es contigo. Bendita tú eres entre todas las mujeres. Bendito es el fruto de tu vientre, Jesús.
1: Santa María, Madre de Dios, ruega por nosotros los pecadores, ahora y en la hora de nuestra muerte. Amén.
0: Dios te salve María, llena eres de gracia. El Señor es contigo. Bendita tú eres entre todas las mujeres. Bendito es el fruto de tu vientre, Jesús.
1: Santa María, Madre de Dios, ruega por nosotros los pecadores, ahora y en la hora de nuestra muerte. Amén.
0: Dios te salve María, llena eres de gracia. El Señor es contigo. Bendita tú eres entre todas las mujeres. Bendito es el fruto de tu vientre, Jesús.
1: Santa María, Madre de Dios, ruega por nosotros los pecadores, ahora y en la hora de nuestra muerte. Amén.
0: Dios te salve María, llena eres de gracia. El Señor es contigo. Bendita tú eres entre todas las mujeres. Bendito es el fruto de tu vientre, Jesús.
1: Santa María, Madre de Dios, ruega por nosotros los pecadores, ahora y en la hora de nuestra muerte. Amén.
0: Gloria al Padre, y al Hijo, y al Espíritu Santo.
1: Como era en un principio, ahora y siempre, por los siglos de los siglos. Amén.
0: Oh Jesús mío, perdona nuestros pecados. Líbranos del fuego del infierno. Lleva todas las almas al cielo, especialmente las más necesitadas de tu misericordia.
2: Cuarto misterio gozoso: la presentación del Niño Dios en el templo y purificación de su Santísima Madre.

0: nosotros tu reino. Hágase tu voluntad, así en la tierra como en el cielo.
1: Danos hoy nuestro pan de cada día. Perdona nuestras ofensas, como también nosotros perdonamos a los que nos ofenden. No nos dejes caer en la tentación y líbranos del mal.
0: Dios te salve María, llena eres de gracia, el Señor es contigo. Bendita tú eres entre todas las mujeres, y bendito es el fruto de tu vientre, Jesús.
1: Santa María, Madre de Dios, ruega por nosotros los pecadores, ahora y en la hora de nuestra muerte. Amén.

0: Santa María, Madre de Dios, ruega por nosotros los pecadores, ahora y en la hora de nuestra muerte. Amén.
1: Dios te salve María, llena eres de gracia, el Señor es contigo, bendita tú eres entre todas las mujeres, bendito es el fruto de tu vientre, Jesús.
0: Santa María, Madre de Dios, ruega por nosotros los pecadores, ahora y en la hora de nuestra muerte. Amén.
1: Dios te salve María, llena eres de gracia, el Señor es contigo, bendita tú eres entre todas las mujeres, bendito es el fruto de tu vientre, Jesús.
0: Santa María, Madre de Dios, ruega por nosotros los pecadores, ahora y en la hora de nuestra muerte. Amén.
1: Dios te salve María, llena eres de gracia, el Señor es contigo, bendita tú eres entre todas las mujeres, bendito es el fruto de tu vientre, Jesús.
0: Santa María, Madre de Dios, ruega por nosotros los pecadores, ahora y en la hora de nuestra muerte. Amén.
1: Dios te salve María, llena eres de gracia, el Señor es contigo, bendita tú eres entre todas las mujeres, bendito es el fruto de tu vientre, Jesús.
0: Santa María, Madre de Dios, ruega por nosotros los pecadores, ahora y en la hora de nuestra muerte. Amén.
1: Dios te salve María, llena eres de gracia, el Señor es contigo, bendita tú eres entre todas las mujeres, bendito es el fruto de tu vientre, Jesús.
0: Santa María, Madre de Dios, ruega por nosotros los pecadores, ahora y en la hora de nuestra muerte. Amén.
1: Dios te salve María, llena eres de gracia, el Señor es contigo, bendita tú eres entre todas las mujeres, bendito es el fruto de tu vientre, Jesús.
0: Santa María, Madre de Dios, ruega por nosotros los pecadores, ahora y en la hora de nuestra muerte. Amén.

0: vientre, Jesús.
1: Santa María, Madre de Dios, ruega por nosotros los pecadores, ahora y en la hora de nuestra muerte. Amén.
0: Dios te salve María, llena eres de gracia, el Señor es contigo, bendita tú eres entre todas las mujeres, bendito es el fruto de tu vientre, Jesús.
1: Santa María, Madre de Dios, ruega por nosotros los pecadores, ahora y en la hora de nuestra muerte. Amén.
0: Gloria al Padre, al Hijo y al Espíritu Santo.
1: Como era en el principio, ahora y siempre, por los siglos de los siglos. Amén. Oh Jesús mío, perdona nuestros pecados, líbranos del fuego del infierno, lleva todas las almas al cielo, especialmente las más necesitadas de tu misericordia. Amén.
2: Quinto misterio gozoso: la pérdida y hallazgo del niño Dios en el templo, discutiendo en medio de los doctores de la ley.

0: Padre nuestro que estás en el cielo, santificado sea tu nombre. Venga a nosotros tu reino. Hágase tu voluntad, así en la tierra como en el cielo.
1: Danos hoy nuestro pan de cada día. Perdona nuestras ofensas, como también nosotros perdonamos a los que nos ofenden. No nos dejes caer en tentación y líbranos del mal.
0: Dios te salve María, llena eres de gracia. El Señor es contigo. Bendita tú eres entre todas las mujeres. Bendito es el fruto de tu vientre, Jesús.
1: Santa María, Madre de Dios, ruega por nosotros los pecadores, ahora y en la hora de nuestra muerte. Amén.
0: Dios te salve María, llena eres de gracia, el Señor es contigo. Bendita tú eres entre todas las mujeres, bendito es el fruto de tu vientre, Jesús.
1: Santa María, Madre de Dios, ruega por nosotros los pecadores, ahora y en la hora de nuestra muerte. Amén.
0: Dios te salve María, llena eres de gracia, el Señor es contigo. Bendita tú eres entre todas las mujeres, bendito es el fruto de tu vientre, Jesús.
1: Santa María, Madre de Dios, ruega por nosotros los pecadores, ahora y en la hora de nuestra muerte. Amén.
0: Dios te salve María, llena eres de gracia, el Señor es contigo. Bendita tú eres entre todas las mujeres, bendito es el fruto de tu vientre, Jesús.
1: Santa María, Madre de Dios, ruega por nosotros los pecadores, ahora y en la hora de nuestra muerte. Amén.
0: Dios te salve María, llena eres de gracia, el Señor es contigo. Bendita tú eres entre todas las mujeres, bendito es el fruto de tu vientre, Jesús.
1: Santa María, Madre de Dios, ruega por nosotros los pecadores, ahora y en la hora de nuestra muerte. Amén.
0: Dios te salve María, llena eres de gracia, el Señor es contigo. Bendita tú eres entre todas las mujeres, bendito es el fruto de tu vientre, Jesús.
1: Santa María, Madre de Dios, ruega por nosotros los pecadores, ahora y en la hora de nuestra muerte. Amén.
0: Dios te salve María, llena eres de gracia, el Señor es contigo. Bendita tú eres entre todas las mujeres, bendito es el fruto de tu vientre, Jesús.
1: Santa María, Madre de Dios, ruega por nosotros los pecadores, ahora y en la hora de nuestra muerte. Amén.
0: Dios te salve María, llena eres de gracia, el Señor es contigo. Bendita tú eres entre todas las mujeres, bendito es el fruto de tu vientre, Jesús.
1: Santa María, Madre de Dios, ruega por nosotros los pecadores, ahora y en la hora de nuestra muerte. Amén.
0: Dios te salve María, llena eres de gracia, el Señor es contigo. Bendita tú eres entre todas las mujeres, bendito es el fruto de tu vientre, Jesús.
1: Santa María, Madre de Dios, ruega por nosotros los pecadores, ahora y en la hora de nuestra muerte. Amén.
0: Dios te salve María, llena eres de gracia, el Señor es contigo. Bendita tú eres entre todas las mujeres, bendito es el fruto de tu vientre, Jesús.
1: Santa María, Madre de Dios, ruega por nosotros los pecadores, ahora y en la hora de nuestra muerte. Amén.
0: Gloria al Padre, y al Hijo, y al Espíritu Santo.
1: Como era en un principio, ahora y siempre, por los siglos de los siglos. Amén.
0: Oh Jesús mío, perdona nuestros pecados. Líbranos del fuego del infierno. Lleva todas las almas al cielo, especialmente las más necesitadas de tu misericordia.
2: Dios te salve, Reina y Madre, Madre de misericordia, vida, dulzura y esperanza nuestra. Dios te salve, a ti clamamos los desterrados hijos de Eva. A ti suspiramos gimiendo y llorando en este valle de lágrimas. Ea pues, Señora abogada nuestra, vuelve a nosotros esos tus ojos misericordiosos, y después de este destierro, muéstranos a Jesús, fruto bendito de tu vientre. Oh clemente, oh piadosa, oh dulce Virgen María, ruega por nosotros, Santa Madre de Dios, para que seamos dignos de alcanzar las promesas y gracias de nuestro Señor Jesucristo. Amén.

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Epístola a Timoteo, capítulo 1, segunda epístola a Timoteo. Ustedes sí saben que es una epístola, ¿cierto? Las epístolas no son las esposas de los apóstoles, no, no se confunda. Las epístolas es un estilo de carta abierta, ¿ya? Una carta un poco más abierta, aun cuando esta la llamamos epístola y está dirigida a nuestro amigo Timoteo. Y en el capítulo primero, ahí llegó la otra abuela, no lo oída. Y entonces, en el capítulo primero, a San Pablo le está escribiendo a su muy querido amigo y discípulo Timoteo. Le está escribiendo en toda esa carta con cosas como estas, a ver, como para que nos pongamos en contexto. San Pablo está aterrado de las cosas tan horribles que hace la gente y que pasan en el mundo y que van a pasar después. Seguramente estaba tan traumatizado como nosotros después de ver determinados noticieros. En determinados días que uno es sin saber si lo apaga o no. Si lo apaga o no, no, no, no, ¿qué es eso tan horrible? No, no, no, no, no. Y entonces San Pablo estaba como traumatizado por eso. Y entonces fíjese un poquito más adelante para que me entienda el contexto de lo que va a hablar. En el capítulo tercero, ahorita volvemos sobre el primero, pero en el capítulo tercero, oiga lo que dice: ten presente que en los últimos días, versículo 1, sobrevendrán momentos difíciles. Los hombres serán egoístas, avaros, fanfarrones, soberbios, difamadores, rebeldes a los padres, ingratos, irreligiosos, desnaturalizados, o sea, perderán su naturaleza de hombre o mujer, implacables, calumniadores, disolutos, despiadados, enemigos del bien, traidores, temerarios, infatuos, más amantes de los placeres que de Dios, y que tendrán la apariencia de falsa piedad, pero desmentirán su eficacia. Guárdate también de ellos, mejor dicho. No, no, no, no, no. Yo no sé qué le faltó. Cuando yo leo esta parte, me acuerdo de una amiga de ustedes que, ¿cómo era que cantaba? Mal hombre. A ver, mal hombre, ¿cómo es que tan ruin es tu alma que no tiene nombre? Que eres un canalla, malvado, animal rastrero. No, no, no, no. Ah, esa es otra. Esa es otra. Bueno, pues de todas esas brotan de mi subconsciente cuando escucho yo a nuestro amigo Pablo hablar de esa lista tremenda. Lo veo que estaba conmocionado. Estaba conmocionado. Pero precisamente a Timoteo y a usted y a mí, ¿sabe qué nos dice? Que nosotros, no le voy a seguir leyendo todo ese montón de cosas, ustedes pues, si quiere ver el noticiero de la época de Pablo, lo sigue leyendo. Pero en el capítulo tercero, entonces más adelante, nos va a decir lo siguiente, nos va a decir lo siguiente, en el próximo párrafo, alrededor del verso 10, tú, en cambio, ¿quién? Tú, en cambio, me has seguido asiduamente en mis enseñanzas y en la conducta, en los planes, en la fe, en la paciencia, en la caridad, en la constancia. La cosa va cambiando, ¿cierto? La cosa va cambiando. Entonces, ¿qué es lo que está diciendo? ¿Que Timoteo lo ha seguido en qué? No, digo, ¿en qué? Que asiduamente, perseverantemente, en la enseñanza, en la conducta, en los planes, en la fe, en la paciencia, en la caridad, en la constancia, en mis persecuciones y sufrimientos, como los que soporté en Antioquía, en Iconio, en Listra. ¡Qué persecuciones tuve que sufrir! Y de todas estas me libró el Señor.
Y todo lo que quieran vivir, y todos los que quieran vivir piadosamente en Cristo Jesús sufrirán persecuciones. En cambio, los malos embaucadores parecerán ir de mal en peor, serán seductores y a la vez seducidos. Pero ahora sí, capítulo 3, versículo 14, lean todos, ¿qué dice? Tú, en cambio, ¿qué? ¿Persevera en qué? En lo que aprendiste y en lo que creíste, teniendo presente de quienes lo aprendiste. Aquí quería llegar, así los quería ver. Tú, en cambio, a ver, mientras uno ve que en el mundo hay tantas situaciones difíciles, bendito sea Dios, a veces pareciera que van escalando. O a veces por la difusión de las noticias, antes uno se enteraba simplemente lo que pasaba en el barrio, en la vereda, en la ciudad. Ahora nos enteramos en vivo y en directo lo que pasa en todo el mundo. Y con una mentalidad neurótica de los directores de medios de comunicación y de los periodistas, que en todo lo que quieren sacar es lo que le llame la atención y gane el rating y crispe la atención de la gente. Entonces por todas partes difunden lo malo, y lo malo que pasó allá, y lo malo que pasó allá, y lo malo que hicieron acá, y lo malo que hicieron aquí, y aquí mataron tantos, y aquí tal, ta, ta, ta. Entonces llega un momento en que uno se ve como saturado de todo eso. Y eso que nosotros ya tenemos en algunas cosas callo. A mí no se me olvida, quizás alguna vez se lo he encontrado. Nosotros crecimos por aquí unas cuadras más allá, diagonal a la tienda de don Adolfo. Que en paz descanse la tienda, porque nunca más la volví a ver. Ahí construyeron otra cosa. Y entonces por ahí teníamos la barrita. Y bajaban a veces otros muchachos de por allá de otra barra, de la Americana, creo que era como se llamaba eso. La Americana. ¿Usted también era de esa barra o qué? ¿Cómo así, Marta? Ah, Capeto. Entonces, bajaban de por allá y bajaba un muchacho que entonces ya sabíamos que ese man se tenía que ir a las 7:00, ¡pum! No importa lo que estuviéramos haciendo, el partido más especial o esos juegos de escondidijo y de chucha libertad, eso era una maravilla, mire, todo eso eran mangas. Y entonces, ¿sabe qué era lo que hacíamos? Oye, ¿por qué les voy a contar eso? Pero se los voy a contar. Y entonces, ¿sabe qué era lo que hacíamos? Vea, decíamos muy claramente cuando separábamos que 10 o 10 o 15 y 15. Y entonces, mire, ¿hasta dónde se puede ir? Hasta Colombia, por este lado. ¿Hasta dónde? Hasta la 80, por este otro. ¿Hasta dónde más se puede ir? Hasta la Americana, por acá, por este lado. Y por aquí todo esto. Ese era nuestro campo de acción. ¿Usted cree que por qué crecí así? Oiga, y eso era puras mangas. Y puras mangas. Y eso, no, otro día les cuento. Lo cierto es pues que este muchacho, a las 7:00 estuviera la cosa en lo mejor, ¡pum! Nosotros sabíamos que ese man se iba. Porque el papá, creo que era como de un apellido Córdoba o algo así, era el encargado de la página roja del Colombiano. El man era el encargado de la página. ¿Usted se acuerda que en la época, cuando usted era casi joven, había una página roja? ¿Sí se acuerdan o no? ¿A ustedes no les tocó? Ay, pobrecito ustedes. No. ¿A quiénes les tocó la página roja del Colombiano? A ver, levanten la mano. Esa es la gente de mediados del milenio pasado para atrás. Muy bien. Lo cierto es que en medio de todas las noticias, que había noticias, y había noticias hasta Gaceta Literaria, la gente era muy culta, y ni se diga de deportes, y ni se diga de política, y ni se diga de una cosa, y ni se diga de otra, de unas sociales, de una cantidad de cosas, solo había una página roja. A veces no tenían con qué llenarla. A veces no tenían con qué llenarla, con puros avisos, solo había una página roja. Por eso, nosotros, y entonces ese man vivía traumatizado.
porque le tocaba cubrir esas noticias. Y entonces a su muchacho, 7:30 aquí a más tardar, adentro en la casa, pues detrás de, y fíjese que estoy vivo. O sea, eso me tocó a mí. No les estoy diciendo de mi papá ni de mi abuelo. Todavía no he llegado a Loida, ¿ya? Y algo, no. Y entonces, ¿qué le digo? Desgraciadamente, después todo el noticiero, todo el periódico y todo. Fíjense, cuando uno hoy prende un noticiero, lo único que medio ya después descansa de la sangre es cuando sacan las muchachas en Puribus Queribus, o la sección del show de yo no sé qué, o la sección de tal otra cosa. ¿Sí se da cuenta? ¿Cómo ha cambiado la mentalidad de la vida? ¿Y por qué le digo esto? Porque de alguna forma nosotros fuimos cogiendo callo, pero despacito. Yo no sé, con los niños, con los jóvenes, con estas nuevas generaciones, que les tocó sumergirse de una vez en este mar de sangre, en este mar de violencia y en todo eso. Con razón las enfermedades mentales, con razón las inseguridades y todo ese montón de cosas. Es que a nuestros muchachos hay que acompañarlos mucho. Es que a nuestros niños hay que acompañarlos mucho. Es que hay que irles dando posibilidades de certezas, de piso y de elementos para que crezcan más saludables. Uno a veces dice y escucha, no, pues es que si a nosotros nos tocó tal cosa, no, si es que a nosotros, pero a nosotros nos tocó con anestesia. ¿Usted se acuerda de anestesia? A nosotros nos tocó como de a poquito. Nos tocó ir entrando y todo eso. Es como aprender a conducir hoy a Medellín, en Medellín. ¿Usted se acuerda que pues, cuando nos tocó aprender a conducir en Medellín, pues todavía había vías y todavía había por dónde y todavía tal cosa? Cuando yo veo hoy un muchacho o una muchacha de estas en un carro de enseñanza, digo, ay, pobrecitos, en lo que se están metiendo. Cuando vienen los amigos extranjeros, no voy a hablar de todo hoy, no. Cuando vienen los amigos extranjeros, entonces los primeros días, porque cada rato vienen amigos extranjeros que conocen la escuela y entonces vienen a compartir, a conocer y todo eso. Y los primeros días son fascinados, ¿no? Y hasta nos vamos a pasar a vivir en Medellín. Pero después, cuando nos toca traerlos, llevarlos o que ellos vayan a determinadas horas de esta manera de conducir en Medellín, son con los ojos así, con la boca abierta, y hasta ahí les llegó las ganas. Hasta ahí les llegó lo que no, yo aquí sería imposible de moverme.

y ten en cuenta de quiénes lo aprendiste y que desde niño conoces las Sagradas Escrituras, que pueden darte la sabiduría que te va a llevar a la salvación mediante la fe en Cristo Jesús. Y que todas esas Sagradas Escrituras son útiles para enseñar, para corregir, para argumentar, para educar en la justicia, para que el hombre y la mujer de Dios se encuentren listos y preparados para toda obra buena. Y aquí hay tantos elementos. Aquí hay tantos elementos. Cuando uno piensa en su familia, y por eso yo entonces al pensar en esta enseñanza decía, los consejos de ¿quién? De la abuela para las galletas. No, ¿para qué? Para tener una buena familia. ¿Qué es lo que quiere uno para la familia? Hombre, la familia es ese espacio, ese don de Dios, bendito sea. Ese don de Dios es uno de los grandes regalos de Dios. Es uno de los regalos que sabe por qué nos hizo Dios la familia. Porque Él es familia. ¿Sabe por qué nos dio Dios la familia? ¿Por qué? Porque Él es familia. Y porque uno da lo mejor que tiene y que ha vivido. Cuando usted piensa en sus hijos o piensa en cualquier persona que realmente ame, lo mejor de su vida se lo quiere dar a esa persona que ama. Y entonces Dios nos da lo mejor de Él. Por eso nos hizo a imagen y semejanza de Él. ¿Y por qué no nacemos en los árboles? ¿Por qué no nacimos por generación espontánea? ¿Por qué no brotamos como musgo debajo de las piedras? ¿Por qué no nacemos detrás de las ideologías perversas? Perversa significa pervertido. Perversa, pervertido, desviado hasta el extremo.

de quien toma nombre toda familia en el cielo y en la tierra, lo que quiere para cada uno de nosotros al hacernos a imagen y semejanza suya es que tengamos una familia. Una familia es un don inapreciable. Tal cual, una familia es un don inapreciable. Uno comienza a darse cuenta por los faltantes. Cuando falta uno de los elementos de la familia, los problemas que causan las personas, las disfunciones que causa. Por eso, mire, que hoy nos reunamos todo este montón de parejas, que la escuela, por bendición del Señor, bendito sea, desde el principio ha puesto en el corazón, es que quiere evangelizar la familia y que seamos familias evangelizadas, que evangelicemos a otras familias. Es un don maravilloso. Ustedes saben que lo más difícil de evangelizar son las parejas y las familias. Lo que pasa es que aquí no nos damos cuenta. Aquí no nos damos cuenta por la sobreabundancia de gracia. Pero en las parroquias hay personas que naturalmente llegan, y en todas formas de evangelizar hay personas que naturalmente llegan por la edad, por su piedad, por su soledad, por sus necesidades, por una cosa o la otra, o porque los llevan arrastrados. Difíciles los jóvenes en determinada edad, y más difícil, mire a su cónyuge. Mujeres, miren a su esposo. Traer ese mugre. Eso es un milagro patente. Es el Señor quien lo ha hecho. Dele un aplauso al Señor, hombre. Traer eso. Un poquito más largo mientras trago. Entonces. Los que hemos estado en la brega, una palabra tan paisa y tan hebrea, hemos pasado la noche bregando y no hemos pescado nada. ¿Se acuerda lo que dice Juan 21? Los que hemos estado en la brega de la evangelización, sabemos que hay áreas de evangelización especialmente difíciles y que marcan la evangelización de todo el resto de las personas. Y eso es principalmente la vida de pareja, el matrimonio. Cuando uno ve, bendito sea el Señor, después de tanto esfuerzo en esta área, que en alguna parroquia, después de estar muchos sacerdotes y muchas personas, logran reunir 3, 5 parejitas. No, que en tal parte hay un grupo maravilloso, que hay 10 parejas, y eso ya es una noticia a nivel de la vicaría y a nivel de la arquidiócesis, en tantas partes. Y cuando miramos esta gracia de Dios, no podemos sino decirle gracias. Bendito sea. Es el Señor quien lo ha hecho. Es. Aprovechémoslo y démosle gracias. Honremos al Señor. O sea, seamos honrados con el don que Dios nos da. Aquí hay muchos que son coordinadores de comunidades de parejas. Levanten la mano, por favor. Levanten la mano. Muy bien. Honren al Señor. O sea, sean honrados con lo que Dios ha puesto en sus manos. ¿Cuántos sacerdotes y actividades de pareja en movimientos y en muchos grupos y una cantidad de gente trabajando para eso quisieran ya tener a su alrededor las 8, 10, 15 parejas que el Señor les pone como hermanos para caminar entre nosotros? Honremos al Señor. ¿Qué es lo que hay que hacer? ¿Y qué es lo que significa honrar? Ser honrado. Ser honrado pasa por tomar conciencia, por aprovechar los dones, aprovechar las gracias del Señor. Pero yo les vine a hablar de la abuela. El problema de las abuelas es que empiezan con una cosa y terminan con otra. Pero efectivamente, cuando San Pablo

0: Pablo le escribía a nuestro amigo Timoteo, cuando le escribía a nuestro amigo Timoteo, le decía, tú, en cambio, ¿qué es lo que le decía? Ese en cambio es muy importante. Ese en cambio es muy importante. Ese cambio es muy importante. ¿No va a creer que no? Ese en cambio es muy importante. ¿Por qué? Porque es que el mundo, porque es que los compañeros de oficina, porque es que los compañeros de la unidad, porque es que los compañeros de colegio y universidad, de sus hijos, porque es que los compañeros de su trabajo van en una vía, van en una dirección, van en una dirección. Y lo que han estado escuchando, y ellos en su lucha por sobrevivir, y las ideologías que se han ido dejando meter a través de mil formas, usted sabe cómo la ideología, las ideas van permeando, pero es que ellos no han tenido la oportunidad que usted y yo hemos tenido. Transforma tu manera de pensar para que cambie tu manera de vivir. Cierto, esos que van así en esta línea y en esta manera de hacer la vida o de construir, desgraciadamente, muerte. Cuando están problemas en la oficina, ¿a quién buscan? Cuando están en problemas en el trabajo, ¿a quién buscan? Cuando están en problemas los compañeritos de sus hijos, ¿a quién buscan? Aun cuando se hayan burlado de ellos, aun cuando les hayan hecho bullying, aun cuando digan, ahí llegó el cura, y ahí llegó la monja y tal cosa, cuando están en problemas y tienen que enfrentar la vida en serio, ¿a quién buscan? A esos que, en cambio, si se dan cuenta de la importancia del en cambio, esto no es un carro automático, esto es un carro de cambios, ¿eh? Entonces, fíjese, tú, ¿quién? No oigo, ¿quién? Eso vamos entendiendo, eso es bueno, predicarle a gente inteligente, mejor dicho, no tengo que ir predicando. Pero tú, en cambio, ¿qué? Persevera en lo que aprendiste. Y ten en cuenta de quiénes lo aprendí. Y que desde niño, tengo unos amigos cubanos en Miami que ya hacen parte de las comunidades de la escuela y nos cuentan los dramas para conocer el ABC de la palabra y de la Biblia. Hay uno entre muchos otros allá tan queridos, estoy pensando en Mauricio, uno que acompañamos después de viejo a las primeras catequesis, a las catequesis de bautismo, a las catequesis de confirmación, porque se iba a casar con una muchachita de aquí que vive allá de la escuela, y ella se quería casar por la iglesia, y él tenía la curiosidad de conocer esas cosas del Señor, porque nunca en su ambiente había podido escuchar del Evangelio. Todavía recuerdo de las preguntas tan básicas que me hacían. El muchacho inteligente y muy capaz, profesional, y en unas áreas súper piloso. Y entonces comenzando a inquietarse por estas cosas de la fe. A veces no valoramos que tú, en cambio, desde niño, conoces de la Sagrada Escritura.
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0: Dígnate, Señor, en este día guardarnos del pecado. Ten piedad de nosotros, Señor. Ten piedad de nosotros. Que tu misericordia, Señor, venga sobre nosotros.
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bueno, España ya pasó. A ver qué sucede hoy. Hoy espero que sí veamos un poco de fuegos artificiales. Anyway, bueno, amigos, hoy necesito que me echen una mano escogiendo los balones. Vamos a decirlo así hoy. Bueno, yo no sé qué voy a hacer cuando termine el mundial. Ya no voy a poder usar todas estas frases y hacer todas estas comparaciones. Pero bueno, robar todo el lenguaje del fútbol. Pero bueno, si quieren pues escogernos, ayudarnos a escoger un balón el día de hoy para un tiro libre y meter un golazo aquí en la cancha de Fecha Canción, bueno, pues entonces pónganse la camiseta de la selección celestial y comuníquense con nosotros. Así que nos pueden llamar si quieren. Tengo las líneas abiertas. 1-866-398-6377, desde fuera de los Estados Unidos, 1-205-271-2976. Y por correo electrónico, escríbanme, amigos, mándenme un mensaje, fehechacancion@ewtn.com, y por Facebook búsqueme por ahí, Fe Hecha Canción. Arquero de Dios es mi cuenta en Instagram, Arquero de Dios. Si me quieren buscar ahí y mandarme un mensaje de voz, wow, eso sería increíble, sería maravilloso, amigos, para el día de hoy. Así que búsqueme por ahí, por las plataformas, por las redes digitales, para mandarme un mensaje de voz en audio. Bueno, amigos, hablando de fuegos artificiales, pues los vamos a tener aquí en el Estudio 3 el viernes, porque John Carlo va a estar con nosotros. Así que después que termine el programa de hoy, ya voy a empezar a poner las cámaras, las luces, la guitarra, el teclado, porque vamos a tener música en vivo con John Carlo este viernes 17 de julio en Fe Hecha Canción. Hoy vamos a comenzar, amigos, con Byron Benítez de Colombia.

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1: Ahí escuchamos a Byron Benítez de Colombia con esa alabanza bonita. Y seguimos con Vuelta en U. Oh, me encanta esta rumba flamenca que se llama El Reloj.

Es el grupo Vuelta en U y la canción El Reloj. Bueno, el reloj sigue avanzando, amigos, aquí en Fecha Canción. Así que si quieren que pongamos alguna canción en especial el día de hoy, pues escríbanme fehechacancion@ewtn.com. Y por Facebook, búsqueme Fecha Canción. Y por Instagram, Arquero de Dios. Acuérdense que en Instagram es todo pegado, Arquero de Dios. O sea, no le pongas un guión bajo o punto, diagonal, rayo, qué sé yo. No, no, no. Todo es pegado. Arquero de Dios. Ok. Bueno, pues, seguimos con Rosy y Dariel. Ah, esta canción es siempre una favorita mía desde hace tiempo. En esta ocasión con Kiki Troya, Ecuación de Amor.

de amor. Rosy y Dariel, cubanos, junto con Kiki Troya de Argentina. Jejo pregunta que si, bueno, ya que puse una de Kiki, no voy a poner esa otra, ¿no? No, ¿cómo? ¿Qué estás diciendo, Jejo? Con el partido de hoy, ¿tú crees que yo no voy a poner esa otra de Kiki? Pues claro, más tarde, en el segundo segmento. Vamos a seguir, amigos, con La Señal de Colombia, otra de mis favoritas de este grupo. ¡Oh, qué buen título! Se llama Victoria, pero esta es otra Victoria.

Ahí escuchamos al grupo La Señal de Colombia con su canción Victoria. Ok, amigos, seguimos con las Hermanas Pobres. Que me encanta la música de las Hermanas Pobres. Y vamos con una de las suyas que se llama Cuando Pierda el Miedo. Well, I hope so. Ojalá, amigos. Si decide cooperar conmigo la compu, pues sí, la vamos a escuchar. Si no, pues tendremos que poner otra y después, mientras tanto, pues voy a ver qué puedo solucionar para que lo vamos a escuchar en el segundo segmento. Ay, qué pena con ustedes, amigos. Lo siento. Vamos con Maxi Largi. Sentidos, entonces.

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1: La oración de intercesión es bellísima y tenemos que tener la humildad de pedirla cuando necesitamos. ¿Y a quién la pedimos? Tenemos hermanos, hermanas espirituales para pedirles ayuda en la oración. ¿Pertenecemos a algún grupo en la parroquia, en algún movimiento de la iglesia donde podemos pedir intercesión? Nuestra familia, nuestras hermanas, hermanos, hijos, les pedimos oración frente a un problema, frente a una decisión importante, frente a un tema de discernimiento. En la oración de intercesión es donde mejor se expresa la comunión de los santos. Nos unimos la iglesia celeste y la iglesia de aquí de la tierra. Podemos rezar por las necesidades de los demás. Es para pedir por las necesidades de los demás. Tenemos que mostrar solidaridad, comprensión y compasión. Es un acto de amor que nos une como hermanos, donde participamos de los sufrimientos y de las esperanzas. Es un gran instrumento de comunión. Presentamos nuestras necesidades al mundo y a nuestros hermanos y hermanas. En este año de la oración, recordemos la gracia de la indulgencia plenaria. Podemos orar por nuestros hermanos y hermanas difuntos y difuntas, con los que estaremos pronto gozando de la vida celeste, si Dios lo permite, si nos esforzamos por lograrlo. 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

Seguir aquí. Estamos de vuelta para el segundo tiempo de Fe Hecha Canción y yo soy Douglas Archer, el arquero de Dios que tapa todo penal y todo tiro libre que tratan de meter, amigos. Y bueno, si ustedes quieren pisar la cancha con nosotros para que nosotros metamos un golazo a través de una canción que quieren escuchar, bueno, pues comuníquense conmigo. Me pueden escribir. Me pueden mandar un mensaje. fehechacancion@ewtn.com. Facebook, búsqueme por ahí. Fe Hecha Canción. Arquero de Dios es nuestra cuenta en Instagram. Ahora sí, amigos, comenzamos el segundo segmento con esta canción que quería escuchar, pero no sé, el sistema no estaba, pues, respondiendo. De las hermanas pobres, cuando pierda el miedo.

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1: Ahí escuchamos a las hermanas pobres de España con su canción Cuando pierda el miedo. Y seguimos, amigos, con Marisol Carrasco de Panamá. Uf, una de mis favoritas del 2024. La canción Por Siempre.

Marisol Carrasco de Panamá con su canción Por Siempre. Bueno, seguimos, amigos. Oh, con estos golazos de canciones hoy en Fecha Canción. Vamos con Joel Antigua, featuring Natalia Febrier. Ah, oh, qué canción es esta, amigos. Qué belleza de canción. Se llama Inagotable.

Bueno, Joel Antigua junto con Natalie Febrier. La canción se llama Inagotable. Y bueno, gracias a todos ustedes, amigos, por estar aquí en la sintonía de Fe Hecha Canción el día de hoy. Seguimos, amigos, con esta música, estas canciones que, bueno, estoy escogiendo de lo mejor, amigos. Como esta, por ejemplo, Los Padrecitos del Ecuador. Que Dios tan bueno.

son los Padrecitos del Ecuador con su versión de esta canción, Que Dios Tan Bueno. Quique López también tiene una versión de este tema. Y es composición del mismo productor de esta versión que escuchamos ahora, Jorge Luis Borges, del Ecuador. Bueno, pues amigos, nos da tiempo para dos canciones más, una cortita. Itala y Juanjo primero, Gozo, y luego,

Ok, amigos, ya llegamos al final de Fe Hecha Canción, amigos. Vamos, ¿cómo no vamos a terminar con esta canción? Yo sé, jejo, algunos lo quieren, otros dicen que es insoportable, pero bueno, jejo.

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siembra el amor y la bondad, sin pensar en los resultados. Si no lograste el bien que esperabas, o no te dieron las gracias por el bien que hiciste, no te indispongas. Ayuda y sigue tu camino. Arroja al suelo las semillas y déjalas crecer y fructificar según los terrenos en que caigan. Confía en el tiempo. Pero, mientras tanto, siembra bondad y amor por donde quiera que pases. 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

0: ver a la gente, Jesús sintió compasión de ellos, porque estaban cansados y desorientados como ovejas sin pastor. Entonces dijo a sus discípulos: la cosecha es abundante, pero los obreros son pocos. Rueguen, por tanto, al dueño de la cosecha que envíe obreros a recogerla. Mateo 9:36.
1: Jesucristo también puede romper los esquemas aburridos en los cuales pretendemos encerrarlo, y nos sorprende con su constante creatividad divina. San Juan Pablo II.

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3: Ven, Espíritu Santo, llena los corazones de tus fieles y enciende en ellos el fuego de tu amor. Envía tu Espíritu Creador y renueva la faz de la tierra. Oh Dios, que has iluminado los corazones de tus hijos con la luz del Espíritu Santo, haznos dóciles a sus inspiraciones para gustar siempre el bien y gozar de su consuelo. Te lo pedimos por Jesucristo nuestro Señor. Amén. Y con esta oración, con la que siempre invocamos al Espíritu Santo al comenzar el programa, damos inicio a esta nueva edición de Oración y Vida, hoy acompañado por el querido padre Roberto Mena, sacerdote, siervo, misionero de la Santísima Trinidad y siervo también de la Divina Misericordia, y además, bueno, es un querido miembro de esta gran familia de Radio Católica Mundial. Por muchísimos años el padre Roberto nos acompaña en esta aventura de llevarles a ustedes un espacio para compartir juntos en la formación y en el crecimiento en nuestra vida espiritual y nuestra vida integral como seres humanos. Y ya llevamos varios programas en los que hemos introducido y comentado los primeros puntos del Catecismo de la Iglesia Católica. Una idea que provino de ustedes cuando a través del email oracionyvida@ewtn.com me hicieron llegar la inquietud de que querían que tratáramos con el padre Roberto los temas, los puntos principales del Catecismo de la Iglesia Católica. Libro que siempre hemos recomendado, el Catecismo y la Biblia, dos libros para tener al alcance de la mano en la casa. Hoy, continuando con esta serie de programas, y para ir ya profundizando en la primera parte de este catecismo que tiene que ver con el credo, el símbolo de nuestra fe. Recordemos que el catecismo, déjame, tengo aquí el libro conmigo, y recordemos las partes en las que está dividido este catecismo, y esta primera parte pues tiene que ver precisamente con la profesión de la fe. Ya habíamos visto en el programa anterior lo que significaba pues creer, creo, y que además de ser una actitud personal, pues creemos también en comunidad. Ya hemos visto cómo el hombre es capaz de Dios, cómo Dios sale al encuentro del hombre, la transmisión de la revelación divina, la Sagrada Escritura, y cómo hay una respuesta apropiada del hombre a ese encuentro con Dios, que es la fe. Y hoy, en esta segunda sesión de esta primera parte del catecismo, nos introducimos en la profesión de la fe cristiana, los símbolos de la fe, ese credo que recitamos cada domingo en la celebración eucarística y que tiene varios artículos sobre nuestra fe, algo que debemos creer si nos llamamos católicos, cristianos católicos. Entonces, hoy vamos a comenzar con esta parte y la primera, el primer artículo de este credo, que tiene que ver precisamente el artículo primero con Dios. Creo en Dios Padre Todopoderoso, Creador del cielo y de la tierra. Así comienza el credo, ese que rezamos, repito, en cada Eucaristía dominical o en alguna otra también, y ya veremos también que tiene que ver con los sacramentos y sobre todo con el sacramento del bautismo, pero eso lo iremos viendo más adelante. Pero para cederle la palabra al querido padre Roberto, que está aquí esperando, cito textual, padre Roberto, el punto 198 de este catecismo, que dice: nuestra profesión de fe comienza por Dios, porque Dios es el primero y el último, citando a Isaías. Dice: el principio y el fin de todo. El credo comienza por Dios Padre, porque el Padre es la primera persona divina de la Santísima Trinidad. Nuestro símbolo se inicia con la creación del cielo y de la tierra, ya que la creación es el comienzo y el fundamento de todas las obras de Dios. Básicamente, en este número está condensado las ideas que vamos a ir ahora comentando, profundizando. Y gracias, Padre, por estar aquí con nosotros una vez más. Una primera pregunta para iniciar este programa. He mencionado la palabra credo. Credo, ¿qué es el credo en sí?
4: Sería bueno, es importante conocer que desde el primer momento de la Iglesia, pues los cristianos han querido expresar su fe en fórmulas concretas. Entonces, decían, por ejemplo, Jesús es el Cristo, querían confesar así su fe. Otra confesión de fe decía: Jesús es el Señor, expresando que no estaban de acuerdo con los dioses adorados por los otros pueblos.
3: ¿Sí? Exacto.
4: La idolatría que había a su alrededor. Entonces, por esa confesión de fe murieron muchos cristianos. Y entonces, más tarde, los cristianos siguieron expresando su fe en fórmulas breves, pero ya con más detalle. Entonces, encontramos la profesión de fe que hacían los candidatos del bautismo, respondiendo: creo, a las preguntas que se les formulaban: creo en Dios Padre Todopoderoso, creo en Jesucristo, creo en el Espíritu Santo. Y posteriormente, pues ya aparecen los dos credos que con mayor frecuencia usamos en la liturgia, en la devoción, en la catequesis de la Iglesia, pues incluso en las otras iglesias cristianas, porque las otras denominaciones, como que no son históricas, pues no se basan en el credo. Entonces, el primero de ellos quizás es el más conocido hoy día, es de origen griego. Ese credo sirvió de base para expresar la fe en dos concilios de la Iglesia: concilio de Nicea en el año 325 y el de Constantinopla en el 381. Entonces se le fueron dando ciertas añadiduras que recogían los puntos de la fe discutidos en esos concilios, y por eso se llama el credo niceno-constantinopolitano, y es el que usualmente se recita en la misa después de la homilía del sacerdote.
3: Así es, si me permite.
4: Es muy importante ese credo, y creo que a veces lo sabemos de memoria, pero es bueno entender un poquito de la historia.
3: Exacto, de dónde surge, y esto es importante, esto que usted ha mencionado, que surge de estos, la fusión de las reflexiones de estos dos concilios, el de Nicea y el de Constantinopla. Y lo tengo aquí, lo voy a recitar textual para que lo recordemos, lo refresquemos. Credo niceno-constantinopolitano. Creo en un solo Dios, Padre Todopoderoso, Creador del cielo y de la tierra, de todo lo visible y lo invisible. Creo en un solo Señor Jesucristo, Hijo único de Dios, nacido del Padre antes de todos los siglos, Dios de Dios, luz de luz, Dios verdadero de Dios verdadero, engendrado, no creado, de la misma naturaleza que el Padre, por quien todo fue hecho, que por nosotros los hombres y por nuestra salvación bajó del cielo, y por obra del Espíritu Santo se encarnó de María la Virgen y se hizo hombre, y por nuestra causa fue crucificado en tiempos de Poncio Pilato. Padeció y fue sepultado, y resucitó al tercer día según las Escrituras, y subió al cielo, y está sentado a la derecha del Padre, y de nuevo vendrá con gloria para juzgar a vivos y muertos, y su reino no tendrá fin. Creo en el Espíritu Santo, Señor y dador de vida, que procede del Padre y del Hijo, y que con el Padre y el Hijo recibe una misma adoración y gloria, y que habló por los profetas. Creo en la Iglesia, que es una santa, católica y apostólica. Confieso que hay un solo bautismo para el perdón de los pecados. Espero la resurrección de los muertos y la vida del mundo futuro. Amén. Este es el credo que normalmente recitamos en cada una de las Eucaristías dominicales. Fíjese que tres creos. Comienza: creo en un solo Dios, Padre Todopoderoso, Creador del cielo y de la tierra. Eso es lo que vamos hoy a tratar de profundizar un poquito aquí. Luego después, creo en el Espíritu Santo, Señor y dador de vida, y creo finalmente en la Iglesia, que es una santa, católica y apostólica, las tres notas de la Iglesia: su santidad, su catolicidad y su apostolicidad. Pero interesante también aquí, Padre, que estas verdades de fe pues necesitan que las proclamemos, que las entendamos y que las vivamos también, porque de eso pues depende también nuestra fe. ¿Qué más podemos decir? Porque el decir también, cuando uno dice creo, ¿no? Pues hay matices. Uno también tiene un nivel de creencia humana, digamos, y yo digo, bueno, yo creo en lo que, digamos, en la ciencia del médico al que voy a visitar, por ejemplo. Creo que este médico está capacitado, que ha estudiado, que es competente en su materia, en su especialidad, y creo, ¿no? Tengo un cierto nivel de creencia y de fe en esa ciencia que él posee. Y creo también cuando alguien, pues no sé, me dice algo, bueno, y uno a veces dice, pero sí, creo, pero hay como una duda, hay como que creo de verdad, o es muy diferente este nivel, digamos, de creencia en con el que funcionamos normalmente a veces en la vida, y el decir creo en Dios. Es decir, y ahí es donde yo quiero que, que, que usted nos lleve, ¿no? Porque la iglesia se edifica sobre esa fe apostólica, entonces el credo pues también tiene esa base, ¿no? En la escritura, en la tradición y en la fe que ha promulgado la iglesia a lo largo de los siglos, Padre Roberto.
4: Sí, solamente quería agregar otro aspecto histórico porque
3: también
4: hay otro credo que es de origen romano, que pues se llama el credo de los apóstoles, a veces es el que se reza en el Santo Rosario.
3: Sí.
4: Entonces, este surgió en el siglo IV al V y pues es importante que pues reunió la doctrina de varios padres de la iglesia, de varios apóstoles, antes de separarse para evangelizar a todo el mundo, redactaron como un breviario de la fe, como pauta de la predicación, proclamando cada uno pues un artículo, dando lugar a los 12 artículos en los que se divide el credo. Entonces, pues, ninguno de estos dos credos pues menciona todo lo que creemos, porque, por ejemplo, ninguno habla directo de la transustanciación del mandamiento principal del amor o de otros temas importantes de la fe, pero es solamente un resumen de la fe. Son confesiones de fe que se originaron de un núcleo primitivo que expresaba el punto central del evangelio. Entonces, afirmar que creemos en Dios, en el Padre, en el Hijo, el Espíritu Santo, en la iglesia, en la Sagrada Escritura, en lo que dice la tradición y el magisterio de la iglesia. Entonces, por eso los credos se llaman también símbolos de la fe cristiana. Son documentos de la iglesia anteriores incluso al mismo Nuevo Testamento. Entonces, en sus breves fórmulas que son procedentes de contextos litúrgicos para rezar, para la catequesis o para la misión. Entonces, la salvación que Dios Padre ofrece en la iglesia a los seres humanos por su Hijo Jesucristo en el Espíritu Santo es el misterio primordial y como un hilo conductor va llevando esa profesión de la fe. Y la iglesia va testiguando pues lo que creemos. Entonces, podemos decir que el credo es el símbolo de la fe de la iglesia. Entonces, y como símbolo de la fe permite al cristiano sentirse miembro de una comunidad creyente. Símbolo es lo que une y crea la comunión. Es justo lo contrario de diablo, ¿verdad? La palabra, incluso en el griego, diablo, es el que divide.
3: Correcto, sí.
4: El que separa, el que rompe la comunión. En cambio, símbolo es lo que une. Entonces, es importante entender que el credo es la confesión que ha unido a la iglesia a través de 21 siglos, confesando lo que creemos, ¿verdad? Que pues la fórmula actual ha preferido que digamos creo en lugar de creemos, porque creemos es plural, más esto es algo personal. Entonces,
3: exacto,
4: es una dimensión de fe personal que a nivel singular decimos yo creo, porque el cristiano en su profesión de fe no confiesa su propia fe o sus ideas, pero la fe de la iglesia, la que ha recibido de la comunidad, la hace propia y por eso dice creo.
3: Claro, claro. Y es, mire, este matiz que usted está señalando aquí es muy importante porque el credo está escrito, sí, en primera persona. Y como dice usted, cada uno de los artículos es creo. Es decir, es una manifestación personal de mi creencia, de mi fe, pero curiosamente también recita este credo en singular dentro de una asamblea litúrgica, pues también forma parte de una comunidad y de una fe que se vive entre los hermanos en la fe, y por lo tanto el creyente recita en la iglesia y a través de ella esta fe que la propia iglesia le ha transmitido y es depositaria y custodio de esa fe recibida. Entonces, esto es importante que lo entendamos y lo tengamos presente. Y fíjese, en el catecismo, después del numeral este que yo leí, el numeral 198 con el que hacíamos la introducción en el programa, el próximo dice: creo en Dios, es la primera afirmación de la profesión de fe y es también la más fundamental. Dice, todo el símbolo habla de Dios, y si habla también del hombre y del mundo, lo hace por relación a Dios. Todos los artículos del credo dependen del primero, así como los mandamientos son explicaciones del primero. Los demás artículos nos hacen conocer mejor a Dios, tal como se reveló progresivamente a los hombres. Los fieles hacen primero profesión de creer en Dios. Y esto es importante porque es ratificar desde el comienzo y desde el inicio, manifestar ese creer en Dios. Pero ¿quién es este Dios? ¿Cómo conocemos? ¿Cómo llegamos al conocimiento de este Dios? Pues lo vamos a ir viendo. Y fíjese que dice: creo en Dios Padre Todopoderoso. Entonces, habla de un Dios que es Padre y que tiene un poder infinito, ilimitado, todopoderoso. Entonces, vamos a ir viendo esto, Padre, también ahora, pero me gustaría, y no sé usted si cree, tengo aquí, y esto es interesante, tengo una audiencia general en la que esto fue en la Sala Pablo VI en enero del 2013, una de las audiencias de Benedicto XVI, cuando el año de la fe, y él precisamente comenta en esa catequesis: yo creo en Dios el Padre Todopoderoso. Y dice lo siguiente, yo lo voy a leer tal como él lo dijo, y quiero que usted entonces me comente sobre estas palabras y pueda abundar y comentar siempre enriqueciéndolo con su experiencia también como sacerdote y como pastor. Decía en aquel entonces Benedicto XVI, no es siempre fácil hablar hoy de paternidad. Sobre todo en el mundo occidental, las familias disgregadas, los compromisos de trabajo cada vez más absorbentes, las preocupaciones y a menudo el esfuerzo de hacer cuadrar el balance familiar, la invasión de los medios de comunicación en el interior de la vivienda cotidiana, todo esto son algunos de los muchos factores que pueden impedir una serena y constructiva relación entre padres e hijos. La comunicación es a veces difícil, la confianza disminuye y la relación con la figura paterna puede volverse problemática, y entonces también se hace problemático imaginar a Dios como un padre, al no tener modelos adecuados de referencia. Para quien ha tenido la experiencia de un padre demasiado autoritario e inflexible, o indiferente y poco afectuoso, o incluso ausente, no es fácil pensar con serenidad en Dios como padre y abandonarse a él con confianza. Y después dice lo siguiente: pero la revelación bíblica ayuda a superar estas dificultades hablándonos de un Dios que nos muestra qué significa verdaderamente ser padre y es sobre todo el Evangelio lo que nos revela este rostro de Dios como Padre que ama hasta el don del propio Hijo para la salvación de la humanidad. La referencia a la figura paterna ayuda, por lo tanto, a comprender algo del amor de Dios que, sin embargo, sigue siendo infinitamente más grande, más fiel, más total que el de cualquier hombre. Y creo, y hasta aquí voy a dejar esta cita, pero creo que es muy gráfica esta descripción que él hace y cómo por analogía entre lo que es un padre en una familia y lo que puede ser Dios como padre para nosotros, cómo puede ayudarnos esto, pero también desafortunadamente, como menciona el padre Roberto, pues hay a veces familias en las que el padre dista mucho de ser lo que debería ser un verdadero padre.
4: Sí, creo que esa es una experiencia, digo yo, muy humana y real, como pues de la manera como yo he conocido a un padre en la tierra, uh-huh. Es como puedo referirme al Padre del Cielo. Entonces, y es por eso que son tan importantes, yo digo, como los retiros de sanación interior y liberación, donde en muchas ocasiones estos temas se tocan. Y pues se hace una referencia como en mi vida ha sido mi relación con mi padre aquí en la tierra, para que yo pueda entender al Padre Celestial. O sea, no puedo entender a un Padre misericordioso si yo he experimentado un Padre castigador, por ejemplo. Uh-huh. Entonces, yo voy a ir entendiendo al Padre misericordioso en la manera en que voy sanando también esa relación con el Padre terrenal. Entonces, por eso es tan importante y creo yo valioso que en los retiros se haga ese tipo de experiencia, y como sacerdote que ha participado en muchos retiros, pues creo que esa es una de las experiencias más fuertes que se viven en los retiros, sanar la relación con el Padre terrenal para poder entender al Padre celestial.
3: Exacto, y eso es una experiencia que cada uno debe procurar vivir de manera personal y también pues de manera familiar. Y los padres de familia que nos están escuchando, Padre Roberto, pues tomar en cuenta lo importante que es su ejemplo en la familia para que sus hijos puedan descubrir a través de él esa paternidad de Dios también. Y yo, por ejemplo, personalmente tuve la bendición de tener un padre que me hizo fácil entender esto, porque fue un padre siempre amoroso, cercano, comprensivo, capaz de escuchar, de acompañar, de estar siempre atento a las necesidades de cada uno de nosotros. Y todo esto que a veces uno lo vive, y claro, cuando es un niño, un adolescente, son cosas que en el caso, por ejemplo, mío personal, pues se dan por sentado. O sea, para mí debía ser, o sea, era normal que fuera así. Después, ya en mi edad adulta, y me fui dando cuenta de que esto no, porque además, y esto también fue otra gran bendición, Padre Roberto, crecí en un grupo de amigos también, en el cual los padres de estos amigos eran más o menos igual que mi padre. Entonces, nos sentíamos todos como que teníamos muchos diferentes padres, porque yo cuando visitábamos, nos visitábamos unos a los otros y compartíamos y salíamos juntos o de vacaciones o cuando estábamos en la parroquia y hacíamos algún trabajo, alguna convivencia, algún retiro, lo que fuera, los padres estaban, los padres ayudaban. Cuando yo pues visitaba la casa de alguno de ellos, siempre vivimos esa cercanía, ¿no?, de padres que estaban en el hogar, que a pesar de que, bueno, trabajaban, porque claro, como todo el mundo tenían que trabajar y llevar el dinero para el sustento del hogar, pero fueron padres que siempre estuvieron ahí y que supieron compartir. Pues claro, para nosotros esto era lo normal, pensábamos que siempre, o sea, que todo era así. Ya después uno va descubriendo que desgraciadamente no en todos los hogares se da de esta manera, y hay padres, como decía Benedicto ahí, pues, autoritarios, ausentes, tal vez pues incluso pues ateos, no creyentes, que no participan de la vida de la fe. Todo esto existe y todo esto está presente. Entonces, como decía usted, es importante buscar la manera, si esto es lo que me ha tocado a mí vivir, pues buscar la manera de subsanarlo, de remediarlo, de sanarlo. Si esto ha dejado una huella negativa en mi vida, pues la Iglesia ofrece también mucha ayuda, y creo que es importante entonces buscarla, y también, como dije hace un rato, los padres que nos están escuchando, revisen cuál es su estilo de padre, cómo están viviendo la paternidad en el hogar, con sus hijos, con sus amigos. Esto podría mejorar muchísimo, muchísimo, la relación entre padres e hijos y entre todos con Dios como padre también, y percibir ese Dios que es cercano y que nos ofrece ese amor. Vamos a Padre Roberto, a escuchar una canción que los más viejos la van a recordar, porque una canción de los años, yo creo, 70 por ahí, 70 y tantos, y fue muy popular en aquel entonces y le han hecho muchas versiones. En realidad, me perdonan, no tengo el nombre ahora de aquí de quién la canta, pero la canción se titula ¿Cómo no creer en Dios? Y repito, fue una canción muy, muy, muy popular en aquella época. Se cantaba mucho y creo que, bueno, hoy quiero compartirla con ustedes porque viene muy bien para este tema que estamos tratando, ¿cómo no creer en Dios?

0: ¿Cómo no creer en Dios? Una canción, repito, que fue muy popular en la década de los años 70. Esta es una versión más moderna que han hecho. Creo que el cantante original se llamaba, o se llama Wilkins. ¿No?
1: ¿Sabes? Aquí estaba yo investigando y dice...
0: ¿Qué dice?
1: Histórico argentino Trío San Javier.
0: Ajá.
1: Pedro Favini y José Pepe Ragone. Sin embargo, la versión más famosa y popularizada internacionalmente la interpretada por el cantautor puertorriqueño Wilkins. En el año 1976.
0: Ah, ve, ya. Claro. Sí. Estaba yo terminando el preuniversitario y fue muy... No sé ni quién llevó esa canción a Cuba, pero recuerdo que fue en aquellos años, fue sumamente, ¿cómo se llama? Popular y se cantaba muchísimo y era algo, y es muy bonita la canción, muy apropiada, por eso porque fíjese que es ese Dios Padre que vamos descubriendo, ¿no? En cada momento. Y ahora que estamos, por ejemplo, para ponernos más a tono, ¿no? con la actualidad, de hay esa fiebre mundialista ahora con el fútbol. Bueno, los americanos, acá es el fútbol soccer, para nosotros es el balompié, y se está jugando esa Copa del Mundo, y hay todo, y bueno, ya estamos en los semifinales. Ayer fue un encuentro importantísimo porque han quedado cuatro finalistas, y ayer se enfrentaron dos de estos finalistas, Francia y España, y España venció a Francia, que era una de las que se... pronosticaba como posible ganadora. Bueno, ayer perdieron frente a España 2-0. Y fíjese, en Religión en Libertad, esta página tan buena de internet, en que trae pues toda una serie de noticias, todas relacionadas con la religión, con la fe, con la vida de la iglesia, pues Luis de la Fuente, que es el lo que le llaman el seleccionador del equipo de España, concedió una entrevista y decía lo siguiente. Dice, y fue una entrevista al periodista José Calderero de Aldecoa, del seminario Alfa y Omega. Durante este encuentro, el técnico expuso sin complejos la importancia que tiene la fe en su vida personal y profesional. Sobre si era fácil compartir públicamente sus creencias teniendo el puesto que tiene, este entrenador y seleccionador Luis de la Fuente dijo lo siguiente: claro, no tienes más que vivir con la misma normalidad que manifiestan los que piensan y mantienen la postura contraria. Es decir, parece que la sociedad tiene normalizada la increencia y que tener una postura distinta no es normal. Pues sí lo es. Yo he elegido otra postura, y cuando corresponde o no, o se me pregunta, simplemente reconozco mis valores, mis principios y mis creencias, que representan un aspecto muy importante de mi vida y de mi comportamiento diario. Para mí es ordinario creer en Dios y también respetar al que decide pensar de otra manera. Como le comentaba a José Calderero, dice él, para el seleccionador, Dios está presente en los lugares más comunes. Dice él, yo creo en Dios y creo que está en todos los sitios, también en el mundo del fútbol. Así que cualquiera y cualquier lugar es bueno para tener una relación con él. Entonces, dice que todo tiene un origen, y el de mi fe se encuentra evidentemente en mi casa. Dice, somos una familia religiosa. aunque más tarde la asumí personalmente después de un proceso de reflexión. Entonces, para que vean que ese creer en Dios tiene una dimensión que puede abarcar toda la vida y todos los aspectos del ser humano. Y otro dato curioso, ya para terminar con esto del fútbol, pero fue interesante también, el que hizo, el árbitro principal de ese juego de ayer de Francia con España, que se llama Iván Barton, un árbitro de 35 años y de origen salvadoreño, y se hizo viral en las redes inmediatamente por un detalle muy particular. El silbato con el que los árbitros pitan durante el juego, ustedes saben que cuando hay una falta o cuando hay, el árbitro inmediatamente usa el silbato, pita, y ese pitido pues inmediatamente se para todo el juego y hay que ver y analizar qué ha pasado. Bueno, este árbitro, colgando de su silbato, lleva un crucifijo. Y las cámaras lo captaron y pusieron la foto del crucifijo de este árbitro, que tiene un silbato con este crucifijo. Iván Barton se llama él. Y pitó todo el juego y él lleva su pito, que además tiene su nombre grabado, con el crucifijo colgando. Una manera muy tranquila, muy, diríamos, particular de manifestar su fe y dar testimonio de su fe ante millones de personas, sin decir una palabra, sin quizás hacer ningún gesto grandilocuente, simplemente con ese crucifijo pendiendo de su silbato, demostró su fe y su creencia en Dios y en Jesús. Creo que son cosas que vale la pena tener en cuenta, destacarlas, porque frente a tanta adversidad a la fe y a Dios que vemos constantemente, pues que personas de esta magnitud lo manifiesten así públicamente, es una invitación también a no tener nunca miedo de mostrarnos como lo que somos y de dar testimonio de nuestra fe en todo momento y en todo lugar, Padre Roberto.
1: Sí, me parece muy importante porque, pues, el credo, ¿verdad?, del cual estamos hablando, exacto, aquí en este programa, pues está conectado con la vida. Entonces, si es un futbolista, pues con lo que hace, y pues en cada profesión. Antes era muy común, pues, que había grupos de profesionales católicos y pues manifestaban su fe. Ahora es como algo excepcional. Entonces, no debería ser así, porque la fe es parte de la vida. Uh-huh. Y como la misma canción que escuchamos, refleja la relación con Dios, la relación con la familia, con los hijos, con el trabajo, todo está relacionado. Y miramos en las cosas terrenales, también miramos la acción de Dios. Entonces, así es como Dios Padre, Dios Hijo, Dios Espíritu Santo se va manifestando en formas reales, porque tal vez estamos acostumbrados a creer que siempre se nos va a aparecer en una zarza como le apareció a Moisés, pero en muchas ocasiones se nos manifiesta en lo cotidiano, en lo real de cada día.
0: Así es. Bueno, estamos avanzando bastante en este programa, y en uno de los materiales que tenemos aquí, que usted ha estado comentando y que yo también lo hemos compartido, en el punto que dice el creo en Dios, al principio cuando iniciábamos y yo comentaba esto, decía que en una conversación cotidiana. Por ejemplo, cuando uno dice yo creo, significa quizás sospecho, pero no sé exactamente. Te creo quiere decir ya un poquito más, es decir, yo te creo, yo le creo al padre Roberto, el padre Roberto me cree a mí, quiere decir que confía en mí, que acepta como verdadero lo que yo digo o lo que el padre dice. Pero cuando alguien dice creo en ti, entonces expresa ese confío en ti de tal manera que me va en ello mi vida, es decir, y esa es la idea que se acerca mucho más a lo que sería este creer en Dios. Es decir, cuando uno dice creo en Dios, es porque uno está dispuesto a creer con todas sus fuerzas en ese Dios que está muy por encima de todas las categorías humanas posibles. Entonces, claro, es natural que surjan a veces, y lo hemos visto, hablamos en programas anteriores de crisis de fe, de que a veces puede surgir una duda, una pregunta, y es válido y es normal. Pero una vez que uno descubre esta fe y acepta este regalo, porque en definitiva la fe también es un don, un regalo que se nos hace y que depende de nosotros el recibirlo, el aceptarlo, pero es

0: en un Dios todopoderoso. ¿Y qué significa que Dios es todopoderoso? ¿Qué significa que es creador del cielo y de la tierra? ¿Y cómo todo eso afecta nuestra vida? Así que vamos a tener todo esto en perspectiva para el futuro, pero nos quedan unos 4 minutos que se los voy a regalar para que usted pues vaya, si quiere, cerrando el programa del día de hoy.
1: Bueno, pues yo concluiría diciendo que en el tiempo de hoy, para conservar la fe, es preciso una fe adulta. Uh-huh. Los cristianos estar firmes en lo esencial y humildemente felices en su fe. Entonces, y hemos puesto varios ejemplos en el tiempo de hoy, en este mundo secularizado que nos encontramos, pluralista y tecnológico. Incluso, pues el ateísmo es uno de los fenómenos más graves que está sucediendo. También personas indiferentes a la fe, el agnosticismo, todo eso que nos hace ahora profesar la fe de una forma más real. Entonces, conocer la fe que profesamos y vivir en conformidad con la fe que profesamos es la respuesta necesaria para una nueva evangelización de nuestro mundo. Entonces, la catequesis ha sido considerada siempre por la Iglesia como una de las tareas más importantes. Y entonces Juan Pablo II pues decía que es necesaria la fe y que se exprese a través de una catequesis permanente de los adultos, pues han de ser reiniciados a una fe adulta quienes por diversas circunstancias fueron insuficientemente o nunca educados en la fe. Y es lo que miramos. Hay muchos bautizados, pero hay pocos evangelizados. Entonces, fueron llevados a veces al bautismo por sus padres, por una tradición familiar, pero hace falta el paso de volverlo como una fe personal y real. Y creo que esa es la tarea de la nueva evangelización en que nos encontramos ahora, incluyendo, como nos lo ha dicho el Papa León XIV en su encíclica Magnífica Humanidad, sí, la importancia de que el hombre sea el centro de todo lo que existe y un hombre que sea creyente y que tenga referencia a Dios en todo lo que hace, incluyendo la tecnología.
0: Mire, usted está cerrando con broche de oro y quiero ya para, antes de que usted nos dé la bendición, porque he puesto estos dos ejemplos relacionados con el mundo del deporte y que por toda la fiebre esta que se está viviendo en estos días, que terminará el próximo domingo, donde se van a enfrentar los dos equipos finalistas. Pero, previo a la visita que realizó el Papa León XIV, que usted acaba de mencionar, previa a la visita que hizo a África, en una entrevista que concedió el cardenal Robert Sara, que fue, es ex prefecto de la Congregación para el Culto Divino, decía lo siguiente: la Iglesia no es nada sin Dios. Con esa afirmación contundente, el cardenal Robert Sara ha resumido su diagnóstico sobre los desafíos que afrenta hoy el catolicismo en una entrevista que concedió a una cadena televisiva y en la que ha abordado temas que van desde la visita del Papa hasta la crisis litúrgica. El purpurado guineano, tiene 79 años, ha insistido en que Dios debe, y son palabras textuales de él, abro comillas, Dios debe estar verdaderamente en el centro de nuestra existencia, en el centro de nuestra vida, en el centro de nuestras preocupaciones. Y ha advertido que si la Iglesia se separa de esa misión,

0: es inútil. La Iglesia, ha subrayado, no puede reducirse a un organismo político, humanitario o sociológico. Su propósito esencial es salvar almas y nutrirlas mediante los sacramentos. Creo que el cardenal Sara nos tiene acostumbrado a estas ideas así fuertes y creo que tiene toda la razón. Padre, llegamos al final del programa. Le pido, por favor, que nos regale su bendición para cerrar el día de hoy.
1: La bendición del Dios misericordioso, Padre, Hijo, Espíritu Santo, descienda sobre nosotros y permanezca para siempre.
0: Amén. Amén. Bueno, pues, con esta bendición nos quedamos y les deseo que tengan un feliz fin de semana. Recuerden participar en la misa del domingo y recen, recen con devoción el credo. Hasta el próximo viernes.

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Dios mío, espero de tu bondad, por tus promesas y los méritos de Jesucristo, nuestro Salvador, la vida eterna y la gracia necesaria para merecerla con las buenas obras que debo y quiero hacer. Señor, que pueda gozarte para siempre.

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1: Vamos al segmento Palabras de Confianza con nuestro hermano Rafael Fernández, orador del Perpetuo Socorro para la gloria de Dios.
2: Muy buenas, mi querida familia radial, aquí de nuevo en su segmento Palabras de Confianza. Como siempre, doy las gracias por su sintonía y sobre todo por sus oraciones. Siempre digo lo mismo, yo sé que suena como una letanía, pero bueno, por favor, no dejen de orar por este servidor de ustedes, que muchísima falta que nace. Quiero dar las gracias a los que me han escrito, muchísimas gracias por sus palabras tan bonitas del programa, y sepan que si quieren escribirme, pueden hacerlo a rafael@confianza.net, rafael@confianza.net. Como siempre, doy las gracias a los que están en los controles, pedir número uno, primero Pedrito Acevedo, mi hermanazo, que está siempre, cada semana ayudándome, y a usted, y a todos ustedes que están en distintas partes del mundo, muchísimas gracias por su ayuda, eres parte importante del ministerio. Bueno, y aquellos que saben, que siguen el programa, saben que siempre empiezo el programa pidiendo la ayuda de Papa Dios, diciendo así:

Padre Celestial, Señor, primero te doy gracias por este privilegio tan enorme que me das cada semana. Te doy gracias por mi familia radial que me has regalado por más de 3 décadas. Qué grande eres tú, papá Dios. Qué grande eres tú. Te doy gracias porque este privilegio es un verdadero privilegio. Y ese cariño yo le tengo a esa familia radial que me has dado, te pido por ello precisamente, te pido por cada uno de los que están escuchando en estos momentos, que tú les sanes las heridas, ya sean físicas o emocionales, y que tú les concedas los milagros que necesitan en su vida, respetando siempre tu voluntad y tu propósito. Te quiero mucho, papá Dios, te necesito mucho, y te pido todas estas cosas humildemente, en el nombre, sobre todo nombre, en el nombre de tu Hijo Jesús. Amén y amén. Bueno, mi querida familia radial, saben que siempre les traigo un evangelio, y hoy Papá Dios me lleva a Mateo. Vamos a leer el capítulo 13, del 24 al 30. Mateo 13, 24 al 30. Y dice así. Jesús le contó esta otra parábola. Sucede con el reino de los cielos como un hombre que sembró buena semilla en su campo. Pero cuando todos estaban durmiendo, llegó un enemigo y sembró mala hierba entre el trigo y se fue. Cuando el trigo creció y se formó la espiga, apareció también la mala hierba. Entonces los trabajadores fueron a decirle al dueño: Señor, si la semilla que sembró usted en el campo era buena, ¿de dónde ha salido la mala hierba? El dueño les dijo: algún enemigo ha hecho esto. Los trabajadores le preguntaron: ¿quiere usted que vayamos a arrancar la mala hierba? Pero él les dijo: no, porque al arrancar la mala hierba, pueden arrancar también el trigo. Lo mejor es dejarle crecer junto hasta la cosecha, entonces mandaré a los que han de recogerla que recojan primero la mala hierba, la aten en manojo para quemarla, y después guarden el trigo en mi granero. Esto es palabra de Dios. Gloria a ti, Señor Jesús. Mi querida familia radial, como siempre, ahora les mando la tarea de que se lean este evangelio. Muy importante. Mateo, capítulo 13, versículos 24 al 30. Bueno. Como ustedes saben, siempre les traigo un chisme en mi vida. Y esta semana pasó una cosa tan bonita, que no a mí, pero más o menos a mí. Resulta que mi hija, la más chiquita, que ya no es chiquita, ella trabaja en una empresa que se encarga de varios restaurantes y gracias a Dios tiene una posición muy buena. Y ella, más o menos, una de las cosas que hace es que busca para cuando hace falta armar mesas en los restaurantes. Y entonces, para que sea más fácil, ella recurre a una compañía que se llama Angie. Aquí hay una compañía que se llama Angie, que es más o menos como un suplidor de contratista. Es decir, si tú necesitas, tú tienes un problema de plomería, llamas a Angie y Angie te manda una lista de los plomeros en tu área, que están bien referidos, etcétera, etcétera. Bueno, resulta, y ustedes no se van a creer esto es increíble, esto es increíble. Resulta que mi hija, hay unas mesas y unas cosas que hay que hacer en los restaurantes, y llama a Angie. Entonces Angie le da la referencia, y resulta que uno no ni contestaba el teléfono. Otro prometió de ir y nunca se apareció. Entonces ya mi hija Julia estaba ya un poquito enojada, dice: oye, y llama a la persona encargada del Angie. Bueno, resulta que dice: no se preocupe, ahora mismo yo voy a lograr que alguien la llame enseguida. Entonces llama, e inmediatamente llama a un muchacho muy serio, esto y otro, y le explica, y están hablando uno con el otro. Este señor está hablando con mi hija Julia. Y resulta, mi querida familia radial, que era mi hijo. Era Mikey. Bueno, se llama Miguel, pero nosotros decimos Mikey. Era Mikey.
de momento Mikey le dice a su hermana, le dice, Julia, ¿este eres tú? Mi querida familia radial, ¿cuáles son las probabilidades? ¿Cuáles son las probabilidades? Entonces, nada, se rieron cantidad y efectivamente mi hijo fue. No, y menos mal que mi hijo fue el responsable. Menos mal. El que llamó y se apareció. Y nada, hizo el trabajo. Quedaron muy contentos. Los gerentes quedaron muy contentos con el trabajo de Mikey, de mi hijo. Y nada, ese es el chisme que les tengo. Ustedes saben que siempre que me pasa algo así, o a mí, o a mi familia, lo que sea, yo siempre traigo el chisme, yo siempre traigo el cuento. Así que ese es el chisme. Vamos a entrar en tema. A ver cómo Papa Dios me ayuda a mezclar el evangelio con el chisme. Y, ustedes saben. Primer punto. El primer punto de reflexión es que efectivamente, mi querida familia radial, mi hija encontró una buena semilla de trigo entre mala hierba. Pues, ¿sabes qué? Existe. Es más, esta mañana yo estaba hablando de nuevo, que yo se lo he contado a ustedes varias veces, de mi mecánico por excelencia, que le decimos Chichi, un mecánico honesto, como decimos nosotros también, bueno, bonito, barato. Hay espigas, existen, hay espigas buenas. Lamentablemente, muchas veces están rodeados de mala hierba. Y lamentablemente, a veces nosotros nos fijamos solo en la mala hierba y no vemos lo bueno. No, porque y es fácil caer en ese pesimismo, vamos a decir, de ver todo lo negativo. Es más, por lo menos aquí, no sé en vuestros países, pero aquí la noticia empieza a las 7 de la mañana cuando uno se despierta. Y casi siempre robaron, un tiroteo, mataron. Entonces, y después por la noche, vuelvo a traer la noticia a las 10 de la noche, a las 11 de la noche. Es decir, uno se despierta con la mala hierba y se acuesta con la mala hierba. Entonces, efectivamente, a veces no vemos lo bueno. Y a veces es sutil. Es más, le voy a contar otra cosita de mí. Y nos pasa a muchos. A veces, por ejemplo, un ejemplo del trabajo. Nos aprueban un proyecto, un buen trabajo para hacer esto del laminado que nosotros hacemos. Despolarizado. Pero ese mismo día me llegó una cuenta que yo no esperaba. Qué ironía. A veces mi esposo me tiene que decir, oye, porque empiezo a decir, oye, no puedo creer, ¿de dónde sale esta cuenta? Y todo es la mala hierba. Y mi esposa a veces me dice, oye, mira la espiga del proyecto. ¿Tú sabes? Mira lo bueno. Eso nos pasa a todos. Solo hay que ser humano. Para entender eso. Es más, a veces, claro, por eso las canas hablan tanto, porque, como dice el dicho tan profundo, la experiencia, mi querida familia radial, la experiencia es una maestra muy severa, porque primero te da el examen y después es que te enseña la lección. Pero primero te meten el examen por la cabeza. Pero dice el evangelio que leímos que el hombre sembró buena semilla. ¿Y sabes qué? Sembró buena semilla y estoy convencido que sembró donde sabe que iba a ser buena semilla y que iba a dar fruto. Y irónicamente, Papá Dios ha sembrado buena semilla en ti. Buena semilla. Pero ¿qué pasa? Que viene el enemigo y mete mala hierba en el camino. Y claro, entonces ya se nos hace más difícil muchas veces de echar para adelante, de triunfar en la vida, de esto y lo otro. O empezamos a hacer excusas por las malas hierbas que tenemos en el camino.
Y sin embargo, dice el Evangelio, no arranque la mala hierba. Porque hasta eso tiene su propósito. Como yo siempre les he dicho a ustedes, mi querida familia real, nomás pasan dos cosas en la vida. O Dios la hace, o Dios la permite. Y si Él la permite, es por un propósito. Pero volvemos al hecho de que Él sembró buena semilla en ti. Eso es como el otro dicharacho buenísimo, que dice, el que decide echar para adelante o triunfar, encontrará el camino, encontrará la forma de hacerlo. El que no decide triunfar, encontrará la excusa de no hacerlo. Pero la verdadero que en ti es que ya en ti hay lo que hace falta para triunfar. No estoy hablando económicamente, estoy hablando de triunfar en la vida en todo el sentido. Porque ¿de qué sirve tener millones de pesos y no tener paz? ¿O de qué sirve tener millones de pesos o cosas materiales? No fue eso que él sembró en ti. No es para el carro nuevo. Todas esas cosas son chéveres, pero no es para el carro nuevo o el televisor de 86 pulgadas. No es para eso. Y vuelvo y repito, esas cosas son chéveres, positivas y fantásticas. Y ojalá que lo tengas, pero que sabiendo que no hay nada que te pueda llenar el corazón, satisfacer lo que Dios ha puesto en ti, como cuando uno cumple o cuando uno va por el sendero del propósito divino que Dios ha puesto en ti. Yo sé lo que ustedes están pensando. Ven acá, ¿y por qué el del Evangelio sembró semilla? ¿O por qué Papá Dios sabiendo que va a haber mala hierba, siembra? Bueno, por lo que dije antes, todo tiene un propósito. Todo tiene un propósito. Es más, si no lo tuviera, no, si tú no tuvieras un propósito, sabes que todo lo creado es creado por un propósito. Es más, es creado dos veces. Primero, en la mente de aquel que lo está inventando, como el micrófono que estoy hablando, o la silla que estoy sentado. Y después, primero la mente, y después lo hace de verdad, en serio. Y vaya a hacerle su sueño. Bueno, si tú me estás escuchando, es porque en ti hay un propósito. Si no, no hubiera sido tú creado. Y un propósito especial, y un propósito divino, un propósito. ¿Por qué? Porque como tú, no hay nadie. Hay algunas esposas quizás que me están oyendo y dicen, menos mirando al esposo, y menos mal que no hay otro como tú. Pero no, es cierto. Y no solo eso, cada persona tiene su propósito, es distinto. ¿Sabes? Hay quien puede hacer maravilla con un martillo y hay otra gente que tú no puedes dar un martillo en la mano porque esto me recuerda me acabo de recordar un cuento muy bueno de una señora mayor que se le rompió el freidor, el refrigerador. Entonces viene el técnico y pone la oreja en el refrigerador. Y dice, ya yo sé, coge un martillo, le da un martillazo en una esquina del equipo y pran, y arranca. Y la señora es más contenta, ay, gracias, esto, lo otro. Entonces dice, ¿cuánto le debo? O sea, el hombre está escribiéndole la. Entonces dice, y la mujer mira la cuenta y dice, $100 por un martillazo. Dice el técnico, no, señora, no. El martillazo es $1. Saber dónde darle son los otros 99. Porque cada uno tiene su propósito, porque cada uno tiene algo especial. Hay algo especial en ti. Y aunque parezca que, ¿sabes?, que vino el enemigo y plantó mala hierba, no te desanime, porque el creador, el verdadero sembrador, del cual Jesús, analogía, que es Papá Dios, Él sabe.
Él sabe la diferencia entre quien tú eres y la mala hierba que quizás tenga a tu alrededor. Buena semilla que se ha sembrado en ti. Y querida familia, ¿sabes que estoy diciendo todo esto? Y estoy sintiendo y estoy convencido que hay alguien que me está escuchando que jamás ha oído a alguien decirle que tú eres buena semilla. Bueno, escúchame. Tú eres buena semilla. ¿De que vamos a pasar por momentos de mala hierba? Obviamente. Nadie es exento. Este no es el cielo. Este no es el cielo. Y vamos a pasar por momentos difíciles y momentos tristes y momentos de mala hierba. Pero Dios está en control, Dios está en su trono, Él sabe exactamente. Como dije hace unas semanas atrás, Dios es un Dios de tanto detalle que dice la Biblia, dice la Escritura, que hasta los pelos lo tiene contado. Hay algunos hombres que me están escuchando y dicen, bueno, no es tan difícil, soy calvo. Pero así es Papá Dios. Por eso, de nuevo, mi querida familia real, si en estos momentos en tu vida estás pasando por una situación donde te sientes ahogado, agobiado por la mala hierba a tu alrededor, yo quiero hacer énfasis en lo que le dije antes. Yo quiero hacer énfasis en que Dios sabe y Él está contigo y Él nunca te va a abandonar. Bueno, mi querida familia radial, los quiero mucho. Que el Señor me los bendiga abundantemente. Hasta la semana que viene, cuando estemos aquí de nuevo en su segmento, Palabras de Confianza.

Y recuerden siempre, usted es mucho más de lo que es, no solo por lo que es, sino por lo que puede llegar a ser en Cristo Jesús. Y estas son palabras de confianza.

Oración a San Miguel Arcángel. San Miguel Arcángel, defiéndenos en la batalla contra la maldad y las acechanzas del demonio, sé nuestra ayuda. Te dirigimos estas súplicas. Que el Señor lo encadene, y tú, príncipe de las milicias celestiales, con el poder que te viene de Dios, arroja en el infierno a Satanás y a todos los espíritus malignos que para la perdición de las almas andan por el mundo. Amén.

Feliz el que ha sido absuelto de su pecado y liberado de su falta. Feliz el hombre a quien el Señor no le tiene en cuenta las culpas y en cuyo espíritu no hay doblez. Mientras me quedé callado, mis huesos se consumían entre continuos lamentos, porque de día y de noche tu mano pesaba sobre mí. Mi savia se secaba por los ardores del verano. Pero yo reconocí mi pecado. No te escondí mi culpa, pensando, confesaré mis faltas al Señor. Y tú perdonaste mi culpa y mi pecado. Por eso que todos tus fieles te supliquen en el momento de la angustia. Tú eres mi refugio. Tú me libras de los peligros y me colmas con las alegrías de la salvación. Yo te instruiré, te enseñaré el camino que debes seguir. Con los ojos puestos en ti, seré tu consejero. ¿Cuántos son los tormentos del malvado? Pero el Señor cubrirá con su amor al que confía en Él. Alégrense en el Señor, regocíjense los justos, canten jubilosos los rectos de corazón.

principio de la sabiduría es el temor del Señor. Conocer al Santo, esa es la inteligencia. Porque por mí tus días se multiplican y los años de tu vida se aumentan. Si tú eres sabio para tu bien. Si eres escéptico, tú solo sufrirás las consecuencias.

0: Dios y defensor mío, contéstame cuando te llame. Tú que mi angustias me dices, me das alivio, ten compasión de mí y escucha mi oración. Ustedes que se creen grandes señores, ¿hasta cuándo ofenderán mi honor? ¿Hasta cuándo desearán y buscarán lo que no tiene sentido, lo que solo es falsedad? Sepan que el Señor prefiere al hombre que le es fiel. Sepan que el Señor me escucha cuando le llamo. Tiemblen y no pequen más. Ya acostados y en silencio, examinen su propia conciencia. Ofrezcan sacrificios sinceros y confíen en el Señor. Muchos dicen, ¿quién nos mostrará la dicha? Señor, míranos con buenos ojos. Tú has puesto en mi corazón más alegría que en quienes te tienen trigo y vino en abundancia. Yo me acuesto tranquilo y me duermo enseguida, pues tú, Señor, me haces vivir confiado.
1: No des ni sueño a tus ojos, ni reposo a tus párpados. Líbrate, como de la red la gacela, y como el pájaro

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corazón de la iglesia. Bienvenidos, hermanas y hermanos, una vez más a su programa, su hogar, su casa, el corazón de la iglesia, aquí en EWTN. Yo soy Fede Carranza, de GESED Ministerio de Música, y me da mucho gusto, mucha alegría estar con ustedes para, una vez más, reflexionar y dar gracias a Dios por la vida de los santos que hacen de nuestra iglesia un hogar maravilloso, que adornan nuestra vida y que llenan de bendición nuestra fe. Y hoy volvemos a hablar de nuestra Madre María. Hoy volvemos a tocar el tema de aquella mujer que cambió la historia. En el momento en el que Cristo se hizo presente, en el momento que el Señor nace a este mundo a través de María, aquella que sería el primer sagrario, aquella que sería el primer hogar de Dios.

María no solamente es el hogar de Dios en esta tierra, del cual comparte Él su sangre, su carne, para ser parte de la experiencia humana, sino que María también es la experiencia humana influida por Dios, en donde recién nacido su hijo, ella tiene que huir a otra tierra, puesto que Herodes quería matar al niño por temor, por falta de conocimiento, por falta de amor y de fe. María es migrante. María huye de su país buscando lo mejor para su familia, lo cual es una experiencia que muchas personas han de conocer en el mundo actual, en donde nos movemos de un lugar a otro buscando lo mejor para nuestras familias, a veces encontrando el rechazo, el desprecio, el odio, la indiferencia, el abandono. María conoce esta experiencia, puesto que José y María huyen a una tierra de cuyo idioma ni siquiera hablan, huyen a Egipto para poder salvar la vida del niño. Ellos huyen de su tierra buscando una oportunidad de que sobreviviera su familia. Ella es parte de esta experiencia humana de dolor, pero de esperanza, porque no solo huye en el temor, pero huye sabiendo que Dios está con ella, que su Hijo, Jesús, ha de ser el Salvador del mundo. Ella huye desterrada,

María y José habrían de regresar a Nazaret una vez que fallece Herodes, para ahí en su tierra natal criar a Jesús en el secreto, en la cotidianidad del día a día, pasando los años. Ahí habrían de tener una experiencia a los 12 años de Jesús regresando de la peregrinación del templo. Y una vez sucedido esto, volverían a la cotidianidad hasta la edad de 30 años de Jesús, cuando empezaría su ministerio público. Para entonces se especula que José ya había fallecido y que María seguía a Jesús a donde fuera que él vaya. Se sabe de ella un momento en el cual Jesús y sus discípulos son invitados a una boda, en la cual no hay vino. María, al pendiente de estas cosas, interviene e intercede, sabiendo que si Jesús hace este milagro, comienza lo que sería el camino a la cruz. Por eso Jesús le responde: «Mujer, este no es mi momento». A modo de decir, mi momento, sabemos los dos cuál es el momento del dolor y de la cruz. ¿Quieres que comience esto? Y María simplemente voltea con los sirvientes y les dice, hagan todo lo que él les diga, porque ella hace todo lo que él dice.

Durante su ministerio, Jesús habría de realzar la importancia de su madre María de una forma en donde a veces los hermanos cristianos protestantes distorsionan para quitar mérito a ella. Una mujer habría de exclamar: «Dichosos los pechos que te amamantaron y el vientre que te llevó en su seno». A lo que Jesús contestaría: «Dichosos aquellos que escuchan la palabra de Dios y la ponen en práctica». Cristo quita el mérito de haber sido Él parte del cuerpo de María como lo que la hace a ella bendita, y dice: «Ella es dichosa porque escuchó la palabra de Dios y le dio cumplimiento, no solo porque fue mi mamá terrenal o biológica, sino porque entregó su voluntad a la voluntad de Dios». Ahí está la santidad de María, y eso es más asequible para nosotros, que no podemos dar a luz físicamente a Cristo, pero podemos escuchar la palabra de Dios y darle cumplimiento en nuestras vidas. María es dichosa, y dichosa es llamada por todas las generaciones, porque escuchó la palabra de Dios y le dio cumplimiento.

María habría de acompañar a Jesús hasta el momento más doloroso que como madre sabía que tendría que vivir, que es la pasión, la muerte de Cristo. María acompaña a Jesús durante estos momentos, presente, de manera callada, silenciosa, de manera constante, dolorosa, uniéndose al dolor de Cristo, lo que el estudio de la mariología llamaría los dolores de parto de María para dar luz a la humanidad, pues sería en la cruz que Cristo nos entregaría como hijos de María. Nos nombraría sus hijos y ella daría luz a la nueva humanidad que nacería de la sangre de Cristo. Y estos son los dolores que ella experimenta por el amor de Jesús en la cruz. María se iría a vivir a casa de Juan para ahí completar su duelo y su espera a la resurrección. Y con este canto concluimos esta sección de María, la cual continuaremos en otro episodio, no sin antes agradecerles el que estén con nosotros en este programa y en todos los programas de EWTN, invitándolos a escuchar la música de Gesed, invitándolos a seguir orando con la vida de los santos. Los esperaremos en el próximo programa. Yo soy Fede Carranza y los veremos aquí, una vez más, en el corazón de la Iglesia.

Acuérdate de Jesucristo, resucitado de entre los muertos. Él es nuestra salvación, nuestra gloria para siempre. Si con Él morimos, viviremos con Él. Si con Él sufrimos, reinaremos con Él. En Él toda gracia, en Él todo amor, en Él la esperanza, en Él la salvación. Acuérdate de Jesucristo, resucitado de entre los muertos. Él es nuestra salvación, nuestra gloria para siempre.

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1: Saltar al vacío. Si queremos avanzar rápido en el camino, necesitamos tener un equipaje ligero, liberarnos de las cargas inútiles, esas cargas que nos hacen dudar, esas cargas que nos paralizan. A veces esas cargas son los temores, el miedo al camino, esos temores que nos impiden saltar al vacío con Dios. Dios te invita a saltar al vacío con Él. En una ocasión, un pequeño niño le pregunta a su papá: papá, ¿y qué es eso de la fe? Para explicárselo, el papá trajo al niño hasta la boca del sótano de la casa. Bajó la pequeña escalera de madera y dejó al niño arriba. Él podía ver desde abajo al niño, pero el niño no podía verlo a él. Entonces el papá le dice al niño: ¿estás listo, hijo? Y el niño le dice: sí, papá, pero no entiendo. Desde la oscuridad del sótano, el papá le dijo al niño: ¡salta, hijo, salta! A lo que el niño dijo aterrorizado: ¿qué? Entonces el papá le dice: tú no me puedes ver, pero yo sí te veo, hijo. No tengas miedo. Estoy aquí para atraparte entre mis brazos. Después de unos instantes de vacilación y duda, el niño saltó por la oscura abertura del sótano y rápidamente se sintió aliviado y a salvo entre los brazos fuertes y amorosos de su padre. Había aprendido una lección formidable que ya no podría olvidar por el resto de su vida. Muchas veces, a ti y a mí nos tocará lanzarnos al vacío, ligeros de equipaje, y confiar plenamente en que Dios nos sostendrá.
2: Detalles de belleza.
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3: Todos los males que nos agobian en la tierra vienen precisamente de que no oremos o lo hacemos mal. San Juan María Vianney.

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Una vez más aquí en Panorámica y Comentarios con un servidor, el Padre Salvador, y con un abrazote así de grande para todos en este nuevo programa que les llega a todos ustedes. Y gracias por permitirnos entrar ahí en el rincón de tu casa, pero sobre todo en el rincón de tu corazón. Hoy vamos a hablar, como estamos todos estos programas haciendo, sobre algunas de las cosas que nuestro queridísimo Papa Francisco nos va diciendo. Quedan ahí para que las escuches, para que las guardes en tu corazón y vayas haciendo vida de tu vida. Pero también hoy les tenemos un programa especial. Ya te enterarás, estamos de vacaciones, por tanto, qué importante saber qué hacer en las vacaciones. Escucharás también las palabras de nuestro queridísimo Papa Juan Pablo II, que todavía resuenan en nuestro corazón, para terminar con la poesía de cada semana. Y no te olvides que aquí escucharás música, y música de la mejor, en el firmamento de las estrellas católicas de nuestra música. Quédate con nosotros, que volvemos en un ratito más, ¿eh? No te vayas.

Mi corazón se llena de gozo al empezar este programa como todas las semanas, saludándoles desde lo más profundo de mi corazón y diciéndoles a todos buenos días, buenas tardes, buenas noches, ahí donde cada uno de ustedes nos escuche. Y nos escuchan los grandes héroes de este mundo, los que sufren, ahí en la soledad de la cárcel, ahí en los rincones de los hospitales, de las casas de recuperación, donde se les va olvidando esos ancianos que dieron su vida por las familias y que a veces los arrinconamos. Para ellos va un saludo y mi abrazo desde lo más profundo del corazón. Les llevo en el alma y rezo por todos ustedes. Ustedes son una grande aportación a nuestra iglesia. Ustedes son parte de ese sufrimiento que le falta a la pasión. Ustedes son una lección para cada uno de nosotros. Quiero saludar también a mis queridos hermanos allá en Sacramento, los cucharoneros y todos los voluntarios que ayudan permanentemente a los sacerdotes ahí en el santuario. Para ellos también, para los sacerdotes, mi saludo, mi apoyo. Un saludo allá a Fresno, un saludo a Los Ángeles, un saludo a San Antonio, a Dallas, un saludo a toda nuestra audiencia que nos escucha a través de estas ondas benditas por toda la América entera, hasta allá Ottawa, que ya es Canadá, pero también acá en Atlanta y en Miami, y luego por la costa este, también añadimos Nueva York, añadimos allá en Oregon, gente que nos escucha, y quiero también un saludo mandar a nuestros hermanos que están en Utah, y luego me doy el repaso por Veracruz, y añado Jalapa, añado también Puebla, añado Chiapas, ¿por qué no? Añado la ciudad de Mérida, donde nos escuchan, y creo que podría seguir interminablemente pasando por la ciudad de Valencia en Venezuela, la ciudad de Santiago del Estero en Argentina, Buenos Aires, por supuesto, Córdoba, y ¿por qué no? Un saludo muy especial a nuestros amigos allá en la ciudad de Camagüey, en Cuba. Dije que iba a hablar en este programa sobre ese hermoso regalo que nuestro padre Abraham nos dejó con su ejemplo. El Papa nos habla de él y nos dice, es nuestro padre en la fe. Y no solo es nuestro padre en la fe, sino que es nuestro padre en la fe porque nos abre la fe de él, el camino, y nos acompaña también esa fe a lo largo de la historia, como acompañó esa fe a Abraham. Y lo más misterioso que hay en nuestro padre Abraham es que nunca vio a Dios. Simplemente su fe fue una fe vinculada a la escucha. Él simplemente oyó la voz de Dios. Y de este modo dio su respuesta muy personal. Por eso podemos decir que la fe es esa oportunidad maravillosa que tenemos todos, que nos da la capacidad de entrar en contacto con Dios, pero nos establece también en nuestra relación con Dios una alianza. ¿Cómo fue con nuestro padre Abraham? La fe es la respuesta a esa palabra de Dios que nos interpela de manera personal. Por tanto, es la respuesta tuya y mía a Dios que nos habla por nuestro nombre. ¿No lo sientes tú así? La fe supone creer en alguien que sé que no me engaña, pero también creer en alguien que no veo. Pero sí lo siento, sí lo escucho en mi corazón. Por eso, Abraham, un ejemplo, un modelo de creer. Y vaya si fue puesto a prueba, porque Dios le hablaba de que tendría una descendencia maravillosa y le estaba pidiendo el sacrificio de su propio hijo. Ay, si Dios nos pidiera a nosotros ese tamaño sacrificio. A veces nosotros decimos creer y decimos, este hijo que Dios me regaló, y de repente cuando Dios me lo pide, ay, cuánta revolución se arma en nuestras vidas. Terminamos por decir que Dios no me ama, que Dios no me quiere, y no es así. Aquí nos vamos a quedar. La próxima vez continuaremos hablando de la fe como ese maravilloso regalo que Dios nos sigue dando en la vida de cada uno de nosotros. Y después de esta canción, que ya la estás escuchando, nos vamos a escuchar
las palabras de nuestro Papa Juan Pablo II, que como siempre te las tengo para que tú las disfrutes, las disfrutemos todos, y nuestro corazón enardecido de amor por el Señor crezca cada día más. En un momento más volvemos contigo. No te vayas a ir.

0: Estamos en el año 1979. Es el inicio de un pontificado que será conocido como un pontificado peregrino. Juan Pablo II inicia sus viajes apostólicos y México es una de sus primeras etapas. Continuamos con la homilía del Santo Padre del 27 de enero de 1979 en Puebla de Los Ángeles, México. Juan Pablo II aclara y precisa la función específica de los pastores en medio de las corrientes y tendencias que circulan en el seno de la Iglesia y en torno a ella. Les invita a tener la audacia de profetas y prudencia evangélica de pastores, la clarividencia de maestros y severidad de guías y orientadores, fuerza de ánimo como testigos y serenidad, paciencia y mansedumbre de padres. Desde Puebla de Los Ángeles, el Papa invita a sus hermanos en el sacerdocio a ir y a enseñar a las gentes.
1: Con esta reunión de obispos deseamos entroncar con la precedente conferencia del Episcopado Latinoamericano que tuvo lugar hace 10 años en Medellín, en coincidencia con el Congreso Eucarístico de Bogotá y a la que participó el Papa Pablo VI de imborrable memoria. Hemos venido aquí no tanto para volver a examinar al cabo de 10 años el mismo problema, cuanto para revisarlo en modo nuevo, en lugar nuevo y en un nuevo momento histórico. Queremos tomar como punto de partida lo que se contiene en los documentos y resoluciones de aquella conferencia, y queremos a la vez, sobre la base de las experiencias de estos 10 años del desarrollo del pensamiento y a la luz de las experiencias de toda la Iglesia, dar un justo, necesario paso adelante. La conferencia de Medellín tuvo lugar poco después de la clausura del Vaticano II, el concilio de nuestro siglo, y ha tenido por objetivo recoger los planteamientos y contenidos esenciales del concilio para aplicarlos y hacerlos fuerza orientadora en la situación concreta de la Iglesia latinoamericana. Sin el concilio no hubiera sido posible la reunión de Medellín, que quiso ser un impulso de renovación pastoral, nuevo espíritu de cara al futuro, en plena fidelidad eclesial, en la interpretación de los signos de los tiempos en América Latina. La intencionalidad evangelizadora era bien clara y queda patente en los 16 temas afrontados, reunidos en torno a tres grandes áreas mutuamente complementarias: promoción humana, evangelización y crecimiento en la fe, Iglesia visible y sus estructuras, con su opción por el hombre latinoamericano, visto en su integridad, con su amor preferencial, pero no exclusivo, por los pobres, con su aliento a una liberación integral de los hombres y de los pueblos. Medellín, la Iglesia allí presente, fue una llamada de esperanza hacia metas más cristianas y más humanas, pero han pasado más de 10 años. Se han hecho interpretaciones, a veces contradictorias, no siempre correctas, no siempre beneficiosas para la Iglesia. Por ello, la Iglesia busca los caminos que le permitan comprender más profundamente y cumplir con mayor empeño la misión recibida de Cristo.

0: Bien, hemos escuchado la canción de Miguel Ángel Guerra, este cantante hondureño que reside en Miami desde hace mucho tiempo. Esfuérzate y sé valiente y mantén alta tu frente. Así le decía Miguel Ángel a su hijo, está hablando a sus hijos. Es una canción de su propia autoría y casi casi autobiográfica. Por tanto, recuerda a cada uno de nosotros cómo tenemos que mantener a nuestros hijos alta la frente y muy alta puesta en Dios, porque el día que salgamos del colegio nos toca enfrentar la vida.
1: 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Continúa aquí con nosotros.

0: Bueno, a propósito de enfrentar la vida, nos toca enfrentar otra realidad. Decíamos las vacaciones, decíamos que qué planes hacer, que los papás tienen ese reto, porque ya vivieron juntos, a lo mejor una semanita, en la playa, no sé, en turismo, en Disneylandia, o no sé dónde se fueron, donde te hayas ido, pero también tienes el otro tiempo, ese que es un mes largo, a lo mejor todavía un mes y medio, en que tus hijos todavía no regresan a clase. Por tanto, ¿qué hacer? Un reto total para los papás. Habíamos hablado en los dos segmentos anteriores de que era necesario el orden. Yo creo que este es el primer reto que hay que afrontar, es decir, mantener un orden. Recuerden que la escuela nos hace todo. La maestra organiza, la dirección de la escuela organiza todas las actividades de nuestros hijos, pero cuando llegan a casa nos toca organizar, así es de que si no hay orden, ya saben lo que dice ese refrán, ¿no? Guarda el orden y el orden te guardará. Es decir, si no pones a trabajar a tus hijos en orden, tus hijos te van a poner a trabajar a ti, y para qué terminar en regaños y en chanclazos y en no sé cuántas cosas más que a veces pasan, que no suceda eso. Primer reto, organizar las vacaciones de tus hijos. Y luego después también, pues, que podemos organizar ya de manera más concreta. A ver, hermano Lugo, usted díganos, usted que en su familia vivió tantas realidades hermosas, cuéntenos cómo organizar nuestros fines de semana, por ejemplo, mientras los hijos están en casa de vacaciones.
1: Pues mire, parece muchas veces bien sencillo, ¿verdad? Porque el fin de semana pues también es un momento esperado y durante la semana pues se nos van ocurriendo muchas ideas. Ah, voy a hacer esto, por ejemplo, voy a hacer esto, pero ahora no tengo tiempo porque tengo que estudiar, o los papás dicen, no, es que tengo que trabajar, pero lo dejo para el fin de semana. Entonces pues se nos van acumulando ideas, pero llega el fin de semana y si no las hemos apuntado, pues se nos olvidan y pues ahí quedaron. Lo primero que yo haría es a veces sentarte al inicio del sábado por la mañana, si quieres con tu familia, o si tú eres el papá que te gusta mandar y ya poner el horario a todos, pues mire, nada más tomarte unos 10 minutos si quieres, o el tiempo que te lleve, y organizar qué hacer ese día, un poco, no precisamente cada minuto, no organizarlo. A las de 10:15 a 10:45, esta actividad, no, un poquito más flexible, así es. Porque si no, después vas a sufrir las consecuencias de que no vas a saber qué hacer y vas a estar pensando qué vas a hacer y se te va a acabar el día y no hiciste nada. Entonces, pues esa es la primera recomendación, sentarte un ratito, emplear unos 30 minutos para después disfrutar el resto del día. Y mire, padre, una de las cosas que yo recomendaría un fin de semana sería tenerlas a veces en familia, cualquier lugar, porque lo más importante es el convivir con la familia. Por ejemplo, yo hace unas semanas pues fui con mi familia a la ciudad, solo una semana, y pues la verdad es que no había muchas cosas que hacer, no muchas cosas atractivas. Pero lo más importante para mí realmente y lo que más disfruté pues fue la convivencia con mis papás, porque pues lo pensamos al inicio del día, vamos a ir a esto. Incluso, por ejemplo, a mi papá no le gustaban los zoológicos, pero a mi mamá le gustan. Pero entonces dijimos, bueno, a mí me gusta esto, a mí no me gusta esto, pero pues vamos a organizar, si quieres este día, este lunes, pues vamos aquí a este lugar que te gusta, y mañana vamos, por ejemplo, a los museos que a mí no me gustan. Y lo disfrutamos enormemente, ¿vale? Pero solo requirió unos 30 minutos, perfectamente, disfrutamos todos y ya está. Creo que esa es la clave, podríamos ponerlo en práctica. Ya después, si hay algunas quejas, comentarios, pues ya no las pueden hacer saber si da resultados o no.
0: ¿A ustedes les ha dado resultado? Pero yo creo que a todos les da resultado, porque cuando hay un cierto orden, hay una variedad. O sea, ya sabemos que la variedad está al gusto, y en las familias los gustos no coinciden. O sea, ya si hay variedad, pues le estamos dando a uno y le estamos pidiendo a ese otro que no le gusta, pues haz el sacrificio por esta vez, luego vamos a ir a las cosas que a ti te gustan, y entonces van compartiendo y van viendo, ya se está viviendo en familia, o sea, el compartir, el convivir, y también se puede vivir a lo mejor un día así, nada más de ir al campo, ¿no?
1: Aquí está para todos los gustos y sabores, por eso el fin de semana es para eso, para descansar.
0: Porque hay algunos niños que son como caballos briosos, o sea, como si no los hubieran domado nunca. Y necesitan el campo.
1: Es para pasársela en el hotel de 100 estrellas, padre. ¿Sabe por qué 100 estrellas?
0: Sí, porque siempre están estrellados de tantas veces que se caen, ¿no?
1: Efectivamente, padre. Efectivamente.
0: Bueno, pues hasta ahí un fin de semana, pero luego tenemos de lunes a viernes, hermano Federico.

0: ¿Qué hacen con los niños de lunes a viernes? Y si el lunes ya amanezco crudo, ¿qué voy a hacer? ¿Qué voy a hacer con los niños? Se dirá el papá, ¿no?
1: Ni aguantarlos, pero es cuando ya comienza, después de los días de vacaciones en la playa o de viaje, comienza como que la cuesta arriba del verano, lo más costoso, a veces tedioso. Y si no hay exigencia, orden, ¿qué les doy a mis hijos? Los tengo encerrados en casa, me van a fastidiar y van a echar la casa por la ventana a descomponer todo.
0: Yo creo que aquí no echan la casa por la ventana, aquí lo que tiran es la casa. Porque como son tan débiles las casas, lo que hacen es tirar la casa.
1: La levantan y la desaparecen. Pero el reto de organizarles una semana, pues es echarle también imaginación. Hoy se ofrecen muchos campamentos por las tardes o por las mañanas, donde los niños pueden salir a conocer la ciudad o pueden salir al campo, pues, con grupos de scouts o organizaciones que ofrecen este servicio. Pero también están esas actividades recreativas, que los chicos aprendan un deporte.
0: Hay de hecho que lo que llaman academias deportivas de verano.
1: Toda la mañana o toda la tarde al tenis o al fútbol o al básquetbol. Entonces aprenden mucho y eso es, de algún modo, ponerles orden a su vida.
0: Y darles gusto a los niños en un deporte que les satisface, y ahí derrochan un montón de energía. Cuando llegan a casa llegan muertos.
1: Llegan nada más a darme de comer y a dormir.
0: Así es.
1: Y ya como que se tranquiliza y el niño va organizándose. El otro es la actividad artística, pues que no solamente tu vida te vas a dedicar al fútbol o te vas a dedicar al deporte, también tienes que formarte como persona y aprender algún instrumento, a tocar la guitarra, a apreciar la música, a aprender a tocar el piano, el violín, qué sé yo. Entonces también hay academias de instrumentos. Entonces aprender un instrumento siempre es de mucha ayuda. Padre, yo he visto una clara distinción entre los chicos que saben escuchar música y los que escuchan ruido. El punchis punchis de tantos grupos que no...
0: Pues que el punchis punchis es un nuevo estilo.
1: Bueno, el punchis es que el aquel...
0: Yo conocía el hip hop, el rock duro, el metal, el punchis punchis, ¿es el nuevo estilo?
1: Sí, el que no tiene ningún sentido. Para mí no tiene ningún sentido, te duele la cabeza. Y creo que hay otros que, hombre, un poquito de buenos gustos. No digo que te vayas a lo antiguo, pero sí que esa música te transmita algo, te eleve el espíritu, ¿no?
0: Pues ya tenemos el deporte, ya tenemos lo artístico, educativo.
1: Y viene el más comprometedor, que es el que a muchos no les gustaría escucharlo. Es aquel, el de recuperar lo que no hiciste durante el año. Pues tienes que hacerlo otra vez en el verano, ¿no? Los que tienen el complejo de querer seguir estudiando, amar los estudios, pero no porque me gustan, sino porque me piden otra vez recuperar lo que...
0: No, hay unos tremendos que tienen el complejo de estudiantes permanentes y el complejo también de perezosos permanentes, ¿no? Porque hacen que estudian en el curso, ¿verdad?
1: Sí.
0: Y después en el verano, pues también hacen que estudian. No es eso. O hacen que descansan, ¿no? Porque descansan, de hecho, o sea, se la pasan divirtiéndose en el curso y luego también en el verano tienen que recuperar y también se la pasan divirtiendo. O sea, sí, es el mismo tipo.
1: Sí, entonces, pues también, de algún modo es exigirles que, pues, se formen y que valoren, pues, que lo que perdieron, las oportunidades que perdieron, tienen que recuperarlas.
0: Oiga, a propósito de eso, de que tengo que recuperar, perdón que le corte, y de que tengo que aprovechar esto que me dan, voy a contar una historia y pasamos al siguiente punto. Me contó una mamá el otro día de que llevó a sus hijas y que las puso a trabajar con ella, les invitó a trabajar con ella, y preguntaron a las hijas, ¿y por qué no estás a trabajar? Pues para que ustedes se den cuenta lo que cuesta la vida. Y lo que les cuesta a cada uno de ustedes y a mí sacarlas adelante. Y me dijo que después de haber estado trabajando y recogiendo, las llevó al mall y estuvieron viendo algunas tiendas. Y una de ellas decía, oye mami, ay no, me quería comprar esa camisa, pero uy, te cuesta un montón, tengo que trabajar un montón de horas para comprarla. Mejor no, mejor compro otra. Qué interesante, ¿verdad? Eso de que también pueden... Cuéntenos cuánto se llama Lugo. ¿Usted le tocó ir a en casa a que le llevaran a trabajar?
2: Pues la verdad que no, padre.
0: ¿Ni siquiera le pusieron a tender la cama?
2: Tampoco, padre.
0: Oh, ¿y ni siquiera recoger la basura o lavar los platos?
2: Bueno, a veces sí, pero ya era de castigo.
0: Ah, bueno. Explíquenos cómo pueden papá y mamá involucrar a sus hijos en esto de que valoren lo que cuestan las cosas.
2: Yo creo que a los hijos este punto ha sido un poco costoso, especialmente para aquellos que no han tenido la oportunidad de, pues, de trabajar, de sentir un poco lo que es la responsabilidad en los hombros. Pero, pues mire, padre, creo que está muy bien, porque tuve la oportunidad hace tiempo de estar en España un par de meses y me di cuenta de que ahí hay personas que empiezan a trabajar hasta los 20 años y les cuesta muchísimo. llegan y parece como si llegaran a otro planeta, como si les hubieran mandado a Marte y ahí empezaran otro tipo de vida. Pero también se nota la diferencia de aquellos que empezaron a querer trabajar desde antes y que sus papás pues les involucraban, como usted lo decía, ¿no? En trabajos sencillos, pero que les hace pues sacar todas las cualidades que tienen. Por ejemplo, si tú haces esto, si por ejemplo me arreglas el coche, si me lo lavas, lo que sea, pues te voy a dar un cierto dinero. Pues eso también motiva, eso es parte de una motivación, porque no es solo el trabajo, es también algo que va detrás, que es la superación personal. Uno se siente realmente satisfecho cuando uno conquista los propósitos, cuando uno sabe que lo que se ha propuesto lo ha cumplido. Y creo que eso, papás, son una de las maneras que hay que fomentar y que actualmente se está perdiendo un poco, que los hijos ya son un poco más, como se suele decir, fresitas y que ya reciben todo. Pero
0: pues explíquenos eso de fresitas, porque no sé si todos entiendan lo que es fresitas. Ah, usted sí lo entiende porque usted es fresita. Pero explíquenos qué es eso de fresita, o sea.
2: Ah, bueno, es verdad, perdón. Es que la palabra fresa pues se puede entender en otros, con otras palabras, pero son los que reciben prácticamente todo, que son hijos de papi,
0: que todos se lo hacen,
2: que todo,
0: se esfuerzan.
2: Efectivamente.
0: Que les dan de comer también en la boca y todo eso.
2: Efectivamente, que hacen solamente un tronido de dedos y ya viene Jaime.
0: Oiga, ¿cómo lo hace usted? A ver, hágalo. Lo hace muy bien, a ver, repítalo.
2: Así,
0: oiga, qué bien entrenado estás.
2: O sea, podríamos inventar una canción así con este ritmo, un punchis punchis.
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2: Hasta bueno, vamos a sacar un disco y...
0: Hasta ahí, perdone que le corte, que se nos va el tiempo, hasta ahí lo que podría ser cómo involucrar a los hijos y que valoren lo que cuestan las cosas, dándoles oportunidad de que trabajen con papá y mamá. Pero nos queda eso de que las vacaciones son, ¿qué? Para restaurar energías, ¿no, hermano Federico? ¿Y qué más? Aparte de restaurar energías.
1: A mí sí me ocurre mucho que unas vacaciones de verano son como un arco. Para aquellos que les gusta la cacería, academia de cacería o academia de arco, nunca puedes tener el arco tenso. El arco hay momentos en que tiene que estar normal, o sea, tregua. O sea, no lo utilices porque las cuerdas se pueden romper si están continuamente tensas. Si nuestro cuerpo, estamos en actividad llena, completa las 24 horas, no dormimos, no descansamos, obviamente pues vas a quedar mal del cerebro, ¿no? O sea, tu cuerpo no va a resistir, la máquina no va a aguantar. ¿Qué necesitas? Darle al arco descanso, darle al cuerpo su descanso legítimo, no echar la flojera totalmente, pero sí darle ese descanso, de tal modo que pues recuperemos fuerzas. Se trata de eso, vacaciones es cambiar de rutina y recuperar fuerzas.
0: O sea, cambiar de actividad y eso ya es un modo de descansar.
1: Sí, tomar aire fresco, o sea, tomar otros aires y refrescarse.
0: Bueno, bien, eso es lo primero. Y usted quería comentarnos también algo más, ¿no?
1: Y además un tiempo maravilloso, pues, para saber descubrir a Dios. Me viene a la memoria, padre, un recuerdo de unos chicos que fueron a un bosque en sus motocross, esas que hacen mucho ruido. Y cuando estaban ahí en el bosque, tuvieron que apagar las motos y descansar. Y uno dice, bueno, pon la música. La olvidé. Pon el punchis punchis. Y la olvidé. ¿Cómo que la olvidaste? Sí, sí. Entonces, pues se quedaron en silencio, se les acabó la plática después de 3 minutos, no saben qué comentar. Y como que se miraron uno al otro y decía, ¿no sabes qué? Mejor enciende la moto, necesito ruido, porque aquí el silencio me da miedo en el medio del bosque. Y creo que es un peligro ese de que seguir con el ruido, que no solamente es externo, sino también interno, nos da miedo encontrarnos con nosotros mismos y quizás también descubrir la presencia de Dios en la naturaleza.
0: Hay personas que les encanta la naturaleza. Sí. Y que les encanta ir y escuchar el pajarito que canta, el perrito que se oye, bueno, el lobo, que no es perrito, o sea, todos los animales. Y siempre termino el comentario de la mamá, pues todo eso lo hizo Papá Dios para nosotros, ¿no? Es un modo de descubrir a Dios en la sencillez de la vida del bosque, la vida de la naturaleza, el sol, que esas tremendas y fabulosas puestas del sol, que uno dice, ¡oh, qué maravilla!
1: En una ocasión una familia estaba de camping, de esos de fines de semana después que se organizan, y llegaron la tarde, hicieron su casa de campaña, al amanecer se encontraron que ahí afuera, junto a una roca, estaba una flor. Y el papá le dice al niño, mira, si Dios existe, aquí está la primera prueba de que está esta flor, y te la está enseñando, te la está haciendo descubrir, porque si nadie viene aquí, ¿quién se va a enterar de que existe esta flor? Pues Dios te la ha dado, y Dios existe, la prueba de que Dios te quiere Y a través de él, a través de sus criaturas, podemos descubrirle. Qué maravilla, ¿no? Saber agradecerle a Dios por todo lo que hace, y lo hace muy bien.
0: Y además, qué mejor que los papás lo hagan.
1: Sí.
0: Porque los papás tienen como ese don maravilloso ya por naturaleza misma de poder enseñar las cosas divinas de una manera bien sencilla a sus hijos. Bueno, descubrir a Dios. Ya hemos dado pasos adelante. Y también, pues, convivir. Convivir, sí. Descubrir a los demás, ¿no?
1: También saber descubrir la presencia de los demás, que no solamente las vacaciones son mis vacaciones, sino también son las vacaciones de los demás, y tengo que hacerlos descansar, no hacerles la guerra, no fastidiarlos. Entonces, hacerlos descansar. Y hay que salir como que de ese círculo, de ese radio de que a mí solamente me gusta lo que yo siento, sino qué es lo que más los demás necesitan, cómo les puedo ayudar a mis papás, a mis hermanos, en qué puedo echar la mano en casa.
0: O sea, que es el tiempo como para hacerse novios, ¿no?
1: Pues yo creo que sí, aquellos que...
0: Digo, ¿sabe por qué lo estoy diciendo?
1: ¿Por qué, padre?
0: Porque usted sabe, los novios no piensan ninguno en sí mismo.
1: Siempre piensa.
0: Siempre está pensando qué le gusta al otro, qué le gusta al otro, qué le puedo dar gusto, cómo lo puedo complacer. Y ahí están, ¿no? Dándose uno el uno al otro regalos, pensando que eso es lo que le gusta, y apenas se escucha un latido. Y qué hermoso sería que entonces las vacaciones fuéramos como novios, o sea, en ese sentido. Estar pensando qué le gusta al otro, qué le puedo yo hacer feliz al otro, cómo le puedo dar un gusto. Si le gusta el refresco y solamente hay uno y a mí también me gusta, pues mejor se lo doy a él primero.
1: Con tal de verlo feliz.
0: O a lo mejor, oye, ¿vamos mitas? ¿Mm? Es decir, mira, yo sé que te gusta, pero nada más hay uno. O te lo doy.
1: Eso es, padre. O sea, el saber hacer felices a los demás es donde uno de verdad va a encontrar la felicidad. Y las vacaciones, pues es eso, la experiencia, el reto en que puedo echarte la mano.
0: Yo he descubierto en estas vacaciones recientes, donde mucha gente pues todavía está vacaciones, pero algunos ya han hecho sus vacaciones en camping y me tocó estar presente ahí. Y después de que pasaron esos días, estas personas decían: ay, padre, nos hemos llenado verdaderamente de aire fresco y de Dios, y nuestros hijos han dejado todo, ¿sí? Ya en el jueguito a un lado, o sea, hemos todos compartido, aunque no somos familiares todos, pero nos hemos sentido muy felices compartiendo todo, hacíamos juntos las comidas, todos ahí, en una sola hoguera o en un solo barbecue, se estaba cocinando
1: todo.
0: Todo y todos iban pasando. Ahí no se distinguía si eran hermanos o no. Ahí todos eran hermanos.
1: Qué bueno.
0: Me maravilló eso. Así es que, bueno, pues ya saben, así de rápido se nos va el tiempo y todavía como que nos queda ahí una colita. A ver esa colita, ¿cuál es? Colita. Vamos, digámoslo así rápido que el tiempo se nos va. Se nos fue casi ya.
1: Recuerdo del Evangelio que Jesucristo incluso a los apóstoles dijo: ¿saben qué? Vénganse a descansar. Ustedes están agotados de tanto trabajar y tal. Necesitan descanso. Y qué mejor descanso de que hacerlo al estilo que Jesucristo nos invita, ¿no? O sea, de servir a los demás. Y Él se puso a atenderles, se puso a ayudarles. Y pues ese es el reto. Aquellos que tienen miedo de qué va a pasar si me voy con mis papás o con mis hijos a vacaciones, y no nos va a salir como pueden salir en las películas, las vacaciones ideales. Las vacaciones las construyen y cada uno les pone el ambiente que quiere y que espera.
0: De momento, quedemos escuchando esta canción y luego volvemos con ustedes.

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Déjame, Señor, ir a ti, para que no camine desorientado por el mundo. Tú eres el camino. Señor, guíame. Señor, condúceme. Señor, llévame por tu camino. Déjame, Señor, ir a ti. Tú eres la puerta, y quien por ti entrare será salvo. Y si tu puerta es angosta, no me importa, Señor. Yo quiero porfiar por entrar en ella. Ábremela, Señor. No me cierres ni me dejes fuera. Déjame, Señor, ir a ti. Porque en el mundo hay oscuridad y negrura. Y tú eres la luz. Tú eres la luz del mundo. El que te sigue no anda en tinieblas. Alúmbrame, Señor. Haz que el hombre que hay en mí no esté en tinieblas. Déjame, Señor, ir a ti. Porque yo estoy sediento y tú eres la fuente de aguas vivas. Y si yo tuviere sed, al venir a ti me saciaré. Pues en la intimidad del que cree en ti, correrán ríos de agua viva. Y si yo bebiere del agua natural, volvería a tener sed. Mas si bebiere del agua que tú me darás, nunca jamás tendré sed. Porque el agua que tú me darás se hará en mí una fuente que saltará hasta la vida eterna. Señor, dame de beber. Señor, dame de esa agua que apaga para siempre la sed, para que no tenga que ir a saciarla a las charcas del mundo. Déjame, Señor, ir a ti, porque yo estoy hambriento y eres tú el pan de la vida, el pan que desciende del cielo para que quien quiera comer de él no muera.

0: Ya se nos está yendo el tiempo de las manos y queremos agradecerles por sintonizar cada semana este tu programa Panorámica y Comentarios, ahí en cada rincón del mundo, pero sobre todo en el rincón de tu corazón. Panorámica y Comentarios lo puedes escuchar muy de madrugada cada domingo a la 1 de la mañana y también a las 11 de la mañana en el tiempo del este de los Estados Unidos, así llamado hora de Miami. Gracias muy sentidas a la Madre Angélica por estas ondas benditas que permite que lleguemos a todos los corazones. Ojalá ese es nuestro deseo, que la fe, donde se muere, de verdad resucite, donde está viva, siga muy entusiasta, y donde está dormida, se pueda despertar. Y no dejes de dirigir tus comentarios a mi Facebook, salvador.gomezgonzalez, todo junto, .1. Repito, mi Facebook, salvador.gomezgonzalez, todo junto, .1. Nos despedimos de ustedes deseándoles muy buenos días, buenas tardes, buenas noches, qué sé yo. Y por supuesto, dándoles la bendición en el nombre de nuestra morenita y en el nombre del Padre y del Hijo y del Espíritu Santo.
1: No tengas miedo. No estoy yo aquí, que soy tu madre.
0: Que te la pases bonito y

0: bonito siempre.
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Muy buenas tardes, hermanos, muy buenas tardes, hermanas. Bienvenidos, vamos a cantar, vamos a orar de una manera muy especial hoy en Discípulo y Profeta. Muchas veces hemos tomado cursos de oración, me incluyo. Hace años, añísimos, yo creo que ya alcanzamos casi los 50 años de estar pretendiendo, y está bien, queriendo aprender el camino del Señor, como le decimos, el camino de la fe, tratando de aprender así como los discípulos se acercaron a Jesús y le dijeron: Maestro, enséñanos a orar. Nosotros hemos preguntado eso al Señor muchas veces: ¿cómo hemos de orar? ¿Cómo será bueno orar? Y descubrimos en el camino de la oración pues que hay un montón de formas de orar, que la oración de petición, de alabanza, de adoración, de, y luego empieza uno con las oraciones de contemplación, oraciones de silencio, oraciones en lenguas, oraciones, un montón de oraciones. ¿Y cuál es la que nosotros tenemos que abordar? Bueno, pues la que sea necesaria, porque nosotros vamos caminando este camino de la fe y vamos a ir cambiando. No es que esté bien una y otra esté mal, simplemente que a veces necesitamos de una y a veces necesitamos de otra. Son como las medicinas. No vas a tomar la misma medicina para todas las enfermedades. La oración es ese acompañamiento que necesitamos. Es necesaria la oración. No es a ver cuando me sobre el tiempo, el sábado, el día del Señor, como dicen nuestros hermanos, o el domingo, como decimos los cristianos. No es solo el día del Señor, es en todo momento, a todas horas durante el día. A veces en momentos de mucha paz y mucha alegría, a veces en momentos de tristeza quizá, o a veces en momentos de odio, de coraje, de furia. Ahí necesitamos una oración que nos rescate y nos devuelva al camino. Hoy vamos a tocar tres, y nomás por el juego de la palabra. Allá en nuestros tiempos, hace muchos años, se usaba un modelo de oración en cuanto a la música. Y se decía que se hablaba de la doble A. Y la doble A era alabanza y adoración. Se oye muy bonito, pero hoy les tengo tres. El programa de hoy se llama La Triple A. Vamos a aprender esta forma de oración. La Triple A le he llamado. Pero para ir entendiendo y profundizando en las cosas de la oración, lo primero, como siempre les digo, lo primero, que la paz del Señor esté en nuestros corazones. Esa tierra que se vuelva tierra fértil y no tierra pedregosa. Esa tierra que sea rica, lista, para que la semilla de la palabra crezca y dé frutos. Cantemos juntos.

Y ya de una vez vamos a pedir al Señor Espíritu Santo que haga que nuestros corazones sean capaces de escuchar la palabra, que sean capaces, porque sin el Espíritu Santo no vamos a poder dar esos pasos, esos caminos de fe que nos animamos a hacer desde hace ya muchos años. Sin el Espíritu Santo estamos perdidos, porque sin el Espíritu Santo se nos ha perdido ese celular por donde nos habla el Señor. Sin el Espíritu Santo no podríamos ni decir Señor. Gracias a Dios por el Espíritu Santo que vive en nosotros. Ahora vamos a renovar esa experiencia, renovar esa vivencia, esa presencia del Espíritu en nuestro corazón.

Confirmamos que te creemos, Señor, cuando decides hacer morada en nuestro corazón. Ayúdanos a ver ese misterio, a ver esa realidad, porque a veces te perdemos de vista. Sabemos que ahí estás, pero a veces como que no te creemos. Aumenta nuestra fe para saberte presente en todo momento, iluminándonos desde el corazón, porque tú nos amas, porque tú lo has decidido. Por eso, llena ese corazón que a veces siento vacío, siento seco, ese corazón que a veces es de piedra, es a veces duro de cabeza, a veces no quiere oír tus palabras, sino las propias. Te pedimos que nos hagas dóciles a tu palabra, que seamos borreguitos que conocen la voz de su pastor. Por eso,

Gracias, Señor, porque siempre estás ahí presente. Pues en ese programa que se llama La Triple A, ahorita se los explico. En el programa pasado vimos cómo Jesús se encuentra con nosotros. Se ve con nosotros. Él decide encontrarse con nosotros. No somos nosotros los que vamos a Él, es Él el que viene. Así empieza el misterio de nuestra redención. A veces pensamos que somos nosotros, y no, es Él. Él siempre toma la iniciativa. Vimos, pues, cómo algunas condiciones debe haber en nuestro corazón para que se dé ese encuentro. Está como aquella puerta que dicen que se usaba mucho, que tocas, que se ve una puerta que no tiene pomo por fuera y que Jesús está tocando. Es nuestro corazón y que nosotros tenemos que abrir por dentro. Bueno, algo así. Pero el Señor es el que toca la puerta siempre y se encuentra con nosotros a veces sin que se lo pidamos. Hay muchas citas bíblicas de eso. Él llega y hace su milagro aunque no le hayan pedido nada. Me encantan esas citas porque no depende de nosotros, sino de Él, de su amor hacia nosotros. Bien, en este programa veremos los tres frutos de ese encuentro. Los tres frutos que en nuestra vida deberían de brotar. A ver, revisa, vamos a ir revisando si lo hacen o no. Deberían de brotar tres frutos de ese encuentro con Jesús. A eso lo llamaremos la triple A. ¿Por qué? Porque los tres frutos de encontrarse con Jesús empiezan con A. Muchas veces en los evangelios hemos visto que cuando Jesús se encuentra con algunos hombres y mujeres y los sana después de que les saca algún demonio o los enseña o cualquier cosa, dice que se produce un fruto primero. Ese fruto es que se van alabando a Dios. En sus bocas aparece como agradecimiento, curiosamente, aparece la alabanza. Alaban a Dios. Y se fue por el camino alabando a Dios. O el pueblo que había visto el milagro que hacía, alabaron a Dios. Por eso la primera A de alabanza. Esto debe ser un fruto de ese encuentro que decimos que tenemos con el Señor. ¿Qué es la alabanza? Es decir lo que Dios es. Proclamar a Dios por lo que es. En los salmos encontramos muchas alabanzas. Hoy vamos a empezar con un salmo, precisamente el salmo de la misa de hoy. El salmo de la misa del día de hoy es un salmo que habla de alabanza. Déjame ver dónde está. Aquí está. Este salmo es el salmo 104 y está muy bonito. Vamos a orar con este salmo, que era una alabanza. Es una alabanza a Dios, que nace de una boca agradecida, que nace de un pueblo agradecido, que reconoce la grandeza de su Dios. Cantad al son de instrumentos, hablad de sus maravillas, gloríense de su nombre santo, que se alegren los que buscan al Señor. Acudan al Señor y a su poder, busquen continuamente su rostro, recuerden las maravillas que ha hecho, sus prodigios, las sentencias de su boca. Estirpe de Abraham, su siervo, hijos de Jacob, su elegido. El Señor es nuestro Dios, Él gobierna toda la tierra. Salmo 104. Qué bonito, ¿verdad? Qué bonito es alabar al Señor de esta manera, porque Él es grande, porque Él es el Rey de reyes, el Señor de señores. Alabemos al Señor ahora con un canto. Este canto aparece en el álbum Reunidos en tu Nombre 2. Es un canto muy, muy viejito, pero está inspirado en este salmo y en el salmo... Ay, no me acuerdo. Es un salmo que nos pone a cantar a todos. Si cantas feo, no le hace. Sacrificio de alabanza para los que te oyen. Y si cantas muy bonito, pues canta, para que seas inspiración de alabanza para otros. Y que este primer fruto del encuentro con el Señor, la letra A de alabanza. Vamos a cantar este salmo.

Cuando quieras alabar al Señor y no tengas palabras, ve a los salmos. Inclusive ya hay catálogos, porque no vaya a ser que caigas en uno de esos salmos de queja avanzas, esos salmos en que el pueblo de Dios está triste, abandonado, lamentándose, ¿por qué te has apartado de mí, Señor? Bueno, de esos no son alabanza. Pero sí puedes encontrarte, busca en internet, salmos de alabanza, y te van a aparecer un montón. Léelos, uno, no leas todos, uno al día, por ejemplo, y te quedas con esa primera letra A, de alabanza, que debe ser fruto del encuentro que tenemos con el Señor Jesús. ¿Y por qué el Señor Jesús nos provoca la alabanza a Dios Padre? A mí me gustan mucho las citas donde el Señor hace un milagro a un enfermo, a un endemoniado, y el resultado es la alabanza a Dios. Curiosamente no dicen, y alabaron a Jesús. No dice así, dice, alabaron a Dios. El resultado del encuentro con Jesús no es la alabanza a Jesús. Se oye raro, ¿verdad? Pero vamos entendiéndolo. El resultado del encuentro con Jesús es el que Él quiere. Jesús nos lleva al Padre. La alabanza no es para Jesús. Se oye raro. La alabanza a la que nos quiere llevar Jesús es a la alabanza al Padre. Nunca diga, dice Jesús, nunca nos pidió, alábenme a mí. No, al Padre de los cielos. Entonces, vamos a entender esta primera A de alabanza. Es un fruto de habernos encontrado con Jesús. La segunda forma de alabar en la alabanza, por eso forma de alabar, es dar gracias. Dar gracias es una forma de alabar al Señor. Porque al dar gracias estoy diciéndole a Él que estoy contento con lo que me da. Que estoy contento. A veces dar gracias, le damos gracias por cosas buenas, que creemos buenas, que nos pasan. Pero cuando damos gracias por algo que no nos gusta mucho, ¡ay, qué feo se siente! Pero es necesario. Por eso todas las gracias son alabanza a Dios, porque quiere decir que confío en Él, que creo que aquello que me envió es su palabra, su decisión, signo de su amor, y por eso lo acepto. Todo eso significa dar gracias, y por eso es una alabanza. Vamos pues a dar gracias con otro canto, en este momento que estamos de la primera letra, como fruto del encuentro con el Señor, es la alabanza. Y en esto damos gracias. Vamos a darle gracias porque Él ha escuchado nuestra voz siempre. A veces no nos damos cuenta, pero Él siempre, siempre va cambiando nuestro corazón. Y lo va haciendo más como Él quiere. A veces ni nos damos cuenta. Cantemos dando gracias a Dios.

Dar gracias es una forma de alabanza. La primera letra A de esta triple A que estamos celebrando, orando y cantando el día de hoy, es ese fruto de los tres, ese fruto que tiene que dar de nuestro encuentro con el Señor. El primero es la alabanza. Y vamos a cantar ahora un canto que es una decisión del corazón. Como les decía, alabar al Señor cuando nos va bien es fácil hasta cierto punto. Pero alabar al Señor cuando no nos va tan bien, cuando según nuestros criterios estamos sufriendo, estamos tristes, estamos angustiados, temerosos, llenos de alguna enfermedad, alguna cosa que decimos algo malo, esa es una decisión del corazón. Es una poderosa alabanza. Es estar en presencia de Dios, encontrarnos con Él y alabarlo en todo momento. Aquí quiero cantar un canto de Rubén Urbalejo. Un saludo a Rubén, donde quiera que ande. Es un canto que cantábamos mucho hace muchísimos años. Es uno de los más viejitos. Y en este... ¿Dónde está? Aquí está. Es el canto 102, o sea, 104. Este es un canto de alabanza, de entrega total. Ahí no es dar gracias por cosas que nos pasaron o no nos pasaron. Es simplemente alabanza pura. Estas alabanzas son muy poderosas porque... Así como esté nuestro corazón, desde ahí yo decido alabarle. Y eso es sacrificio de alabanza. Como esté, triste, contento, enojado, lo que sean, muchas veces creemos que hay que estar en una disposición. Les he preguntado yo a asambleas que he participado y les digo, ¿cómo debe estar nuestro corazón para la alabanza? Y todo el mundo empieza a decir cosas muy bonitas. Tiene que estar alegre, agradecido con Dios, lleno del Espíritu, y empiezan a decir puras cosas, así como si estuviera viendo Santa Teresa de Ávila, yo ahí sentado. Y no, es precisamente lo contrario. La misma Santa Teresa estaba en una noche oscura durante un montón de años, con el corazón triste, oscuro, y desde ahí brotaba su alabanza, desde ahí brotaba su fe. Es una prueba muy fuerte. La decisión del corazón de alabarle es una oración poderosísima. Yo te invito a que la hagas. Si esperas a que tu corazón esté con el, pues en el séptimo cielo, en el monte Tabor, gozando de la presencia divina de Dios, con una alegría desbordante, pues va a ser muy fácil la alabanza. Yo te reto a cuando estás triste, cuando estás enojado, cuando estás triste, enfermo quizá, ahí que brote por decisión de tu corazón, que brote la alabanza a tu Dios que te ama. Cantemos. Estar en tu presencia, Señor, encontrarnos contigo siempre. Nuestras manos se levantan en alabanza. A tiempo y a destiempo, cuando sentimos paz y alegría y cuando sentimos tristeza también. En todo momento de nuestro corazón, porque así lo decidimos, brota nuestra alabanza. Por tu Espíritu Santo que vive en nosotros, manifestamos ese milagro de la alabanza a pesar de todo. Es una decisión de nuestro corazón.

Sí, Señor, pone en mi corazón siempre un deseo de alabanza, una decisión de alabarte. Porque al encontrarme contigo, que es todos los días, el primer fruto que me brota del corazón es la alabanza, pero a veces me quedo callado. Quiero que me bendigas con ese don de la alabanza y que al mismo tiempo me haga confirmar mi fe.

0: Te lo pedimos, Señor. La alabanza, una decisión del corazón. Bien, este es el primer A, la primera A de la triple A del programa de hoy. Como fruto del encuentro con el Señor, hay tres A que deben de surgir. El primero, la A de alabanza. Y ya hicimos la tarea de la oración, ya cantamos, ya oramos, y vamos a ir a una pequeña pausa para seguir con las siguientes dos A que nos acompañarán. Así pues, ya regresamos aquí en Discípulo y Profeta.
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Carta a los Efesios 4:31-32. Arranquen de raíz de entre ustedes disgustos, arrebatos, enojos, gritos, ofensas y toda clase de maldad. Más bien sean buenos y comprensivos unos con otros, perdonándose mutuamente como Dios los perdonó en Cristo.

Oh Padre, en la nueva alianza de Cristo sigues creándote un pueblo con gentes de todas las naciones que encuentran su perfecta unidad en el Espíritu. Haz que tu iglesia, fiel a la misión recibida, camine siempre en unión de los hombres como fermento y alma de la sociedad que ha de ser renovada en Jesucristo y transformada en familia de Dios. Por Jesucristo nuestro Señor. Amén.

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3: La triple A. En el programa pasado vimos pues que nos estamos encontrando con Jesús todos los días a todas horas por iniciativa de Él. Él es el que se encuentra con nosotros. Y como fruto de ese encuentro deben surgir, por lo menos deberían de surgir, tres frutos importantes que hemos llamado la triple A. La primera A es, ya lo vimos, la alabanza. Al encontrarnos con Jesús debe de brotar de nuestro corazón, por decisión propia o por inspiración, cualquiera de las dos, o si son las dos mejor, debe de brotar la alabanza. La segunda A, como fruto de ese encuentro con Jesús, es una de la cual tú y yo hablamos mucho y experimentamos mucho, la A de adoración. Se ha confundido mucho, se ha hablado mucho de la adoración hoy en día porque hay grupos de música actuales y se ha llevado mucho lo que los americanos, nuestros hermanos en grupos de oración, le llaman worship, adoración. Y es estar cantando como media hora y llegan a estados alterados de conciencia medio raros, ¿no? Te emociona, sí, te emociona mucho. Y se ha criticado mucho la emoción como fruto de ese momento de worship. Esto es tema que sigue candente. Unos dicen que sí se vale, otros dicen que no se vale, otros dicen que es... Y ahí empieza la cosa. Yo te quiero invitar a la adoración y entendiéndola desde sus orígenes para que no le tengas miedo a la adoración. Pero también, cuidado, porque hay veces que hacemos cosas que no son adoración. Somos platillo y ruido y nada más. Cuidado, ¿qué es adorar? La adoración es necesaria, es un fruto de esos que debe de darse cuando nos encontramos con Jesús. Adorar. Adorar significa orientar todo nuestro ser, apuntar todo nuestro ser, nuestro pensamiento, nuestras palabras, nuestros sentidos, nuestros silencios, todo, enfocarlo, orientarlo, ¿sí queda claro? A Dios que está con nosotros y en nosotros. A veces usaremos la música, a veces no. No necesariamente un worship, bueno, así se llama cuando tiene música, pero una adoración como tal puede no tener música. O puede tenerla. O al revés, si estás cantándole al Señor durante media hora, puede que no sea una adoración. Porque realmente estás distraído, no estás orientando todo tu ser, tu pensamiento, tus palabras, tus sentidos, orientados a Dios que está contigo. Y a veces nos perdemos en esa mentada adoración mal hecha. ¿Qué es una adoración bien hecha? Cuando no nos distraemos, cuando todo nuestro ser está solo consciente de que el Señor está ahí en nosotros. ¿Cuánto debe durar una adoración? Pues nos decía un santo padre por allá, el padre Carlos Carpenter, adorador, por cierto, que da lo mismo, que sería mejor que estuviéramos un minuto en verdadera adoración que dos horas como pericos hable y hable, aunque sea en lenguas. Y nos sorprendía entonces, ¿vale más un minuto de adoración sincera y real? Sí. Y luego ya vete a tu casa, no importa, porque eso te va a alimentar el alma. Lo demás es ruido y nada más. Puedes llegar a eso, cuidado. ¿Qué es adorar? Somos vasijas de barro que llevamos el tesoro del Espíritu Santo dentro. Cuando ese Espíritu Santo se manifiesta y nos hace darnos cuenta del misterio de Dios con nosotros, ahí empieza la adoración. Primer momento de esta adoración que vamos a hacer con dos cantos. Dios nos declara su amor y cantamos esto. Dios nos declara siempre, como les dije, Él siempre va a tener la iniciativa. Dios nos declara su amor y nos dice, estoy contigo, en todo momento, te amo.

Declaración de amor de parte de Dios, nuestro Señor. En adoración nosotros vamos a responder a ese encuentro de amor con el Señor. Nuestras palabras, nuestros pensamientos, nuestros sentidos, todo debe estar orientado a la presencia de Dios en y con nosotros. El Señor nos habla y nos dice, vengan a mí, que yo los haré descansar. Y nosotros acudimos a eso. Ya dijimos hace un par de programas que nosotros aceptamos esa invitación y queremos estar ahí porque estamos cansados. Condiciones, estar cansado y necesitarlo. Y ya le dijimos que sí. Ahora, en este segundo momento de adoración, una buena receta, por si lo quieres llamar así, es que este momento es muy importante en la adoración. Este momento de orientar todo nuestro ser, nuestro pensamiento, antes que pedirle cosas, es estar con Él, es abandonarse a Él, entregarnos en sus manos. Nuestra alma quiere descansar en Él y lo hace. Nuestra alma tiene sed de Dios, de su presencia. Eso es adoración. Pedirle cosas en un momento de adoración, ¿está bien o está mal? Está bien, no hay problema, no hay reglas, Dios nos conoce. Sin embargo, sería mejor que vayamos purificando esos momentos, porque a veces las peticiones nos llevan a la carencia, esa que estamos pidiendo. Señor, estoy enfermo, sáname de aquello. ¿Eso es adoración? Pues no sé. Ya te la dejo de tarea, investiga. Pero de seguro es mejor el abandono. Es mejor entregarnos en sus manos. Es mejor decirle que nuestra alma tiene sed de Él. Eso es adoración. Y Él hará lo que sabe que necesitamos. Él nos conoce. Por eso la oración de entrega y de abandono quizás sea la más importante en ese momento de la adoración. Antes que seguirle gritando a Dios con volúmenes fuertes en la guitarra y con la batería a todo volumen, me preocupa un poco eso, porque a mí me distrae, como soy músico, y cuando toca la batería y se equivoca, o cuando toca el del piano y se equivoca, pues ya me sacó de la oración y de la adoración, porque soy muy fijón. Y a veces el silencio resulta mejor herramienta para la adoración. Yo te invito a que experimentemos, te invito a que hagas ejercicios de adoración para ver cuál es tu forma de adorar al Señor. Acuérdate que se trata de orientar todo tu ser, tu pensamiento, tus sentidos, tus palabras, tus silencios, a ese milagro de Dios con nosotros. Bien, la segunda oración cantada de este encuentro, vamos a decirlo, es un salmo. Este salmo viene en el disco Hasta el Final de los Tiempos. Es el Salmo 63 que le decía el Señor, Señor, tengo sed de ti. Tengo sed de ti. Esa es una adoración. Reconocernos necesitados, sedientos de la presencia de Dios. Que así sea.

conscientes de la presencia del Señor en nuestras vidas, en todo momento, mantengámonos, aunque sea un minuto. Si puedes una hora, mejor, pero aunque sea un minuto, en verdadera adoración. Todo tu ser pensando en el Señor, orientado a su presencia, tal vez sin decir palabras, tal vez sin pedirle nada, tal vez sin darle gracias por nada, simplemente en silencio, en adoración. Bien, pues este momento de la segunda A de estas tres de la triple A, como fruto del encuentro con Jesús, la primera A es alabanza, la segunda A es adoración. Y todo esto para que podamos seguir caminando en los caminos que decimos, los caminos de fe. Porque si no alabamos, si no adoramos, poco a poco se nos va olvidando, porque Él sigue ahí, Dios no se va, nosotros somos los que lo empezamos a olvidar. Y eso nos pone muy tristes. La tercera A de esta triple A, esa es la que yo le puse porque allá en nuestros tiempos que les decía que había cassettes completos que se llamaban Proyecto Doble A, decían, que era alabanza y adoración. Y a mí me parece que hay una muy importante que siempre me gusta terminar los programas con esta y creo yo que es necesario porque a veces disfrutamos tanto la presencia del Señor que se nos olvida que hay un envío. Precisamente esta tercera A es A de anuncio. La tercera A es un fruto que debe brotar de nuestro encuentro con el Señor, es anunciarlo, anunciar la buena nueva del reino. Vayan y anuncien que ha llegado el reino de los cielos, nos dice el Señor. Precisamente el Evangelio de hoy dice eso. Tomó a sus discípulos y les dijo, vayan, les doy autoridad sobre los demonios, vayan y sanen a los que están enfermos, vayan a anunciar que ha llegado, no es llegará, allá en el 2048, no, que ha llegado el reino de los cielos. ¿Lo estamos haciendo? Nos reta, pues, Jesús nos envía a que anunciemos, a que seamos testigos. A Jesús nos lo pide. Es una forma de oración muy poderosa. Anuncien. Pero es que yo no sé predicar. No te estoy diciendo que

también. Así que no falta ninguna de las tres A: alabanza, adoración y anuncio. Tenemos que llegar a Él. Y aquí vamos a cantar un canto ya para terminar. Es un canto de anuncio que ya, yo he cantado mucho en este programa, este canto. Es el canto número 74. Es un canto de envío de parte del Señor. El Señor nos lo está diciendo. Es el anuncio que tenemos que dar. ¿De qué se trata el anuncio? Simplemente decir que el reino de Dios ya está aquí. Decir que el reino de Dios ya llegó, a pesar de lo que estamos viviendo. Con esa fe, porque la fe es la locura de Dios a veces. Tal vez no se vea a los ojos de los hombres que el reino de Dios ya está aquí. Pero a eso estamos invitados. A anunciar, vayan y anuncien que ha llegado el reino de los cielos. Así nos pide el Señor.

Muchas gracias, hermanos, por haber compartido con nosotros la triple A. Acuérdate, A de alabanza, A de adoración y A de anuncio. Estos tres A deben de ser el fruto de encontrarnos día a día con el Señor. Vamos a ejercitar los tres. Yo te invito a que así lo hagas: alabanza, adoración y anuncio. Muchas gracias por haber estado con nosotros. Gracias a Katia Barliño allá en los controles. Gracias a Maye. Gracias a ustedes, porque seguimos orando y cantando todos los días. Todos los días, a toda hora, es buen momento para adorar al Señor, para alabarle y para anunciar que el reino de Dios ya está entre nosotros. Muchas gracias. Que Dios les bendiga.

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1: Dios nos creó con libertad. ¿Y por qué lo hizo? Porque el amor solo es posible si uno es libre. Y Dios nos creó para amarlo a Él y para amarnos unos a otros. Pero el amor es siempre una elección. Soy yo quien elijo a Dios por encima de todas las demás cosas. Yo elijo seguir el sendero que Él ha trazado para mi vida, no el que yo quisiera para mí. Jesús nos dice que la obra de Satanás consiste en dividir y dispersar, en crear divisiones entre nosotros y Dios, y también en nuestras relaciones entre unos y otros. La fuente de la unidad es siempre el Espíritu Santo y el plan de Dios. En lugar de pensar en nosotros mismos, hemos de pensar en Dios y luego en los demás.
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2: Oh alto y glorioso Dios, ilumina las tinieblas de mi corazón. Dame fe recta, esperanza cierta, caridad perfecta, acierto y conocimiento, oh Señor, para cumplir tu santo y veraz mandato.

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5: Padre de bondad, que por la gracia de la adopción nos has hecho hijos de la luz, concédenos vivir fuera de las tinieblas del error y permanecer siempre en el esplendor de la verdad. Por nuestro Señor.
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6: Alegría nuevamente que nos permitan entrar en sus hogares o ahí en su carro o en el momento del descanso en el almuerzo, ahí en el trabajo que se van y a ver ahí en la aplicación de WTN, estos programas que son un regalo del cielo y que nuestra querida Madre Angélica intercede también para que cada uno de estos programas toque muchos corazones. Y hoy, pues un programa que es muy especial, vamos a estar hablando de un venerable de la iglesia, pero antes quiero presentarle a nuestra querida copresentadora en esta nueva temporada, nuestra querida Iset Marie. Ella es Iset Marie Lavoy Calimano. Calimano es el apellido de su esposo Alberto y es mamá de 5. Ella está pues sustituyendo a nuestra querida Patricia Sandoval, que está ahora en una nueva tarea que papá Dios le ha encomendado también aquí en la casa de la Madre Angélica, que es la casa de todos nosotros, se llama Informe Pro Vida. Y bueno, y este servidor, este pobre instrumento de papá Dios, que es el padre Víctor Salomón. Y hoy vamos a hablar de un obispo santo, va camino a la canonización. Su nombre es el cardenal Francisco Javier Vantuán. Francisco Javier Vantuán. Fíjense, les voy a contar brevemente, ¿no? Este es un obispo vietnamista. Él llegó a ser el obispo coadjutor de Saigón en Vietnam cuando los comunistas tomaron Vietnam. Entonces, cuando los comunistas llegaron, lo pusieron preso, le privaron de su libertad. El cardenal, bueno, en aquel entonces no era cardenal, era obispo coadjutor, estuvo 13 años privado de su libertad, y Seth, amigos, y de esos 13 años, escuchen bien, 9 de esos 13 años en un sitio de confinamiento tan pequeñito que él no podía estirarse totalmente para poder dormir. Y no tenía ventana, sino un pequeñito agujerito por donde entraba un poquito de luz. Y de este santo obispo, que después fue nombrado cardenal por el Papa San Juan Pablo II, otro santo, y este sí ya canonizado, pues tenemos una enseñanza, muchas enseñanzas. Yo las aprendí, y Sed y amigos, ya siendo sacerdote, me lo presentó un amigo laico, que se lo agradezco a Papa Dios que lo utilizara, y que ahora vamos a compartir con todos ustedes. Si alguno lo conoce, pues bienvenido, para que recordemos esas enseñanzas tan, tan importantes.
7: Pero yo no lo conocía, padre, así que le agradezco a usted y me uno a las personas que no tenían el conocimiento, porque los santos, estudiar la vida de los santos es maravilloso. Estoy viendo y entendiendo un poco sobre la historia de este venerable. Y uno que se queja muchas veces de que si el frío, el calor, que si la frisa, la sábana que uno tiene en su cama, de que si no estoy cómodo y demás, 9 años. Por eso es que las historias de los santos son tan importantes, padre.
6: Sí, y 9 años, lo que decíamos, en un confinamiento que no se podía estirar. Y lo impresionante es las enseñanzas que vamos a aprender el día de hoy, que vamos a compartir, ¿no? Él tiene muchas enseñanzas, pero hoy vamos a compartir con todos ustedes una que tiene que ver con un librito muy cortito que lo pueden comprar, que se llama 5 panes y 2 peces. Está inspirado en el relato evangélico de aquellos 5 panes y 2 peces que le entregan los apóstoles al Señor para que haga la multiplicación de los panes. Y entonces es una meditación. Esto fue un retiro que escribió el cardenal Bantuan para jóvenes. Por cierto, ustedes se preguntarán, bueno, pero ¿por qué estamos hablando de este cardenal? ¿Por qué no estamos hablando de otro santo? Yo les voy a decir por qué. Porque este cardenal fue el que el Espíritu Santo, a través de San Juan Pablo II, eligió para que en el año 2000 le dirigiera el retiro espiritual a la Curia Romana. Entonces, yo recuerdo que eso a mí me llamó mucho la atención, y decía, oye, alguien importante tiene que ser que Papa Dios lo haya elegido el año jubilar, el año del milenio, para hacer el retiro. Y fíjense, la enseñanza, entonces, lo se inspira en este sentido, ¿no? Esos 5 panes y esos 2 peces son las vivencias que tú y yo tenemos que vivir en nuestros corazones para entregárselo a Papá Dios, ¿no? Entonces, ya vamos a ir viendo esos 5 panes y esos 2 peces. Vamos a comenzar de una vez con el primero de esos panes. Claro. ¿Cómo le llama el cardenal el primer pan? Vivir el momento presente. Esto es muy importante. Y él, el Papa se inspiró en el cardenal Bantuan se inspiró en este vivir el momento presente por una carta que le mandó nada más y nada menos otra santa que se llama la Madre Teresa de Calcuta, que se enteró que estaba privado de su libertad y le escribe esta carta, y efectivamente le llegó para animarle, ¿no? Entonces, ustedes saben lo que le dijo la Madre Teresa de Calcuta. Le dice, lo importante no es hacer grandes cosas, sino que las pequeñas cosas que hagamos, las hagamos con amor. Entonces, esto le ayudó mucho a él a meditar la importancia de vivir el momento presente. Y entonces, así lo hizo, pero decía, bueno, ¿y cómo vivir el momento presente en esas circunstancias? Bueno, de minuto en minuto. Ya esto nos lo decía Jesús. Jesús a nosotros nos enseñó, cada día tiene su afán, ¿verdad? Lo que pasa es que en la sociedad que tú y yo estamos viviendo, que nos ha tocado a nosotros, este tercer milenio todavía prácticamente en sus inicios, es un tiempo que todo va muy rápido, ¿no? Entonces, por eso la Madre Teresa hablaba no de vivir un día, sino un minuto a la vez. Un minuto a la vez. ¿Y cómo vivir un minuto a la vez? Que fue lo que aprendió el cardenal Bantuan. Cuando vayas a hablar con alguien, sonreír desde tu corazón, la manera en que uno mira, o sea, que uno esté realmente en ese momento presente, porque es que la gran tentación, y ya tú nos contarás tu propia historia, ¿verdad? Es que nosotros tendemos, por la concupiscencia, o a vivir en el pasado quejándonos de lo que nos pasó en el pasado, ¿verdad? O en el futuro, pensando y angustiándonos por lo que nos va a pasar en el futuro. Y lo único, nos perdemos entonces el momento, de este momento que estamos viviendo hoy.
7: Mea culpa, definitivamente vivimos en la preocupación, en qué pasará mañana, en qué, en como decimos, qué fue lo que hicieron mis padres, mis tíos, mis vecinos, y no vivimos el presente. Y eso pasa a las madres de familias, eso pasa en nuestros trabajos, y lamentablemente es muy importante que este regalo que tenemos aquí, de este primer pan, lo podamos poner en práctica. Entonces yo creo que es tan importante reflejar que el que es fiel en lo pequeño va a ser fiel en lo grande. Así que comencemos con el diario vivir, tratando de vivir, como dijo la Madre Teresa, un minuto a minuto.
6: Y tú tienes hijos pequeños, ¿verdad, sí, Iset? A verdad que cuando los hijos están jugando.
7: Exactamente.
6: Es decir, están concentrados. Yo recuerdo, porque yo he comenzado a observar ahora más las niñas, los niños, ¿qué hacen? Cuando la niña o el niño está jugando, está jugando. Cuando va a comer, va a comer. O sea, están, viven el momento presente. Hay un dibujo que a mí me gusta mucho, es de un papá que está con la hija en el parque. El niñito está viendo la flor, concentrado en la flor, y el papá está concentrado en todos los problemas que tiene del pasado y del futuro.
7: Y esos grandes actos, esos pequeños actos que hagamos conscientemente, porque es que muchas veces estos hábitos son inconscientes, porque son esas, claro, repeticiones que hacemos, sí, diario vivir. Por eso es que es importante esto. Entonces la pregunta sería, ¿vivimos el momento con la intensidad que Dios nos mandó hacer? Entonces yo creo que es muy importante que podamos reflexionar y hacernos esta pregunta, Padre, porque en este mundo tan alocado, no estar pendiente al pasado, no estar pendiente al futuro, estar pendiente en el presente, Padre.
6: Muy bien, y ese es el primer pan, ¿verdad? Y el segundo pan es, este es fundamental, o sea, si vivir el momento presente para darle un corazón de calidad a Papá Dios, ¿verdad? El otro pan es impresionante. Distinguir entre Dios y las obras de Dios. Yo quisiera, me gustaría leerlo directamente. ¿Cuál fue la inspiración que sintió en el corazón el cardenal? Es impresionante. Dice así: muchas veces me veo tentado, esto era cuando estaba preso, atormentado por el hecho de tener 48 años, era un hombre joven en la cárcel, 48 años de edad de madurez, de haber trabajado 8 años como obispo, adquirido mucha experiencia pastoral y encontrarme ahora aislado, inactivo, separado de mi pueblo, a 1.700 kilómetros de distancia. Una noche, desde el fondo de mi corazón, oí una voz que me sugería: ¿por qué te atormentas así? Tienes que distinguir entre Dios y las obras de Dios. Y esto es lo más importante, lo más impresionante. Todo lo que has hecho y deseas hacer, seguir haciendo, visitas pastorales, formación de seminaristas, religiosos, religiosas, laicos, jóvenes, construcción de escuelas, de hogares para estudiantes, misiones para la evangelización de los no cristianos, todo eso es una obra excelente. Son obras de Dios, pero no son Dios. Si Dios quiere que abandones todas esas obras, poniéndolas en sus manos, hazlo pronto y ten confianza en Él. Dios hará, y esta es la parte impresionante, Dios hará las cosas infinitamente mejor que tú, confiándose esas obras a otros que son mucho más capaces que tú. Tú has elegido solo a Dios y no sus obras. Esto es muy importante, Iset Marie, muy importante, porque nosotros a veces nos creemos indispensables y nosotros somos los que hacemos nuestros propios planes. Esto es un obispo. Es un obispo el que no había caído todavía en la cuenta, y fue la cárcel que se lo enseñó, que lo importante no son las obras que uno hace, sino que uno ponga de primero a Dios en la vida y obedecer. Si Papá Dios quiere y permite que uno esté privado de su libertad, como le tocó a él, bendito sea Dios. Y esto es tradición de la Iglesia. Por ejemplo, San Ignacio de Loyola habla de la indiferencia. La indiferencia en este sentido, no sé, no de ser indiferente, sino de indiferencia, que me dé igual enfermedad o salud, privado de mi libertad en una cárcel o en libertad, Es decir, lo importante es hacer la voluntad de Dios.
7: No, completamente de acuerdo, Padre. Yo creo que este ejemplo es precisamente, muchas veces nos encontramos en la vida que nos encontramos con la vocación profesional que, bueno, que está ahí porque no se discernió bien, y es muy importante que si estamos ya ahí, lo acojamos como algún sacrificio, pero es lo que Dios quiere de nosotros. Entonces, ¿es dónde está nuestro corazón? ¿En nuestras obras, las obras que nosotros queremos, o las obras que, o la obra que Dios quiere en nosotros?
6: Así es. Y bueno, y antes de irnos al break, pues el otro de los panes que es fundamental es la oración. La oración, eso es un punto que es firme. Sin oración, eso es evidente. O sea, sin oración no hay nada. Y parte de la calidad de entregar una vida de calidad a Papá Dios es que seamos hombres y mujeres de oración, que seamos niños y niñas de oración, que seamos jóvenes de oración. Iba a decir jóvenes, pero jóvenes no se dice.
7: No, claro que no, claro que no.
6: Bueno, pero vamos a ir al break. Vayan, busquen su cafecito, su tecito, pero regresen. Nos pueden escribir a de2en2@ewtn.com y ya regresamos.

0: Bueno, bienvenido a su programa de Dos en Dos. Qué alegría, estamos tocando este tema tan importante para nosotros, aprender de un venerable, el cardenal Francisco Bantuán. Miren, tenemos que aprender de él tantas cosas. Estamos con esta meditación respecto a los cinco panes y dos peces. Y vamos a seguir con el cuarto pan. Recordemos que la meditación de los cinco panes y de los dos peces es ese símbolo de la calidad de vida que tenemos que tener cristiana, que ofrendamos a Papa Dios para que haga sus obras, ¿no? Entonces, ¿cuál es el cuarto pan? Y este es impresionante. Mi única fuerza, así lo titula él, la Eucaristía. Imagínense ustedes un obispo privado de su libertad, como decíamos al principio, en una celda de los 13, 9 años, una celda que no se podía estirar completo y tenía muy poca luz, pues Papa Dios permitió que lograran los católicos, los catequistas, hacerle llegar vino y agua y un poquito de pan, pedacitos de pan, para celebrar la Eucaristía. Y él celebraba a diario la Eucaristía en la palma de su mano, dos gotitas de vino, una gotita de agua y un pedacito muy pequeño de pan, y su altar era la palma de su mano, y ahí lo dice, esa era la fortaleza, lo que me permitió vivir la prueba de la privación de la libertad y todo, bueno, todo lo que implica, pues, estar en una cárcel de ese estilo, una cárcel comunista, fue la presencia de la Eucaristía. Y además, después, ese pedacito de pan, y Seth lo ponía en una bolsita que siempre tenía en su bolsillo, o sea que siempre tenía la presencia de Jesús eucarístico con él. Y eso tiene que ser una enseñanza básica para nosotros. No puede haber realmente un católico, un cristiano, que no tengamos una relación con Jesús eucarístico vital, sin tener una relación de amor con Jesús eucarístico. No podemos nosotros entregar a Papa Dios nuestra vida.
1: Qué hermoso testimonio eucarístico. Yo creo que nos encontramos en un momento de la historia. Ahora pasamos por mucho tiempo privado de la Santa Misa. Yo creo que este es un ejemplo perfecto. Y se me han aguado los ojos mientras usted está tratando de explicar este pan que es tan importante. Y sobre todo, nosotros, nuestros abuelos, nuestros padres, nos enseñan a nosotros también a amar la Eucaristía. Recuerdo a mi abuelo siempre, cada vez que yo llegaba a las 6 de la mañana, mi abuelo llegaba de la Santa Eucaristía. Eso me hizo a mí ver a un abuelo que tenía una reverencia y un amor hacia la Santa Misa, y hoy día lo recuerdo cada vez que puedo asistir a misa diariamente, pero me ha tocado muchísimo y eso es lo que le tenemos que transmitir,
0: sí,
1: a nuestros hijos.
0: Y es que mira, dice, los santos, todos de alguna manera están relacionados fundamentalmente con la Eucaristía, y de muchos tenemos testimonios. Por ejemplo, San Pablo VI, a él le tocó una época de la historia de la Iglesia durísima, el posconcilio, cuando muchos sacerdotes y religiosas perdidos, digamos confundidos respecto a su identidad, dejaron el ministerio. A él le dolía mucho, y tenemos el testimonio de que él deja por escrito que parte de poder sobrevivir a aquella prueba dolorosa de todos esos sacerdotes y religiosas que dejaban el ministerio, era la Eucaristía, era lo que le daba la fortaleza. Tenemos también otros tantos, yo recuerdo también, hay una anécdota del Papa amado también, Papa, ojalá que algún día también canonizado, Papa Pío XII, el de la Segunda Guerra Mundial, que también, ¿no?, le tenía mucha devoción a la Eucaristía, y era gracias a la Eucaristía que, bueno, que pudo seguir caminando en medio, imagínense ustedes, de una de las peores oscuridades que se ha vivido, que fue la Segunda Guerra Mundial.
1: Y gracias a estos relatos nos debemos de preguntar, querido Padre, ¿cómo está mi relación en estos momentos con Jesús sacramentado? ¿Cómo está? ¿Cómo estoy con Él? O sea, mi tiempo que paso con Él, específicamente en la Santa Misa.
0: Claro, además de la Eucaristía, ya lo hablamos en algún otro momento, ¿verdad? Por supuesto que el día del Señor, buenísimo, pero si uno puede ir a otro día de la semana a la Eucaristía, pues mucho mejor. Yo siempre, parte de mi conversión, Ised y amigos, que seguimos en conversión hasta 3 días después de muertos, como decía mi primer director espiritual, exagerando, ¿no? Era esa, ¿no? Yo decía, pero ¿cómo es posible, si es verdad que Jesús está en la Eucaristía, cómo es posible que todas las misas diariamente no estén llenas? Exacto. Cuando están llenas otras cosas, los conciertos y tal. Bueno, en fondo no creemos de verdad, pero bueno, ese es otro punto, pero ahí tenemos fortaleza, ¿no? Pasemos a otro, al quinto pan, ¿no? Al quinto pan. El quinto pan es amar hasta la unidad, es el testamento de Jesús, ¿no? Y él pone, lo que decíamos, él estaba privado de su libertad en una cárcel comunista, y no era una cárcel cualquiera, era un campo de concentración donde lo querían reeducar, es decir, quitarle toda digamos, todas sus creencias, y es en ese ambiente donde él tiene la oportunidad de amar al enemigo, efectivamente, ¿no? Entonces, él amar hasta la unidad significa, pues, ver en el otro a alguien que tú puedes, digamos, incluso convertir, ¿no? Y a eso es que se dedica, a eso es que se dedica en todo su tiempo de cárcel, a amar a sus carceleros. Pues a veces decía, no tengo nada que darle, pero les doy una sonrisa, les doy hablarles del Señor, les doy enseñarle idiomas, y eso es, en otras palabras, además, es una bendición, porque es una manera de hacer real el Evangelio, porque bueno, amar cuando todos nos aman, eso lo hacemos cualquiera, ¿verdad? Si es que a nosotros a veces nos cuesta amar al que tenemos al lado, o alguien que nos pone una cara así un poquito fea y ya estamos nosotros, ¡ay, pobre de mí!, ¿no? Si estamos llamados de verdad a amar a quien nos hace el mal.
1: Exactamente, y él decía, padre, el cardenal Tuán decía que en los momentos más difíciles oraba repitiendo la siguiente frase: vivo el testamento de Jesús, que es este quinto pan, vivo el testamento de Jesús. Repetir esta ejaculatoria yo creo que nos ayuda mucho a entender y a pasar los tiempos difíciles, específicamente lo que usted hablaba.
0: Claro, porque es que, ¿cuál es el testamento básico de Jesús? Es vivir en el amor. ¿Te acuerdas cuando hablamos durante todos los programas en esta temporada de los mandamientos? Hacíamos siempre, digamos, la insistencia de lo que se trata de los mandamientos, es indicadores para ver si estamos viviendo en el amor, si estamos amando a Dios, si estamos poniendo a Dios de primero en nuestra vida, si estamos poniendo y amando, poniendo a Dios de primero en nuestra vida, amando al prójimo, ¿verdad? Entonces, ciertamente, ¿no? ¿Cuál es el extremo? El extremo del amor es dar la vida por el otro, ¿verdad? Pero el extremo del amor es dar la vida por quien no te ama. Es como el Señor en la cruz, ¿verdad? Perdónanlo, Señor, porque no saben lo que hacen. Ahí es hasta donde nosotros tenemos que llegar. Por eso que la próxima vez que tengamos la oportunidad de darnos cuenta que alguien no nos quiere o que alguien nos pone una trampa y nos damos cuenta, es una oportunidad que Papá Dios nos está permitiendo para poder amar a nuestros enemigos.
1: Claro que sí, padre, y sobre todo entender, pues, que el amor en práctica es esa comunicación en comunión. Entonces, pues, qué bonito poder compartir con todos los televidentes esto que tiene que ver tanto con un hombre que quiso ser de Dios, un hombre que decidió dedicar la vida suya como sacerdote, después obispo, después cardenal y ahora venerable, porque toda su vida nos ha dejado una enseñanza increíble sobre lo que es realmente vivir con Cristo en las buenas y en las malas.
0: Así es, especialmente eso de tener la oportunidad de amar al quien no nos quiere, ¿no? Y pues, porque bueno, repetimos, amar a los que nos quieren, eso todos lo hacemos. Y bueno, y vamos a pasar, nos faltan los dos peces, Iset, que son importantísimos. El primer pez, María Inmaculada, mi primer amor. Les recordamos que cuando hablamos de los cinco panes y los dos peces, es eso, ese corazón que tú y yo le entregamos a Papá Dios para que obre, ¿no? Entonces, ¿qué calidad de corazón es? Bueno, con estas cinco panes y dos peces es como una meditación de cómo puede ser o cómo debe ser nuestro corazón. Entonces, en este pez es como es la relación nuestra con Mamá María, o sea, con la Virgen María, ¿cómo es esa relación? Solamente un corazón que realmente tiene a la madre como, como mamá puede vivir, ¿no?, en esta vida, especialmente en los momentos de dificultad. El cardenal nos cuenta que él tuvo, cuando era estudiante, tuvo una visión que la Virgen en algún momento le hizo como ver que iba a haber momentos de dificultad en su vida. De hecho, el día que lo privan de su libertad es un día de la madre, y además el día que lo dejan libre también es un día de la madre.
1: Y definitivamente, como dice el obispo, en el momento que se siente más hijo de María es durante la celebración eucarística, acabando de pasar sobre la importancia de Jesús de Eucaristía y cómo él se siente, el momento más hijo de ella es en el momento de la Eucaristía. Eso me encantó, padre.
0: Es que claro, porque cuando mamá María, por supuesto que disfrutó a Jesús siempre, ¿no? ¿Verdad? Y tú que eres mamá, claro. Pues sabes. Pero qué importante es estar en los momentos más difíciles, cuando el hijo está enfermo, o como en este caso, cuando estaba muriendo, ahí es. Y en la Eucaristía, ¿qué celebramos? Nosotros celebramos el misterio pascual, pasión, muerte y resurrección, y está ahí él, ahí está en ese momento, está cuando la madre está más cerca, cuando el hijo más la necesitaba. La madre no nos falla en nuestras pruebas, por eso tenemos que rezar bastante el rosario.
1: Nunca nos deja.
0: Bueno, y el último de los peces, el segundo pez, pues por supuesto, es la relación con el Hijo, con Jesús. No podía faltar, ¿no? O sea, tener una relación íntima con nuestro Señor Jesucristo, sentirnos elegidos por el Señor, que el Señor ha puesto, digamos, su mirada de amor en nosotros, cada uno con nuestra propia vocación, y que nosotros le tenemos que responder que sí a esa llamada.
1: Claro que sí, y en este tiempito que nos falta es muy importante es ver cuáles son los lenguajes del amor para poder así expresárselos a nuestro Señor Dios, porque si nosotros, si a Jesús no le demostramos ese amor, no vamos a poder demostrárselo a más nadie.
0: Bueno, claro, porque es que hemos dicho que el corazón tiene que estar transformado en el amor de Dios, poniendo a Papá Dios de primero en nuestra vida y amando al prójimo. Estos 5 panes y 2 peces son ese símbolo del amor. Tal vez podríamos, podemos ofrecerle la posibilidad. Hay un libro que es muy bueno, de un psiquiatra estadounidense que se llama
1: Gary Chapman,
0: uh-huh, que se llama Los 5 lenguajes del amor. Y luego, nuevamente, este libro de Los 5 panes y 2 peces es muy pequeñito, porque nosotros solamente hemos hecho un resumen muy apretadito, pero como una introducción sobre este venerable Francisco Bantuán.
1: Así que este episodio tiene tarea. Bueno, todos tienen tarea, pero este, váyase a comprar el libro inmediatamente.
0: Bueno, muy bien. Entonces, bueno, ya se nos ha acabado este programa. Por favor, las redes sociales.
1: Claro que sí, Padre Víctor Salomón en Facebook e Instagram, y Seth Marie en Facebook e Instagram también. También nos puede escribir a de2en2@ewtn.com. La bendición, Padre.
0: El Señor esté con ustedes.
1: Y con su espíritu.
0: Y la bendición de Dios Todopoderoso, Padre, Hijo y Espíritu Santo, descienda sobre ustedes y les acompañe siempre.
1: Amén.

Examíname, oh Dios, y conoce mi corazón. Pruébame y conoce mis pensamientos, y ve si hay en mí camino de perversidad, y guíame en el camino eterno. Salmo 139.

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0: Hoy el Señor quiere darte alas como de paloma para que escapes con Él al desierto, lejos de tu tempestad.

La riqueza no depende de los dineros que hayas acumulado. El que tiene riquezas y no sabe ayudar al prójimo es pobre. El que guarda con avidez los dones recibidos de Dios es pobre. El que no sabe decir una palabra de aliento o mostrar una sonrisa que estimule es pobre. Pero el que, teniendo poco o absolutamente nada, sabe darse para ayudar al prójimo, ese es rico, inmensamente rico. 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

Y Jesús dijo: No se enciende una lámpara de aceite para cubrirla con una vasija de barro, sino que se pone sobre el candelero para que alumbre a todos los que están en la casa. Brille su luz delante de los hombres, de modo que al ver sus buenas obras, den gloria a su Padre que está en los cielos.

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2: ¿Qué tal, mis queridos hermanos? Aquí estamos con mucha alegría presentando el programa Caminando con los hijos en la fe. Con mucho cariño, ¿quién te habla? Esta servidora, Adriana Sena.
3: Y este servidor, Carlos Sena.
2: Le damos gracias a cada uno de ustedes por tenernos en sintonía. 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
3: Ahí está. También queremos mandar un saludo fraterno a todos los hermanos, amigos, familia que nos están escuchando por amplitud modulada, frecuencia modulada y también aquellos que están enlazando por repetidoras. Hoy nosotros estamos transmitiendo desde nuestros propios estudios, aquí en la ciudad de Naples, estado de la Florida, y para el mundo entero. Durante el programa profundizaremos en fortalecer la unión familiar, haremos oración, escucharán testimonio y mucho, mucho más.
2: Recordemos que en la familia nosotros los padres debemos ser los primeros en predicar la fe a nuestros hijos por medio de la palabra y del ejemplo. Si quieren conocer más de Caminando con los hijos en la fe, nos pueden llamar al 1-866-445-6633. Nuevamente 1-866-445-6633.
3: Así es, en esa línea telefónica ustedes pueden dejar sugerencias, pueden dejar comentarios, pero en realidad la línea se ha abierto para que ustedes, si quieren, para nosotros sería todo un privilegio, una bendición, que pudieran dejar vuestras intenciones personales. Les recuerdo que finalizando programa tenemos visitación al sacramento del altar, al Santísimo, donde encontramos a Jesús vivo en cuerpo, alma, sangre y divinidad. Ahí, a los pies de Jesús, Adriana y mi persona, estaremos orando por nuestros hijos, la conversión de nuestros hijos, por la salud, por nuestros proyectos, vocaciones sacerdotales, vocaciones religiosas y mucho, mucho más. Así que si ustedes quieren, dejan vuestras intenciones y las uniremos a las nuestras aquí en cabina.
2: Y recuerden que la Iglesia Católica en todo el mundo está celebrando el año jubilar, Peregrinos de Esperanza. Comenzó el 24 de diciembre del año pasado, 2024, hasta el 6 de enero, el día de la Epifanía del Señor, que culmina 2026. Así que todos los fieles podrán peregrinar a una puerta santa. Así que, si querido hermano que nos estás escuchando, es muy importante entonces que busques en el boletín de tu parroquia o de que le preguntes a tu sacerdote, ¿verdad? Que la diócesis ya debe estar mandando entonces todas esas puertas santas en cada ciudad de los Estados Unidos.
3: Organizando, ¿verdad?, la comunidad de Dios para que puedan entonces peregrinar a una puerta santa, pues entonces, y también dentro de esa peregrinación cumplir, ¿verdad?, con lo que la Iglesia pues nos pide para poder entonces ganar nuestras indulgencias plenarias. Muy bien, año jubilar, Peregrinos de Esperanza. Como dijo Adriana, te recordamos que esto se extiende hasta la fiesta de la Epifanía en el 2026. Así que manos a la obra y no podemos desperdiciar este hermosísimo tiempo que la Iglesia nos invita a ti y a mí para poderlo vivir aquí en la tierra. Déjame mandar también, Adriana, un abrazo, una bendición, porque yo sé que son muchos, muchos las personas que manejan, camioneros, personas que trabajan en Uber, personas que trabajan en restaurantes, personas que trabajan en pintura, en jardinería, que se hacen presente a través de nuestra línea telefónica para siempre mandarnos saludos, para darnos su apoyo, para darnos ánimo, seguir adelante en esta gran labor, en este gran servicio. Así que para todos ustedes que nos están escuchando, muchísimas, muchísimas gracias por dejarnos ser vuestra compañía en ese día a día, ¿verdad?, en ese tiempo laboral, buscando el sustento para la familia. Muchísimas gracias también por ser fieles oyentes de EWTN Radio Católica Mundial.
2: Así es, y también nosotros, ¿verdad?, como hispanos unidos a nuestros hermanos en oración por todo Texas, todos esos desastres naturales que están pasando. Así que nos unimos en oración a todos sus familiares que todavía no han encontrado, ¿verdad?, a sus seres queridos, y ya los que también han partido a la casa del Señor. Desde aquí, desde nuestros estudios, nuestras condolencias, y seguimos en oración para todo ese estado de Texas.
3: Así es. Muy bien, vamos, y les doy un adelanto antes de ir a nuestra oración de apertura. Les doy un adelanto a lo que estaremos compartiendo con ustedes en el día de hoy. Posiblemente me escuches en el día, tal vez en la noche, al mediodía, en la madrugada. Pues te mandamos nuevamente muchos saludos y muchas, muchas bendiciones. Fíjate que en estos días yo estaba escuchando en la televisión, ¿verdad? Justo sintonizando, encontré el domingo en la mañana una misa que se estaba transmitiendo desde el santuario Nuestra Señora de Guadalupe, en México, y el sacerdote hacía una reflexión bien linda, ¿no?, acerca de cómo nosotros, la familia, ¿verdad?, el pueblo de Dios, se ha materializado a tal punto de que cada vez pareciera que las familias oran menos, ¿no? Sacerdote decía y apuntaba muy claro, decía, ¿cuántos no somos los que nos centramos en tener el televisor más grande? Decía, ¿cuántos no somos los que nos centramos en tener el mejor auto, en tener el último grito de la moda, en tener pues las cosas que realmente pareciera que nos dan la felicidad, que son muy útiles, claro que sí, pero que en definitiva la felicidad no la da, porque la felicidad solamente la da el tener a Dios en nuestro corazón? Pero él decía, ¿no?, y muy claro lo decía, nos hemos enfocado en tener el televisor más grande, nos hemos enfocado, perdón, en agendar la mejor vacación, nos hemos enfocado en tener lo mejor de lo que tiene nuestro vecino, y nos estamos olvidando en enfocarnos en la oración. Por eso que el programa de hoy tiene la intención de invitarlos a ustedes, y nosotros primero, claro que sí, en renovar la oración en familia. Ese es el tema del día de hoy. Veremos entonces algunas ideas que hemos buscado nosotros, ideas que también ponemos en práctica, para renovar la oración en familia. Y también, si el tiempo nos da, vamos a estar hablando acerca de los beneficios que trae orar en familia. O sea que primero vamos a ver un tema, vamos a compartir algo para darle como inicio al programa, y bueno, nuevamente, si podemos, si el tiempo nos da, veremos los beneficios de orar en familia. Así que todo eso viene por ahí, ¿verdad, Adriana?
2: Así es, pero antes queremos entonces invitarlos a cada uno de ustedes a que se unan con nosotros aquí en nuestros estudios en espíritu y corazón, y juntos le demos gloria a Dios con la oración que caracteriza a Ministerio de Caminando con los Hijos en la Fe.

Padre, te presentamos nuestros hijos tomados de las manos para que te sigan en el camino de la luz, verdad y vida. Que sientan en sus corazones la paz que les brinda tu amor. Ayúdanos a formarles seguros en la fe, con pasos firmes en el camino que los lleve a encontrarte en el regalo de la Eucaristía. Que acepten que tu doctrina es lo mejor que los guía. Señor, nuestros hijos, bendición divina. Es nuestro anhelo de padres conducirlos a la salvación con la mirada a la cruz y la esperanza en la resurrección. Amén.

0: renovar, Adriana, la oración en la familia. Qué claro, ¿no? Qué claro, qué contundente, ¿no? Y qué certero este sacerdote cuando decía, nos hemos enfocado en tener el televisor más grande.
1: Y nos hemos olvidado de tener un altar y de orar en el hogar, en familia, unidos.
0: Es
1: muy
0: verdad,
1: cierto,
0: es
1: muy
0: verdad.
1: Cierto.
0: Él lo dijo eso también, ¿verdad?
1: Así es.
0: Nos hemos olvidado de tener nuestro altar, nuestra iglesia doméstica debe de tener un altar en cada hogar, donde podamos nosotros doblar rodillas, donde podamos nosotros tener esa intimidad con nuestro Señor Jesucristo, con nuestra Madre Santísima Virgen María. Y nos hemos olvidado o nos hemos enfocado en cosas que realmente no son las primordiales o las más importantes para un cristiano. Y entonces el tema de hoy está enfocado en eso, en tomar conciencia de que si nosotros realmente somos cristianos, que vamos a misa y que muchas veces cargamos con un crucifijo en nuestro pecho, pues incluso Papa Francisco, y que en paz descanse, él le decía muy claro, la vida del cristiano no es solamente colgar con un crucifijo. La vida del cristiano no es solamente ir a misa, la vida del cristiano no es solamente ser parte de un apostolado dentro de la parroquia, sino que la vida de un cristiano es un estilo de vida, decía él, ¿no? Y eso nos recuerda, y nos debería recordar a todos, el tratar de cada vez irnos despegando un poco más de las cosas del mundo, ¿no? Ir dejando atrás la invitación del mundo para ir canalizando cada vez más y más lo que verdaderamente nos hace bien a nosotros y lo que verdaderamente nos ayudará a salvar el alma, porque en definitiva Cristo ha venido para eso, ¿no? Para que nuestra alma pueda ser salva, ¿no? Que podamos llegar un día a esa Jerusalén celestial. Y el sacerdote todavía resuena en mí, ¿no? Cuando él decía eso, ¿no? No sé, y tan claro, y aparte lo decía con una forma muy risueña, como diciendo, hemos caído y no nos estamos dando cuenta que ese televisor no nos va a llevar al cielo, de que ese automóvil último modelo tampoco nos va a llevar al cielo. Ojo, que podemos tener todo, porque Cristo no nos dice, despréndanse de todo, vivan en caverna, vivan debajo de un puente, no me falten a misa. No, o sea, sacrificio no quiero, quiero misericordia, dice Jesús. Pero que realmente a veces las cosas materiales sobrepasan nuestra vida de fe. O sea, queda atrás ahora lo que es la vida en Cristo Jesús, queda atrás lo que es realmente ese estilo de vida cristiana, cuando ahora las cuentas, los compromisos que hemos adquirido para poder pagar todas las cosas que tenemos en casa. Entonces, vamos a enfocarnos en lo que realmente nos puede ayudar para volver a entrar de nuevo en ese camino angosto, que es un camino más duro, más cuesta arriba, ¿no? Decía por ahí alguien que el camino bueno es cuesta arriba, ¿no? Como eso que dicen también que el mal hace mucho ruido y el bien es más silencioso. Pues así es la vida del cristiano. La vida del cristiano es un camino cuesta arriba. Pero bueno, ese cuesta arriba nos lleva al cielo. Para renovar la oración en la familia, Adriana, podríamos comenzar diciendo que es importante crear un ambiente propicio, ¿no? En eso ya está incluyendo que nosotros tenemos que tener sí o sí un altar dentro de la casa.
1: Así es, muy, muy importante.
0: O sea, un área designada, en lo posible, ¿no? Hay veces que nosotros, las familias latinas, somos muy numerosas y muchas veces nos toca vivir en casas pequeñas, casas que muchas veces carecemos de un lugar para donde podamos nosotros dedicarlo solamente a la oración. Fuera de eso, podemos tener un rinconcito dentro de la casa, independientemente de que sea grande o que sea chica, donde podamos nosotros arrodillarnos, donde podamos nosotros interactuar, hablar, dialogar, escuchar a Dios, decir, Señor, queda todo atrás en este momento, en este rincón pequeño de mi casa, que me duelen las rodillas, que me duele la espalda, que estoy cansado del trabajo, que posiblemente estoy enfermo, que tengo mil cuentas, que tengo mil pensamientos, pero en este momento yo aquí estoy queriéndome acercar a ti, ¿no? Porque en definitiva no podemos hacer una oración, sí la podemos hacer, pero no podemos entregarnos por completo cuando estamos cocinando, o cuando estamos trabajando, o cuando estamos haciendo otras tareas, sino que por eso el altar es tan propicio y es tan necesario. Entonces también otra cosa que es muy importante para renovar la oración en la familia, cuando decimos familia, es que tenemos que involucrar a todos los miembros y buscar formas creativas. ¿Para qué, don Carlos? Para orar juntos. Tenemos que ver la forma de poder orar juntos. La oración familiar puede fortalecer los lazos, fomenta la unión y además brinda un espacio para la reflexión y la conexión espiritual con nuestro Padre Dios. Así que vamos a dar, Adriana, yo te voy a pedir por favor que me ayudes a, por ejemplo, a que nos des ideas de cómo nosotros comenzar a renovar esa oración en familia.
1: Así es, muy importante. Bueno, como tú decías, crear un espacio, designar, ¿verdad?, un lugar y un momento específico para la oración en familiar, incluso si es solo unos minutos al día. Recuerden que Dios todo lo sabe y todo lo ve. Así sea unos minutos, es muy importante dedicarle tiempo a nuestro Señor, muy importante, y a nuestra Virgen Madre también. Otro punto importante, otra idea, es involucrar a todos. Permitir que cada miembro de la familia participe activamente en la oración, ya sea leyendo un pasaje, compartiendo una intención o simplemente estar presente. También otra idea es ser creativos, explorar diferentes formas de orar, como leer la Biblia juntos, cantar himnos, usar un libro de oraciones o simplemente hablar con Dios en silencio. Otra idea es hacerlo un hábito, establecer un horario regular para la oración familiar, incluso si es solo una vez a la semana, para que se convierta en una parte natural de la vida familiar. Eso es muy importante porque, como decimos siempre en el comienzo del programa, mamá y papá tenemos que ser ejemplo, ¿verdad?, de nuestros hijos. Y es muy importante entonces que también que nuestros hijos no vean en algún momento dedicarle tiempo a Dios, ¿verdad? Estar en oración, estar arrodillado, eso es un gran ejemplo también para toda la familia.
0: ¿Y qué tal las personas que dicen, bueno, yo lo hago, pero siempre me rezo un Padre Nuestro o un Salve María y de ahí no me salgo? ¿Eso es apropiado? ¿Está bien? ¿Está mal? Bueno, podríamos decir, dar algunas ideas, como también no limitarse a esas oraciones tradicionales, sino que también podríamos explorar diferentes maneras de orar. Por ejemplo, como la lectura de la Biblia, podemos incluir algunos cantos, incluso actividades creativas como escribir oraciones o hacer, si hay niños, algunos dibujos relacionados con la fe. Eso también es una forma de poder nosotros comenzar, ¿verdad?, a recuperar ese tiempo de oración. Hay algo que muchas veces nosotros acostumbramos a hacer, y no está mal porque Dios nos invita y nos pide que pidamos, pero también es bueno que nosotros aprendamos a agradecer. O sea, no olvidar agradecer por las bendiciones que ya hemos recibido y pedir también por las necesidades de la familia y las necesidades de otras personas. Hay veces que nosotros ignoramos o creemos o lo damos por hecho de que pues tenemos una casa, que tenemos la comida, un refrigerador, una cama, una almohada, que tenemos nuestro desayuno, nuestro almuerzo, nuestra cena. Y muchas veces como que lo miramos como algo normal, como algo que si no lo trabajo no lo voy a tener. Y no es así, porque realmente Dios nos da tantas cosas, muchas las vemos y otras no las vemos. Por eso es que tenemos que siempre estar bien, muy agradecidos con Dios. Hay muchas personas saludables y que están y carecen de desayuno, carecen de almuerzo, carecen muchas veces de salud, carecen de un hogar y están saludables. O sea, que valga la redundancia, debemos ser agradecidos por lo que tenemos, aunque lo veamos todos los días. Hermanos, hay que agradecer porque hay gente que no lo tiene.
1: Muy cierto. También orar por unidad, pedirle a Dios por la unidad, por el amor y la armonía en la familia, especialmente en momentos de dificultad. También otra idea es aprender de las Escrituras, utilizar pasajes bíblicos para reflexionar y encontrar inspiración para la oración, conectando la palabra de Dios con la vida familiar. Muy importante, ¿verdad?, en los estudios bíblicos también en las parroquias. Es importante que se involucren también. Casi todos tienen estudios bíblicos en casi todas las parroquias. Es importante entonces aprender cada día, ¿verdad?, de las Escrituras.
0: Así es, San Jerónimo nos decía, ¿verdad?, Y les recuerdo lo que San Jerónimo decía. San Jerónimo decía, quien desconoce la Escritura no puede conocer a Jesucristo. Y es muy cierto, porque por eso Jesús es el Verbo encarnado. O sea, toda la Escritura, desde el Génesis hasta el Apocalipsis, vemos a un Jesús que está presente en todo lo que es la Escritura. Así que vamos manos a la obra, como dijo Adriana, a hacer averiguaciones y tratar de involucrarnos entonces en lo que es, ¿verdad?, los estudios y el servicio y la educación, ¿verdad?, que muchas parroquias se están poniendo hoy por hoy al servicio del pueblo de Dios.
1: Así es, y también buscar apoyo, si es necesario, buscar recursos, ¿verdad?, o apoyos de líderes religiosos o grupos de oración para fortalecer la práctica.

0: permite a sus miembros de familia compartir sus preocupaciones, agradecer las bendiciones y buscar guía divina para nosotros. La oración familiar puede ser una poderosa herramienta para crear un ambiente de amor, un ambiente de paz, conexión espiritual dentro y fuera del hogar. Y para enseñar también a nuestros hijos pequeños esa gran importancia de la fe desde una edad temprana. Recordar entonces, como decimos aquí en Caminando con los Hijos en la Fe, que nosotros los padres debemos de ser los primeros en predicar la fe a los hijos por medio de la palabra y del ejemplo. Adriana, nuevamente, compartí con nosotros algunos de los beneficios de orar en familia.
1: Así es, bueno, como decíamos entonces, como tú decías, fortalece la fe, promueve la unidad, ofrece consuelo y esperanza, ofreciendo siempre esa paz interior, fomenta la comunicación. Recuerden que la oración familiar puede abrir canales de comunicación entre los miembros de la familia, permitiendo así la expresión de sentimientos y necesidades. Crea un ambiente de amor y respeto. La oración puede ayudar a cultivar un ambiente de amor, de respeto y cuidado mutuo dentro del hogar. Y recordar que la oración familiar es un regalo que puede transformar la vida de una familia, creando un ambiente de amor, fe y unidad. Y al renovar la oración, se abre un camino hacia una mayor conexión con Dios y entre los miembros de la familia.
0: Cuando tú decías, por ejemplo, que fomenta la unidad, o sea, nosotros cuando decimos que fomenta la unidad, ¿podés expandir un poquito qué quiere decir eso?
1: Así es, la oración en familia crea entonces un espacio de conexión y unión, fortaleciendo entonces así los lazos familiares.
0: Ahí está. Además que otro beneficio grande que trae el orar en familia es que crea un ambiente positivo, ¿verdad? Hay muchas personas que con estos momentos que estamos viviendo, preocupados con el tema de la documentación, la emigración, la pérdida de trabajos, el recorte de hora, en fin, todo lo que estamos viviendo, muchas veces creamos un hogar negativo, un hogar lleno de desilusión, desesperanza. Entonces, el hecho de orar en familia puede traer entonces el beneficio de este ambiente positivo. ¿Y por qué, don Carlos, un ambiente positivo? Explíqueme. Bueno, le voy a explicar que la oración, así como lo hemos hablado durante todo el programa, puede ayudar a crear un ambiente familiar más pacífico, más amoroso, lleno de esperanza, lo que puede tener también un impacto positivo en el bienestar emocional de todos los miembros de la familia. Y qué bueno que los hijos más pequeños que estamos nosotros trayendo al mundo y por gracia y obra de Dios puedan ellos irse edificando, puedan ellos ir creciendo, educándose en un hogar positivo. Realmente eso es muy beneficioso para la salud, la crianza, la salud mental de nuestros hijos. Así que manos a la obra, hermano que estás escuchando este programa, manos a la obra, aquellos que escuchan el programa y que pueden pasar, ¿verdad?, este programa, esta enseñanza a los amigos, compañeros de trabajo, miembros de la familia, dentro de la parroquia. Yo sé que a través de EWTN hay muchas personas que dirigen, son dirigentes, son directores de grupos de formación dentro de la parroquia y de apostolados, pues manos a la obra en este año jubilar 2024, 2025, 2026, a reforzar y renovar la oración en la familia.
1: Así es, y recordad que la oración en familia requiere práctica y perseverancia, pero con el tiempo puede convertirse en una parte esencial de la vida familiar. Hemos llegado al final de este programa. Queremos agradecer a nuestro director de programación, a Douglas Archer, en Birmingham, Alabama, y nos despedimos de todos ustedes hasta el próximo jueves con el programa Caminando con los Hijos en la Fe.

El fruto de la oración es la fe. El fruto de la fe es el amor. Y el fruto del amor es el servicio.

Dios mío, te amo con todo mi corazón y te amo más que todas las cosas, porque eres infinitamente bueno y amable, y también por los innumerables beneficios que me has dispensado, de creación, conservación y redención. Quisiera amarte con el ferviente amor con que te aman los ángeles y santos del cielo, y sobre todo con el de tu amadísima madre y mía. Oh Dios mío, te amo también en mi prójimo como a mí mismo, y perdono a todos los que hayan ofendido y agraviado, y deseo que todos te amen y sirvan aquí en la tierra y después en el cielo por toda la eternidad. Amén.

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8: Soy el camino, yo soy la verdad, yo soy la vida. Él es el camino. El único camino que nos lleva al Padre es Jesucristo. Por eso Jesús dice, el Padre y yo, o mejor dicho, como él lo dice en el Evangelio de San Juan, yo y el Padre somos la misma cosa. Porque quien tiene a Jesús, lo tiene todo. Tiene al Padre y tiene al Espíritu Santo, tres personas divinas, un solo Dios verdadero. Y para eso vino Jesús al mundo, para revelarnos quién es Dios, quién es Él. Y para que nosotros, conociendo cada día más y más quién es Dios, quién es Él, podamos de su mano caminar cada día. A pesar de problemas, dificultades, obstáculos, todo lo que ustedes quieran, caminar en la victoria a los hijos de Dios. Sí se puede, sí se puede. Hay algunos de ustedes, estoy seguro, que tienen preocupaciones con sus hijos y piensan que han orado, que han pedido, que han suplicado y como que nada sucede. Yo les digo, no se rindan, no sean por vencidos. ¿Por qué? Porque hay un Dios que está vivo. Hay un Dios que ha ganado la batalla. Hay un Dios que nunca te va a dejar de su santa y poderosa mano. Y su nombre es Jesucristo. Y Él nos dice, Evangelio según San Juan, capítulo 10, versículo 10, he venido para que tengas vida y vida en abundancia. No para que tengas vida a medias. No para que vivas una vida más o menos, pues, al margen de la verdad y de la alegría que solamente en Cristo encontramos. No, Él quiere que te llenes de Él, que estés repleto de su presencia, porque solo Él es capaz de sacarte de la situación que te encuentras, cualquiera que esa sea, y darte la posibilidad de un nuevo comienzo. Qué hermoso, hermano, qué hermoso, hermana, el estar conscientes de que no estamos solos en la vida. A veces nos sentimos solos porque no tenemos personas a nuestro alrededor con quienes podemos compartir, dialogar, amar y sentirnos amados. Pero, como bien sabemos, si tenemos a Jesús, si tenemos a Dios, lo tenemos todo. Y solamente hace falta como que mirar hacia arriba y darnos cuenta de que si miramos al suelo, nos vamos a hundir. Si miramos a nuestras situaciones difíciles, nuestras situaciones dolorosas, nos vamos a hundir. Pero si miramos a Jesús y nos damos cuenta que Él está con brazos abiertos para recibirnos, ¿qué problema puede haber en nuestra vida si nos sentimos de verdad amados por Dios? Pero ese es el problema, que nos cuesta trabajo amarnos a nosotros mismos. Hemos recibido tanta basura, tantas situaciones adversas, tantos rechazos, tantas situaciones en que hemos pensado que no valemos nada. Y sin embargo, valemos la sangre de Jesús. La dio toda en una cruz en el Calvario para que tú y yo, todos, tengamos vida y salvación eterna. A veces buscamos los caminos cortos, como ser un poco feliz, como tener un poquito de paz en el corazón, y nos vamos tras todas esas voces que nos apartan de Dios y que nos prometen felicidad. Pero hermano, hermana, son artimañas de Satanás, porque ninguna de esas voces, aparte de la voz de Jesucristo, nos da la victoria. Ninguna de esas voces llena el corazón. Ninguna de esas voces llena el vacío de nuestras vidas. Ninguna de esas voces da propósito a nuestra existencia. Solo hay uno que lo puede dar. Y su nombre es Jesús. Queremos ofrecerte, Señor Jesús, en esta santa grabación y presencia real, todo lo que somos, Señor, todo lo que tenemos. Al fin y al cabo, todo lo que somos y todo lo que tenemos viene de ti, Señor. Te damos gracias por tantas bendiciones que de tus manos divinas hemos recibido y seguimos recibiendo a cada momento. Yo te pido, mi Dios, por ese hermano que está escuchando, bendícelo en abundancia, Señor. Llena su corazón de el gozo de saberse amado por ti. Y saber, Señor, que contigo él puede salir de cualquier situación adversa, difícil, pecaminosa en que puede estar en estos momentos y comenzar una vida nueva. Una vida más cerca de ti que nunca antes en su existencia. Yo te alabo, te bendigo, te doy gracias, Padre Santo, por esta hija tuya tan amada por ti. A veces los infortunios de su vida les han marcado profundamente y siente que no puede salir de la soledad, del vacío en que se encuentra. Porque podemos estar rodeados de mucha gente y sentirnos vacíos, Señor. Señor, llena su corazón de la presencia y el poder de tu Espíritu Santo. Y que esta hija tuya, Señor, pueda proclamar desde lo profundo de su corazón, como María Santísima pudo hacerlo, a pesar de sus múltiples problemas y dolores y dificultades. Mi alma proclama la grandeza del Señor. Mi espíritu se goza en el Dios que me salva. Bendícenos, oh Dios, bendice este programa y bendice a cada uno de tus hijos que está viendo y escuchando. Que este sea el principio para todos nosotros de nuestra relación contigo. Acerca de ti, más cerca de ti que nunca antes en nuestra existencia. A ti, Padre Santo, en Cristo Jesús, gloria, honra y honor por los siglos de los siglos. Amén, Señor. Amén, Jesús. Bendito sea Dios. Bueno, hermanas y hermanos, pues gracias por la sintonía de todos y cada uno de ustedes. Como dije anteriormente, estoy aquí con Dulce Miguelina Pumarol, ¿sí? Una amiga entrañable de Miami, Florida, que está con nosotros trabajando aquí en EWTN. Por un mes ha venido y ya pues pronto se va, así que te vamos a extrañar, pero qué bueno que gracias, hayas padre. Venido a estar con nosotros, sí, definitivamente, sí.
9: Me voy, pero volveré.
8: No, así no va la cosa, así no va. No. Ya tenemos a Rosa. Rosa, ¿me escuchas?
10: Sí, aquí estoy, padre.
8: Que Dios te bendiga a todos. Que Dios te bendiga, Rosa. Bueno, pues tenemos muchas preguntas que hacerte. Rosa estuvo envuelta en santería y también en brujería. Desafortunadamente, en nuestro hermano país de Cuba. Ahí vamos a explicar un poquito más tarde el por qué Cuba. Pero bueno, bienvenida, Rosa. Que Dios te bendiga. Y ya pronto vamos a comenzar nuestra conversación contigo. Así que Dios te bendiga por tu sí para estar con nosotros. Bueno, pues quiero recordarles, hermanos y hermanos, que ya muy pronto vamos a estar yendo, digo, muy pronto, si realmente el próximo año, si Dios permite, del 3 al 13 de mayo. Y digo muy pronto porque el tiempo pasa rápido, ¿no es cierto? Yo me acuerdo cuando yo tenía 6, 7, 8,
9: ¡uy!
8: 8 años y ya, pues eso pasó hace rato. Y yo dije, ¿dónde se fue mi tiempo, no? Pero bueno, me imagino que ustedes, pues también por el cielo, también pueden decir, caramba, pues yo me acuerdo cuando yo era un teenager, era joven, y ahora pues ya los huesitos empiezan a doler y la vida comienza a ser un poquito más difícil, ¿no? En el sentido de que voy caminando más despacito y aunque quiero poder caminar más rápido, pues a veces no es posible. Pero bueno, Gracias a Dios por la vida que nos das y gracias, Señor, por este momento, esta oportunidad. El caso es que el peregrinaje que vamos a hacer en barco por el río Rin, que es uno de los ríos más famosos de Europa y más preciosos, las vistas son preciosísimas, los paisajes, va a ser del 3 al 13 de mayo del 2027. Estaremos, y lo voy a leer porque si no es mucha la información, estaremos celebrando mi 50 aniversario de sacerdocio. Imagínense ustedes, me siento como que una hormiguita, porque, ¿verdad? Como que venga de mí esta noticia de mi celebración, pues me siento un poquito como encogido, pero doy gracias a Dios por la oportunidad que tengo y ojalá que pueda contar con ustedes para que podamos ir y pasar un tiempo supremamente bendecido por el Señor, celebrando 50 años de sacerdocio en este peregrinaje en crucero en el famoso río Rin del 3 al 13 de mayo, como dije anteriormente, de este próximo año 2027. En un barco nuevo, exclusivamente hecho para nosotros. Imagina, qué fabuloso, ¿no? Así que comenzaremos por Holanda y de ahí pasaremos por Alemania y todo en el agua, ¿sí? Visitaremos Francia y terminaremos en Suiza. Así que va a ser un viaje realmente espectacular, el panorama, las iglesias, la cultura, en fin, todo eso va a ser parte de este peregrinaje que vamos a realizar. A ver, ¿qué más? Tendremos misa todos los días, definitivamente va a haber misa, el que quiera pues nos acompañe, bienvenido, y también pues si Dios permite clases de Biblia cuando haya tiempo para hacerlo, y también preguntas y respuestas y pues lo que ustedes quieran, ¿verdad? Si ustedes quieren que pues hagamos algo diferente en relación a la fe, pues con todo gusto nos dejen saber y trataremos de incluir lo que ustedes pidan o necesitan en nuestro transcurso de estos días que vamos a compartir juntos. Esperamos puedan unirse a nosotros en esta gran celebración. 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Repito, 347, que es el área 463-3998. Así que espero que nos podamos vernos y compartir unos días fabulosísimos en ese año próximo que celebramos 50 años de servicio al Señor y a todos ustedes para gloria a Dios. También quiero recordarles que voy a estar en Austin, Texas, el sábado 8 de agosto. Acabo de llegar de New Jersey y bueno, pues llegué anoche, sí, un poco así como que desarmado, pero bien, en victoria, benditos a Dios. Saludos a todos los hermanos por allá de New Jersey, New York, de Filadelfia, etcétera. Va a ser este evento de Austin, Texas, el Congreso Hispano organizado por la Iglesia St. Elizabeth Hungary, a llevarse a cabo en Spanish Trails Event Center, ubicado en Maxwell, Texas. Para más información, por favor, comuníquense con Jaime al número telefónico 512-633-3740. Repito, el número telefónico es 512, del área, 633-3740. Y finalmente voy a estar, si Dios me lo permite, en San Antonio, Texas, el 17avo Congreso de la Divina Misericordia, organizado por Virgen de Guadalupe Foundation, a llevarse a cabo en el Norris Conference Center en San Antonio, Texas. Para más información, por favor, comuníquense al número telefónico 830-388-3009. 830-388-3009. 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Ya ha terminado los anuncios, pues entonces, de nuevo quiero darte la bienvenida, Dulce, y también a ti, Rosa, por la participación en este programa que creo que es necesario y que va a ser, pues, de gran beneficio para todos, ¿no es cierto? Ojalá que sí, Dios primero, así será. La palabra de Dios en el libro de Deuteronomio, capítulo 18, versículo 10, nos dice lo siguiente, y así quiero comenzar, dice así, vamos a ver. Que nadie haga pasar a su hijo o a su hija por el fuego. Que no se encuentre a nadie que consulte encantamientos, consulte a los astros. Que nadie se dedique a supersticiones o a consultar espíritus. Que no se halle ningún adivino ni nadie que consulte a los muertos. Porque Yahvé aborrece estas cosas. A los que se dedican a todo esto, por lo tanto, Dios los saca de su mente y de su corazón. Hermanos y hermanos, palabra de Dios, te alabamos, Señor. En otras palabras, la santería es un pecado serio. La brujería es un pecado serio. Todo aquello que toma el lugar de Dios es un ídolo. Y no necesariamente es una imagen, puede ser una actitud. Puede ser un acto que nada que ver con una imagen, sino que es algo que sale del corazón. Por ejemplo, el emborracharme es un pecado serio. El tener relaciones sexuales fuera del matrimonio es un pecado serio. El hacer que la persona con quien yo estuve aborte es un pecado serio. El que yo maldiga a alguien es un pecado serio. ¿Y qué es un pecado? Todo aquello que desobedezca la voluntad de Dios. Hemos sido creados. Dios nos ha dado la vida para que vivamos en armonía con Él y los unos con los otros. Pero muchas veces, en vez de vivir en armonía, miren la situación del mundo hoy día. Tantas guerras, tantos divorcios, tanta gente que realmente pues se lastiman unos a otros y se dicen que son cristianos, pero sin embargo, Jesucristo no aparece por ninguna de esas actitudes que muchas veces tenemos. Ayer estaba conversando con los hermanos de New Jersey acerca de un sacerdote. Pues esto es una historia, yo no sé si es realidad o no, pero yo ni voy a mencionar el nombre del sacerdote, no vale la pena. Pero este sacerdote era como que bien enojón, sí, bien enojón, o bien enojado, como ustedes quieren decirle. Y el caso es que fue un retiro, y cuando regresa al retiro, en la misa que celebra, la gente, pues, por todas partes había gente. Y querían escuchar algo de lo que el padre había experimentado. Y cuando le llega el turno de la homilía, pues entonces él empieza a decir, soy un hombre nuevo, sí, soy un hombre nuevo. Tuve este retiro y estoy lleno del Espíritu Santo. Y por allá una viejita le dice, padre, pero que se le note, que se le note, padre. Porque podemos decir que tenemos a Jesús en nuestro corazón, podemos decir que tenemos la fuerza y el poder del Espíritu Santo, pero que se nos note, ¿verdad?, que somos diferentes, que vamos a caminar el camino de Jesús y que de la mano de Jesús pues vamos a llevar a otros también a los pies del Señor. El caso es que nada que tenga que ver con superstición, nada que tenga que ver con trabajos de brujería, de santería, etcétera, ninguna de estas cosas son aprobadas por Dios. Dulce Miguelina está con nosotros y también pues desde San Francisco está Rosa. Y Rosa, no sé cómo fue que se enredó con la santería y la brujería, pero me gustaría mucho que nos explicaras un poquito. El tiempo pasa muy rápido, pero Rosa, ¿cómo fue que tú llegaste a estar envuelta tanto en la santería como en la brujería? Y nada más y nada menos que en mi país de origen, que es Cuba. ¿Cómo fue la cosa?
9: Buenas tardes a todos.
8: Buenas tardes, bienvenida.
10: Bueno, todo esto que voy a decir lo digo en el nombre de mi Señor Jesucristo, de Jesús de la Misericordia y de la Santa Madre Iglesia y de la Virgen de Guadalupe.
8: Amén.
10: Bendito sea Dios por siempre, por llamarme, por ayudarme tanto en esto que he sufrido. Eso que les voy a contar, hermanos, no es un chiste. Esto es una cosa tan fea. Yo he vivido mucho sufrimiento a causa de esto en que me metí. Bueno, yo desde joven, yo me fui de la casa porque en mi casa yo sufrí toqueteo y todo eso de un primo y un tío, ¿verdad? Entonces yo estaba, pues era una niña, yo me tuve que ir de la casa porque mis papás no me creyeron. El abuso, ¿verdad? Bueno, de ahí salgo, ya viví con unas familias que me ayudaron y yo básicamente me crié sola. Fui a la escuela, yo me crié sola, fui a la escuela y todo eso. Y como estaba muy joven, pues yo fui violada muchas veces. De ahí, pues ya entré en lo de la brujería, que me leyeran las cartas, que bañate con estos jabones, que con estas flores y que para la buena suerte. ¿Por qué yo hacía eso? Pues porque en mi casa nunca me enseñaron nada. Solamente recuerdo a mi abuela que me llevó a la misa cuando era niña, muy pero muy niña, como unos 4 o 5 años, yo creo que de esa edad me llevó. Y es lo único que me acuerdo. Y claro, me bautizaron, bendito sea Dios, como todo mexicano que lo bautizan, lo confirman y hice mi primera comunión. Dios los bendiga por eso, ¿verdad? Mis familiares, porque eso a mí me salvó. Recuerden ahí, para los que no han bautizado a sus hijos, el bautizo lo ayuda mucho con las brujerías. Bueno, yo seguí en eso y seguí en eso. Resulta que me casé, me vine acá a Estados Unidos, conocí unas personas, mi amiga me dijo, vamos acá, mira, tú que sabes un poco de brujería, oiga nomás, tú que sabes un poco de brujería, vamos acá, porque quiero checar a estas gentes, a ver si saben si son brujos de verdad. Y yo, bueno, vamos, y fuimos. Fuimos a ver a un babalao a que nos leyera los caracoles.
8: ¿Qué es un babalao?
10: El babalao es un sacerdote de...
8: ¿Un brujo sacerdote?
10: Sí. Okay. Un brujo sacerdote. Okay. ¿Verdad? Eso es. Él se pone en una estera en el piso y lee los caracoles. ¿Verdad? Y allá fuimos. O sea, hace brujería.
8: Y los caracoles supuestamente van a dar respuesta a lo que está preguntando acerca del cliente que está pidiendo información, ¿cierto?
10: Sí, los caracoles, háganle cuenta que es cuando se van a leer las cartas, pero un poco diferente y más tardado. Entonces, eso los caracoles se tiene que estudiar.
8: ¿Invocan algún espíritu? ¿Invocan alguna... no sé, alguna deidad o no?
10: Sí, ellos hacen sus rezos según el santo, dicen ellos, el santo, la deidad que tenga el babalao.
8: Cada babalao tiene su propio santo, su propia deidad. Y aquí hay que tener mucho cuidado porque los santos cristianos son personas, son héroes, hombres y mujeres que lo dieron todo por amor al Señor Jesús. En el caso de los brujos o los santeros, es como que un espíritu que tiene poder para darle poder al babalao para que obre de acuerdo a lo que pide el cliente, ¿cierto?
10: Sí. Ya. Entonces, ya yo fui ahí a checar, ¿verdad? Resulta que la que se quedó fui yo. Ya después yo con el tiempo me quedé pensando que a lo mejor mi amiga me llevó ahí, pero para dejarme ahí, a que ellos me dañaran. Pues yo lo vine a entender con el tiempo, porque mi amiga nunca regresó. Yo fui la que me quedé con ellos. Entonces, pues que mira, que vamos para Cuba, que no sé qué, que no sé cuánto. Allá voy yo para Cuba. Allá fuimos y pues que nos hicieron, bueno, fueron otras personas también. Y pues a que nos hicieran baños, para que nos hicieran lecturas y todo eso. Y llegaba el montón de gente, a otros sacerdotes, señoras brujas, los padrinos, las madrinas. ¿Y
8: eran padrinos y madrinas para qué? ¿Para que la persona recibiera el santo o para que recibiera poder de ese espíritu?
10: Es que llegaba la madrina y el padrino de ellos. Porque yo no tenía madrina ni padrino. Mi padrino decía que era el babalao que yo conocí. Entonces, los padrinos de ellos, los que iban con nosotros. Yo todavía no tenía nada de eso porque pues a mí no me habían hecho las ceremonias.
8: Pero de todas maneras, ¿en qué año fuiste a Cuba? ¿Cuándo fue eso?
10: Eso fue hace como 17 años, a 16
8: 17 años. ¿Y tú dejaste que te hicieran todas esas cosas porque tú estás buscando como que el vacío que tenías por dentro, cómo llenar ese vacío, cierto?
10: Sí, porque como uno en nuestra ignorancia, nosotros no conocemos, yo no conocía nada de Dios. Entonces lo que nosotros pedimos es poder tener dinero y pues que los demás, los que andan con nosotros, como el marido o el novio, haga la voluntad de uno.
8: Y otras personas. ¡Ah, de veras! Sí, entonces así, de esa manera, amárralo. La mujer va a ser la que manda realmente en la casa, ¿no? Con esos ritos que se hacen en la santería.
10: Sí, entonces, o en el trabajo, para mantener al jefe amarrado, para que el jefe no corra, para que le suban el salario, o en el amor, en el dinero, hay personas que juegan y que está en el casino, entonces ellos hacen brujería para ganar dinero. Pues puras de esas. Entonces, ahí estaba yo en Cuba, y pues vinieron todo tipo de brujos, y ya hicimos ceremonias y todo eso, y que baños, y que te bañan con esto, y que te vamos a hacer algo en la cabeza. Siempre van a la cabeza. Te vamos a hacer algo en la cabeza, y con ramas y hierbas y no sé qué y no sé cuánto, y luego me cubrían con una cosa blanca, me tapaban con algo blanco, y que así vas a dormir. No, son una de cosas y una de reglas, y que vas a dormir así, y que te vas a poner esto, y que no puedes comer aquello, y que no puedes decir esto. Bueno, ya estuvimos ahí y ya me buscaron mi madrina para el santo.
8: ¿Y la madrina qué rol desarrolla? ¿Cuál es su papel?
10: La madrina es la que manda. La madrina es la que me va a mandar toda la vida. Va a ser la persona, la madrina o el padrino, que yo le tengo que ir a contar todas mis cosas, y ella es la que dicen que me va a resolver. O sea que me va a sacar adelante, y ella se va a meter por mí, y ella va a pedir por mí, y ella se va a poner a hacer consagraciones y brujerías para ayudarme. Me va a hacer baños, me va a hacer esto.
8: ¿No se da miedo?
10: No me daba miedo, porque yo ya andaba metida en brujería mexicana. Andaba ya metida con esto de la Santa Muerte, Dios la reprenda, con la Santa Muerte. Y había un brujo por acá, yo iba. Había un brujo por allá, también yo iba. Y que aquel brujo, pues yo también iba. Y el brujo que fuera, yo iba.
8: Como que buscabas un poco de sentido a tu vida, un poco de paz en tu corazón, de como que un propósito para tu existencia. Eso era parte del por qué tú buscabas a toda esta gente, que tú pensabas que ibas a encontrar solución a tus problemas yendo a estas personas, ¿cierto?
10: Sí. Sí, porque como pues yo tenía tanto dolor en mi corazón, mi familia no estaba conmigo, y pues todo lo que yo viví, aparte yo tomaba mucho. De ahí, ¿qué pasó? Pues que salí mal con este babalao y con la otra persona, su trabajadora. Salí mal con ellos, me robaron el dinero.
8: Vaya.
10: Con el que me iban a hacer el santo. Me iban a hacer el santo, y aparte de hacerme el santo, ya habían dicho quién iba a ser mi santo. Ya se había sacado el santo, porque hay que hacer algo grande, como una fiesta. Hay que hacer una fiesta para ver
8: un
10: cuál
8: bebé.
10: Es el santo. ¿Eh?
8: Un bebé.
10: No,
8: un bebé es una celebración con tambores y que sí. la persona se va excitando en el sentido de emocionalmente, uh-huh. al punto de que quiere como que desmayarse, se desmaya y ahí le entra el santo supuestamente. ¿Es cierto o no?
10: Bueno, sí, pero lo que ellos me hicieron fueron los rituales para preguntar quién iba a ser mi santo. Es más, yo todavía me levanté y les dije, y yo sé quién va a ser. Y ellos se quedaron mirando todos y dije, es este, que no lo voy a mencionar. Ya no quiero mencionarlos a ellos,
8: amén,
10: para nada.
8: Amén, amén.
10: Entonces no tiene nada que ver en mi vida esas cosas. Entonces yo le dije, va a ser este. Y dijeron, pues este es este. Entonces ya tenía mi madrina y todo. Y ya nos venimos para San Francisco. Y resulta que había que ir otra vez a Cuba, pero para hacer otra cosa. Porque es una sacadera de dinero y es una cosa que ocupa uno a cada rato tener el santo tal, que no son santos nada.
8: Claro, claro.
10: No son santos, santos son los que tenemos nosotros los católicos.
8: En la Iglesia
10: Esas
8: Católica,
10: deidades,
8: amén.
10: Son deidades. Amén. Son deidades. Entonces, que había que obtener no sé qué cosa. Y yo dije, yo quiero eso. Pues yo quería todo también, yo también quiero eso. Pues para que nadie me tumbara y nadie
8: claro,
10: me hiciera nada,
8: claro.
10: para que me librara del peligro, para que me defendieran y me cuidaran. Entonces yo quería todas esas cosas. Pues resulta que no me llevaron, porque hay mucha envidia en eso también, que si tienes tal santo y tal santo y tal santo y tal santo y tal santo, les entra la envidia y lo que pasa entre los brujos, que siempre se quieren tumbar, que siempre hay mucha traición.
8: ¿Entre pues, ellos no o,
10: sí.
8: o con los
10: oh,
8: clientes?
10: Sí. Ajá. Sí, entre ellos, es una cosa horrible. Siempre que estás cuidando de los demás brujos, entonces de las
8: fíjate,
10: demás
8: fíjate,
10: casas.
8: Fíjate, Rosita, la diferencia entre la doctrina de los santeros y también pues de los brujos y la doctrina de la Iglesia Católica, la doctrina de Cristo. Sí, la doctrina de Cristo, Evangelio según San Juan, capítulo 13, versículos 34 y 35, les doy un mandamiento nuevo. Ámense como yo los he amado, hasta ese punto, hasta el punto de darlo todo. Si cada esposo estuviera dispuesto a hacer eso por su esposa, no habrían divorcios. Si cada esposa estuviera dispuesto a hacer eso por su esposo, no habrían divorcio. Amar con la misma intensidad con que Jesús nos ha amado, que lo dio todo, hasta la última gota de su sangre. Es decir, el cristianismo se puede resumir en una sola palabra, y esa palabra es amor. Y sin embargo, en esta de santería, de brujería, etcétera, esto yo, ¿qué puedo sacar yo? ¿Cómo puedo yo, pues, aplastar al otro y yo salir adelante? Qué triste, ¿no?
10: Sí. Bueno, entonces, pues yo vi todo eso allá. A mí me fueron dados los collares. Me dieron los collares.
8: ¿Y qué significa los collares, Rosa?
10: Los collares, cada collar es una deidad, cada color. Tienen que ver mucho los colores.
8: ¿Sabes qué me pasó una vez? Fue cuando salieron los marielitas de Cuba y mandaron a 10,000 a Fort Chaffee, Arkansas. Y el arzobispo aquí en Nueva Orleans me mandó a evangelizarlos, a llevarlos a una relación más íntima con el Señor Jesús. Y yo llevé un montón de rosarios y de Biblias y catecismos y todo lo demás. ¿Y sabes lo que hacían muchos de ellos? Porque pobrecito, pues no conocían. Pero muchos de ellos hacían collares con los rosarios que yo había llevado. Y hacían cigarrillos con el papel de la Biblia que yo había entregado. Y a mí me dio una tristeza tan grande porque yo decía, Dios mío, esta gente no sabe nada, nada. Yo recuerdo que la primera vez, perdón, que se celebró la Santa Misa, habían como 10,000 refugiados ahí. Y bueno, pues la cantidad de gente que fue a la iglesia fue increíble, pero increíble. Y yo decía, caramba, pero entonces son cristianos, son católicos, ¿sí o no? No, pero estaban ahí para salir de las cuatro cercas que estaban ahí para que no se fueran los refugiados. Pero tú estás hablando de 10.000 personas. Entonces comenzamos desde el principio a catequizarlos, a evangelizarlos poquito a poco, poquito a poco. Hicimos una comunidad tan bonita ya. Desafortunadamente, pues, a medida que iban relocalizando a los refugiados en diferentes partes de Estados Unidos, pues cada vez había menos y menos y menos. Hasta el punto que ya yo me fui, pero me fui con un corazón muy alegre. ¿Por qué? Porque sentía yo que habíamos hecho algo positivo por tanta gente que no sabía nada al principio y que por lo menos cuando salieron con el Señor Jesús en sus corazones. Y es una gran diferencia para la gloria de Dios. Así que, entonces, bueno, pues, ¿fuiste a Cuba otra vez? No fuiste a Cuba, me dices, ¿no?
10: Bueno, pues a mí le digo que a mí me dieron los collares y a mí me dieron los guerreros.
8: ¿Los qué?
10: Entonces yo tenía los guerreros, se llama. Cuando guerreros. Le dan collares, les dan guerreros. Es un caldero. ¿Cómo?
8: ¿Un amuleto?
10: Es un caldero. ¿Se acuerdan de Gargamel y los pitufos?
8: No, ¿qué es
10: cuando
8: eso?
10: Cuando salía el Gargamel con los pitufos del brujo ese de negro, el flaco, traía un caldero negro, siempre salía ahí con un caldero
8: pero,
10: negro.
8: ¿Caldero como ahí, algo en que cocinar, eso es?
10: Un caldero de brujería.
8: Ah, de brujería, okay.
10: Ajá, es negro, grande. Y le dan uno eso y le dan otras cosas que van ahí, ¿verdad? Entonces, pues esto es una cosa muy tediante, muy cansada, porque hay que estar haciendo un tipo de cosas que hay que darle de comer esas cosas. Me dieron muchas deidades esas de piedra, ¿verdad? De piedra, que machetes, que no sé qué y que no sé cuánto. Nada más no voy a decir nombres.
8: Rosa, no tienes que decir eso, pero quería preguntarte. Entonces, ¿cómo está ligado eso de la santería y aún de la brujería con el llevar comida a los muertos, sobre todo el día de los fieles difuntos? Es decir, eso es parte de todo este engranaje de que hay que llevarle comida a los muertos y que ellos se comen la esencia de esa comida y el resto se la come la familia. ¿Es eso así?
10: Esto es espiritismo. Entonces, nosotros no tenemos nada que ir a hablar con un muerto, porque el muerto es muerto, está. El muerto no va a comer nada. El muerto lo único que necesita es de nuestras oraciones, de hacer actos buenos, ofreciéndolos a Dios para ellos, de mandarles a decir misas y de perdonar.
8: Ah, entonces, ellos creen en el poder de la Santa Misa. Ellos creen que la misa puede, en alguna forma, ayudar a las personas que ya han fallecido.
10: ¿Cómo dice?
8: Que si los santeros, los brujos, creen, tú me acabas de decir que se les pide que hagan algo bueno, y que lo bueno que tienen que hacer es mandar a celebrar misas. Entonces, ¿por qué no?
10: Ellos no, eso es lo que yo creo. Pero ya creo que yo lo veo así. Ellos no creen en eso.
8: Ya.
10: Ellos creen que hablar con el muerto. Ellos hacen unas brujerías con el muerto. Pero mire, de ahí que yo anduve con ellos, con todos ellos, porque ellos dicen que creen en estos seres que son pues todos los santos que están en la santería, ¿verdad? Ajá. Que, dígame.
8: No, sí.
10: Entonces, creen en todo eso y ya le dan a uno que los collares, que hay que ser el santo y que hay que ser este y que es el otro. De ahí, como a mí me robaron estas gentes, entonces yo dije, ¿y ahora qué voy a hacer? Ya me robaron una cantidad de dinero muy grande, se rieron de mí y puras mentiras. Yo dije, yo voy a buscar qué brujería les voy a hacer, porque era todo.
8: La venganza de Rosa. Ajá.
10: Claro, padre, era todo lo que yo sabía. Entonces dije, no, yo los voy a acabar a esos. Me robaron, me engañaron, me lastimaron. Yo pensé que eran mis amigos. Dije, ahorita van a ver. Y yo me puse ahí a buscar qué brujería yo les podía hacer a ellos.
9: Wow.
10: Para que no se rieran de mí, la venganza. Entonces yo me puse a buscar qué brujería es más fuerte que esto ahí en la computadora y ahí. Y me sale que el palo mayombe. Dije, yo me meto en esto.
9: ¿El palo
10: yo ni
9: qué?
10: Sabía que era palo mayombe.
9: Mayombe, okay.
10: Ajá, yo dije, yo me meto esto, a mí no me importa.
9: ¿Y qué es eso?
10: Van a ver, es otro tipo de brujería. También viene de allá. También viene de África. Entonces yo me metí a eso. Y entonces dicen, él es palero. ¿Verdad? Palero, palo mayombe.
9: ¿Y qué es un palero?
10: Es un brujo, un sacerdote, un brujo. Pero
9: no un brujo, no un sacerdote cristiano, sino como un sacerdote brujo.
10: No.
9: Okay.
10: Es un brujo. Entonces, esta gente trabaja también con un caldero, pero el caldero trae palos.
9: ¿Cómo?
10: Trae palos.
9: Tres palos.
10: Palos de ramas, de árbol.
9: Ajá.
10: Ajá, trae, como haga de cuenta, hierbas, pero en palo. Así larguito, cortado, ciertos palos y no sé cuántos, muchos. Aparte de esos palos, ahí trae muerto. Le estoy diciendo la verdad lo que yo vi.
9: ¿Trae muertos? ¿Personas muertas?
10: Trae muerto. ¿Qué trae muerto? Yo no sé. Ellos compran. Ellos compran eso. Yo nunca tuve eso. Bendito Dios, yo no lo tuve. Pero ellos compran esa parte del muerto o se la roban.
9: Uy.
10: Y tiene que ser un muerto que haya sido una persona bien, pero bien, pero bien mala. Porque si era buena, no la ocupa, no sirve para nada.
9: Wow.
10: Entonces ahí meten eso, sangre de todo. Entonces a eso, como en la santería, le dan de comer, que porque les piden esos santos. ¿Usted cree que un santo va a estar pidiendo eso? Que quiere comer según la lectura de los caracoles o la lectura del coco.
9: ¿Y quién se come eso?
10: ¿El
9: espíritu?
10: Sí.
9: Ok. Ajá. Vamos a hacer una pausa, Rosita. Vamos a preguntar a Dulce qué piensa ella de todo esto. Y después sí quiero saber cómo tú saliste de todo ese enredo, ¿sí? Y hay una persona que yo quisiera que venga al teléfono. Se llama Marta Mayorga, que tuvo una experiencia con una parienta de ella, y me gustaría que antes de que termine el programa, que ella nos pueda, más o menos pues en detalle, decir qué fue lo que pasó con una creo que fue una tía de ella. Okay. Dulce, ¿qué te parece todo esto?
11: Bueno, Rosa, viviendo en Miami, es muy corriente ver a este tipo de personas, ¿verdad?, en la calle. Inclusive la Ermita de la Caridad, siempre ellos llevan flores y eso para honrar a los santos, a lo que ellos le llaman. Yo recuerdo un día que estaba en el salón de belleza arreglándome el pelo, y había una persona al lado de mí, y ella estaba diciendo que eso era muy bueno, que la santería era buena, que no. Y a mí, yo me sobresalté, digo, bueno, no, eso es malo, eso es demoníaco, eso no viene de Dios. Y la persona tan ignorante, bueno, ella se ofendió conmigo, la señora que también va a menudo. No, ¿cómo tú vas a decir eso? Entonces, viendo, yo sé por la trayectoria, por la comunidad a la que pertenezco, ¿verdad?, que tantas personas van buscando refugio de Dios, va mucha persona como tú te encontrabas en un principio, o sea, sin cariño, ese vacío de amor y eso, y sobre todo de la ignorancia de Dios. Entonces, dada de tu experiencia, te quiero preguntar, cuando hacen esa santería o brujería o hechizo a una persona, por ejemplo, que está entregada a Dios y que es fiel a Dios completamente y le sirve a Él todo el tiempo, ¿es efectiva? Y la otra, ¿cómo uno puede hacer para dar a conocer más a este tipo de personas? O sea, a combatir la ignorancia para que más personas no caigan en eso que tú estuviste.
10: Lo primero, la primera respuesta, una persona entregada a Dios con los sacramentos, con el Santísimo, con Jesús Eucaristía, con la confesión, con el Santo Rosario y la Divina Misericordia, no le van a hacer daño. No.
9: Aleluya. Rosa, un momentito. Dice la palabra de Dios en primera de Juan, primera carta de Juan, capítulo 4, versículo 4. No tengan miedo, porque el que está dentro de ustedes es mucho más fuerte que el que está afuera. Así. Palabra de Dios.
11: Te alabamos, Señor.
9: Bendito sea Dios. La pregunta entonces es, ¿cómo tú saliste de tu desenredo, hermana?
10: ¿Cómo yo salí? Bueno, resulta que yo tenía un novio, yo andaba dolida y todo, y entonces yo andaba tomando licor. Y una buena amiga me dijo, toma, pruébate esto. Ya mi amiga me estaba invitando, o sea, el demonio en ella. El demonio no se cansa y el demonio le espera a uno en la esquina y donde sea, pero él tiene mucha paciencia. Entonces agarró a esta amiga y tenía como 20 años ofreciendo, yo tengo 55 años, como 20 años o más ofreciéndome drogas. Y él decía, no, a mí eso no me gusta, a mí me gusta la tomadera. Y yo llegaba a la fiesta, me tomaba todo el alcohol y ellos en sus drogas, a mí no importaba. Pero ese día me dijo, tómate esto, anda, le dije yo, ¿qué? Va, yo lo voy a tomar para ver qué se siente. Me dio una pastilla de éxtasis azul, se llama, y le dicen y, éxtasis. Me la tomé. ¡Uy! ¡Uy, pero qué rico! Si yo andaba bien feliz con esa cosa. Era una felicidad que yo nunca había sentido en mi vida. Era una cosa hermosa, que uno ama al mundo entero.
9: Qué triste,
10: a todo,
9: ¿no?,
10: mundo, y quiere uno hasta abrazarse y de todo, ¿verdad? Bueno, ya. De ahí pasaron otras cosas, y otras cosas. Y pues bueno, resulta que yo estuve metida en eso 2 años, en la drogadicción.
9: Pero bueno, necesito saber cómo tú saliste de eso, pero vamos a escuchar a Marta Mayorga, que está en el teléfono y quiere darnos un pequeño resumen de lo que pasó con un familiar de ella. Martita, sí. Adelante, por favor.
12: Hola, padre, ¿cómo está?
9: Bendecido, bendecido. Muchísimas gracias por tu participación. Adelante, por favor.
12: Sí, padre, yo tuve una experiencia muy negativa. Yo me alegro mucho que esta señora haya podido salir de ese problema, porque en mi caso, que yo viví, era una tía mía que ella para todo consultaba los espíritus. Era algo que día de noche de todo.
9: Consultaba espíritus.
12: Ella murió siempre haciendo esa práctica. Yo estaba muy pequeña, pero lo recuerdo perfectamente. Se quebraban lámparas en su casa, pasaban cosas raras. Y yo me acuerdo a pesar de todo, pero lo que yo ya viví como adulto fue cuando ella se grabó. Padre, tuvo una agonía espantosa. Los espíritus no la dejaban. Decían, pues yo no sé por qué llegaban sacerdotes, llegaban todos. Ella tenía una agonía y ella decía que la dejaran en paz, que quería morir, y ella no podía morir. Es la experiencia más fea que yo tengo, porque ella hacía gestos feos, movimientos feos, y al final murió. Y decían, la iglesia decía que esa era consecuencia de todas sus conexiones con los espíritus.
9: Martita, es que, ¿y ella se pudo arrepentir antes de morir o no? ¿Ella se confesó o no?
12: Padre, yo eso, porque yo estaba ya viviendo en los Estados Unidos, yo llegaba solo a verla. Ajá. Y yo me imagino que sí, porque las hijas no eran no hacían eso, ya ellos se había cortado eso, pero la casa era como rara, como había un...

0: porque hasta eso más como en una pobreza, yo no sé si es que no había quien le ayudara, pero yo me recuerdo a mi mami siempre ayudándole. Yo creo que se tiene que haber confesado, porque mi mami era una mujer de fe, pues, se tiene que haber confesado, pero la agonía que tuvo fue espantosa.
1: Sufrió las consecuencias de los actos que había cometido cuando estaba bien, sí. Martita, muchísimas gracias. Muchísimas gracias por tu...
0: Sí, porque ella nombraba padre a los espíritus. Ella decía, déjenme en paz, déjenme en paz. Ya. ¿Me entiende? A todos los que ella llamaba cuando estaba bien, pues ella bien. Los llamaba que la dejaran en
1: claro.
0: paz.
1: Muchísimas gracias por tu intervención. Que Dios te bendiga. Gracias, sí. Y Rosita, pues quiero preguntarte ya, por favor, rapidito, ¿cómo fue que tú cambiaste tu vida para gloria a Dios? En 2 minutos.
2: Pues resulta que yo me metí en eso de las drogas y todo eso, ¿verdad? Y entonces yo decía, ¿cómo va a salir esto? ¿Y cómo va a salir esto? ¿Y yo por qué me metí esto? Entonces fui con los brujos a que me ayudaran, porque todo lo que sabía, iba con un brujo, con otro brujo, y no me ponía a ayudar. Y yo ya veía visiones, yo todos los días veía diablos y cosas feas, todos los días en todas partes estaban conmigo. Y bueno, entonces yo me acordé, dije, estos brujos no sirven para nada, nadie me ayuda, nadie sabe nada más que en dinero. Entonces que agarro y digo, yo soy católica. Me acordé que yo era católica. Y yo leía la Biblia, yo no sé por qué leía la Biblia. Yo tenía la Biblia, yo me agarré leyendo la Biblia, Éxodo 3:12. Ahí fue donde Dios me ayudó. Cuando le pregunta a Moisés, ¿qué le voy a decir? ¿Qué le voy a decir a este pueblo? ¿Que quién me mandó? Y cuando él dijo, yo soy, ahí me agarró. Yo soy.
1: Yo hijo. Soy.
2: Yo,
1: ajá.
2: Yo soy, yo soy. Padre. ¿Qué nombre? ¿Qué
1: amén,
2: es eso?
1: Amén, amén. Bendito sea Dios. Y eso comenzó a darte la posibilidad de un nuevo comienzo.
2: Sí.
1: ¿Y hoy?
2: Y de ahí, por miren, hoy. Aprendí porque yo no sabía nada. Yo aprendí a vestirme diferente. Yo hice renuncias, hice de todo. Y miren, para la bendita gloria de Dios, yo me gradué yo 5 años de teología.
1: ¡Ay, gloria a Dios! Bendito sea el Señor. Rosita, ha sido realmente un gran gozo haber compartido contigo. Yo estoy seguro que Dulce diría lo mismo, y también pues sí, claro. Douglas, y también Marisela, que está en los controles Douglas, y también pues en el video está Marisela. Así que muchísimas gracias, ojalá que no sea la última vez que compartimos la fe. Que Dios te bendiga abundancia a ti y a todas aquellas personas que en alguna forma tú sirves. Que la bendición de Dios Todopoderoso, Padre, Hijo, Espíritu Santo, descienda sobre ustedes. Y sobre ti, Rosita, y sobre ti, Marta, y esté con ustedes por siempre. Hermanas y hermanos, que pasen un día muy feliz y hasta la próxima, Dios mediante.

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1: ¡Viva Cristo Rey! Fue el grito de batalla y lema espiritual de los cristeros durante la Guerra Cristera en México de 1926 a 1929.
2: Hola gente buena, ¿cómo dice que le va? Espero que esté teniendo usted un super martes mágico, musical y divertido, llenito del amor de Dios. Y que bueno, pues todo lo que haga, oiga, lo haga con harta alegría, con mucha belleza, ¿verdad? Del amor de Dios, y que todo le salga muy bonito el día de hoy. Porque fíjese que la vida es muy corta. ¿No? O sea, la vida es bastante, bastante corta y hay que disfrutarla y hay que vivirla. Oye, ¿qué le digo? Pues el día de hoy tenemos tremendo programa. Estamos en el mes de julio, como cada vez, ya le repito un poquito lo que celebramos cada mes. Y bueno, pues el mes de julio estamos celebrando o viviendo la belleza de la preciosísima sangre de Cristo, para que no se le pase todo el tiempo tener esa devoción a la preciosísima sangre de Cristo, porque luego como que se nos olvida. Entonces siempre que usted salga de su casa, a donde vaya, pues pedirle a nuestro buen Dios que lo cubra con la preciosa sangre de Cristo, que lo haga invisible de todo mal. Y bueno, pues el día de hoy, como todos los programas, pues vamos a estar platicando en la primera sección de un tremendo santo. En este caso va a ser una santaza. Bueno, la verdad es que es muy difícil ahí. O sea, siempre es complicado elegir el santo de la semana, porque está usted de acuerdo que la iglesia tiene tremendos santos y muchos, pues, muy conocidos, otros un poquito menos, pero todos con una entrega, con un testimonio que no importa si sea conocido o no. O sea, aquí todos te inspiran y te mueven. Entonces, para mí siempre es muy complicado elegirle. Y fíjese, este mes de julio, tenemos demasiados buenos, o sea, demasiados santos, ¿no? Por ejemplo, el día de hoy está San Francisco Solano, que es peruano, pero también está Santa Caterina de Tecahuita, que es estadounidense, pero mañana está San Buenaventura, pero luego tenemos a la Virgen del Carmen el 16 de julio, y luego tenemos la próxima semana a Santa María Magdalena, a Santa Brígida de Suecia, luego está San Charbel. O sea, ¿qué le digo? Todo el mes de julio hay, luego tenemos a Santiago Apóstol, Santiaguito, mi rey, y Santos Joaquín y Santa Ana, o sea, los que usted quiera, Santos Marta, María y Lázaro. O sea, no se le acaba. Entonces, por eso para mí siempre es muy difícil elegirle. Y luego ya habían pasado San Pier Giorgio Frassati, Santa María Goretti, San Benito Abad. O sea, siempre hay santos que nos mueven el corazón, Santo Tomás Apóstol. ¿Qué le digo? No nos acaba. La iglesia nos tiene esta riqueza de estas historias, de estas vidas, de estos mártires. Así que en la primera sección le vamos a estar platicando sobre la vida de Santa Cateri, para que esté muy atento, sobre todo para toda la banda que a veces no conocemos todos los santos estadounidenses y que la verdad tienen una historia preciosa de mucho amor, de mucha entrega y de un amor por la evangelización muy tremendo. Así que vamos a estar platicando sobre Santa Cateri, pero también en la receta de la semana, ¿qué cree? Pues vamos a estar justo platicando cómo evangelizar en un mundo secularizado, porque pues está difícil. Además, quiero decirle que este año se cumplen 100 años de la Guerra Cristera en México. Así que vamos a estar teniendo a muchos invitados a lo largo del año para que nos estén platicando sobre este fenómeno tan fuerte que implicó pues el derramamiento de toda esta sangre de mártires, y que la sangre de mártir pues siempre da muchísimo fruto. Y el día de hoy en la entrevista justo vamos a estar platicando sobre estos 100 años que se conmemoran de esta guerra, ¿no? De este levantamiento en armas de los católicos contra esas terribles leyes de calles. El 3 de agosto justamente es cuando inicia el movimiento armado,
1: Así que pues le vamos a estar platicando sobre la guerra cristera. Y pues quién mejor que mi queridísimo Guillermo Torres, quien es el director de Saber Votar. Así que vamos a estar platicando con él. Ya sabe que es un analista político maravilloso y siempre nos da una opinión muy apegada al magisterio de la iglesia, y eso a mí me encanta porque nos abre así el mundo de la política, pero es del magisterio de la iglesia. Pero ahora pues vamos a estar hablando sobre este tema de la guerra cristera. Así que, ¿qué le digo, gente buena? Tenemos tremendo programa, por favor no se me vaya, quédese con nosotros. ¿A dónde se me va? Además, también está el mundial, hoy juega España contra Francia, así que pues qué interesante ahí para toda la banda que está siguiendo la Copa del Mundo. Yo la estoy siguiendo, ¿qué le digo? Y pues con la pena, pero pues yo estoy apoyando a España. Esperemos, digo, no sé quién esté apoyando a usted, pero esperemos que España gane la madre patria y que les vaya muy bien. Pero pues igual suerte para los dos equipos que están en contienda en este momento. Así que, gente buena, ¿qué le parece? Sí, comenzamos. Pues como le decía, el día 14 de julio se celebra la fiesta de Santa Cateri de Cahuita, quien es virgen. En 1646, el poblado de Mohawk de Osernon, cerca de la actual Harrisville en Nueva York, era un territorio muy poco acogedor para los misioneros cristianos. El jesuita, el padre Isaac Joges, y el laico John de Land fueron asesinados ahí ese año. 4 años antes, en el mismo poblado, el padre Hugues había sufrido una tortura tan prolongada y brutal que fue considerado un mártir viviente por el Papa Urbano VIII, y su compañero de misión, René Goupil, había sido asesinado. 3 de los 8 mártires de Norteamérica regaron con su sangre la tierra de esta pequeña aldea indígena. Se podría haber pensado que la historia pues ahí terminaba. Sin embargo, 10 años después, en 1656, nació en ese mismo poblado una niña de madre cristiana algonquina que había sido capturada por los Mohawks y casada con el jefe del clan. Los padres y el hermano de la niña murieron en una epidemia de viruela que a ella le dejó la cara marcada y los ojos dañados. La llamaban Tecahuita, la que choca con las cosas, lo que demuestra que tenía la visión deteriorada. La niña fue adoptada por su tío, que a su vez se convirtió en jefe. Tecahuita aprendió las artes femeninas tradicionales de su tribu, confeccionar ropa, tejer cestas, preparar la comida y ayudar en las cosechas. Escuchaba a los sacerdotes franceses que pasaban por su poblado, pero no se atrevía a acercarse más a ellos, no con su tío y muchos de su clan que eran tan hostiles al cristianismo. A los 17 años, las tías de Tecahuita la presionaron para que se casara. Ella se negó, sufriendo como consecuencia sus burlas y castigos. A los 18 años conoció a un sacerdote, el padre Jacques de Lambertville, y por fin se sintió lo suficientemente libre como para decir lo que tenía en su corazón. Pidió el bautismo. Al año siguiente, Tecahuita fue bautizada como Kateri, la forma Mohawk del nombre Catherine. En ese pueblo, que no daba la bienvenida a los cristianos, pues ella era cristiana. Kateri sabía que sería bastante difícil por lo que rezaba, y eso le acarreaba el desprecio. No trabajaba los domingos, por lo que no recibía ningún alimento ese día. Era tratada casi como una esclava. Pronto, algunos de sus vecinos la acusaron de brujería. Kateri estaba en peligro y el sacerdote le aconsejó que emprendiera a pie un viaje de 200 millas, más de 300 kilómetros, hasta una misión jesuita y un pueblo de nativos cristianos al sur de Montreal. Kateri llegó ahí en 1677. Una mujer iroquesa, Anastasia, le enseñó a rezar, a hacer penitencia y a ayudar a los necesitados. Kateri abrazó esta nueva vida con todo su corazón. Rezaba a solas en el bosque, enamorándose cada vez más del Señor que la había redimido, y realizaba extenuantes penitencias de un estilo influenciado por las tradiciones Mohawk, pidiendo al Señor que se apiadara de su pueblo que aún no lo conocía. Los dos sacerdotes, los habitantes de la misión, la observaban con creciente admiración. A los 23 años, Kateri tomó una decisión sorprendente para una doncella, Mohawk, cuyo bienestar dependía del matrimonio. Le dijo a uno de los sacerdotes: he deliberado bastante. Desde hace mucho tiempo mi decisión sobre lo que voy a hacer está tomada. Me he consagrado a Jesús. Hijo de María, le he elegido como esposo y solo él me tendrá como esposa. Ella y dos amigas anhelaban de alguna forma la vida religiosa, pero el sacerdote les dijo que aún era demasiado jóvenes en la fe. Así que Kateri vivió su vida ordinaria con un gran amor en su interior. Ella pertenecía a su Señor y en él a todos los necesitados. En la Semana Santa de 1680, la salud de Kateri se debilitó. Murió el Miércoles Santo. Los presentes dijeron que su rostro se volvió radiante, hermoso, poco después de su muerte, y que las cicatrices de la viruela habían desaparecido. Dos mujeres nativas, amigas y un sacerdote, el padre Chauchetier, afirmaron que se les había aparecido a las pocas semanas de la muerte de Kateri. En la lápida de esta hija espiritual de los mártires fue escrito este epitafio: Kateri Tecahuita, o que huenque, catzillo, de oncita necarón, la flor más bella que jamás floreció entre los hombres rojos. En el 2012, el lirio de los Mohawks se convirtió en la primera nativa americana en ser declarada santa. Pues gente buena, este es uno de los testimonios súper bonitos, porque pues como la sangre de mártires da fruto, y da fruto en esta otra hermosa santa. O sea, unos santos derraman su sangre para que otros santos también nazcan en esa misma tierra. Yo creo que ese es un tremendo testimonio, y por eso qué belleza el podernos sentir muy inspirados para nosotros mismos ser llamados a ser mártires, pero sobre todo a ser santos, porque el suelo que pisamos, seguramente hay mártires que ya estuvieron antes que nosotros y que nos sintamos inspirados por ellos. ¿Y qué le parece, gente buena, si pues nos vamos a la receta de la semana?

Y la receta de la semana es cómo evangelizar en un mundo secular. Que eso es pues padrísimo, pero también a la vez es un súper tema esto de evangelizar en un mundo secular, porque la verdad es que no es nada fácil, o sea, la verdad es que es bastante difícil el lograrlo. Todo el tiempo pues estamos pensando cómo le podemos hacer, ¿no? Para evangelizar, cómo le podemos hacer para poder llegar a más corazones, que las personas conozcan a nuestro buen Dios, que podamos pues llegar a esos corazones cada vez más alejados, más lejos de Dios y además más lejos de Dios y más llenos de tanta cosa fea en el mundo, ¿sale? Entonces, pues esa parte pues siempre nos duele muchísimo porque vemos como jóvenes que a lo mejor iban a la iglesia, que a lo mejor desde pequeños, no sé, en su casa les trataban de inculcar la fe, pues de repente, tómala, ¿no? Se alejan, ya no creen, empiezan a contradecir a sus padres, dejan de ir a misa, se dejan de confesar, empiezan a caer en distintos vicios, ¿no? Porque ahora hay de todos, el que quieras, desde la pornografía, la droga, el sexo casual, lo que quieras. Y eso, pues, va alejando el corazón. Entonces, ¿cómo hacerle para poder evangelizar en este mundo que la neta sí está a veces medio complicado y no sabemos cómo hacerle? Bueno, pues primero hay que mantener nosotros pues, fidelidad al evangelio, ¿sale? O sea, no se va a poder si uno no conoce su fe, si uno no es fiel, está como en chino. Entonces, necesitamos tener esa capacidad de transformar la fe que decimos profesar en un testimonio visible. O sea, que se nos note. Como decimos por ahí, si vas a misa, que se te note. Entonces, que se me note para que en este mundo marcado por esa secularización, pues, y además de la secularización, pues la polarización, porque usted se pone a platicar y el tema político está bien polarizado, que si la izquierda, la derecha, el centro, sabrá de usted Dios qué, el relativismo moral, ¿no? Que está cañoncísimo, todas las ideologías, las que quiera, todo eso, pues, implica un gran desafío. Así que para poder justo evangelizar en este mundo, pues primero necesitamos comprender el desafío, ¿sale? Saber qué es este mundo secular. Pues la exclusión de Dios de la vida pública, cultural, intelectual, lo que va a llevar a la moral católica a ser cuestionada todo el tiempo y a la fe a perder su presencia en las familias y comunidades. En ese panorama, pues la evangelización no puede ser solo una proclamación doctrinal, sino es ante todo un acto de amor y conversión que responda con misericordia a la verdad. Ese es el primer pasito, comprenda el desafío. Segundo pasito, adopte una catequesis contracultural. O sea, la catequesis debe ser radical, profunda y centrada en Cristo. Entonces, pues ahí es donde hay que formar a los fieles para pensar como Cristo, vivir como Cristo y esperar con Cristo. Esto implica un cristocentrismo absoluto. Cristo es el único salvador y modelo de vida. Es la renovación de la mente para discernir la voluntad de Dios. Formación integral, doctrinal, vida sacramental y servicio social. O sea, todas esas cosas pues, son muy importantes. Hay que usar el testimonio personal y comunitario como tercer punto. El evangelio se vive y se comparte a través de la vida cristiana. Ese testimonio personal de la oración, la meditación, la participación en los sacramentos y la acción de caridad. Luego también, pues vivirlo en comunidad, ¿no? Tener grupos de estudio bíblico, actividades parroquiales, proyectos de servicio que fortalezcan la fe y la solidaridad. Y luego adaptar la evangelización a los tiempos como cuarto pasito. Porque tenemos sí que adaptarnos, pero no perder la fidelidad. Hay que usar los recursos modernos, redes sociales, materiales audiovisuales, plataformas, etcétera. Pero también hay que entender la cultura en donde queremos evangelizar. Eso no significa que la cultura va a cambiar la enseñanza, ojo, porque luego a veces la gente cree que adaptarse a las nuevas realidades culturales es, ah, bueno, pues todo el mundo ya viven juntos los novios sin casarse. Ah, pues hay que adaptarse a eso. No, no, espérate. O sea, hay que entender que eso sucede, pero en esa realidad, ¿yo cómo le voy a evangelizar? Para que no lo haga.
¿Sí me explico? Necesitamos tener esa firmeza en la fe y en la doctrina para, porque es muy importante. Por eso mantener la fidelidad al mensaje original de Cristo sin caer en la superficialidad ni ser una veleta. Luego, quinto, escuchar y dialogar con humildad. En un mundo polarizado, escuchar a quienes no están de acuerdo, pues es un testimonio poderoso de caridad, ¿no? O sea, a veces te tienes que chutar que te digan, no, es que los católicos son de lo peor, y es que el Papa, y es que los sacerdotes. Y tú tienes que escuchar para entender desde dónde te están diciendo eso, porque puede ser que sea desde la ignorancia, o puede ser que tengan una herida, o puede ser que a lo mejor tuvieron una mala experiencia. Entonces, hay que escuchar para luego entender desde dónde y poderles ayudar a que se reconcilien con la verdad, evitando un juicio implacable, ¿no? Decir, ustedes son unos tontos porque no saben nada. Bueno, pues si tú sí sabes, pues hay que enseñar al que no sabe, pero enseñar con caridad. Eso no significa que cambies la verdad, ¿sale? Luego, defender la fe contra la corrupción. Es muy necesario, pues, que nosotros como fieles estemos formados para resistir sectas, grupos pseudo religiosos que corrompen la fe y la familia. Y eso va a implicar una educación doctrinal y espiritual constante. O sea, en resumen, pues para poder evangelizar en un mundo secular necesitamos fidelidad en el evangelio, una fidelidad así total al evangelio, formación profunda, testimonio visible, diálogo humilde y uso creativo de los medios modernos. Todo esto con un corazón lleno de Dios, lleno de Cristo, para la conversión y la misericordia. Pues ahí está la receta de la semana, gente buena. ¿Cómo la ve? ¿Y qué le parece si nos vamos a la rolita? Que tenemos una super rolita que a mí me pone la piel chinita, que es de Gesed y es Viva Cristo Rey. Vámonos a la rolita.

0: Gente, bueno, pues qué le digo, qué bonita canción. A mí la verdad es que yo la escucho y siempre que la escucho. Gente, bueno, pues qué le digo, qué bonita canción. La verdad es que yo siempre que escucho esta rolita me pone el corazón así con todo, a todo lo que da y se me pone la piel chinita porque pues pienso en todos esos guerreros, en todos esos mártires, obviamente de la Guerra Cristera, pero también mártires de todas. De todos los tiempos y lo que han hecho, pues por la fe. Así que nos toca, sin duda nos toca a nosotros. Y gente buena, pues qué le digo, que el día de hoy tenemos un tremendo amigo que lo quiero mucho y que también es un tremendo guerrero, al cual he aprendido mucho, por toda su trayectoria y todo su empuje por defender la fe. Mi queridísimo Guillermo Torres, quien es el director de Saber Votar. ¿Cómo estás, mi rey?
1: Marce, muy buenas tardes, gracias por esa presentación, ¿eh?
0: No, hombre, con mucho cariño, mi rey. No, nada más que la verdad, oiga, dicen en mi pueblo.
1: Muy bien, muy bien.
0: Oiga, hijo mío, pues ¿cómo te va? ¿Qué tal la vida? ¿Qué tal las
1: No,
0: vacaciones? No hay.
1: muy bien, contentos, contentos. No hay vacaciones, pero estamos contentos siempre de poder estar aquí participando contigo en este espacio, ¿no?
0: Eso es todo, mi querido Memito. Oye, mi rey, pues, ¿qué te digo? Este año estamos de fiesta en México porque se celebran 100 años de la Guerra Cristera y la verdad es que yo creo que para todo católico que se respeta mexicano, pues eso debe de ser lo que de las cosas que más te enorgullece, ¿no? Obviamente la Virgen María que se haya aparecido, nuestra Madre Santísima de Guadalupe, pues es así como el hit. Sin embargo, esto de este movimiento de levantamiento de armas de estos valerosos católicos, pues es algo impresionante y que estamos celebrando 100 años este año, mi queridísimo Memo.
1: Ahí es correcto, son 100 años de que arrancó este conflicto, una guerra civil en México, pero que fue por el tema de la fe,
0: Así es.
1: defender la fe. Y mira, 100 años, pero muchos de los efectos de esa guerra siguen hoy en día vigentes en nuestro país, por desgracia, con nuevas modas, porque ahora son nuevas modas. La cultura woke y todo este tipo de cosas, pero bueno, sigue habiendo un ataque sin duda contra la fe, como la que se dio hace 100 años.
0: Qué fuerte. Y también yo creo que aparte, yo creo que la autocensura siempre ha existido, ¿no? Pero siento que ahora está más presente que antes, mi querido Memo. ¿Tú qué piensas? O sea, siento que ahora solito la gente se censura sin que le tenga que decir nadie nada. O sea, ya no
1: Sí.
0: publicas algo, ya no dices nada, mejor te quedas callado, ¿no?
1: Sí, está lo que se conoce como la política de lo políticamente correcto, ¿no? Es decir, si yo digo algo que pueda llegar a ofender a alguien, y lo vemos ya en hechos muy contundentes, vemos de repente a gente que pues no solamente no se pronuncia sobre su fe, sino sobre cosas que son del sentido común. No, por ejemplo, hay gente que le da miedo decir hoy en día que un hombre que se viste de mujer es un hombre. Hoy en día hay gente que le quiere dar la categoría, bueno, para que nos demos una idea, para que tu auditor se dé una idea. Esta semana, un ministro de la corte puso en discusión defender, proteger a las abejas. Había que hacer acciones incluso de castigo, de pena por quienes acaban con las abejas. Sabemos que las abejas juegan un papel muy importante por el tema del paso del polen y todo esto, pero el argumento del ministro de la corte era que las abejas sean más importantes que los seres humanos.
0: No,
1: Y lo
0: bueno.
1: vemos, porque en la legislación, pues por desgracia no se defiende al pequeño en el vientre materno.
0: Es una de las cosas más absurdas que hemos venido viendo de estos movimientos así ecologistas absurdos. Y son absurdos, mi querido Memo, porque por un lado te desgarras las vestiduras por las abejas o lo que quieras, pero ahora con todos estos centros de Meta, ¿no? De inteligencia artificial que se tienen que gastar. O sea, ahora sí que millones y millones de litros de agua para poder mantener la inteligencia artificial. Ahí sí nadie dice nada, ¿no? Y
1: Claro,
0: te puedes
1: claro.
0: acabar todos los grandes lagos que los tengo yo aquí pegados y nadie va a decir nada,
1: Sí,
0: ¿no?
1: porque, a ver, cuando conviene, sí, cuando conviene, no, que es un poco lo que llegamos a ver al respecto, pero mira, hace 100 años, ¿qué fue lo que pasó con esta guerra? Los señores obispos, pues suspenden el culto público a partir de que se reglamenta el artículo 130 de la Constitución sobre la relación Iglesia-Estado de la Constitución del 17. Ya la Constitución del 17 se prohibía prácticamente cualquier acto religioso, pero al momento de aplicar la ley general, es decir, las leyes secundarias para la aplicación de ese artículo secundarias para la aplicación de ese artículo de la Constitución, es cuando comienza eso. Que habría que decir una cosa, la llamada Ley Calles tuvo una resistencia muy importante por parte de los ciudadanos. Antes de
0: Sí.
1: llegar al cierre de cultos, hubo un boicot, se juntaron, en aquella época, estamos hablando de 1926, se juntaron más de 1 millón de firmas en un tiempo récord para que fueran revisadas en el Congreso una discusión. Todos esos procedimientos, no los quisieron hacer, se fueron directamente a la aprobación y el Estado mexicano nunca, nunca se imaginó cómo iban a reaccionar los católicos por defender su fe. Nunca se lo imaginaron. Pensaron que era, es más, decían que era un tema de fanatismo. Decía Plutarco Las Calles en aquel momento el presidente de México que ese conflicto en una semana lo iban a acabar. Y fueron 3 años en los que pues estuvo este conflicto hasta que se tuvo que llegar a un acuerdo político que todavía hoy en día genera un sabor semi amargo para muchos. Pero bueno, lo que es una realidad es que este proceso de lo que es la Guerra Cristera, que es un proceso histórico, que fue oculto por la historia oficial mexicana durante muchos años, te puedo decir que por lo menos unos 80 años estuvo sepultado, no se hablaba de eso en las escuelas,
0: Sí.
1: era algo como si nunca hubiera pasado, y bueno, pues hoy en día, pues estamos en este festejo de estos 100 años del arranque de este proceso, que repito, fue un proceso largo.
0: Y fíjate que eso que acabas de decir, de que no se hablaba, yo me acuerdo perfecto, así perfecto lo tengo en mi mente, cuando estaba, me parece que en tercero de primaria, en el libro de historia, era... Yo creo que no era un medio párrafo de lo que se hablaba de la Guerra Cristera, y lo que decía es un grupo de fanáticos católicos locos se levanta en contra del gobierno para querer imponer la religión a todo México. Una cosa así. Era todo lo que decía, ¿no? Y tú de niño que no entendías, pues desde ese momento ya empiezas a tener una mala imagen de la fe y de la iglesia. Porque eso es lo que hacen, ¿no? Con ese tipo de cosas te van plantando estas ideas equivocadas. Entonces, sí, es como
1: Sí,
0: súper duro
1: como hoy en
0: porque...
1: día, sí, perdón,
0: No, dale,
1: termina,
0: dale.
1: termina.
0: No, no, no, dale, dale.
1: No, no, yo decía, es como hoy en día, pues se habla mal de la iglesia, la gente cataloga a la iglesia en todos sus problemas como si fuera un tema universal, y pues sabemos que hay una gran cantidad de gente que hace una labor excelente en la iglesia, que hay sacerdotes buenos, religiosas buenas, pero por uno que haga algo mal, la gente sataniza, y así pasa con es que recuerda que ese es un proceso cultural. Y si tú ocultas, por ejemplo, este hecho que se ocultó durante mucha parte, y que aparte hay que decirlo, tendrá muy poco de que empezó a tener relevancia gracias a las investigaciones que se han estado haciendo en la materia. Obviamente, el más famoso el primer historiador que lo muestra de manera muy tajante va a ser precisamente Jan Mayer con
0: Sí.
1: la Cristiada, ¿no? Que va a ser,
0: Sí.
1: digamos, el primero que va a tener una fama ahí. Pero hoy en día siguen investigaciones. Ha habido cosas muy interesantes que se han descubierto en los últimos meses. Por ejemplo,
0: A
1: manuscritos
0: ver.
1: por parte de las brigadas Santa Juana de Arco, que eran estas brigadas secretas de donde participaban única y exclusivamente mujeres, y no solamente era para pasar alimentos o municiones, sino incluso para armar la propia estrategia. Y se han ido encontrando documentos recientes que habían estado guardados durante pues, casi 100 años del papel que tuvo, por ejemplo, la mujer en la guerra extra, que fue mucho mayor de lo que nos podemos llegar a imaginar. Y
0: Imaginar,
1: otras cosas,
0: claro.
1: por ejemplo. y otras cosas, por ejemplo, gente del propio gobierno que no estaba de acuerdo con la guerra y que estuvo apoyando de forma subterránea al asunto. E incluso,
0: Sí.
1: pues también en tiempos recientes se sabe de cosas que uno pensaría que suenan increíbles, pero, por ejemplo, gran parte de lo que se enteraban en Roma, de lo que se enteraba en el Vaticano, de lo que estaba pasando, era vía el padre Burke, que era un sacerdote de los Caballeros de Colón, cuya función era, vía el gobierno norteamericano, ser un estilo de mensajero, de interlocutor entre el gobierno mexicano y el gobierno norteamericano para comunicarse con Roma. Y se ha descubierto en años recientes que una mala traducción fue lo que provocó pues que los arreglos del 29, que son los con los que tienen la guerra externa, no fueran los mejores. Errores de traducción
0: No, bueno.
1: que se hacían de el español al inglés y del inglés al italiano
0: Exacto.
1: para que llegara a Roma. Entonces, son cosas recientes, pero bueno, es un proceso en el que nos ha regalado una cantidad importante de mártires, que también es importante mencionar esto. Ninguno de los que están en los altares, todos estos mártires, sean santos o sean beatos, como el caso de Anacleto González Flores, ninguno de ellos tomó las armas. Es importante
0: Sí,
1: retomarlo.
0: exacto.
1: Ninguno de estos
0: Sí,
1: personajes
0: exacto.
1: tomó las armas. Fueron gente que estaba en contra de la guerra, pero que estuvo con la defensa de la fe y apoyó la defensa de la fe a un grado hasta perder la vida.
0: Exacto,
1: Y bueno,
0: exacto.
1: vamos a recordar algunos de estos, más obviamente uno de los más simbólicos, José Sánchez del Río,
0: Bueno, ¿qué te
1: el
0: digo?
1: cual muere gritando Viva Cristo Rey en un martirio donde lo mata su propio padrino, lo manda a matar su propio
0: Sí,
1: padrino.
0: sí,
1: Eh,
0: sí.
1: y, y que, bueno, está el caso del propio Anacleto González Flores, el Gandhi mexicano, como se le llamó, hoy en día es el patrono de los laicos en México.
0: Así es.
1: Un maestro en toda la expresión de la palabra, que pues nunca soltó un balazo, pero bueno, murió como mártir y que son parte, pues hay que decirlo así, de estos ejemplos heroicos de la gente que dio su vida. Esos son los conocidos, muchos sacerdotes
0: Y los que
1: seminaristas, pero
0: no,
1: hubo mucha
0: así
1: gente,
0: es.
1: efectivamente, hubo mucha gente, ¿no? Por ejemplo, hay casos emblemáticos, están los mártires de Saguayo, en Saguayo, Michoacán. Estamos hablando de 28 gentes que murieron defendiendo su fe, que no se saben los nombres de todos ellos, pero que estuvieron defendiendo la puerta del templo para que no entraran las fuerzas federales. Y así podríamos irnos con muchos casos, y especialmente gente que a lo mejor no murió, no fue mártir en ese momento, pero que entregó un gran amor a la fe. Decía hace rato el caso de las mujeres. El papel importante que van a tener las mujeres en este paso, no solamente de alimentos, de guarniciones, pues también de armas, sino también de acompañar con mucha oración a todos estos grupos
0: Sí.
1: que defendieron la fe, los grupos cristianos.
0: Qué fuerte. No, fíjate que, bueno, hay muchas cosas muy interesantes de lo que nos estás compartiendo, mi queridísimo Memo, porque efectivamente, pues, el evento de los cristeros, pues, fue dado a conocer por John Mayer, como tú bien lo dices, y yo me acuerdo que empezaron a sacar estos, documentales de Clio, ¿no? Que los sacaban súper en la noche y que eran buenísimos porque te enterabas de muchas cosas, pero los pasaban así que a las 10 de la noche, 11 de la noche, entonces pues la gente se quedaba dormida y ya no los veía, ¿no? Y era la única forma en que poco te enterabas. Pero cada vez se fueron haciendo más conocidos y eso pues dio el paso para entender el movimiento y también entender aquellos mártires que fueron pues canonizados o que han sido canonizados o que han sido declarados beatos. Y esto que tú acabas de mencionar, que estos que tenemos conocimiento, beatos, no tomaron las armas, ¿no? Porque luego a veces uno no entiende, o sea, sí, pero fueron personas que resistieron ante estas leyes calles de otra manera, ¿no? Por ejemplo, y me encanta que lo menciones al beato Anacleto González Flores, pues porque lo que hace es este boicot. Empieza con este boicot
2: y la banda pues se le empieza a juntar, pero luego tienes a un padre Miguel Agustín Pro, también beato, por cierto, que él pues daba los sacramentos de forma escondida, ¿no? Se vestía de Catrín, se iba a los parques y luego pues ahí andaba confesando gente o casando a escondidas o bautizando a escondidas. Entonces, ves todos estos mártires que efectivamente, como bien dices, como tipo Gandhi, ¿no? Que por el lado de la paz buscaron resistir, pero siendo firmes ante una injusticia que era la mentada ley Calles, que por cierto, mi rey, ¿qué era lo que decía esta ley? Porque luego a veces las personas no lo entendemos.
1: Mira, la ley suspendía la celebración religiosa en espacios públicos principalmente. Es decir, decía, por ejemplo, todo lo que se haga de manera pública, llámese una peregrinación, por ejemplo, la exposición del Santísimo en la fiesta de Corpus Christi, el hecho de predicar afuera del templo, pues se consideró en ese momento como violar la Constitución. La ley Calles principalmente tenía eso, la suspensión del culto de manera pública. La respuesta de los obispos fue, pues me suspendes esto, pues me suspendes todo. Y lo que decidió la jerarquía en aquel momento fue dejar de hacer todo tipo de celebraciones como una respuesta a esto. Y digamos, principalmente la ley Calles lo que buscaba era quitarle protagonismo y quitarle ese sentido a la propia iglesia. Ojo, antes de eso hubo un proceso interesante, un proceso histórico, que dentro de las cosas de ese proceso histórico es que, por ejemplo, se quiso crear un cisma, crear una propia iglesia mexicana, desconocer a
2: la iglesia católica,
1: nombraron un patriarca, la iglesia católica mexicana, con el obispo Pérez, así le llamaron a un sacerdote, que por cierto al final de su vida se arrepintió de haber sido el patriarca Pérez, pero bueno, primero quisieron hacerlo por esa vía, ¿no? Por la vía religiosa. Se dieron cuenta que no podían contra eso y fue que ya decidieron hacer este asunto. Antes hay antecedentes importantes, la ley Calles es, digamos, la consagración, pero antes hay leyes para suspender la práctica del culto. Por ejemplo, una es de que se ponía que por cada número de cierto número de habitantes en algunos estados podía haber un número de sacerdotes, o la expulsión de los sacerdotes extranjeros, la destrucción de los templos. Uno de los lugares más emblemáticos donde se hizo todo esto fue en Tabasco, donde destruyeron una gran cantidad de templos. Tomás Garrido Canaval fue el gobernador que decidió destruir todo esto, hacer acciones en contra directamente de la iglesia. Incluso fusilaban a los cristos destruyeron pues más de la mitad de los templos que había en el estado de Tabasco. Incluso un hermano de Tomás Garrido Canaval le puso de nombre a sus hijos, a uno le puso Satanás y a otro Lucifer, para que nos demos cuenta de que pues sí había un tema ideológico muy fuerte, lo que se va dando. E incluso podríamos decir que este sentimiento anticatólico pues empezó a darse desde la Revolución Mexicana. Ahí empezó ese proceso. Cuando en la Constitución del 17 pues se crea este artículo 130, separación iglesia-estado, y donde se prohíbe la religión en las escuelas, donde se prohíbe la práctica de muchas cosas. Entonces es ahí donde está, y bueno, vemos casos donde por ejemplo se desterró, como dije hace rato, sacerdotes, los extranjeros fueron quitados, se les quitó la administración que tenía la iglesia de orfanatorios, de asilos, de varias cosas así por el estilo. Todo eso fue, y bueno, obviamente la quema de templos, cosas que, bueno, pues que fueron pues tristes en la conciencia mexicana.
2: Tristísimas, mi queridísimo
1: Cierre de seminarios, también, perdón, se me olvidó, cierre de seminarios
2: claro,
1: también.
2: Claro, claro. Cierre de seminarios. Muchos, por ejemplo, ahí en Chihuahua, nosotros tenemos un efecto así medio chistoso, porque, bueno, chistoso entre comillas, porque la guerra cristera no nos pega sino hasta que se acaba en el centro, ¿no? O sea, nos pega 10 años después.
1: Correcto.
2: Porque uh-huh. Manuel M. Quevedo, que entra como gobernador, después de que pasa la guerra cristera, él sí tenía un tema con la iglesia y tenía así como una aberración contra la iglesia, y entonces empieza la persecución y llega un punto en que teníamos dos sacerdotes en todo el estado.
1: El estado.
2: De hecho, uh-huh. De hecho nuestro querido mártir, ¿no? San Pedro Jesús Maldonado, él es ordenado en el seminario del Paso, Texas, porque cierran el seminario, uh-huh. justo lo que acabas de decir, ¿no? Y sí, entonces, sí. Pues,
1: hay una... Sí, hay un movimiento importante que se da de todo esto.
2: Exacto. Pero ves cómo eso, o sea, ves, ¿cómo se dice? Esos efectos de la guerra cristera, que se da como en varias fases en todo el país. Digo, la más importante, pues, es ahora de la que vamos a estar celebrando, ¿no? Pero luego, al terminar, en algunas partes se da el movimiento en otros lugares, lo cual también es como muy interesante, mi querido Memo.
1: Sí, claro, porque mucho se ha generado el mito de que la guerra cristera solamente fue en la zona centro del país, en la zona del Bajío, y no fue así. Hay demostraciones de la guerra cristera en lugares como Chihuahua, que acabas de mencionar, uh-huh. Casos en Yucatán, en Chiapas, por ejemplo, también. Aparte hay dos procesos de la guerra cristera. La primera oleada, que es la que conocemos, que son los 100 años, y después una segunda proceso durante la época del cardenismo, cuando se implementa la educación socialista. Y también aquí hay que decir una cosa, el papel importante de los laicos. Los laicos juegan un papel muy importante. Algunos de los santos son laicos, de los santos mártires son laicos. Y recordar que no fue una improvisación. Todo esto surgió con la creación de la Liga Nacional Defensora de la Libertad Religiosa, que fue la agrupación que se encargó de aglutinar y que llegó a tener más de 300,000 miembros en todo el país, cuya función era precisamente defender la fe. Claro. Y van a participar, obviamente, en la Acción Católica, agrupaciones como los Claveles de Colón, la Adoración Nocturna, las Damas Católicas, la Congregación Mariana de los Jóvenes, que fue muy importante a principios del siglo XX, también con la Revolución.
2: La CJM.
1: La CJM y la Confederación Nacional Católica del Trabajo, además de la Unión Popular, que fue una organización secreta que funcionó, que estuvo en ese proceso, y que, fíjate, tan fuerte fue este conflicto, que hay que recordar que el Papa Pío XI va incluso a mencionar la guerra cristera en una de sus encíclicas y en varios documentos, y lo va a poner como ejemplo de defensa de la fe por parte de la propia, de lo que se hizo, ¿no? Entonces, muy interesante, porque muchos de estos personajes que son verdaderos héroes de las libertades, hoy en día, pues, nadie se acuerda de ellos, a lo mejor de alguno que otros habrá quien tenga algún recuerdo, pero muchos de ellos fueron gente que se entregó y que, como te digo, hicieron primero el famoso boicot y después también pues hicieron todo el proceso después de ordenar la guerra cristera. Pero sí fue un papel muy importante que se hizo de distintos actores en ese asunto, especialmente, por ejemplo, el valor de la CJM, que fueron fundamentales en este proceso.
2: Fíjate que de verdad es que ahorita que nombras todas esas instituciones que se organizan durante ese tiempo, pues, y que muchas todavía hay, ¿no? O sea, todavía, por ejemplo, la CJM todavía se reúne, ¿no? Todavía existe, ¿no? Desde entonces, cumplieron, ¿qué? 100 años en el 2023, por ahí, mi rey, tú sabes mejor, más que yo. Pero por ahí tienen, o sea, la CJM empezó como unos años antes del movimiento de la guerra cristera. Uh-huh. Pero bueno, todas estas instituciones que acabas de decir, pues le dieron justo forma, no era como lo como te lo presentaban a uno, ¿no? En la escuela, no era ahí un grupo de revoltosos católicos, o sea, había gente de todas las élites, por así decirlo, y de todos los estratos sociales y de todo, que estaban realmente preocupados por el tema de la fe en México, ¿no? Y ahorita que hablabas también de la educación socialista, me acuerdo que en Calles hay un libro buenísimo de la Guerra Cristera que lo escribió un par de amigos, que los quiero muchísimo, el ingeniero Héctor Tarango y Claudia Kahn, que son de Delicias, por cierto, de Delicias, Chihuahua. Y que aparte ellos hacen conferencias en todo el país hablando de este tema. Pero me impresiona porque en el libro ellos ponen una fotografía de mujeres católicas luchando en contra de la educación sexual en las escuelas. Pero viene así tal cual, y te estoy hablando de que esa foto te la tengo que mandar, mi querido Memo, porque haz de cuenta que es como de 1920 por ahí. O sea, antes de que empezara el movimiento ya había habido como estas otras cosas que el gobierno quería estar metiendo dentro de la educación y este adoctrinamiento que seguimos luchando hasta ahorita, ¿no? Y esto otro que mencionas, que está durísimo, esto otro que mencionas del Papa Pío, fíjate que acá en Estados Unidos, digo yo que ahora estoy viviendo acá, pues muchas personas ya más grandes, ya mayores, sí te comentan y te dicen, oye, yo cuando estaba en la escuela y que iba a una iglesia, a una escuela católica y de monjas, las monjitas nos enseñaban del movimiento cristero en México y lo ponían de ejemplo para, ¿no? De la fe y de combatir y de vivir la fe. Entonces, realmente fue un movimiento muy importante que en México, tristemente, por lo que comentaste al principio, pues al durar 80 años escondido, no lo hemos sabido valorar, me parece, mi querido Memo.
1: Sí, coincido, ¿no? Ha habido como un sentimiento, primero, del gobierno de ocultar este acontecimiento, y segundo, me duele mucho decirlo, pero si hay un sector de la iglesia que quiere cerrar este capítulo, que quieren minimizar este asunto, como diciendo, a ver, la regamos, incluso en tiempos recientes hay quienes han estado haciendo este movimiento, y pues, hablando incluso de sacerdotes y demás, que como que quieren minimizar la aportación de la Guerra Cristera. Pero también hay otros, hay que decirlo, que están haciendo esto como un proceso de reflexión a los tiempos actuales. Fíjate que algo de lo que más peleó Anacleto González Flores es el tema de la libertad de expresión, por ejemplo. Obviamente la libertad de culto, la libertad religiosa, pero la libertad de expresión. Hoy en día, tú lo decías, hay mucha autocensura, pero también hay castigo a quienes tratan de decir la verdad. Se les considera como locos hoy en día, en los tiempos actuales, quien quiera decir algo es castigado, es señalado. Vemos cómo hay un ataque sistemático hacia quienes tratan de demostrar que el pasto es verde, ¿no? A los que tratan de mostrar la lógica, y hoy en día pues están bajo este proceso, ¿no? Bajo ese proceso muy

0: Católica, el papel de los caballeros de Colón en Estados Unidos fue fundamental para la Guerra Cristera. Se sabe de la aportación en especie, la aportación económica, que fue importante, que se hizo por parte de Estados Unidos, de los católicos norteamericanos, y también hay que decirlo en un tema de recibir a mucha gente, muchos mexicanos que salieron huyendo de distintas situaciones. Yo te puedo decir de manera personal que, por ejemplo, mis abuelos paternos, que eran del Bajío, y mi abuelo era de Arandas, mi abuela era de San Francisco del Rincón, pues ellos terminan exiliados en Estados Unidos, por ejemplo, ¿no? Y ahí fue la comunidad católica la que recibió con brazos abiertos a mucha gente que venía de haber ocupado algún liderazgo en los templos y que fueron perseguidas por el propio gobierno, ¿no? Entonces muchos dieron la vida como mártires, otros huyeron, pero vamos, sí fue, es muy interesante, por ejemplo, este tipo de datos que están los recientes, de reivindicar, por ejemplo, el papel de, hay que recordar, la iglesia tiene ese término católico que significa universal, cómo la iglesia en términos universales respaldó. Y cosa curiosa, mucho se leía de la Guerra Cristera, por ejemplo, en la iglesia en España, y decían aquí esto nunca va a pasar, y años después pasa la Guerra Civil Española, donde también hay una gran cantidad de mártires y de situaciones realmente dantescas.
1: Memito, te tengo que cortar, qué pena, me choca porque se nos acaba el tiempo, pero te tengo que invitar todo este año más para que nos estés platicando de todos estos momentos de la guerra. De verdad, mi querido Memo, muchísimas gracias. Por favor, sigan a Memo en Saber Votar, que siempre tiene el análisis perfecto de lo que nos está pasando. Memo, te mando un abrazo bien grande, gente buena. Yo soy Marce Palos, puedes seguirnos en las redes sociales de Amares Conferencias y nos vemos, nos escuchamos más bien, no nos vemos, pero nos escuchamos la próxima semana aquí en la T2. Quédese por favor en EWTN, la mejor radio del mundo mundial, Radio Católica Mundial EWTN. Por favor, cuídeseme mucho, que le mando un abrazo bien, bien grande, y vamos a seguir con esta serie de la Guerra Cristera porque es fascinante. Un abrazo bien grande, Dios me los bendiga. Bye, bye.

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1: En la oración, hermanas y hermanos de EWTN Radio, descubrimos cuánto nos ama Dios. 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
3: 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Dormir de 7 a 9 horas diarias es clave para que tu cuerpo repare tejidos, limpie toxinas y ordene tu memoria. 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
6: Señor, en el silencio de este día que nace, vengo a pedirte paz, sabiduría y fortaleza. Hoy quiero mirar el mundo con ojos llenos de amor, ser paciente, comprensivo, humilde, suave y bueno. Cierra mis oídos a toda murmuración, guarda mi lengua de toda maledicencia, que solo los pensamientos que bendigan permanezcan en mí. Revísteme de tu bondad, Señor, y haz que durante este día yo te refleje. Amén.
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7: En mi casa. Y en mi casa desde pequeña siempre fue los domingos la escuela dominical, donde mis hermanas y yo íbamos temprano en la mañana, y a las 11 y algo venían mis padres ya para lo que era el culto, lo que se llama el culto en la iglesia uh-huh. protestante. Y ahí era casi el día entero en la iglesia, uh-huh. Donde el pastor iba a mi casa mucho, donde los veranos nos mandaban en el campamento de la iglesia. Estábamos mucho en la iglesia. Yo conocí al Señor en la iglesia protestante. Y me acuerdo, Julio, porque siempre vienen esos flashes en la vida de uno, especialmente ya en esta altura de la vida de uno, que uno da para atrás y dice, fue ahí. Yo tendría que haber tenido algunos 9 o 10 años cuando después del culto en la iglesia protestante el pastor pregunta que si hay alguien que quiere entregar su vida al Señor y aceptarlo como su Señor y su Salvador, que levantara la mano. Ajá. Y siempre pues los adultos, ¿no? Sí. Y en ese momento yo levanté mi mano, una piojita así, levanté mi mano, yo me acuerdo sin saber, pero jovencita. Yo sentí, exacto, 9 años, 10 años, algo así. Y después del culto el pastor se reúne con las personas que levantaron la mano. Yo me acuerdo que yo, todos los adultos y yo ahí sin saber, ese fue el primer toque del Señor que okay. yo sentí grande. Ya después, por supuesto, pasa el tiempo, mis padres se divorcian cuando yo estaba en plena adolescencia, y ya no hubo el ir a la iglesia. Y curiosamente yo estudiaba en un colegio católico, esto es en la República Dominicana. Uh-huh. Entonces ya cuando mis padres se divorcian, justo cuando yo entro en una adolescencia bien fuerte y bien desubicada, ya no voy a la iglesia, ya voy a otras cosas, voy a muchísimas cosas. Pero había ese toque de ese día dentro de mí que uno uh-huh. llega a comprender después. Porque mientras más me alejaba, más había un deseo de volver. Entonces me invitaban a esto, yo iba. Me invitaban protestantes, yo iba. Me invitaban católicos que en ese tiempo yo tenía mucho rechazo de los católicos. Entonces yo decía que la misa siempre repetían los mismos, pero me vi yendo a la misa. Uh-huh. Nunca me gustaba. Empezaba a ver cómo se vestía la gente y esto. Sí. Como no me sabía nada de lo que se repetía, no era que la disfrutara mucho. Y ya después de ahí era ir otra vez. Entrando a la universidad, me invitan del colegio. Todos mis amigos eran católicos en ese tiempo. Y me invitan, claro, hay un retiro, vamos para el retiro. Y yo digo, ¿qué es? Todo el mundo va. Oh, todo el mundo va. Yo uh-huh. voy también entonces, ¿no? Me acuerdo, Julio, que llegué ese viernes al retiro. Años después comprendí que era un seminario de vida en el espíritu. Uh-huh. Y cuando llegó el viernes, yo tenía un grupo enorme de amigos. Éramos más de 300 ahí. Y cuando me junto con mis amigos, con mis panas, como dicen por ahí, empiezan a separarnos en grupos. Okay. Y cuando vine a ver, se los llevaron a todos, a mí me dejaron sola. Eso me enojó. ¿Cómo se atreven? Y yo agarré mi cartera, mi llave y me fui. Pero cuando yo voy llegando a mi carro, que voy a poner la llave en la puerta, algo me sacudió. Okay. Y me dio temor. Me dio temor porque me di cuenta que estaba como dándole la espalda a Dios, de alguna manera. De alguna manera. Y rapidito, con mi colita entre las piernas, me devolví. Y allá llegué, ya no había nadie, todos estaban en sus grupos, otra prueba para mí, ajá. pues yo me voy otra vez. No, el Señor me estaba llamando de una manera muy especial. Y pasé mi retiro, empezando con la burla un poco, empezando con el enojo también, uh-huh. siguiendo por el aburrimiento, y ya el sábado en la tarde el Señor seguía teniendo una compasión de mí tan grande. Iba, mientras más escuchaba las charlas, al principio era rechazo, pero ya después es una cosa que uno como que no puede cuando Dios hace una presencia en tu vida. Ya para el domingo, que oraron por mí, el Señor mandó la unción de su Santo Espíritu y ahí ya.
8: Wow.
7: Eso fue otra cosa.
8: Claro.
7: De ese retiro, Julio, yo salí pensando y sintiendo que los católicos no eran tan malvados. Entonces fui a ver una persona que aquí iría a mencionar, es Nena de Soto. Ojalá que escuche esto, porque ella nunca, yo creo que ha sabido lo que ese día para mí significó, el que yo preguntara, estoy confundida, porque he crecido en esta religión, los católicos no me parecen, pero los he rechazado, estoy bien confundida. Y ella me dijo, pregúntale al Señor dónde te quiere. Y así fue. Hubo algo de confusión, lamentablemente ese sacerdote después falleció, pero eso fue un martes después del retiro. El viernes yo fui a ver al párroco de la parroquia donde se hizo el retiro y le dije que yo quería ser católica.
8: Ándale.
7: Y él me dijo, ven el domingo a tomar la comunión. Y yo había oído que la primera comunión era la cosa más grande, pues sí. Yo invité a la gente, voy a hacer la comunión el domingo. Y para mi sorpresa, cuando me dieron la Eucaristía, fue muy decepcionante, totalmente decepcionante. Como cuando te encuentras con alguien que nunca has visto,
8: claro,
7: que no conoces, y ok, chao, hola y chao. Muy decepcionante fue. Y así fue como yo me convertí a católica.
8: Mira nomás.
7: Accidentalmente así.
8: Ajá.
7: Después me fui a vivir a la ciudad de Miami, donde resido todavía. Y empezó un caminar de cambio de educación, que fue muy duro.
8: Okay.
7: Ya todo lo que es cambio de doctrina.
8: Sí, cómo no.
7: Pero el Señor seguía buscándome. Y ha sido un descubrir, a pesar de tantos años, descubrir todo el tiempo cosas nuevas de nuestra fe. Yo firmemente creo, Julio, que las personas no se van de la religión católica por doctrina.
8: Exacto.
7: Yo empecé a descubrir cosas tan ricas, tan yo decía, ¿qué es esto? Oh, my God. Algunas cosas me fueron difícil entender y aceptar. Hasta no hace ni siquiera tanto tiempo, a pesar de tantos años, pero es el abrir el corazón y decir, Señor, a mí esto no me convence mucho, esto como que no me gusta mucho, pero tú ponlo en mi corazón. Y Él siempre lo hace.
8: Total.
7: Sin duda alguna, este era el lugar donde yo necesitaba estar. Y ha sido la vida nueva durante todos estos años.
8: Claro. ¿Y cuánto tiempo tienes ya como católica?
7: Oh, santo Dios, te voy a decir que tengo que tener algunos 30 años.
8: 30 años.
7: La gente me escucha hablar de esto y ellos piensan que fue ayer. No, hace muchos años, sí.
8: Ah, qué bien, pues mira nomás.
7: Pero todos los días es algo nuevo.
8: Claro, totalmente. Sí. Oye, ¿y cómo nace la música en ti? O sea, ¿de dónde nace el querer escribir, el querer cantar? ¿Cómo aprendiste música?
7: Mi papá era músico. Mi papá era músico de profesión. Mi papá trabajaba en hoteles y la vida mía fue mi papá durante el día en la casa y a las 7 de la noche se iba a trabajar. Mi papá era músico de profesión, pianista de profesión. Y a mis hermanas y a mí nos metieron en el conservatorio de música desde chiquititas. Entonces mis hermanas se fueron saliendo, yo no, yo terminé el piano. Y entonces cuando ya llega el momento donde tú tienes que decidir si te sigues ya de concertista o ya le paraste, fue en el momento donde yo estaba en mi adolescencia terrible. Y yo dije, no más, ya mi papá no estaba en la casa, no más. Porque también era, la música estaba dentro de mí, pero no había sido reconocida así. Okay. Entonces era las 3 horas estudiando piano todos los días.
8: Wow.
7: Yo quería jugar y no podía jugar porque me podía lastimar los dedos. Entonces el piano para mí fue el enemigo que me gustaba sin reconocerlo, pero fue el enemigo que me limitó de muchas cosas de mi niñez, claro, a nivel físico. Entonces yo quería tocar canciones que escuchaba en la radio. No, me llamaban la atención. Tenía que tocar lo que estaba en los libros, que eso también para mí me revelaba. Y lo dejé. Nunca más volví a tocar piano ni nada hasta que llegué a la ciudad de Miami. Me uní a un grupo de dominicanos que se reunían y ahí empezó mi vida en lo que ya es la comunidad Siervo de Cristo Vivo, donde yo soy, donde pertenezco a mi comunidad. ¿Qué? Ahí se formó el primer ministerio de música y uno de los compañeros, pero tú tocas piano, yo me acuerdo. Yo, no, más de 15 años sin tocar. Y él fue mostrándome cositas donde se abrió la caja de todos los conocimientos que yo había adquirido.
8: Wow.
7: Y desde entonces.
8: Mira qué
7: desde
8: bonito.
7: Entonces.
8: Wow. Y sé, Claribel, que dentro de la música, que nunca la has dejado, o sea, en el sentido de la evangelización, También hay algo en lo que estás enfocada y que lo que me gustaría platicar en el resto del programa respecto a este gran apostolado que estás llevando de llevar compasión o tener la compasión a las personas que están moribundas, que están por morir, junto también a los familiares que están acompañando a esas personas que están por morir. Un tema que muchos no quieren escuchar, que no quieren hablarlo, que no quieren hablar de la muerte, que le tienen miedo a la muerte. Pero creo que es algo interesante y algo importante que tenemos que aprender.
7: Así es.
8: Porque en todo momento puede pasar que estemos ante una persona, un ser querido, un amigo que se nos está yendo, y qué podemos hacer. Entonces, esa compasión con la que tú estás acompañando en este gran apostolado, ¿cómo nace en ti el poder querer entrar a este apostolado de querer acompañar a estas personas?
7: A través de situaciones donde yo me veía estando en un lugar, ay, vamos a orar por alguien que está en el hospital. Ok, vamos. Quien me invitaba no iba, y yo iba sin conocer a esa persona. Y de repente, estando yo ahí, la persona fallecía. O de repente la persona tenía ciertas necesidades. El Señor me iba revelando cosas, como siempre el Señor nos sopla cuando abrimos nuestros oídos espirituales. El Señor nos muestra cosas para que nosotros podamos hacer algo en su nombre. Y fueron pasando los años y mi acompañante espiritual, yo le iba contando estas experiencias. Ella me dijo, tú tienes un llamado y de eso no hay. Y yo decía, de eso no hay. ¿Y qué cosa es eso? Vamos a seguir preguntándole al Señor, pero de eso que el Señor te está llamando, de eso no hay. Entonces vemos a los sacerdotes en los hospitales, vemos laicos también, pero eran situaciones así como que muy particulares, donde yo me veía en lugares donde yo no tenía que estar, supuestamente. Y ahí me veía teniendo estas experiencias que para mí eran muy enriquecedoras. Yo no te puedo decir una palabra que describa lo que son para mí esas experiencias, pero de repente me quedé compartiendo con las personas y familiares, y les decía, este es un momento de gracia. Y es lo único con lo que yo puedo describir estos momentos, que es un momento de gracia. Cuando yo llego al hospital, yo estoy asignada a la parte pastoral de uno de los hospitales en Miami, cuando llego y hay un hombre de algunos 40 y tantos de años, bien americano, y su papá está ahí en emergencia, muriéndose, ni siquiera abre los ojos. Entonces yo llego ahí y yo digo, bueno, ¿cómo usted se llama? ¿Puedo orar por su papá? Sí, cómo no, oro por el papá, pero el Señor me sopla al oído. Es por él que tienes que orar. Bueno, Señor, pero él es el que se está muriendo. Okay. Es por él. Wow. Y a veces da un trabajo reconocer esas cositas, que yo oro por el enfermo y digo, buenas noches, el Señor te ama, vamos a seguir orando por usted, y me voy. Cuando el Señor me había dicho que era por el hijo que había, y cuando estoy en el carro, enciendo el carro, y como que, no, apago el carro y me devuelvo a la emergencia. Y cuando vuelvo y llego al cuarto de la emergencia, el hijo me mira así como que, decimos en mi país, azorado, como que dice, ajá, ¿y qué? Y yo le dije, ¿puedo orar por ti? Y entonces tuve a este hombre irse en llanto.
8: Wow.
7: Entonces esas son cosas que para mí son importantes. Para mí son experiencias que fueron pasando poco a poco. Y yo no hallaba qué nombre ponerle, hasta que entiendo que es un llamado, lo busco. Lo busco porque lo reconozco. Cuando me dicen que hay una persona que tuvo un accidente grandísimo y no sé qué cosa, está en el hospital tal. No es que siempre voy a ir, pero en muchísimas ocasiones es como que el Señor te pone una luz verde por ahí, y es una luz que tú tienes que seguir. Cuando me doy cuenta, ahí estoy. En una casa donde yo no conozco a nadie, donde uno va de presentado, de invitándose uno mismo, y sencillamente es decir, entiendo que hay una persona que necesita de Dios, puedo pasar. Y siempre se me han abierto las puertas. Ha habido momentos de temores, de incertidumbres, de qué yo hago aquí, Señor, y él de una vez presto a mostrarlo. Y de verdad que
8: y sí, algunas veces no son católicos las personas que estás
7: orando. Muchos no son católicos, principalmente en los hospitales. En los hospitales yo debo buscar ayuda espiritual a judíos, a cualquier otra religión. Generalmente me buscan porque saben que yo soy católica y tengo que procurar sacerdotes cuando la persona necesita el sacramento, y así, pero yo procuro asistencia espiritual. Pero al final del día es lindo compartir una oración a la cual casi nunca me han dicho que no. No importa la religión, porque ahí está la necesidad.
8: Claro, qué interesante y qué bonito, ¿no? Qué bonita labor. Y en lo que tú has visto en el tiempo que estás sirviendo en este apostolado, ¿cuáles son las necesidades más comunes que ves en la persona que está por morir? Porque pues yo escucho muchas veces que la persona que está por morir tiene mucho sentimiento de culpa a veces. Y eso es lo que yo a veces me pongo a pensar, ¿no? O sea, realmente cuando uno se va a morir porque no es perdonado, uh-huh. o no sé, o sea, ¿cuáles son las necesidades que pueden venir más comúnmente en la persona que está muriendo?
7: En una ocasión en el hospital estaba este señor, no abría ni los ojos, pero ya estaban sus últimas y estaban los hijos y la esposa y las nueras. Y yo me acuerdo que están todos compungidos y ahí una de las situaciones es que tú entras y no sabes qué hacer. Y es ahí donde uno le pregunta al Señor, Señor, ven, socórreme, porque me trajiste aquí, yo vine, sí. pero dime, ¿eh? Entonces yo procuro una lectura. ¿Quieren que leamos una lectura? Siempre te van a decir que sí, pues el Salmo 23. Entonces, pero yo me sentía como que hacía falta algo, que no era nada más que yo agarrar el Salmo y lo leyera. No, aquí hace falta más. Entonces yo siempre digo, y lo aprendí de la fundadora de nuestra comunidad, abrir los oídos espirituales y hasta abrir los ojos espirituales para escuchar la voz del Señor. Entonces yo los iba viendo a todos, Señor, ayúdame, ven, socórreme, Señor, porque yo no he reconocido qué quieres tú hacer aquí. Sí. Entonces se me ocurre que en el Salmo 23, el responsorial, vamos a cantarlo. No lo voy a cantar, vamos, okay. del verbo todos.
8: Ajá,
7: ¿no?
8: Los incluyes.
7: Y cuando yo digo, ¿por qué no cantamos el responsorial del Salmo? Los que estaban llorando abrieron los ojos como platones. Entonces, así como yo no sabía qué hacer, ellos tampoco sabían qué responder. Uh-huh. Y entonces, el Señor es mi pastor, nada me falta. Y empezó entonces a proclamar el Salmo. Y cuando llegaba el responsorial, ahí empezaron todos a cantar. Ya para el final del Salmo, es un momento tan bello. Uh-huh. Tan bello que entonces el Señor me da una mano y entonces yo soy la única que me da cuenta. Uh-huh. Entonces le pido permiso a ellos para acercarme y orar por él al oído. Y entonces me acerco al oído al Señor y le digo, aquí están todos tus hijos, aquí están tus nueras, aquí están los hijos que tanto te aman. Y a lo mejor has estado lejos de alguno de ellos, a lo mejor tienes cosas pendientes de alguno de ellos, pero aquí uh-huh. están todos. Todos tus hijos están aquí. Aquí está tu esposa y también está tu ex esposa. Y todo, y este cuarto está tan lleno de amor para ti que cualquier cosa que tú tengas pendiente desaparece en este momento. Solamente llena tu corazón del amor que hay en esta habitación. Les digo, yo no conozco a ninguno de ustedes, pero aquí hay tanto amor para ti. Recibe del Señor en este momento. Ábrele tu corazón al Señor. Y en ese momento se oyó la maquinita así como en la novela. ¡Pii!
8: ¡Wow!
7: Entonces el llanto de todo el mundo, pero uh-huh. es mi sorpresa también.
8: Claro.
7: Porque en ese momento sí es un momento de gracia. Y yo siempre comparto con ellos, este es un momento de gracia, disfrútenlo, experimentenlo. Y cuando el Señor murió en el momento, pues yo me eché para atrás. Ellos todos estallaron en llanto. Y yo sencillamente dije, el Señor ha hecho su obra en este momento.
8: Uh-huh.
7: El Señor ha hecho su obra en ese momento. Ya uno no piensa lo que él dejó pendiente, no. El Señor ahí ya lo hizo todo. Y el hecho de uno de ser testigo de eso, yo, Julio, salgo de esa habitación así como que entre nubes. Yo a ver, llego al carro, me quedo un rato así como pensando, gracias, Señor. Gracias, porque realmente son momentos de gracia.
8: Claro. Y en esto, Claribel, o sea, veo tantas, o sea, se me abre la ventana de poder ver tantas cosas en ese momento, en ese cuarto de hospital. Es la manera en que puedes ayudar a la gente a encontrar paz. ¿Será esa manera o hay otras maneras también que les ayudas a encontrar paz?
7: Es encontrar paz, es entender, es calmar un poco los enojos.
8: Okay.
7: También porque hay hijos que se enojan. Yo me acuerdo un adolescente que no me quería en el cuarto porque yo representaba a alguien. Hay veces que las personas piensan que el traer un sacerdote para el sacramento de la unción de los enfermos es porque te vas a morir.
8: Uh-huh.
7: O que si trajeron a alguien para orar por tu papá que está enfermo es porque se va a morir. Y hay un enojo ahí, hay una resistencia. Entonces toda la familia me había pedido la ayuda de que alguien fuera allá. Yo entro al cuarto uh-huh. y yo lo noté enseguida que él se salió. Entonces lo entran otra vez, no, es que yo no quiero, porque mi papá no se puede morir. Entonces yo salí del cuarto, pero cuando salí le dije, ¿podemos hablar un momentito allá afuera? No, yo no quiero hablar. Y salí, y al rato vino, y la misión decidiera orar por él.
8: Okay.
7: Por él era, porque era un muchacho como de 16 años, pero una cosota grandota,
8: uh-huh.
7: Y entonces, ¿pero es que mi papá se va a morir? Y yo no tengo esa respuesta. Pero mejor, ¿por qué no pensamos y le pedimos al Señor por el corazón de tu papá? Pero es que él se va a morir. Y me agarraba por el hombro. Y vamos, espérate. Vamos a pedirle al Señor por la salud de tu papá. Porque al final del día, Julio, él pareciera que se va a morir. Porque es lo que no puede claro. hacer Dios. Uh-huh. Y ya ese tajalón tan grandote se echó a llorar al piso. Wow. Esa era la misión del momento. No al enfermo.
8: Ajá.
7: Entonces, uno se maravilla. Pero así como para... darte un resumen, son muchísimas anécdotas de cosas que yo digo, wow, oh my God, Señor, wow, uh-huh. wow. Todas estas experiencias son de wow, y es la compasión del Señor ante alguien que va a partir,
8: sí, total.
7: Ante los familiares que se enfrentan a esto, ante visitas que me ha tocado, inclusive después que la persona fallece, hay una necesidad en la familia. Uh-huh. Y gracias a Dios que me dicen, ay, las podemos contactar. Yo no puedo ya contactar. O sea, yo hago la misión y ahí se termina hasta que el Señor quiere. Uh-huh. Pero después me los vuelvo a encontrar y he visto lo que el Señor ha hecho en la familia.
8: Okay.
7: Uh-huh. Hay otras personas que hay otro familiar que se muere. Me invitan, no, yo quiero que tú cantes el funeral. Okay. Y al año siguiente se murió otra, yo quiero que cante el funeral. Y en mi parroquia, que estoy al coro de mi parroquia, me dicen, ¿y por qué tú nunca cantas bodas? Porque a mí me gusta más cantar funerales. Ajá. Pero también es raro que yo diga, me gusta más cantar sí. funerales. Suena bien raro eso, ¿no? Pero ajá. para mí es sí. como el privilegio de compartir ese sentimiento de los familiares.
8: Uh-huh. Es, y es un llamado que recibiste y que estás sirviendo con alegría.
7: A mí me hace muy feliz. Ajá. Y de nuevo, suena raro. A mí me hace muy feliz acompañar al que se va a morir.
8: Ajá.
7: A mí me hace muy feliz el que el Señor me llame y me lleve claro, a esas situaciones.
8: En esos momentos.
7: Porque yo veo lo que Dios hace. Yo veo cómo el Señor consuela a su gente, a sus hijos. Yo veo los cambios de corazón, yo veo los cambios de mirada. Mm. Yo veo hasta las facciones de las personas que cambian cuando escuchan la palabra del Señor en esos momentos que son tan sensibles.
8: Sí, exacto.
7: Entonces, los momentos de... previos a los que la gente se va a morir o que está muy enfermo o que hay un sufrimiento de familia increíble, uh-huh. son momentos de gracia.
8: Totalmente. Uh-huh. Oye, ¿y qué papel juega la fe en este proceso? O sea, si estuviste una semana o tres días o un mes en el hospital con la misma persona, ayudándole a encontrar paz, a poder saber que pueda morir con tranquilidad, ¿dónde está qué proceso lleva la fe en todo este caminar? ¿Es algo difícil si la persona no tiene fe?
7: Te lo voy a contar con una persona que tiene fe. Y te lo voy a contar a manera testimonial. Mi hermana mayor falleció hace 5 años. Uh-huh. Y yo cuidé de ella por 9. Donde ella tuvo una serie de strokes, como de 14 strokes en un momento. Entonces nunca pudo volver a la casa. Tenía que estar en una institución.
8: Okay.
7: Ya el último año atravesó la pandemia, donde no pudimos verla por sí. un buen tiempo, la veníamos por pantalla, y en ese tiempo ya se deterioró mucho, inclusive mentalmente. Mi hermana murió de 50 y algo de años.
8: Joven.
7: Entonces le dio una enfermedad de gente más mayor que a ella la afectó mucho físicamente. Entonces uh-huh. ya al final mentalmente se afectó mucho. Y ya pues cuando entró lo que llamamos el hospice, ya estaba ya pues en el área de hospice, donde las personas no le quedan muchos días.
8: Uh-huh.
7: Entonces yo tenía una obsesión, porque yo con mi hermana nunca tuve una buena relación.
8: Uh-huh.
7: Cuando crecimos y no teníamos una buena relación. Sin embargo, Julio, esos 9 años para mí fueron un cambio de vida total. El Señor nos regaló un amor tan increíble entre ella y yo. Y yo reconocía eso que el Señor nos estaba dando. Y para mi hermana, para mí mi hermana llegó a ser pues una cosa impresionante. Y me aferré mucho a eso. Y me obsesioné un poco uh-huh. también. Los últimos días de mi hermana, yo decía, yo quiero estar en el momento en que ella fallezca. Para mí era una obsesión que yo tenía con eso y no me iba, de ahí no me iba, no Ajá. me iba, amanecía ahí, bueno, ni el trabajo y no sé qué cosa. Y la cuestión es que el día antes, ella físicamente estaba muy... Y yo le pedí al Señor, pues yo te la entrego, la fe, ¿verdad? Toda ella llena de fe, yo te la entrego, Señor, cuando tú quieras.
8: Uh-huh.
7: Pero yo quería estar ahí, ¿no?
8: Sí.
7: No se te ocurra llevártela sin que yo no esté, ¿no?
8: Sí.
7: Una persona de fe. Y entonces el sufrimiento, yo no dormía, era una angustia tan grande. Una persona de fe.
8: Uh-huh.
7: que supuestamente le entrega y le pone todo en las manos del Señor. El día antes, y que yo veía a mi hermana tan mal, se ahogaba, yo estaba desesperada. Y cuando yo no quería ni irme a bañar a mi casa, no, yo tenía que estar ahí. Sin embargo, en la mañana mi hermana, la del medio, llegó a dormir para que yo me fuera a descansar. No, yo no me fui. Uh-huh. Y nunca pensé que yo le estaba quitando a mi hermana el momento de estar a solas. Entonces ella se quedó y yo en la salita de ahí, pero yo ahí, ¿no? Y en la mañana ella recibe una llamada de don Julio de Soto, el esposo de Nena.
8: Ah, ok, ¿verdad? Ok, comentaste.
7: Porque ellos están mucho en la fe. Y le escribió a mi hermana, y le puso, yo siento que tu hermana, Graisa, hay algo que la está atando aquí. Alguien la está atando aquí. Y mi hermana me dice, ay, don Julio me está diciendo esto. Y yo digo, pero, ¿cómo así? No, que hay algo que la ata aquí. Y yo en mi corazón dije, esa soy yo. Pero yo, esa soy yo. Y me sentí tan miserable. Una persona de fe. Ajá. ¿No? Y entonces mi hermana se fue a su trabajo. Yo pongo mi silla al lado. Esto es una cosa que para mí es bellísima. Cuando uno lo pone realmente todo en las manos del Señor. Mi hermana se ahogaba, tenía una situación física terrible. Yo viéndola así y le dije al Señor de repente, esa persona soy yo, ¿verdad que sí? Yo te prometo que me voy a ir. Y si tú te la llevas en lo que yo esté fuera, yo te prometo que yo voy a estar bien. Entonces yo tenía su mano tomada, solté su mano y yo dije, ya tenía los ojos abiertos, pero el enfermero me había dicho que ella ya no estaba ahí.
8: Okay.
7: Pero yo soltó la mano y yo planeo, me voy a deslizar y voy a ir en cuatro así saliendo para que ella no me vea, ¿no? Porque, y yo te prometo, Señor, que yo voy a estar bien. Y yo suelto, me bajo y voy caminando en cuatro. Y cuando estoy haciendo mi estrategia, me doy cuenta que ya mi hermana no respiraba.
8: Wow.
7: En el momento que yo le prometí al Señor que iba a estar bien, el Señor respondió a mi fe, a la fe que uno había tenido en los días anteriores.
8: Totalmente.
7: Entonces, cuando visito personas que se nota quizás, no nunca sabe, ¿qué sabe uno?
8: Así es.
7: Pero que visualmente uno percibe que no son quizás mucho de la fe. Esa es la oportunidad, Julio, para hablar de un Dios que ama.
8: Uh-huh. El
7: momento. Está ahí. Uh-huh. Y es un momento donde las sensibilidades están a la flor de piel. Donde aunque tú no quieras, el corazón se abre al Señor. Porque uno reconoce, aunque nunca ni haya valido ni te importe, ahí es que tú necesitas de un Dios que tú a veces escuchas por ahí, que bueno, ay, pues este es el que yo necesito ahora. Y ese es el momento de aprovechar.
8: Pues mira nomás, así que esta historia y muchas historias más, vamos a seguir en el segundo segmento que tenemos ahorita, regresando nada más de este par de minutos que nos vamos a un descanso, porque hay más historias que escuchar respecto a esta compasión que se debe de tener a estas personas que están por morir y a los familiares que lo están también a su lado. Así que no se separe su televisor, regresamos ahorita a Tertulias de Fe, porque todavía aún hay más. Mis amigos, gracias por seguir aquí en Tertulias de Fe. Estamos platicando en esta gran tertulia con Claribel Mercier aquí en este contexto que estamos llevando este programa de la compasión a las personas que están por morir y a sus familiares. Nos quedábamos con muchos testimonios que has tenido, tanta vida que has visto en ese contexto de casi la muerte. Pero Claribel, me quiero imaginar pues el momento, ¿no? del salón, del cuarto de hospital, donde pues hay llanto, hay dolor, hay gritos, hay enojos, hay alegría muchas veces, hay lágrimas. O sea, todo eso, vámonos con un católico. ¿Qué tan importante es inculcar que ya por morir reciba los sacramentos, tanto de la Eucaristía como la unción de los enfermos? ¿Qué te dicen?
7: Mira, el hospital donde yo sirvo, en la parte pastoral, no es un hospital católico en sí. Es uno de los hospitales más grandes que hay en Miami y es el área donde está en mi ciudad, que es pequeño. Uh-huh. Entonces, yo ahí llegué porque una amiga que estaba en Israel me escribió, la mamá de una que está aquí en la peregrinación se está muriendo, mañana la desconectan, consíguete un sacerdote. Llamó a mi párroco, que mi párroco, o sea, es súper ocupado, pero él siempre va. Uh-huh. A cualquier hora siempre va. Y entonces cuando estamos ahí, llega el sacerdote, yo lo espero, y la de la recepción, yo le digo, ¿y por qué no hay un área pastoral acá? Aquí no hay un capellán, no, dice, no, aquí no hay nada. Entonces yo le digo, bueno, mira, aquí está la comunidad Siervos de Cristo Vivo, porque es en la esquina donde está la casa nuestra de oración, y mi parroquia está cerca. Me toma el nombre y ahí, bueno, como a los 2 meses, son como las 5 de la mañana, y Claribel Mercier, y yo con el sueño, sí, sí, estamos hablando del Jackson Hospital. Y yo, oh, sí, que se puede venir a orar por alguien. Y yo dije, ah, ¿y dónde sacaron mi número? Se me había olvidado. Ajá. Entonces voy. Y cuando voy a orar por la persona, es una muchacha que ella, son de estas personas que tú sabes que no están en ninguna religión, ni nada, ni nada, ni nada. Cuando entro al cuarto, ¿puedo ofrecerte un rato de oración? Sí, es por mi papá. Y cuando voy a ver al enfermo, no, ya lo que estaba es el cadáver de su papá ahí. Y entonces yo veo la hija, que no le veo ninguna necesidad, veo el cadáver de la persona, que ya no puedo orar por su salud. Entonces le digo, ¿puedo orar por ti? Entonces, la sorpresa de su cara fue una cosa seria. Entonces la acerco a donde el papá, y el Señor sopla cosas, y en base a eso hago la oración. Y en ese tiempo, Julio, yo estaba empezando un poco a descubrir qué era todo esto, claro, ¿no? Y entonces estudié para capellán, me certifiqué como capellán, pero no sé si en otros lugares, en Miami, son los sacerdotes y los diáconos, porque ya traen todos los estudios en el seminario. Okay. Y hay mucho que estudiar para eso. Entonces, cuando salgo de ahí, la muchacha queda pues en el llanto porque el Señor hizo su obra. La señora de la parte pastoral me dice, ¿tú puedes orar por 2 personas más que están en cuidados intensivos? Allá vamos, la segunda, allá vamos la tercera. Y cuando salgo la tercera, yo estaba un poco frustrada porque ya había reconocido el llamado, pero no sabía, pero yo quiero hacerlo, pero ¿dónde? Y ahí ella me dijo, ya está tu nombre puesto en la pizarra, bienvenida a la parte pastoral. Y para mí eso fue un día glorioso, y de verdad que súper agradecida. Pero cuando hay cosas en la fe, yo he visto gente, Julio, que además, o sea, yo voy a orar, pero hace rato que están orando, y que han estado orando, y con la esperanza de la resurrección. O sea, uno llega, digamos, y yo a que vine a dirigir la orquesta, porque ya la orquesta está. Y cuando me acuerdo de esta persona que murió en el momento, y todo el mundo empezó a cantar, pues vamos a cantar. Y cantamos. Y mi guitarra yo la tenía en el baúl del carro, porque no siempre la saco. O sea, no es que yo me aparezco en los hospitales con mi guitarra.
8: Sí, claro.
7: No, uno tiene que reconocer el área primero, ¿no? Y allá yo fui, espérate, vamos a agarrar la guitarra. Y se armó un evento ahí, y les voy a decir, con mucho cuidado lo que voy a decir, pues físicamente le tenían que poner algunas cosas cuando hay un cadáver, porque fue en una casa. Entonces, pues, hay algunas cosas que hay que hacer. En lo que viene el forense y eso, y mientras estaban haciendo esas cosas, nosotros todos estábamos cantando, y la mamá, gloria a Dios, Señor, yo te doy gracias, y es la gracia de ver a una mamá que ha perdido un hijo. Tú eres papá, tú sabes lo que para un padre perder un hijo es lo más grande, y ella veía ese gozo de que el hijo se había muerto, no, de que el hijo estaba entrando a la gloria. Y eso sí, me hace un nudo en la garganta, porque cuando un padre, cuando una madre está perdiendo un hijo, se murió su hijo en el momento, y la felicidad es tal de que su hijo está entrando a la gloria del Señor, a conseguir su promesa de ver el rostro del Señor para todo aquel que en él creen. No hay nada que tenga más valor para esa madre de fe que lo que está pasando en ese momento. Y uno se maravilla, porque la fe, la esperanza y la promesa que se está cumpliendo en ese momento es más grande que todo dolor. El dolor quizás llegará después, pero ya está viendo el milagro. Está visualizando a su hijo entrar a la gloria del Señor, al cielo prometido.
8: Y es como hay que tomar esto, ¿no? O sea, hay que tomar esto, la entrada al cielo, a la gloria de Dios, porque muchas veces la gente tiene miedo de hablar de la muerte. Y más que nada, al momento que está, como decías ahorita, conocidos y familiares míos, no, cuando alguien está ya por morir, no le quieren llamar al sacerdote, porque ya llamar al sacerdote creen que ya es, pues sí, o sea, puede ser, pero a lo mejor no, y a lo mejor qué mejor que se vaya con los santos óleos y con lo que es la Eucaristía, pero les da miedo traer a la persona que le va a ayudar en este último trance de la muerte. Ahora, con lo que me has comentado, se me viene a la mente, como repito, o sea, me gusta mucho el tema porque me llama la atención, ¿no? De poder saber ayudar a todo ese tipo de personas. Pero en sí, cuando me decías fuera de cámaras, que hay gente que no te quiere ver después porque te hace, le haces recordar a la persona que murió, que falleció. No hay un, tú no le das un seguimiento después de que murió la persona a los familiares para el duelo. O sea, hasta ahí llega tu ministerio, tu apostolado de poder ayudar al momento que murió la persona.
7: Yo creo que uno reconoce hasta dónde va tu labor.
8: Ah, okay.
7: Y hay veces que yo hubiera querido ver dónde por dónde sigue la historia o por dónde termina la historia. Me quedo con todas las ganas.
8: Ajá.
7: Porque es una invitación del Señor. O sea, es como que no es que siempre me llaman, es que yo me entero de que hay alguien y yo agarro mi cartera y voy. ¿Por qué voy? Ay, porque a mí me encanta ir. No, no es así. Es como que espiritualmente uno reconoce cuando el Señor te dice ve y yo voy. Entonces, cuando tú vas, que tú pasas estas cosas, personalmente o humanamente, tú dices, ay, yo quiero ver qué pasó después. Uh-huh. Yo quisiera ver cómo esta persona, pero no te corresponde. Hay veces que me han llamado, ay, usted es la persona que tal cual cosa, no sé, que nos pudiéramos juntar. Y ahí viene pues mi experiencia como capellán, que donde viene el acompañamiento y otras preparaciones que también he tenido. Entonces ahí va, uno va. No involucrarse en lo personal con la persona.
8: Okay.
7: No, tú no tienes un papel ahí. No es que vamos a hacer, no, tu papel es llevar a Dios.
8: Uh-huh.
7: Tu papel es llevar el consuelo de Dios. Y también te encuentras, Julio, con algunas cosas de que la, cuando reconoces que la persona suele suceder un poquito de dependencia de ti, es que uno hace.
8: Ajá.
7: ¿Ves? Señor, muéstrame.
8: Okay.
7: Entonces, es interesante, pero yo creo que en la mayoría de las ocasiones yo no he tenido un papel de seguimiento, fíjate.
8: Okay. Uh-huh.
7: No he tenido un papel. Me quedo con las ganas de saber,
8: sí,
7: de saber qué pasó con esa persona,
8: uh-huh,
7: qué pasó con este hijo después. Señor, ¿aceptaron el mensaje que, uh-huh, que recibieron en el momento? Y uno dice, bueno,
8: sí,
7: eso está en tus manos ya.
8: Claro, sí.
7: Y gracias por lo que tú vas a hacer.
8: Sí, sí, sí. Y pues nos has contado testimonios vividos, pero ¿hay alguno que te haya tocado realmente, que te haya marcado, vaya, en tu vida, que tú recuerdes esta experiencia vivida con esa persona que murió o que se salvó? ¿Hay algo que te haya quedado en alguna experiencia vivida con alguna de las personas?
7: Sí, esta fue un poquito reciente. Me llamaron del hospital a orar por una persona que estaba a punto de fallecer. Entonces, cuando llego, me encuentro con que el Señor había fallecido. Y es esta pareja de gente mayor, en los 70, casi llegando a los 80, o en los 80 ya, no sé. Yo llego y me entero que ellos estaban en Miami porque habían ido a un crucero. Son de Phoenix, Arizona. Y entonces, estaban ahí, se fueron 2 semanas en un crucero,
8: ajá,
7: ellos. Y llegaron de vuelta a Miami para tomar un avión para regresarse a su casa. Pero cuando están en el aeropuerto, él empieza a sentirse mal, y le llaman la ambulancia, se lo llevan al hospital. Y cuando llegan al hospital, al rato fallece. Y cuando llego, yo me encuentro a esta señora de algunos 80 años con un bultito, porque su equipaje todo ya se había ido.
8: Ajá.
7: O sea, ya se quedó con lo puesto, con un bultito que contenía la pertenencia de su esposo.
8: Wow.
7: Y su esposo muerto, en una ciudad que ella no conoce a nadie, de regreso de unas vacaciones, de wow, repente, porque él ni siquiera enfermo estaba. Entonces, cuando yo llego ahí y la persona de pastoral me dice lo que está pasando, yo me quedé en el blanco. Yo dije, ¿qué es esto?
8: Sí.
7: Entonces, yo de lejos la veía y yo decía, Dios mío, ¿qué le digo? Yo fui a orar por una persona que estaba enferma, pero ante esto, yo la veía a ella chiquitita, y era una persona de fe, no era católica, pero era una persona de fe, y yo la veía tranquila, pero un poco como perdida, aferrada a su bultito. Entonces yo me le acerco y le digo, señora fulana, yo vine a acompañarla, ¿podemos orar un momentito? Y entonces ella empieza a abrirse, es que mira lo que ha pasado, yo no conozco a nadie aquí, y empieza como que una desesperación, no sé qué voy a hacer, esto y lo otro. Me doy cuenta, Julio, que ya entonces no es la parte espiritual,
8: uh-huh,
7: es la parte de auxilio material, por llamarlo de alguna manera, de quién va a estar con ella, de uh-huh, qué va a hacer. Es que él lo manejaba todo, yo tengo que pagar, yo no sé qué hacer, yo no sabía qué hacer.
8: Sí, claro, se le cerró el mundo.
7: Entonces yo digo, okay, no, no vamos a orar ahora, vamos a resolver, uh-huh. Vamos a ayudarla a resolver.
8: Pero tienes que estar atenta
7: y
8: a todo.
7: Yo hablé con una enfermera y nos contó que un hotel, no, esos hoteles son muy feos. Ella tiene que llegar sola sin su marido a un hotel de cuarto, un cuarto de hotel en una ciudad que no conoce. No sí. Puede ser cualquier hotel. Entonces, Señor, provee. Y ahí fue proveyendo al Señor. Personas que conocí, que trabajan en un hotel grande y se le consiguió una habitación, un hotel, bueno, muy cerca del hospital, un hotel bonito. Y usted dirá, ¿y bonito qué importa? Se acaba uh-huh. de... Sí. Perder a su esposo, pero imagínate tú que arriba de eso vaya a un hotel en un lugar feo, lo mejor para ella,
8: claro.
7: Materialmente en ese momento que pudiéramos conseguir. La gente del hospital se portaron, que no te puedo imaginar, le llamaron un Uber y yo manejando detrás del Uber, que yo tenía que ir con ella al hotel, no, uh-huh. Pero uno se queda alerta y ella me mira y tú reconoces sí. Que ella no puede llegar al hotel sola. Entonces voy detrás de ella, en el hotel llego, la recepcionista del hotel, un poco le explico, ¿ves? Porque ella no había comido, porque ella no, la mujer del hotel se volcó también, le buscaron la comida, todo, agua, todo, todo. Entonces ella vuelve y me mira, porque ahí ya yo me tengo que despedir, pero ella vuelve y me mira y uno dice, sí, yo voy a ir contigo. Y la acompaño detrás por todo el pasillo a la habitación del hotel, ella abre la habitación del hotel, entra. Yo entro, veo todo el cuarto, la puerta abierta, porque uno tiene también que tener ciertos cuidados de seguridad.
8: Sí, claro.
7: Y entonces yo la miro y ahí le digo, vamos a orar. Y ahí oramos. Y el Señor dejó una paz, Julio. Yo no te puedo decir, esa mujer se murió en llanto. Uh-huh. No. El Señor dejó una paz que le decía a ella, estás sola aquí, pero yo estoy contigo. Aquí tú te quedas conmigo y yo contigo. No vas a estar sola el resto de la noche. Y es como cuando tú sientes esa paz que tú dices, buenas noches.
8: Sí.
7: Di la media vuelta y me fui.
8: Okay.
7: Y ahí se quedó ella con el Señor. Ya no una gente que, ay, la pobrecita, vaya a ir como ella. No, ahí estaba el Señor.
8: Qué historia.
7: Eso fue para mí, sí. Sí, de verdad que esa me marcó mucho.
8: Claro.
7: Y te quedas uno pensando, ¿qué habrá sido de ella?
8: Pues
7: ¿qué
8: sí,
7: habrá
8: imagino.
7: Sido de ella?
8: Mira nomás. Oye, Claribel, ¿Y cómo cuidas tú tu vida emocional, espiritual, con todo el sufrimiento que ves en las personas que vas y los ves quizá a diario? O sea, porque uno ves el sufrimiento y el dolor y pues uno quiera o no, no, lo absorbe. Tienes al director espiritual, ¿cómo te ayudas
7: sí,
8: en esa vida emocional?
7: Sí, yo tengo una acompañante espiritual hace como algunos 8 años, ella fue que me ayudó a descubrir esto en realidad. Y ya después de hablar con unos sacerdotes amigos también que me uh-huh. acompañan y que hablamos, yo cuando quise ser capellán, yo dije pues, que capellán mujeres no hay. Y resulta que en esta WTN una vez estaba viendo un programa en inglés, fulana de tal capellán, y yo, oh, pero ahí sí hay mujeres sí. capellanas, así fue que me enteré.
8: Ajá.
7: Pero nadie supo decirme nada ni cómo, me duró mucho tiempo. Entonces, ¿cómo yo vivo esto, manito? Yo hablo con sacerdotes, con mi acompañante espiritual, por supuesto,
8: uh-huh.
7: pero yo voy siempre donde alguien que me espera en una capilla, Jesucristo el Señor en la Eucaristía. No hay manera que yo pueda dejar de ir de ahí, porque al final del día, si yo te puedo contar los momentos de gracia, de estar compartiendo esos momentos con familiares, de llegar a una habitación y ver un cadáver, y esto, lo otro, que para mí en el momento yo estoy asistida por el Señor, quien me ha invitado y quien me ha enviado. Pero cuando yo salgo de ahí, yo voy para mi casa. ¿Y quién me ha sostenido en todo esto? Jesucristo el Señor y uh-huh. la Eucaristía. La Eucaristía diaria, si no es así.
8: No,
7: porque Clary es de carne y hueso.
8: Uh-huh.
7: Y la fe de Clary a veces pasa por desiertos. Y a veces uno tiene temores. Y a veces tú no tienes ganas de ver, voy a hablar en términos dominicanos, no tengo ganas de ver muertos. O sea, porque tengo unos problemas de trabajo, porque sí. tengo unos problemas personales, porque también descuidé mi oración esa semana y el enemigo es muy astuto. Uh-huh. Entonces ese día no tengo ganas de ir, Señor, no me llames a hacer ninguna misión porque hoy estoy como así, como que no hallo sitio.
8: Sí.
7: Y allá va el Señor con una de las suyas. Entonces es como todos.
8: Claro.
7: En este ministerio, igual que en el tuyo, en el cualquiera de los hermanos que nos está escuchando, sabemos que nosotros no podemos soltarnos de la presencia del Señor.
8: Uh-huh.
7: Cada cual tiene una misión, que sea en la iglesia, que sea en tu hogar como padre, que sea, no sé, en tus ministerios de la parroquia. Nosotros no podemos soltar al Señor. Está Jesús Eucaristía en una capilla porque ha prometido estar con nosotros. Uh-huh. Pero si nosotros no nos acercamos a Él, esa promesa de Él no nos suena, uh-huh. no nos hace sentido. Mira, para completar, y es algo que me tiene muy feliz, increíblemente, pero yo hace mucho, desde que me certifiqué de capellán, hace ya 4 años, no he podido trabajar de capellán, uh-huh. porque no se conoce mucho en Miami que una mujer quizás laica sea capellán. Sí. Generalmente son los sacerdotes y los diáconos. Y yo dije, bueno, ok, voy a tener que volver a trabajar en una compañía. Y ya tenía un año ahí, apliqué para el cementerio católico hace 3 años, y no sucedió. Y hace un mes, yo apliqué un sábado y el lunes recibí el correo electrónico, bienvenida a la familia. Ándale. Y para mí uh-huh. es una cosa que me tiene muy feliz. Y usted dirá, te tiene muy feliz trabajar en un cementerio, manita. Me tiene muy feliz. ¿Por uh-huh. qué? Porque yo no quería ya trabajar para una empresa. Uh-huh. Yo quería trabajar para el pueblo de Dios. Yo quería trabajar en esto, que es lo que reconozco como mi llamado y que llena mi corazón de ver cómo el Señor, la compasión del Señor uh-huh. en cualquier situación de estas. Entonces, hace un mes estoy trabajando en el cementerio católico de la ciudad de Miami. Y para tu pregunta, voy casi todos los días allá no ver lo que hay en papel, sino a verlo físicamente.
8: Ah, okay.
7: Y esta semana fui. Y me pasé algunas 2 horas con quien me está entrenando. ¿Y de qué hablamos? De tumbas y de nichos. Uh-huh. Y esta mide tanto, y esto y lo otro mide tanto, y esta mide tanto. Y yo estaba ahí como empleada, aprendiendo cosas. Pero llegó un momento, Julio, que lo que veía eran nombres y fechas. A mí lo que me están explicando son las medidas, que aquí ajá. un cuerpo se mete así, que un cuerpo doble se mete así, y yo anotando, y yo con mi mapa, estamos en los nichos que están dentro de una de las capillas, y llega un momento que ya no escuchaba yo las medidas, ya yo no veía el mapa, yo lo que veía eran nombres y fechas y fotos. Y a mí me empezó como algo, me estaba como una ansiedad. Uh-huh. Y yo decía, Señor, ayúdame, porque yo me estoy entrenando. Y llegó un momento que me salí del lugar encerrado y me fui al pasillo. Uh-huh. Y yo dije, Señor, ayúdame, ayúdame. Yo te pido por todas estas almas que descansan aquí. Y vienen unas 2 señoras en el pasillo, vienen cotorreando ella, y unas flores y una cosa. Entonces yo me siento en un banquillo y estoy en lo mío, ayúdame, Señor. O sea, ¿qué es esto? Ayúdame, Señor. Y de repente ellas vienen todas, y se ríen, no sé qué cosa, y se plantan a una pared donde están nichos, ¿no? Pero llegó un momento en que una hizo así, puso las 2 manos y se a llorar, pero una cosa, en mi país dicen jipío, a llorar. Y yo veo aquello, y entonces me bajaban las lágrimas. ¿Por qué? Porque reconocí que sí, yo me estaba entrenando. Pero en ese lugar donde yo voy a ser consejera para las que las personas adquieran un lugar donde descansar, uh-huh. ahí está el dolor. Uh-huh. Esas paredes y esos pasillos están llenos del dolor, que hay un Dios que puede consolar.
8: Totalmente.
7: Entonces, ese es mi lugar.
8: Claro. Ahorita me hiciste recordar de un chiste de que estaba un pedazo de pizza en el cementerio llorando porque estaba en la tumba de alguien más y llega otro pedacito de pizza y la ve llorando y le dice... ¿Qué? ¿Era familiar? No, era mediana.
7: Está buenísima esa. Buenísima.
8: Oye, aquí nos faltan 5 minutos para que se acabe el programa, más o menos.
7: ¿Ya?
8: Llegó el momento de la catequesis. Enséñanos, dinos cómo nos debemos de preparar para una santa muerte. ¿Qué tendríamos que hacer?
7: Mira, definitivamente todos estamos llamados a ser santos. Entonces, ¿cómo logramos esa santidad? Es tener una vida de oración, Julio. Muchas personas asocian, y muchas personas de nuestro círculo de la iglesia no les gusta escuchar hablar de uh-huh. la muerte. Pues tampoco es que la muerte es un tema para estar ahí conversando de todos los días. Sí. Hablemos de la vida Totalmente. Que nos da el Señor, ¿no? Pero, ¿cuál es mi deseo? Mi deseo personal es llegar a ver la luz del rostro del Señor. Y te voy a decir que cuando mi hermana falleció, ese fue mi consuelo, porque no fue que yo quedé toda llena de paz, ¿no? Yo tuve un tiempo, los 3 meses después que ella se fue, pero muy duros para mí. Y lo que me consoló es que alguien me dijo, bajo el cielo no hay nada mejor que lo que ella tiene allá arriba. Mm. Entonces, el Señor nos está esperando. el Señor ha preparado una habitación. En la casa de mi padre hay muchas habitaciones, uh-huh. dice la palabra del Señor. Yo quiero una de esas habitaciones, yo quiero ver la luz del rostro del Señor. Y algunos pensarán, bueno, pero es que los hijos, claro, es que hay muchas cosas maravillosas, la familia, los amigos, en mi casa, la vida, todo aquí abajo es bien bello, pero allá arriba es muchísimo mejor. Pero para uno poder lograr esa transición sin tenerle miedo, porque una de las cosas que, sí, las facturas pendientes, vamos a decir, es el miedo a pasar de un lugar a otro, porque uh-huh. no reconocemos que las promesas del Señor

0: Menos Julio, está él esperándonos. No es que allá vamos a llegar a, ay, ahora no, no. Y uno dice, ¿y cómo será eso? Yo no sé cómo va a ser. Yo lo único que sé es que ahí está el Señor esperándome.
1: Exacto.
0: Y donde Él está, todo está bien.
1: Exacto.
0: Entonces, es la vida de oración, es la vida de los sacramentos. Visiten al Señor en la Eucaristía, visiten al Señor en una capilla. Ahí está Él esperando. Usted nada más se arrodilla y deje que Él haga lo demás. Deja que el Señor te muestre el camino en todo lo que tú hagas. Tú eres músico, tú eres catequista, tú eres padre de familia. Necesitamos traer a Jesús a Eucaristía a nuestro corazón, a nuestra vida,
1: Okay.
0: que Él sea que nos guíe.
1: Buen punto y buen consejo. La vida sacramental, qué mejor, ¿verdad?
0: Así es.
1: Pues Claribel, se acaba el programa. Muchísimas gracias por haber estado aquí. Fue muy grata tu presencia y tu enseñanza y tu testimonio y tus vivencias, porque nos lleva a poder pensar en eso, en la muerte y el dolor, ¿no? Que uno puede llevar cuando se nos va alguien cercano. Pero pues muchísimas gracias y que el próximo programa podamos hablar de muchas cosas más y muchas otras vivencias que tienes.
0: Gracias a ti, Julio, y de verdad que un saludo grande a todos los que nos están viendo y escuchando. Dios les bendice grandemente.
1: Amén. 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Yo les doy gracias por haber estado aquí en Tertulias de Fe, un programa más que lo hacemos de corazón. Le pido a Dios que en la próxima semana podamos tener a la otra persona que viene para darnos consejos, para darnos catequesis, evangelización, pero también para llevar la esperanza a usted. Yo lo espero, si Dios nos lo permite, la próxima semana, y porque todavía hay más que platicar con mucha gente todavía.
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5: Hola, bienvenidos a este primer segmento de Un Minuto de Salud. 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Como tal vez ya lo han escuchado antes, el ejercicio ofrece múltiples beneficios físicos. 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Pero hoy quiero compartir con ustedes sobre un beneficio particular para nuestro cuerpo que naturalmente ocurre principalmente a través del ejercicio, la producción del BDNF, factor neurotrófico derivado del cerebro. 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Esta proteína juega un rol muy importante en la salud de nuestro cerebro. Nos ayuda a mejorar la memoria y el aprendizaje, ayuda a combatir la depresión y el estrés y retrasa el envejecimiento cognitivo. 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

Rezo del Santo Rosario. Misterios gloriosos. Por la señal de la Santa Cruz, de nuestros enemigos, líbranos, Señor, Dios nuestro. En el nombre del Padre, del Hijo y del Espíritu Santo. Amén. Primer misterio glorioso. La triunfante resurrección de nuestro Señor Jesucristo al tercer día de entre los muertos.

0: Padre nuestro que estás en el cielo, santificado sea tu nombre. Venga a nosotros tu reino. Hágase tu voluntad, así en la tierra como en el cielo.
1: Danos hoy nuestro pan de cada día. Perdona nuestras ofensas, como también nosotros perdonamos a los que nos ofenden. No nos dejes caer en tentación y líbranos del mal.
0: Dios te salve María, llena eres de gracia. El Señor es contigo. Bendita tú eres entre todas las mujeres. Bendito es el fruto de tu vientre, Jesús.
1: Santa María, Madre de Dios, ruega por nosotros los pecadores, ahora y en la hora de nuestra muerte. Amén.
0: Dios te salve María, llena eres de gracia. El Señor es contigo. Bendita tú eres entre todas las mujeres. Bendito es el fruto de tu vientre, Jesús.
1: Santa María, Madre de Dios, ruega por nosotros los pecadores, ahora y en la hora de nuestra muerte. Amén.
0: Dios te salve María, llena eres de gracia. El Señor es contigo. Bendita tú eres entre todas las mujeres. Bendito es el fruto de tu vientre, Jesús.
1: Santa María, Madre de Dios, ruega por nosotros los pecadores, ahora y en la hora de nuestra muerte. Amén.
0: Dios te salve María, llena eres de gracia. El Señor es contigo. Bendita tú eres entre todas las mujeres. Bendito es el fruto de tu vientre, Jesús.
1: Santa María, Madre de Dios, ruega por nosotros los pecadores, ahora y en la hora de nuestra muerte. Amén.
0: Dios te salve María, llena eres de gracia. El Señor es contigo. Bendita tú eres entre todas las mujeres. Bendito es el fruto de tu vientre, Jesús.
1: Santa María, Madre de Dios, ruega por nosotros los pecadores, ahora y en la hora de nuestra muerte. Amén.
0: Dios te salve María, llena eres de gracia. El Señor es contigo. Bendita tú eres entre todas las mujeres. Bendito es el fruto de tu vientre, Jesús.
1: Santa María, Madre de Dios, ruega por nosotros los pecadores, ahora y en la hora de nuestra muerte. Amén.
0: Dios te salve María, llena eres de gracia. El Señor es contigo. Bendita tú eres entre todas las mujeres. Bendito es el fruto de tu vientre, Jesús.
1: Santa María, Madre de Dios, ruega por nosotros los pecadores, ahora y en la hora de nuestra muerte. Amén.
0: Dios te salve María, llena eres de gracia. El Señor es contigo. Bendita tú eres entre todas las mujeres. Bendito es el fruto de tu vientre, Jesús.
1: Santa María, Madre de Dios, ruega por nosotros los pecadores, ahora y en la hora de nuestra muerte. Amén.
0: Dios te salve María, llena eres de gracia. El Señor es contigo. Bendita tú eres entre todas las mujeres. Bendito es el fruto de tu vientre, Jesús.
1: Santa María, Madre de Dios, ruega por nosotros los pecadores, ahora y en la hora de nuestra muerte. Amén.
0: Dios te salve María, llena eres de gracia. El Señor es contigo. Bendita tú eres entre todas las mujeres. Bendito es el fruto de tu vientre, Jesús.
1: Santa María, Madre de Dios, ruega por nosotros los pecadores, ahora y en la hora de nuestra muerte. Amén.
0: Gloria al Padre, y al Hijo, y al Espíritu Santo.
1: Como era en un principio, ahora y siempre, por los siglos de los siglos. Amén.
0: Oh Jesús mío, perdona nuestros pecados. Líbranos del fuego del infierno. Lleva todas las almas al cielo, especialmente las más necesitadas de tu misericordia.
2: Segundo misterio glorioso: la ascensión de nuestro Señor Jesucristo a los cielos por su propia virtud.

0: nombre. Venga a nosotros tu reino. Hágase tu voluntad, así en la tierra como en el cielo.
1: Danos hoy nuestro pan de cada día. Perdona nuestras ofensas, como también nosotros perdonamos a los que nos ofenden. No nos dejes caer en la tentación y líbranos del mal.
0: Dios te salve María, llena eres de gracia, el Señor es contigo. Bendita tú eres entre todas las mujeres y bendito es el fruto de tu vientre, Jesús.
1: Santa María, Madre de Dios, ruega por nosotros los pecadores, ahora y en la hora de nuestra muerte. Amén.

0: vientre, Jesús.
1: Santa María, Madre de Dios, ruega por nosotros los pecadores, ahora y en la hora de nuestra muerte. Amén.
0: Dios te salve María, llena eres de gracia, el Señor es contigo, bendita tú eres entre todas las mujeres, bendito es el fruto de tu vientre, Jesús.
1: Santa María, Madre de Dios, ruega por nosotros los pecadores, ahora y en la hora de nuestra muerte. Amén.
0: Dios te salve María, llena eres de gracia, el Señor es contigo, bendita tú eres entre todas las mujeres, bendito es el fruto de tu vientre, Jesús.
1: Santa María, Madre de Dios, ruega por nosotros los pecadores, ahora y en la hora de nuestra muerte. Amén.
0: Dios te salve María, llena eres de gracia, el Señor es contigo, bendita tú eres entre todas las mujeres, bendito es el fruto de tu vientre, Jesús.
1: Santa María, Madre de Dios, ruega por nosotros los pecadores, ahora y en la hora de nuestra muerte. Amén.
0: Dios te salve María, llena eres de gracia, el Señor es contigo, bendita tú eres entre todas las mujeres, bendito es el fruto de tu vientre, Jesús.
1: Santa María, Madre de Dios, ruega por nosotros los pecadores, ahora y en la hora de nuestra muerte. Amén.
0: Dios te salve María, llena eres de gracia, el Señor es contigo, bendita tú eres entre todas las mujeres, bendito es el fruto de tu vientre, Jesús.
1: Santa María, Madre de Dios, ruega por nosotros los pecadores, ahora y en la hora de nuestra muerte. Amén.
0: Dios te salve María, llena eres de gracia, el Señor es contigo, bendita tú eres entre todas las mujeres, bendito es el fruto de tu vientre, Jesús.
1: Santa María, Madre de Dios, ruega por nosotros los pecadores, ahora y en la hora de nuestra muerte. Amén.

0: Jesús.
1: Santa María, Madre de Dios, ruega por nosotros los pecadores, ahora y en la hora de nuestra muerte. Amén.
2: Gloria al Padre, al Hijo y al Espíritu Santo.
1: Como era en el principio, ahora y siempre, por los siglos de los siglos. Amén. Oh Jesús mío, perdona nuestros pecados, líbranos del fuego del infierno, lleva todas las almas al cielo, especialmente las más necesitadas de tu misericordia. Amén.
3: Tercer misterio glorioso, la venida del Espíritu Santo sobre el Sagrado Colegio Apostólico en forma de lenguas de fuego.

0: Padre nuestro que estás en el cielo, santificado sea tu nombre. Venga a nosotros tu reino. Hágase tu voluntad, así en la tierra como en el cielo.
1: Danos hoy nuestro pan de cada día. Perdona nuestras ofensas, como también nosotros perdonamos a los que nos ofenden. No nos dejes caer en tentación y líbranos del mal.
0: Dios te salve María, llena eres de gracia. El Señor es contigo. Bendita tú eres entre todas las mujeres. Bendito es el fruto de tu vientre, Jesús.
1: Santa María, Madre de Dios, ruega por nosotros los pecadores, ahora y en la hora de nuestra muerte. Amén.
0: Dios te salve María, llena eres de gracia. El Señor es contigo. Bendita tú eres entre todas las mujeres. Bendito es el fruto de tu vientre, Jesús.
1: Santa María, Madre de Dios, ruega por nosotros los pecadores, ahora y en la hora de nuestra muerte. Amén.
0: Dios te salve María, llena eres de gracia. El Señor es contigo. Bendita tú eres entre todas las mujeres. Bendito es el fruto de tu vientre, Jesús.
1: Santa María, Madre de Dios, ruega por nosotros los pecadores, ahora y en la hora de nuestra muerte. Amén.
0: Dios te salve María, llena eres de gracia. El Señor es contigo. Bendita tú eres entre todas las mujeres. Bendito es el fruto de tu vientre, Jesús.
1: Santa María, Madre de Dios, ruega por nosotros los pecadores, ahora y en la hora de nuestra muerte. Amén.
0: Dios te salve María, llena eres de gracia. El Señor es contigo. Bendita tú eres entre todas las mujeres. Bendito es el fruto de tu vientre, Jesús.
1: Santa María, Madre de Dios, ruega por nosotros los pecadores, ahora y en la hora de nuestra muerte. Amén.
0: Dios te salve María, llena eres de gracia. El Señor es contigo. Bendita tú eres entre todas las mujeres. Bendito es el fruto de tu vientre, Jesús.
1: Santa María, Madre de Dios, ruega por nosotros los pecadores, ahora y en la hora de nuestra muerte. Amén.
0: Dios te salve María, llena eres de gracia. El Señor es contigo. Bendita tú eres entre todas las mujeres. Bendito es el fruto de tu vientre, Jesús.
1: Santa María, Madre de Dios, ruega por nosotros los pecadores, ahora y en la hora de nuestra muerte. Amén.
0: Dios te salve María, llena eres de gracia. El Señor es contigo. Bendita tú eres entre todas las mujeres. Bendito es el fruto de tu vientre, Jesús.
1: Santa María, Madre de Dios, ruega por nosotros los pecadores, ahora y en la hora de nuestra muerte. Amén.
0: Dios te salve María, llena eres de gracia. El Señor es contigo. Bendita tú eres entre todas las mujeres. Bendito es el fruto de tu vientre, Jesús.
1: Santa María, Madre de Dios, ruega por nosotros los pecadores, ahora y en la hora de nuestra muerte. Amén.
0: Dios te salve María, llena eres de gracia. El Señor es contigo. Bendita tú eres entre todas las mujeres. Bendito es el fruto de tu vientre, Jesús.
1: Santa María, Madre de Dios, ruega por nosotros los pecadores, ahora y en la hora de nuestra muerte. Amén.
0: Gloria al Padre, y al Hijo, y al Espíritu Santo.
1: Como era en un principio, ahora y siempre, por los siglos de los siglos. Amén.
0: Oh Jesús mío, perdona nuestros pecados. Líbranos del fuego del infierno. Lleva todas las almas al cielo, especialmente las más necesitadas de tu misericordia.
2: Cuarto misterio glorioso: el dichoso tránsito de María Santísima en cuerpo y alma al cielo.

0: Venga a nosotros tu reino. Hágase tu voluntad así en la tierra como en el cielo.
1: Danos hoy nuestro pan de cada día. Perdona nuestras ofensas, como también nosotros perdonamos a los que nos ofenden. No nos dejes caer en la tentación y líbranos del mal.
0: Dios te salve María, llena eres de gracia, el Señor es contigo. Bendita tú eres entre todas las mujeres y bendito es el fruto de tu vientre, Jesús.
1: Santa María, Madre de Dios, ruega por nosotros los pecadores, ahora y en la hora de nuestra muerte. Amén.
0: Dios te salve María, llena eres de gracia, el Señor es contigo. Bendita tú eres entre todas las mujeres, y bendito es el fruto de tu vientre, Jesús.
1: Santa María, Madre de Dios, ruega por nosotros los pecadores, ahora y en la hora de nuestra muerte. Amén.
0: Dios te salve María, llena eres de gracia, el Señor es contigo. Bendita tú eres entre todas las mujeres, bendito es el fruto de tu vientre, Jesús.
1: Santa María, Madre de Dios, ruega por nosotros los pecadores, ahora y en la hora de nuestra muerte. Amén.
0: Dios te salve María, llena eres de gracia, el Señor es contigo. Bendita tú eres entre todas las mujeres, bendito es el fruto de tu vientre, Jesús.
1: Santa María, Madre de Dios, ruega por nosotros los pecadores, ahora y en la hora de nuestra muerte. Amén.
0: Dios te salve María, llena eres de gracia, el Señor es contigo. Bendita tú eres entre todas las mujeres, bendito es el fruto de tu vientre, Jesús.
1: Santa María, Madre de Dios, ruega por nosotros los pecadores, ahora y en la hora de nuestra muerte. Amén.
0: Dios te salve María, llena eres de gracia, el Señor es contigo. Bendita tú eres entre todas las mujeres, bendito es el fruto de tu vientre, Jesús.
1: Santa María, Madre de Dios, ruega por nosotros los pecadores, ahora y en la hora de nuestra muerte. Amén.
0: Dios te salve María, llena eres de gracia, el Señor es contigo. Bendita tú eres entre todas las mujeres, bendito es el fruto de tu vientre, Jesús.
1: Santa María, Madre de Dios, ruega por nosotros los pecadores, ahora y en la hora de nuestra muerte. Amén.
0: Dios te salve María, llena eres de gracia, el Señor es contigo. Bendita tú eres entre todas las mujeres, bendito es el fruto de tu vientre, Jesús.
1: Santa María, Madre de Dios, ruega por nosotros los pecadores, ahora y en la hora de nuestra muerte. Amén.
0: Dios te salve María, llena eres de gracia, el Señor es contigo. Bendita tú eres entre todas las mujeres, bendito es el fruto de tu vientre, Jesús.
1: Santa María, Madre de Dios, ruega por nosotros los pecadores, ahora y en la hora de nuestra muerte. Amén.

0: Jesús.
1: Santa María, Madre de Dios, ruega por nosotros los pecadores, ahora y en la hora de nuestra muerte. Amén.
0: Gloria al Padre, al Hijo y al Espíritu Santo.
1: Como era en el principio, ahora y siempre, por los siglos de los siglos. Amén. Oh Jesús mío, perdona nuestros pecados, líbranos del fuego del infierno, lleva todas las almas al cielo, especialmente las más necesitadas de tu misericordia. Amén.
2: Quinto misterio glorioso: la coronación de María Santísima sobre todos los coros de los ángeles como reina universal de todo lo creado.

0: Padre nuestro que estás en el cielo, santificado sea tu nombre. Venga a nosotros tu reino. Hágase tu voluntad, así en la tierra como en el cielo.
1: Danos hoy nuestro pan de cada día. Perdona nuestras ofensas, como también nosotros perdonamos a los que nos ofenden. No nos dejes caer en tentación y líbranos del mal.
0: Dios te salve María, llena eres de gracia. El Señor es contigo. Bendita tú eres entre todas las mujeres. Bendito es el fruto de tu vientre, Jesús.
1: Santa María, Madre de Dios, ruega por nosotros los pecadores, ahora y en la hora de nuestra muerte. Amén.
0: Dios te salve María, llena eres de gracia, el Señor es contigo. Bendita tú eres entre todas las mujeres, bendito es el fruto de tu vientre, Jesús.
1: Santa María, Madre de Dios, ruega por nosotros los pecadores, ahora y en la hora de nuestra muerte. Amén.
0: Dios te salve María, llena eres de gracia, el Señor es contigo. Bendita tú eres entre todas las mujeres, bendito es el fruto de tu vientre, Jesús.
1: Santa María, Madre de Dios, ruega por nosotros los pecadores, ahora y en la hora de nuestra muerte. Amén.
0: Dios te salve María, llena eres de gracia, el Señor es contigo. Bendita tú eres entre todas las mujeres, bendito es el fruto de tu vientre, Jesús.
1: Santa María, Madre de Dios, ruega por nosotros los pecadores, ahora y en la hora de nuestra muerte. Amén.
0: Dios te salve María, llena eres de gracia, el Señor es contigo. Bendita tú eres entre todas las mujeres, bendito es el fruto de tu vientre, Jesús.
1: Santa María, Madre de Dios, ruega por nosotros los pecadores, ahora y en la hora de nuestra muerte. Amén.
0: Dios te salve María, llena eres de gracia, el Señor es contigo. Bendita tú eres entre todas las mujeres, bendito es el fruto de tu vientre, Jesús.
1: Santa María, Madre de Dios, ruega por nosotros los pecadores, ahora y en la hora de nuestra muerte. Amén.
0: Dios te salve María, llena eres de gracia, el Señor es contigo. Bendita tú eres entre todas las mujeres, bendito es el fruto de tu vientre, Jesús.
1: Santa María, Madre de Dios, ruega por nosotros los pecadores, ahora y en la hora de nuestra muerte. Amén.
0: Dios te salve María, llena eres de gracia, el Señor es contigo. Bendita tú eres entre todas las mujeres, bendito es el fruto de tu vientre, Jesús.
1: Santa María, Madre de Dios, ruega por nosotros los pecadores, ahora y en la hora de nuestra muerte. Amén.
0: Dios te salve María, llena eres de gracia, el Señor es contigo. Bendita tú eres entre todas las mujeres, bendito es el fruto de tu vientre, Jesús.
1: Santa María, Madre de Dios, ruega por nosotros los pecadores, ahora y en la hora de nuestra muerte. Amén.
0: Dios te salve María, llena eres de gracia, el Señor es contigo. Bendita tú eres entre todas las mujeres, bendito es el fruto de tu vientre, Jesús.
1: Santa María, Madre de Dios, ruega por nosotros los pecadores, ahora y en la hora de nuestra muerte. Amén.
0: Gloria al Padre, y al Hijo, y al Espíritu Santo.
1: Como era en un principio, ahora y siempre, por los siglos de los siglos. Amén.
0: Oh Jesús mío, perdona nuestros pecados. Líbranos del fuego del infierno. Lleva todas las almas al cielo, especialmente las más necesitadas de tu misericordia.
2: Dios te salve, Reina y Madre, Madre de misericordia, vida, dulzura y esperanza nuestra. Dios te salve, a ti clamamos los desterrados hijos de Eva. A ti suspiramos gimiendo y llorando en este valle de lágrimas. Ea pues, Señora abogada nuestra, vuelve a nosotros esos tus ojos misericordiosos, y después de este destierro, muéstranos a Jesús, fruto bendito de tu vientre. Oh clemente, oh piadosa, oh dulce Virgen María, ruega por nosotros, Santa Madre de Dios, para que seamos dignos de alcanzar las promesas y gracias de nuestro Señor Jesucristo. Amén.

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1: Coronilla de la Divina Misericordia, en el nombre del Padre, del Hijo y del Espíritu Santo. Amén. Padre nuestro que estás en el cielo, santificado sea tu nombre. Venga a nosotros tu reino. Hágase tu voluntad en la tierra como en el cielo. Danos hoy nuestro pan de cada día. Perdona nuestras ofensas, como también nosotros perdonamos a los que nos ofenden. No nos dejes caer en la tentación y líbranos del mal. Amén. Dios te salve María, llena eres de gracia, el Señor es contigo, bendita tú eres entre todas las mujeres, y bendito es el fruto de tu vientre Jesús. Santa María, Madre de Dios, ruega por nosotros pecadores, ahora y en la hora de nuestra muerte. Amén. Creo en Dios Padre Todopoderoso, Creador del cielo y de la tierra. Creo en Jesucristo, su único Hijo, nuestro Señor, que fue concebido por obra y gracia del Espíritu Santo. Nació de Santa María Virgen, padeció bajo el poder de Poncio Pilato, fue crucificado, muerto y sepultado, descendió a los infiernos, al tercer día resucitó de entre los muertos, subió a los cielos y está sentado a la derecha de Dios Padre Todopoderoso. Desde allí ha de venir a juzgar a vivos y muertos. Creo en el Espíritu Santo, la Santa Iglesia Católica, la comunión de los santos, el perdón de los pecados, la resurrección de la carne y la vida eterna. Amén.

0: agua que brotase del corazón de Jesús como una fuente de misericordia para nosotros. En ti confío.
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2: Hoy es domingo 19 de julio.

Te busco, Señor, por eso reservo este momento para estar contigo. El día a día, con sus alegrías y penas, con sus prisas y encuentros, me agota. Necesito descansar de todo lo que pasa en mi vida y poder ser, a diario, semilla buena. Con todos mis cansancios, con mi luz y mi sombra, con el trigo y la cizaña que hay en mí, creo en ti, Señor.

0: La lectura de hoy es del Evangelio de Mateo.
1: Jesús propuso otra parábola a la gente. El reino de los cielos se parece a un hombre que sembró buena semilla en su campo. Pero, mientras los hombres dormían, un enemigo fue y sembró cizaña en medio del trigo y se marchó. Cuando empezaba a verdear y se formaba la espiga, apareció también la cizaña. Entonces fueron los criados a decirle al amo: «Señor, ¿no sembraste buena semilla en tu campo? ¿De dónde sale la cizaña?» Él les dijo: «Algún enemigo lo ha hecho». Los criados le preguntaron: «¿Quieres que vayamos a arrancarla?» Pero él les respondió: «No, que al recoger la cizaña podéis arrancar también el trigo. Dejadlos crecer juntos hasta la siega, y cuando llegue la siega, diré a los segadores: arrancad primero la cizaña y atadla en gavillas para quemarla, y el trigo, almacenadlo en mi granero».
0: Jesús hoy quiere ayudarme a ver que en el camino hacia el reino de Dios hay que aprender a detectar las ambigüedades. Por eso me invita a prestar atención siempre, para poder distinguir cuándo estoy ante semilla buena y cuándo ante cizaña. ¿En qué aspectos de mi vida puede haber cizaña y en cuáles buena semilla?

La diferencia entre el trigo y la cizaña es al tiempo sutil y enorme. Pueden parecerse y crecer juntos, pero el fruto no tiene nada que ver. El trigo alimenta, la cizaña es tóxica. Hay muchas veces que bajo capa de virtud, de bien, de fidelidad, lo que se alimenta son actitudes tóxicas, odios, soberbias y desprecios. He ahí la cizaña creciendo. ¿La reconozco en mí o en otros?

el trigo, en cambio, da grano, que permite amasar después la harina, hacer el pan, saciar el hambre. El trigo suma, aporta, contribuye al bien. Son esas actitudes, palabras y acciones que se hacen por amor, con amor y como respuesta al amor recibido de Dios. Reconozco en mí la obra del buen sembrador y le doy gracias a Dios por las semillas buenas que pone en mi vida, por las veces que esas semillas dan fruto y a mi alrededor soy capaz de poner paz y cariño, ser paciente y servicial.

0: con agradecimiento por tanto don recibido y pidiendo ser capaz de discernir entre la semilla buena que viene de Dios y la cizaña que siembra el enemigo, vuelvo a escuchar este fragmento del Evangelio de Mateo.
1: Jesús propuso otra parábola a la gente. El reino de los cielos se parece a un hombre que sembró buena semilla en su campo. Pero, mientras los hombres dormían, un enemigo fue y sembró cizaña en medio del trigo y se marchó. Cuando empezaba a verdear y se formaba la espiga, apareció también la cizaña. Entonces fueron los criados a decirle al amo: «Señor, ¿no sembraste buena semilla en tu campo? ¿De dónde sale la cizaña?» Él les dijo: «Algún enemigo lo ha hecho». Los criados le preguntaron: «¿Quieres que vayamos a arrancarla?» Pero él les respondió: «No, que al recoger la cizaña podéis arrancar también el trigo. Dejadlos crecer juntos hasta la siega, y cuando llegue la siega, diré a los segadores: arrancad primero la cizaña y atadla en gavillas para quemarla, y el trigo, almacenadlo en mi granero».

qué fácil vemos lo negativo de los demás. Esta es la fragilidad del ser humano. Así nos creaste, Señor, con maravillas y deficiencias, con generosidades y roñoserías, con excesos y con defectos, con luces y con sombras. Tú nos has entretejido en las entrañas maternas. Tú tienes cada uno de nuestros cabellos contados. Tú nos envuelves con tu abrazo. Tú sabes más de nosotros que nosotros mismos. Ayúdanos, Padre, a aceptarnos del todo, a reconocer nuestras deficiencias, a alegrarnos de nuestras cualidades personales y únicas, a desarrollar contigo todo el potencial inmenso que has puesto en cada uno, a animar a que otros también desarrollen el suyo. Enséñanos, Padre, a perdonarnos los errores, a convivir con nuestras incoherencias, a ser misericordiosos con nuestra naturaleza humana para así serlo aún más con los otros hermanos, que también llevan el peso de su propia fragilidad y maravilla. Gracias por crearnos así, con trigo y con cizaña, Padre.

Es posible que en la oración de hoy haya descubierto semillas buenas que no había reconocido antes. Doy gracias a Dios por ellas. Es posible también que haya descubierto

0: que esta oración me pueda acompañar al...
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5: Buenas tardes, queridos amigos. Bienvenidos a una nueva edición de Preparando el Domingo con el padre José Luis Menéndez. Yo soy el padre Roberto Cid, que saluda a todos los que nos escuchan a través de las ondas radiales de Radio Paz, emisora de la Arquidiócesis de Miami, todas las plataformas de dicha radio y todas las emisoras afiliadas a EWTN, Radio Católica Mundial, sus plataformas, la onda corta, etcétera, etcétera, etcétera. Padre José Luis, buenas tardes, ¿cómo está?
6: Buenas tardes, padre Roberto. Y una cosa que le tengo que decir a ustedes, tengo que felicitar al padre Roberto porque Argentina
5: bueno,
6: ganó.
5: Yo no jugué.
6: No, padre. Pero Argentina ganó allá en América.
5: Aquí en Miami, en el estado de Georgia.
6: España ganó allá en Europa. Ajá. Así que 4 veces campeón, padre. Es la mayor cantidad de copas que un equipo de Europa haya ganado en la
5: Copa Europea.
6: Así que no son ustedes, sino
5: Argentina 16.
6: Los pentacampeones y todo.
5: Argentina 16 Copas América. Pero aquí en el estado de Joe Robbie.
6: Argentina tiene 16
5: Copas América, sí.
6: ¿Y cuántos tiene Brasil?
5: Creo que 9 o 10. Los que más tenían eran Uruguay y Argentina, 15 y 15. Y ahora quedó Argentina. Mire, y aquí en el estadio, que ahora se llama...
6: Y ustedes saben que ellos son tan humildes que no les importa ser los mayores campeones.
5: Y mire, el estadio, ¿sabe que ese estadio tiene una conexión católica?
6: ¿Qué estadio?
5: El donde jugó la Argentina en la final con Colombia.
6: No.
5: Ahora se llama Hard Rock Estadio, Estadio Hard Rock. Pero originalmente se llamó Joe Robbie.
6: Sí, Joe Robbie.
5: Y por eso se llamaba así, porque el señor que era el dueño de los Miami Dolphins, el equipo de fútbol americano, se llamaba Joe Robbie. Y lo construyó él con su dinero, pensando que algún día ahí se iba a jugar la final de un mundial de fútbol también. Pero después el señor Kissinger, aquí era el que se encargaba del fútbol en los Estados Unidos, tuvo un desencuentro con Joe Robbie, y por eso cuando fue el mundial aquí en el año 94, Miami ni siquiera fue sede, la sede fue Orlando. En Orlando se jugaron, yo fui en aquel momento, fui con un compañero mío de trabajo, fuimos a ver, que era holandés, fuimos con él y su familia a ver Holanda-Marruecos en Orlando. Bueno, pero esa es otra historia. Pero esta historia la sé de buena fuente, porque me la contó en la mesa, en la parroquia San Gregorio Magno, Monseñor Fogarty, que era un libro abierto, tenía...
6: De toda la historia.
5: Monseñor Fogarty, para los que nos escuchan, falleció ya, era un sacerdote irlandés, ordenado en el año 1957, un año antes de la erección de la arquidiócesis de Miami. Y era en la época que en Irlanda había muchas vocaciones, y él fue ordenado como...
6: Fue vicario general del obispo Carroll, que fue el primero de la arquidiócesis.
5: Y entonces él fue ordenado como misionero para aquí, para el sur de la Florida, para la Florida.
6: Para los indios de la Florida.
5: Para Florida, porque era toda la Florida, era una diócesis en el 57.
6: Claro.
5: Cuando se erige la arquidiócesis de Miami, él quedó la arquidiócesis de Miami, porque creo que en esa época estaba asignado a una escuela y vivía en la parroquia Santa María Magdalena, en una zona que se llama Sunny Isles, para los que están afuera de Miami. Bueno, eventualmente, como decía el padre José Luis, fue vicario general y canciller del primer arzobispo de Miami, Monseñor Coleman Carroll. Y entonces, después eventualmente fue párroco de la parroquia San Gregorio Magno en Plantation, a donde se estuvo hasta que se jubiló. Mi primera asignación recién ordenado fue como vicario en San Gregorio Magno, y entonces compartiendo la mesa con él, era un libro abierto de historia de la arquidiócesis. Sí, aparte le gustaba la historia, un hombre realmente impresionante en cuanto a su conocimiento de historia y también de, por supuesto, conocí aquí perfectamente toda la historia de la arquidiócesis de Miami. Bueno, la cuestión que cuando él estaba con Monseñor Carroll, con el arzobispo Coleman Carroll, Joe Robbie era el dueño de los Miami Dolphins y Don Shula era el entrenador de los Miami Dolphins. Los dos eran católicos practicantes, según contaba Monseñor Fogarty. Inclusive se peleaban, discutían, y sus peleas eran públicas, y el arzobispo Coleman Carroll, que era un ávido fanático del fútbol americano, los llamaba y los hacía, los sentaba a la mesa y le decía: miren, ustedes son los dos católicos más prominentes del sur de la Florida, no pueden estar peleados, es un antitestimonio, tienen que reconciliarse. Bueno, contaba Monseñor Fogarty que en una de esas comidas en las que estaban Coleman Carroll, Don Shula, Joe Robbie y el aquel estaba presente, Joe Robbie comentó que estaba considerando construir un estadio porque los Dolphins jugaban en el Orange Bowl, que ahora ya fue demolido y ahora es un estadio de béisbol. Y el arzobispo Coleman Carroll, y él estaba hablando de distintos lugares, y el arzobispo Coleman Carroll le dice: mire, yo veo ahí un predio que me llama mucho la atención en Miami Gardens, así, asá, que esto, que el otro, que lo demás allá. Y según Monseñor Fogarty, el predio que le describió y el arzobispo Coleman Carroll, después Joe Robbie lo fue a ver, le gustó, lo compró y construyó el estadio.
6: No pertenecía a la iglesia, ¿no?
5: No, fue una cosa interesada. Pero eso contaba, y debe ser así, porque él fue testigo de muchas de esas cosas, ¿no? Tenía un montón de anécdotas de bueno, en general de la arquidiócesis de Miami, de la historia de las parroquias. Bueno, así que mire, el estadio que ahora se llama Hard Rock, Stadium, Estadios Hard Rock, que se llamaba Joe Robbie, tiene una conexión católica. Bueno, así que, y otra conexión católica del equipo de España, padre, le voy a contar que leí.
6: ¿El entrenador?
5: El entrenador, un fenómeno, ¿eh? Un católico, practicante.
6: Sí.
5: Es de la Cuesta, ¿cómo se llama? De la Cuesta.
6: Es de un pueblecito, al lado donde es el padre Federico.
5: ¿Ah, sí?
6: Sí, tengo que contarle que hay una conexión católica con el padre Federico del sur de la
5: ¿Lo conoce?
6: No, pero es de un pueblo que se llama Aro, que está en La Rioja.
5: Ajá.
6: Y el pueblo del padre Federico está cerca de La Rioja.
5: Ajá.
6: Está en Burgos, pero cerca de La Rioja. Y los enemigos mortales son Aro versus Miranda de Ebro, que es el pueblo.
5: ¿Sí?
6: Así que el pueblo, son enemigos mortales Aro y Miranda de Ebro.
5: Pero siendo fanático del fútbol, el padre no, Federico, el fundador de Radio Paz, muy amigo del padre José Luis, para los que nos escuchan en Qatar.
6: Todo se perdona con tal de ganar.
5: Sí, sí, vi una entrevista que un periodista le dice: usted
6: se santigua, ¿no?
5: Y él dijo, no, no es superstición. Le preguntaron: ¿es supersticioso? Y él dijo: no, yo no soy. Pero yo vi que usted se hace la señal de la cruz antes de cada partido. Y le dijo: eso no es superstición, es fe. Son dos cosas distintas. Y después otro periodista le preguntó, después de la final, le dice: usted es un hombre de fe, ¿y cómo se reconcilia eso de tener fe y el deporte? Porque para mí, le dijo el periodista, para mí que soy ateo es muy difícil entender el rol de la fe. Y el entrenador de España le contestó: y para mí es muy difícil entender cómo piensan los ateos.
6: Claro, claro. No, mira, yo en esto de la identidad, estaba estudiando, no sé por qué, dándole vueltas a este asunto, de la importancia que nosotros tenemos, ya que sacaste el tema del ateísmo, de la importancia de la fe. Porque la fe es la tercera identidad que nosotros tenemos. Nosotros tenemos una identidad física, evidentemente, tenemos una identidad psicológica, pero necesitamos la identidad espiritual, porque ninguna de las dos anteriores nos dice de dónde venimos y a dónde vamos.
5: Claro.
6: Estás perdido. Yo digo que no tener fe es como tener una identidad física, es decir, un avión de la mejor calidad, una identidad psicológica, digamos, la mejor gasolina, pero cuando te falta la identidad espiritual, ¿hacia dónde va ese avión? Porque cuando uno tiene todo, físico, psicológico y espiritual. Yo sé quién soy físicamente, cuáles son mis relaciones, cuál es mi identidad en el desarrollo de mi personalidad. Y lo último es, yo vengo de Dios.
5: ¿De dónde vengo y a dónde voy?
6: Vengo de Dios porque Dios me creó. Estoy aquí porque Dios me llamó a una misión y sé que al final de mi vida vuelvo a estar con Dios. Así que yo sé dónde vengo y a dónde voy. Es decir, la identidad espiritual es una brújula que Dios te ha dado. Claro. Y con esa brújula habrá momentos bajos y momentos de tristeza y de muerte. Y muy bien, estarás ahí, pero dices, pero espera, es que este no es el final del camino.
5: Claro.
6: El final del camino está más allá.
5: Claro,
6: y más
5: claro.
6: allá es lo que nosotros tenemos que seguir. Claro. Así que, evidentemente, es importante. Por eso no entiendo cómo pueden sobrevivir los ateos. Yo personalmente, ¿no? Ahora yo estoy como el entrenador de fútbol. Sí. Porque debe ser muy triste, porque la vida se toma según llega. ¿Y qué hay mañana? Como mi perro se murió, lo entierro. Yo no sé, me es muy duro.
5: Claro.
6: Y de verdad que hay una frase en inglés, o sea, que take it for granted.
5: Sí, nosotros,
6: dar por descontado nuestra fe, no le damos la importancia que tiene. Y sin embargo, es tan importante. Uh-huh. Es que gracias a esa fe yo sé dónde estoy y sé para dónde voy. Uh-huh. Y sé que mañana me voy a deprimir, voy a llorar, sí, pero mañana me voy a levantar porque sé que ese no es el final. El final es más adelante. Hay que ir más adelante, más allá, más allá.
5: Sí, sí, sí.
6: Y no, lo otro no lo sé. Pero bueno. Pero hoy usted venía muy ilusionado porque hoy es el día 55 aniversario.
5: No, eso les voy a contar. Tenía varias cosas para contarle, pero ya que está, hablamos de fútbol. Espere, hablemos de fútbol, después le cuento otra cosa. Y
6: bueno, espera un momentito. Entonces ganó España.
5: Ganó España.
6: Y ganó Argentina.
5: Le quería contar otra cosa de España también, que leí en Rome Reports, que aquí en Radio Paz acaban de utilizar los servicios de Rome Reports. El jugador Nicky Williams, ¿ubica?
6: Chico,
5: el de las trencitas, el que le hizo el primer gol en Inglaterra.
6: Sí.
5: La familia. Esa es otra conexión católica. La familia fueron víctimas de tráfico de personas. Son de Ghana, originalmente. De hecho, él tiene un hermano que juega para la selección de Ghana. Ellos, queriendo progresar, entraron en una red de tráfico de personas. Terminaron en España. Y los acogió Cáritas española. Y terminaron, creo que en Cantabria, ¿no?
6: En Bilbao.
5: En Bilbao, bueno.
6: En el País Vasco.
5: En el País Vasco.
6: Navarra, País Vasco.
5: Bueno, sí, él juega en el Atlético de Bilbao. Uh-huh. Y el hermano creo que también juega en el Atlético de Bilbao, aunque el que juega para Ghana. De hecho, había como cinco jugadores en el equipo. Había como cinco jugadores en el equipo de España del Atlético de Bilbao.
6: De hecho, el hermano, el que juega para Ghana, ese vino en el vientre de la madre. Pero el que
5: le hizo el gol a Inglaterra.
6: Ese nació en España, fue engendrado en España.
5: Fue engendrado en España. Los dos nacieron en España, uno fue engendrado en España.
6: Exacto, o sea, uno fue con todas las piezas traídas de Ghana y este ya fue con piezas traídas de España. Pero bueno, fíjate qué interesante, porque los recibió un cura.
5: Sí, eso le quería contar. Ah, ¿usted sabía?
6: Sí, no, sí.
5: Sí, Cáritas de España los acogió y después un cura los acompañó y parece que son muy practicantes y qué sé yo.
6: No, y además el cura le regaló su primer uniforme de niño, o sea, de niño pequeño.
5: Para jugar al fútbol.
6: Para jugar al fútbol. Sí. Bueno, ¿y qué me dice usted de esa casualidad, de ese calendario que hicieron en Cataluña, donde estaba Messi, ¿no?
5: Bañándolo al otro.
6: Con el otro jugador
5: de Yamal.
6: Sí, pero que aparece Messi con él.
5: Bañándolo.
6: Cuando era un niño pequeñito, sí. De apenas que unos meses,
5: yo sí, no sé, sí,
6: que
5: sí.
6: Un año sí. Tendría nomás. Y cómo aparece Messi con él en la mano.
5: Sí.
6: Cómo
5: sí,
6: han
5: sí.
6: pasado los años y ahora.
5: Las vueltas que da la vida.
6: Y no lo cante, no cante, no cante. Que ustedes no saben cómo canta el Pared. Pero bueno, yo creo que
5: no una es cuaresma, cosa, por eso no canta.
6: Sí, gracias a Dios anticipada. No, entonces la cuestión está de que cómo. Un hombre como Messi, uno de los grandes jugadores, incluso argentino, pero uno de los grandes jugadores, es que hay que darle humildad al padre.
5: No. Pero vio que el Papa dijo, le preguntaron a Messi, y dijo, Messi, los mejores, vio que el Papa le gusta mucho el fútbol, Messi, Maradona, Di Stéfano, pero el más grande, lo dijo el Papa, Pelé,
6: bueno.
5: Bueno, dele, pero siga.
6: Ya, si tú se lo dices a los napolitanos, creo que Maradona es el más importante.
5: Sí, claro.
6: Así que, pero bueno, yo creo que lo que nos vemos es que este hombre, como la vida, pasa estas cosas, ¿no? Un gran jugador cogiendo a otro gran jugador en el tiempo. Y como eso ahora, tiempo después, tú dices, como si mi padrino hubiera sido Messi, ¿no?
5: Claro, claro.
6: Bueno, si mi padrino hubiera sido Messi, se hubiera frustrado mucho conmigo, porque el fútbol no es el... Pero, ahí ustedes ven las cosas que ocurren, ¿no? Como una buena acción siempre tiene una repercusión posterior, ¿no? Uh-huh. Uno dice, bueno, no sirvió para nada que yo ayudara a esta persona, le echara una mala mano a esta persona. No. Eso parece hoy. Pero mañana nadie sabe lo que es.
5: El bien se puede. Mire, ahora que mencionó los napolitanos y Maradona, le cuento una anécdota personal y después pasamos al otro tema que tenía preparado para esta parte. En el año 85, fue la primera vez que yo fui a Europa, porque cuando nosotros terminábamos la secundaria, nuestros papás, mis hermanos y yo, nos mandaban a Inglaterra a pasar un tiempo ahí en una inmersión en Inglaterra para perfeccionarnos en inglés.
6: Eso es porque su mamá es inglesa, sí, de origen. Sí, pero debían haberte mandado a Galicia, de tu papá de origen.
5: Sí, bueno, mis abuelos, mi papá es argentino.
6: Bueno, abuelo.
5: Pero, sí, pero ¿cómo se llama? Y entonces, después de esa estadía en Inglaterra perfeccionando el inglés, cada uno fuimos solos, ¿no? Cada uno de los hermanos fuimos solos. A mí me tocó ir en el año 85 cuando terminé la secundaria. Y entonces, pues, con una cosa que se llamaba Eurail Pass, que no sé si todavía existe, sí, que era como un pase de tren
6: que podía
5: por Europa, ir, que ¿no? era por un mes. Uno viajaba por toda Europa, qué sé yo qué suena. Y entonces, cuando terminé yo de Inglaterra, me tomé un ferry a Francia, hice sellar mi Eurail Pass y empecé a recorrer Europa. Y, claro, había a veces, para ahorrar plata, lo que hacía, dormía en los trenes en Europa son muy buenos, ¿no? Y entonces iba dando la vuelta, qué sé yo, estaba en Milán y me iba a ir a Roma. Y había un tren que era toda la noche, de Milán a Roma, es fabuloso, me ahorro una noche de hotel, duermo en el tren, yo tenía 19 años, duermo en el tren y me ahorro una noche de hotel, fabuloso. ¿Qué le cuento, padre? Que ese día era domingo. Me acuerdo perfectamente, porque había jugado el Napoli con el Milán. Y venían en el tren bendito del que yo iba. Todos los hinchas del Napoli.
6: ¿Habían ganado o perdido?
5: Habían ganado y Maradona había hecho un gol.
6: Ay, Dios.
5: Y venían gritando toda la noche. Me acuerdo que gritaban, mágico Diego, no, Diego mágico. Y yo lo que menos pensaba era que Maradona era mágico en ese momento. Porque se imaginará que no pude dormir en todo el viaje de Milán a Roma. Así que...
6: ¿Qué cosa más curiosa? Antiguamente eso que usted hizo era una cosa bastante frecuente. Cuando yo estaba en los años 60, 70 y cortos, se hacía mucho eso en Europa. O sea, no era un viaje caro, ¿no? Sí. Porque era uno... El viaje ya venía... con estos pases que tú lo hacías. Luego había hoteles para juventud,
5: claro,
6: que te albergues juveniles, que te podías quedar. Y claro, no tendría muchas comodidades, pero en aquella época tampoco te importaba.
5: Claro,
6: lo importaba era...
5: Porque estaba ahí para dormir, porque estaba... Claro,
6: y porque era una aventura, ¿no? Claro. Y la aventura siempre se miraba de otra manera.
5: Claro, claro.
6: Pero hoy día yo creo que ya los jóvenes no sé si harían lo mismo que hacíamos nosotros.
5: Sí, sí, aparte han cambiado los tiempos. Pero sí, así fue como yo... Fui a Berlín, me tomé el tren de Colonia a Berlín. En fin, bueno. 20 de julio en la Argentina es el Día del Amigo, padre. Felicidades.
6: Gracias.
5: Se acostumbra a saludar a los amigos, decir feliz Día del Amigo. Así que felicidades, padre. Feliz Día del Amigo. Y estaba leyendo antes de venir para acá, y eso es lo que usted comentaba, que se cumplen 55 años de la llegada del hombre a la Luna. Hoy, 20 de julio. El 20 de julio de 1969 aterrizó el Apolo 11. No aterrizó, alunizó el Apolo 11. Armstrong, Collins y Aldrin, los astronautas. Yo me acuerdo, había mi hermano, juntaba en esa época estampillas. Hubo una emisión conmemorativa del Correo Argentino, de la llegada a la Luna. Esto que mi hermano tenía en las estampillas, hechas un cuadrito, porque también, por el derecho de la llegada a la Luna, en fin. Y estaba leyendo que hay una conexión católica también. Con el Apolo 11. Primero, y se puede ver en YouTube, Pablo VI viendo en el observatorio de Castel Gandolfo del Vaticano el alunizaje y haciendo una declaración con motivo del alunizaje. No sé si inclusive conversando con los astronautas, eso no estoy seguro. Pero lo que sí yo he visto Y está en YouTube.
6: Okay, yo creo que todo el mundo en esa época estábamos pendientes de eso. Yo me acuerdo dónde yo estaba. Yo estaba haciendo retiro. Y lo estaba haciendo en un lugar que en Segovia, que es una de las provincias afuera de Madrid. Y nos acordamos de levantarnos.
5: Famoso por el acueducto, Segovia.
6: Sí, pero nos levantaron porque, claro, la hora era una hora...
5: Medianoche, creo.
6: Era algo, para nosotros fue, no era una hora normal.
5: Sí, sí.
6: Y me acuerdo de verlo porque, hombre, era ver por primera vez.
5: Una proeza, una hazaña.
6: Una proeza al llegar a la Luna. Eso era como si hubiéramos podido tener televisión y ver a Colón llegar a América, ¿no? Sí. Eso es algo histórico. Así que...
5: Bueno, pero... Estaba leyendo en Así Prensa, que es un sitio de noticias católicas vinculado a EWTN, que la conexión católica, porque hay un santuario en Andalucía, en la provincia de Córdoba, en una ciudad que se llama Jara, dedicado a la Virgen de la Luna. Y entonces un señor de la cofradía del santuario de la Virgen de la Luna, así como cualquier hijo de vecino, le escribió una carta a los astronautas del Apolo 11 diciéndoles: mire, yo pertenezco a la cofradía de Nuestra Señora de la Luna y aquí les mando unas estampitas de Nuestra Señora de la Luna, de la Virgen María. Y el hombre, un hombre común y corriente, sí, creo que el apellido de Sánchez, ya falleció. Entonces agarró esa carta con las estampitas de la Virgen María, de Nuestra Señora de la Luna, y las remitió a la embajada de Estados Unidos en Madrid. Y mire, al señor embajador, mire, esta carta para los astronautas con las estampitas, yo pertenezco a la cofradía de Nuestra Señora de la Luna, si me hiciera el favor de remitirlas a la NASA para los astronautas, qué sé yo, qué sé cuándo. Y para sorpresa del hombre, a vuelta de correo, recibió una carta firmada por los astronautas y una foto dedicada agradeciéndole las estampitas de la Virgen María. Y no solo eso, sino que a partir de ese momento, según cuenta la crónica, todos los Apolos, las misiones de Apolo, que hubo varias, ¿no? Tenían a la Virgen de la Luna y le escribían a este señor y a la cofradía agradeciéndole sus intenciones, qué sé yo. Según cuenta la crónica que aparece en Así Prensa, si uno va al santuario de Nuestra Señora de la Luna en esta ciudad de Jara, están ahí todas las cartas de los astronautas y qué sé yo, qué sé cuánto. ¿Qué le parece, padre?
6: No, ni, fíjate, yo que había estado en Madrid o en España durante tantos años, jamás había oído yo hablar de Nuestra Señora de la Luna. Ni...
5: Y en Jara, dice que hay dos santuarios, en Jara y en otro lugar que se llama Pozo Blanco.
6: Bueno, ni idea.
5: La próxima vez que vaya a España se hace una escapada.
6: Ya, ya. Hasta ahora habré
5: cambiado. Así que bueno, nos vamos a la pausa, ¿le parece,
6: claro,
5: padre?
6: No. Claro que sí.
5: Feliz Día del Amigo y para todos nuestros amigos.
6: Y ya sabe dónde tienen que peregrinar la próxima vez.
5: Sí.
6: A Jara.
5: No, es que, ¿sabe qué? Dice que queda cerca de Huelva, que también está la Virgen del Rocío, ¿no? En
6: claro,
5: Huelva.
6: Sí, sí, claro.
5: De Huelva. Sí, así que cuando anden por ahí, Huelva, Jara.
6: La próxima excursión, ya sabe.
5: Es que, ¿sabe una cosa? Hay tantos santuarios marianos. Y algunos tan bonitos. Otro día le cuento, porque tenemos que ir a la pausa, el de ahí de Baviera, cerquita donde nació el Papa Benedicto XVI, yo fui a visitarlo, es precioso.
6: Bueno, no, todos ellos.
5: Es
6: todos
5: precioso.
6: Ellos.
5: Dale, bueno, la casa de la madre, qué mejor lugar, ¿no?
6: Exacto.
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5: Bueno, estamos aquí con el padre José Luis Menéndez preparando el domingo, ya el 16º domingo del tiempo ordinario. Padre, le propongo que escuchemos el evangelio.
6: ¿Cómo no?
5: Para este domingo.
6: Claro
5: que
6: sí. Se va a proclamar, es un evangelio bien cortico.
5: Que se va a proclamar en Bilbao, se va a proclamar también aquí en Miami.
6: En Jara,
5: en la Argentina. Bueno, adelante.
8: Lectura del Evangelio según San Marcos, capítulo 6, versículos del 30 al 34. En aquel tiempo, los apóstoles volvieron a reunirse con Jesús y le contaron todo lo que habían hecho y enseñado. Entonces él les dijo: «Vengan conmigo a un lugar solitario para que descansen un poco, porque eran tantos los que iban y venían que no les dejaban tiempo ni para comer. Jesús y sus apóstoles se dirigieron en una barca hacia un lugar apartado y tranquilo. La gente los vio irse y los reconoció. Entonces de todos los poblados fueron corriendo por tierra a aquel sitio y se les adelantaron. Cuando Jesús desembarcó, vio una numerosa multitud que lo estaba esperando y se compadeció de ellos, porque andaban como ovejas sin pastor, y se puso a enseñarles muchas cosas. Palabra del Señor.
5: Aquí varias veces Jesús se compadece de la gente, están como ovejas sin pastor, no tienen fe, ¿no?
6: Bueno, y recuerden la primera lectura. La primera lectura es una crítica contra los falsos pastores, contra los malos pastores. Uh-huh. Y ok, hoy estamos hablando de los pastores. Vamos a ver qué es lo que nos dice, porque esto está muy interesante. Lo primero, ¿se acuerdan el domingo pasado? Que fue cuando Jesús los manda de dos en dos. Vayan, evangelicen, echen demonios. No se preocupen de que lo callara. Cuando lleguen a un sitio, quédense allí. No hay ningún problema. Es decir, el Señor los manda. Confíen en mi palabra, confíen en que el Espíritu Santo va a cuidar a ustedes, confíen en todo eso. Bueno, y ahora es la segunda parte. Ahora vuelven de todo lo que han estado haciendo. Y vemos que el que los envía ahora los recibe. Y ellos vienen con toda la ilusión, con todas las experiencias que hayan podido tener, las buenas, las malas, pero yo creo que ellos vienen queriendo compartir. Señor, tú nos mandaste, ahora queremos compartir contigo. Y mira lo que nos ha pasado. Y me imagino que ahí vendría con todos los aspectos positivos, como decía, y negativos. Y yo creo que ahora lo que pasa es que han visto no solamente lo que han hecho. Yo creo que una de las cosas que vemos y que también nos puede inquietar es todo lo que se necesita. Porque cuando uno empieza a escarbar, uno empieza a descubrir, y cuando uno empieza a descubrir, se da cuenta la inmensidad del trabajo que hay que hacer. Siempre Jesús nos decía, mire que la mies es mucha, los operarios pocos, pidan. Es decir, a la vez que vemos lo que han conseguido, por otra parte, ellos ven todavía lo que falta. Se encuentran cansados. Y una vez que ellos han contado todo esto a Jesús, ¿cuál es la reacción primera de Jesús? Decir, ah, muy bien, vamos a hacer una reflexión de... No. Uh-huh. Mire, vamos a un lugar solitario para que descanse. Fíjate que el Señor se va a preocupar del pueblo. Lo vamos a ver posteriormente, cómo Él siente pena por esta gente y se pone a servirla. Pero la primera pena del Señor no es por la gente. La primera preocupación es por los discípulos. Mira cómo están descansados después de hacer todo eso. Y yo creo que esto es interesante. Esta preocupación del Señor, que no solo es por el trabajo que hay que hacer, sino por la gente que hace el trabajo. Y esto es importante. El Señor quiere que nosotros nos cuidemos. Y por eso el descanso es una cosa que no es superficial. No es una cosa, si tenemos tiempo, descansamos. No. El Señor hizo al ser humano con un periodo de trabajo y un periodo de descanso. Y nosotros no podemos evitar ese periodo de descanso. Nos vamos a destruir. Jesús ve que los discípulos están cansados y les invita a un lugar para descansar. Jesús tendrá esa compasión por los discípulos como los tiene por aquellos a los que va a servir. Y hay algo interesante. La obra de todo discípulo debe equilibrar el tiempo de servicio con el tiempo de renovación física y espiritual. Esto es muy importante. Tú sabes que hay muchas cosas en las que el demonio no puede ganar. Una vez es porque nos presenta, ¿cómo se llama esto?, algo malo en que nosotros podemos caer. Pero por otra parte, hay otra forma, que es invitarnos a hacer algo muy bueno hasta que nos destruyamos. Hay una, y yo no conozco mucho de técnicas marciales de orientales, pero una de ellas es no solamente saber dar las llaves convenientes, sino sobre todo coger el impulso con que viene el otro para tumbarte. No sé cómo se llama.
5: Creo que es el judo, ¿no? El judo, ¿no? ¿Es eso?
6: Yo no sé. Creo que sí. Es coger el impulso para tumbarlo. Y el demonio es exactamente lo mismo. Debemos descansar porque si no descansamos, el mismo trabajo nos quema. San Vicente de Paúl, que no toma su puesto de ser un vago, no, era un hombre muy trabajador y en el servicio de los pobres, esta prioridad, ya nos decía esto: tengan cuidado de cuidar su salud. Es una trampa del demonio para engañar almas buenas, instigarles a hacer más de lo que pueden para que llegue el momento en que no puedan hacer nada. Hasta que yo no te agote. No, eso es heroísmo. No. Eso es necedad. El egoísmo sería dedicarnos a destruirnos a nosotros mismos porque creemos que con eso somos especiales.
5: Y puede ser soberbia, porque pensar que, claro, si no lo hago yo...
6: Yo lo puedo hacer solo. ¿Cuál es la tentación? Solo yo lo puedo hacer. Nadie lo puede hacer. Yo soy el único que está preparado. Yo soy el único que tengo las cualidades. Yo. No, espera. Aquí lo hace el Señor. Vamos a trabajar. Pero de la misma manera que el Señor te invita a trabajar, te invita a trabajar con cuidado de descansar para no agotarte. Ay, yo empecé a trabajar en la iglesia, en esta cosa, y ya me cansé, me agoté, no quiero. Pero espera un momentito, descansaste, tomaste tu tiempo libre, aprovechaste a relajarte, aprovechaste o no. O te dedicaste y dijiste, no, yo voy a seguir viendo al Señor, me puse a trabajar hasta que me quemé. No. San Vicente de Paúl nos dice, eso es una engañina del demonio para destruirte y que no trabajes. Descanso, y esto es algo que tenemos que darnos cuenta, no es un tiempo perdido, sino un tiempo para recrearnos, que nos libera de todo ese cansancio para volver a la vida, a compartir y amar. Es decir, es fortalecerse. Por eso, los mismos sacerdotes, cuando llega el verano, cuando llega un tiempo, nos tenemos que desconectar. Yo me tengo que desconectar. Porque, evidentemente, si tú estás en la parroquia y estás trabajando, desde por la mañana hasta por la noche, alguien va a llegar a tu puerta, o alguien que quiere algo, o alguien, o un tema que tú tienes que preparar, o la homilía que tú tienes que hacer. Todo el tiempo está cogido. Y nosotros tenemos que también saber separar. Nosotros los sacerdotes tenemos el retiro, que es el retiro anual que tenemos que hacer. Es un retiro en que podíamos estar trabajando, sí, pero no estamos trabajando porque debemos estar rezando, meditando, refrescando nuestro espíritu, dando hincapié a lo que nosotros tenemos que hacer y por qué lo tenemos que hacer. Esto es importante. El descanso es una recreación. Sin descanso nos vamos a quemar. Y entonces sí que no vamos a hacer tiempo para nada. Nuestra vida es un trabajo que yo diría que es un trabajo dual. Es decir, la vida no es trabajar solo o descansar solo, sino que la vida es un trabajo y un descanso. 6 días trabajaréis, 1 día descansaréis. Tiempo, trabajo, tiempo de descanso. Tiempo de acción, tiempo de contemplación. Es decir, de contemplación. Es decir, que nosotros tenemos esa dualidad. ¿Por qué? Porque Jesús ahora nos está diciendo, señores, en este momento que han venido de trabajar, aprenda también a descansar. No somos mulos que no damos tiempo para trabajar, personas que tenemos que incorporar en nuestro tiempo el descanso. Bueno, vamos a ver qué significa a continuación, porque vienen 3 verbos muy importantes. Y estos 3 verbos nos van a decir cuál es el corazón del buen pastor. Recuérdate que hablábamos del mal pastor. Ahora, en el buen pastor, fíjate 3 cualidades. Dice que lo primero que hizo el Señor cuando desembarcó fue vio. Y ver es una cosa que tenemos en los ojos, ¿no? Pero hay formas de ver y de ver. La pregunta fundamental sería, ¿con qué ojos el Señor vio a la gente aquella? Y evidente que fue con los ojos del corazón, con los ojos del amor, con los ojos del espíritu, que nos hace ver lo que no ven los ojos de la carne. No son los ojos del psicólogo, ni son los ojos de la fotografía. Es el ojo que ve más allá. Y esto es importante. una vez yo estuve viendo a mi familia en Brasil, y en el pueblo donde ellos estaban había una barriada de estas como las que puede existir, barriadas de pobres, de estas que llaman chabolas, que lo llaman en algunos sitios. Y yo me quedé mirando y digo, wow, pero ¿qué es esto? Y me sorprendió, ¿no?, la pobreza que podía. Y me dicen, sí, al principio nosotros también lo vimos, pero al final te acostumbras y ya no lo ves. Y esto es lo que nos puede pasar. Nos puede pasar que uno vea, pero en el fondo no vea. Yo veo, ¿qué yo veo cuando yo veo a un homeless? Porque, claro, cuando yo veo a un homeless, yo veo a un hombre sucio, con un traje de ruido, sin peinar, con una pinta horrorosa. Eso es lo que ven mis ojos de ser humano viendo a esta persona. Pero, ¿qué veía la Madre Teresa de Calcuta? La Madre Teresa de Calcuta veía a Cristo disfrazado. Bueno, señores, entonces, los dos estábamos viendo el mismo acontecimiento. Los dos estamos viendo a la misma persona. Pero la Madre Teresa lo veía con unos ojos y yo con otros ojos. Claro. ¿Con qué ojos Jesús veía? ¿Con los ojos del Padre, que mira que ese es su hijo, a este hijo que yo creé por amor y que me lo encuentro destruido porque la vida, porque la droga, por lo que sea, me lo ha destruido? ¿Lo veo con los ojos del Padre? Los ojos lo veo con los ojos de Jesús, que ha venido a dar su vida para salvarlos a todos ellos. Y es que, ¿con qué ojos estamos viendo? Porque Jesús vio a aquella gente. Y como vio a aquella gente, la segunda cualidad de un buen pastor es saber ver, pero la segunda es ver y tenerlo compasión. Es decir, se compadeció de él. Compasión es una palabra que viene de algo que parte de las entrañas. Es con la pasión que uno siente en las entrañas. Es como la pasión que una madre siente por un hijo. ¿Con qué tú lo sientes? ¿Con el corazón? No, no, con todas tus entrañas, con todo tu ser. Es decir, Jesús vio con los ojos del Padre y se enterneció desde lo más profundo de su ser y experimentó esto, que esto no es no es simpatía, esto no es, darte lástima. Fíjate que la palabra que usa el Evangelio no es lástima. Puede ser que algunas tradiciones pongan lástima, pero lástima es algo que no es lo mismo que compasión. Compasión es sentir empatía, sentir con la persona, sentir en él lo propio que fuera yo. Se puso en los zapatos de esa persona. Eso es lo que es, sintió empatía, se compadeció hasta lo más profundo de su ser, porque se puso en los zapatos de esa gente y sintió lo que esa gente estaba sintiendo. La tristeza, el hambre, el sentirse abandonados. Y por eso la primera cualidad del buen pastor es saber ver con los ojos del Espíritu. La segunda, compadecerse, sentirlo con él, con la barriga, sentirlo con las entrañas. ¿Cuál es la tercera cualidad? Se puso a enseñarles. Es decir, de esa visión y de esa compasión surge el servicio. No puedo quedarme aquí. Veo, siento, ¿qué hago ahora? ¿Me voy a casa a comerme un pollo frito? No puedo. Si yo veo y yo siento, eso me lleva a querer hacer algo. Este pueblo está hambriento y le va a dar su palabra. Se olvida de sí mismo para pensar en la otra persona. Se puso a hacer. Veo, siento y trabajo. Un buen pastor hace eso. Un mal pastor tal vez vea, sienta lástima y se va por otro camino para no tenerse que molestar en darle una respuesta. Vamos a ver lo que sigue a continuación, porque dice que estos tres verbos son importantes para dar a entender la importancia. Él nos enseña, y esto es importantísimo, al hacer estas tres cosas, al cumplir con estos tres verbos, nos enseña a salir del círculo estrecho en que yo me encierro a mí mismo. Me encierro con mi familia, con mi grupo, con mi gente. Y si usted sigue más, con mi parroquia, con mi iglesia, con mi movimiento, con mi... Encerrarse. Eso es lo que Jesús nunca hizo. Al hacer estos tres verbos, nunca se encerró, siempre se abrió. Y por eso nos llama a librarnos de la tentación de encerrarnos en nosotros mismos. Y nos descubre que realmente lo importante es la salvación de todos los seres que tenemos enfrente. Un auténtico cristiano no se encierra en su casa a ver televisión. Un verdadero cristiano no se encierra en su parroquia para ir a misa y hacer algún ministerio pastoral. Un verdadero cristiano mira qué cantidad de gente hay por ahí que necesita nuestra ayuda. Hay un grupo de personas que a mí me llama la atención, yo realmente los admiro, eso se llama los hermanos de la calle. ¿Y quiénes son los hermanos de la calle? Un grupo de personas que vieron un problema, que era el de los hombres, y dijeron, tenemos que hacer algo, no podemos dejar eso. Oh, no, eso es problema del gobierno. No, no, no, eso es problema mío. Ah, no, eso de dejárselo a la Caritas. No, no, no, eso es problema mío. Y se juntaron este grupo de personas. Tienen un montón de casas que han alquilado precisamente para sacar de la calle a todas estas personas que se encuentran en la calle.
5: Aquí en Miami.
6: En Miami. Y son gente, oye, que viven
5: laicos.
6: Muy laicos, sí. Y que viven muy bien y que no necesitan nada de esto.
5: Y que tienen su familia también para
6: tenerlo. Pero ven, sienten y actúan. Y yo creo que esto es lo importante. Saber que nosotros no podemos encerrarnos. Hay montones de problemas que tenemos que ejercerlo. Y si no lo hacemos nosotros, oiga, no esperen que el gobierno lo va a hacer. Ni el federal, ni el estatal, ni el de la ciudad. Si no lo hacemos nosotros, no lo va a hacer nadie. ¿Por qué? Porque hay muchos problemas que no son los que la gente física ve en el mundo. ¿Cuántas veces tenemos a gente que se encuentran solas, tristes? Sí, sí tienen su casa, sí, sí tienen su apartamento, sí, sí tienen... pero no tiene nadie que les llame.
5: ¿Sabe que en una, si me permite, una digresión, padre, ahora que lo escucho, me enteré hace poco, capaz que usted lo conoce, un movimiento que nació en Francia y está en España también, y creo que en México también, pero es originario de Francia, que se llama el Movimiento de los Hogares Lázaro, que son gente, familias, que se mudan a departamentos, movidos por su fe católica, por supuesto, y ahí acogen a personas desamparadas con las que viven en como si fuera una comunidad. Me pareció algo maravilloso.
6: Heroico, ¿eh?
5: Sí, maravilloso.
6: Sí, sí.
5: Comunidades Lázaro, Hogares Lázaro se llama. Le digo, nació en Francia el movimiento, lo creó un señor y se le ocurrió la idea y se fue expandiendo y ya está en España y México. Que España seguro, creo que México también.
6: Una cosa que te voy a decir, es decir, cuánta gente que encontramos que son personas mayores. Y personas mayores, yo no sé, en otros barrios, que en otros barrios más ricos, no es, pero a lo mejor en barrios más pobres, a lo mejor ves que tienen su casita, porque han ido envejeciendo, pero el jardín está abandonado, la casa no está pintada. Yo me acuerdo, gente, que cuando llegaba el huracán, los ciclones aquí, y de pronto te decían, hay que recuérdese de poner las tablas en las ventanas, pero es que ellas no tenían nadie que se lo hiciera, ni fortaleza para ellos hacerlo. Pero el preguntarte de ofrecerse. Bien. Oye, ¿cuánta gente se queda solo? Ofrecerte.
5: Como el paralítico de la piscina. No tengo nadie que me ponga en la piscina.
6: Claro, claro. Yo me acuerdo del padre Federico contando esto cuando fue el huracán Andrés, ¿te acuerdas?
5: En el año de agosto del año 92.
6: Y me acuerdo que él recogió en la rectoría allá de San Timothy, era la parroquia. Recogió un montón de personas viejitas solas que estaban en sus casas, tenían que dejar las casas del gobierno. O de la iglesia allá en ¿cómo se llama esto?
5: En Kendall, puede ser que
6: no, en Carroll Manor, que está al lado del Mercy.
5: Ah, sí, sí, sobre la costa. Sobre la
6: costa. Y en la costa había que abandonarlo.
5: Claro, había que evacuar.
6: ¿Y a dónde lo iban a evacuar si no tenían a dónde evacuar? Y me acuerdo que él se cogió una serie de viajes que estaban allí todas en la casa, esperando que pasara. Pero es que esto es lo que tiene que ser. Un buen pastor mira, siente y hace. Mira, siente y hace. Y yo creo que esto, que es lo que hacen los falsos pastores. Los falsos pastores, mira, porque no les queda otro mirar, les da lástima y cogen por otro lugar. Se encierran en su casa, se contentan.
5: O sacan provecho de la situación para ellos mismos.
6: O también, eso sí puede ser ya a nivel más económico. Se contentan con repartir fórmulas o asistir a los cultos, está la gente piadosa. Le han dado la espalda a los problemas que les rodean para que así no tengan que hacer nada. Había un caso de una parroquia que me acuerdo que se le dijo, bueno, mire, es que yo, padre, que cada vez que yo tengo que venir por este sitio, tengo que pasar por esta calle, hay un montón de pobres. Y entonces el padre le iba a decir, que era el mismo padre Federico, le iba a decir, bueno, pues vayamos a hacer algo para resolver ese problema. Y una persona, antes que él le dijera eso, dijo, no, pues mira, si vienes por la otra calle, no los vas a ver. Claro, eso es lo más cómodo, venir claro. Por otra calle, no tener que ver, para no tener que sentir, porque nos vamos a sentir avergonzados de no hacer nada. Si algo nos dice esto es, trabaja, sí, ten cuidado con tu cuerpo, descansa. Pero una vez que descansa, mira lo que tiene, siente lo que hay y haz algo para cambiarlo. Cuando hoy en día, yo terminaría con esto, cuando hoy en día vemos las noticias y vemos la violencia, la corrupción, la tristeza, nos parece, yo por lo menos me parece hablar, oír la palabra del Señor como, veo como ovejas sin pastor. Es decir, ¿qué es lo que yo veo cuando veo la televisión? Yo veo a un delincuente sinvergüenza y degenerado, que lo metan a la cárcel y tienen la llave. O con los ojos del Señor vemos que esta oveja del Señor ha metido la pata. Pero ¿ha metido la pata por qué? Si yo me meto en la vida de esta persona, habría que hacer algo, no solo por esa persona, para que esto no volviera a pasar. Claro. Es decir, nosotros, si algo en este evangelio nos llama, es a la acción. ¿Dónde están esos pastores? ¿Dónde están los pastores de hoy día que necesitamos? Entonces le dice, bueno, vayan ahí a la parroquia de San Patricio, a la parroquia de Corpus Christi. No. El Señor está diciendo que cada uno de nosotros, en su camino, en su puesto, somos pastores. No busques por pastores, no busques porque esto el gobierno, porque esto la ciudad, porque esto. No. Pregúntate, ¿qué es lo que puedo hacer yo como hizo Jesús, que se puso a servirle porque sintió compasión? Si nosotros no hacemos nada, si nos quedamos en nuestras iglesias, si nos quedamos con nuestras misas, habría que preguntarnos dónde está el problema. El problema es en que necesitamos ir a un oftalmólogo, este es el que ocupa los ojos,
5: sí.
6: Es a ir a ver qué es nuestra vista, dónde está nuestra vista. ¿Estamos viendo como Dios quiere que veamos, o tenemos que ir al de corazón, al cardiólogo, para ver con qué corazón nosotros estamos viviendo? ¿Cuál es el corazón de Cristo? Y lo tercero es, ¿qué estamos haciendo? Si vemos, sentimos y no hacemos, algo malo hay. Si no vemos, y por tanto no sentimos y no hacemos, algo malo hay. Y si vemos y no sentimos, es que algo malo hay. Estas tres cualidades son fundamentales para cualquiera de nosotros. Tenemos que mirar cómo vemos, tenemos que mirar cómo sentimos, tenemos que mirar cómo actuamos. Porque esto es lo que el Señor nos ha dado a nosotros, seguirlo. Al fin y al cabo, estamos tratando de seguir a Jesús y hacer lo que Jesús haría.
5: Así es. Bueno, Padre, se nos acabó el tiempo, lamentablemente. Nos tenemos que despedir, pero si Dios quiere, nos reencontramos la semana que viene, ¿le parece?
6: Claro que sí. Oiga, y si me alma de acuerdo, usted me prometió que si ganaba Argentina, me iba a invitar a comer.
5: Ah, sí, encontré un lugarcito de argentino nuevo que me recomendó un señor italiano en la parroquia, que de hecho fui a almorzar hoy. Te voy a invitar, Padre, y usted al Padre Federico. Así que nos ponemos de acuerdo, sí.
6: Perfecto.
5: Para ir a comer empanadas.
6: Te venga a los
5: empanadas
6: argentinos.
5: Empanadas y milanesa con papas fritas.
6: A comer a los argentinos hay que recordárselo, se te escapan.
5: Y bueno, y también, como perdió Inglaterra, también podemos ir a comer fish and chips, Padre.
6: ¿Sí? No, pero eso. Oye, y hemos dicho que el peñón de Gibraltar es español.
5: Ah, ¿vio el lío que hubo?
6: El peñón de Gibraltar es español.
5: Pero vio, cuando fue la guerra de las Malvinas, el presidente del gobierno español, Calvo Sotelo, le preguntaron, mire, ¿hay alguna relación? ¿Y sabe lo que contestó? Gibraltar y las Malvinas son distintas y distantes.
6: Pero todas bajo el mismo yugo, buscando la misma libertad.
5: Bueno, nos despedimos hasta la semana que viene, Padre.
6: Que Dios los bendiga.
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Protégeme, oh Dios, que me refugie en ti. Yo digo al Señor, tú eres mi dueño, mi único bien. Nada hay comparable a ti. Salmo 16.

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1: ¿Qué llevas en tu mochila? ¿Has sentido alguna vez como que no avanzas en el camino? Como que caminas, das pasos, pero no te mueves a ningún lugar. No llegas a ninguna parte. A veces como que sientes que caminas en círculos y sucede lo mismo todos los días. Una monotonía que pesa, que es como un equipaje cargado de piedras y de cosas que no necesitas. Cuando es así, es necesario que revisemos qué es aquello que llevamos en nuestra mochila, en nuestro equipaje. Hay veces que esas cosas que llevamos dentro no nos ayudan en nada, porque pesan mucho o porque sencillamente están ocupando un espacio que pudiera estar ocupando algo más útil en nuestra vida. Cuesta mucho desprenderse de esas cosas que llevamos cargando por mucho tiempo, porque estamos apegados a esas cosas. Estamos apegados a objetos, a recuerdos, a personas, a situaciones que muchas veces nos hacen más mal que bien. Nos retrasan el camino, nos retrasan el vuelo. Porque pensamos que quizá eso que llevamos en la mochila lo vamos a utilizar más adelante y quizá pueda ser de ayuda, pero es todo lo contrario. Recuerda que a veces es mejor andar ligeros de equipaje.
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2: Jerónimo,

0: Epístola a Timoteo, capítulo 1, segunda epístola a Timoteo. Ustedes sí saben que es una epístola, ¿cierto? Las epístolas no son las esposas de los apóstoles, no, no se confunda. Las epístolas es un estilo de carta abierta, ¿ya? Una carta un poco más abierta, aun cuando esta la llamamos epístola y está dirigida a nuestro amigo Timoteo. Y en el capítulo primero, ahí llegó la otra abuela, no lo oída. Y entonces, en el capítulo primero, a San Pablo le está escribiendo a su muy querido amigo y discípulo Timoteo. Le está escribiendo en toda esa carta con cosas como estas, a ver, como para que nos pongamos en contexto. San Pablo está aterrado de las cosas tan horribles que hace la gente y que pasan en el mundo y que van a pasar después. Seguramente estaba tan traumatizado como nosotros después de ver determinados noticieros. En determinados días que uno es sin saber si lo apaga o no. Si lo apaga o no, no, no, no, ¿qué es eso tan horrible? No, no, no, no, no. Y entonces San Pablo estaba como traumatizado por eso. Y entonces fíjese un poquito más adelante para que me entienda el contexto de lo que va a hablar. En el capítulo tercero, ahorita volvemos sobre el primero, pero en el capítulo tercero, oiga lo que dice: ten presente que en los últimos días, versículo 1, sobrevendrán momentos difíciles. Los hombres serán egoístas, avaros, fanfarrones, soberbios, difamadores, rebeldes a los padres, ingratos, irreligiosos, desnaturalizados, o sea, perderán su naturaleza de hombre o mujer, implacables, calumniadores, disolutos, despiadados, enemigos del bien, traidores, temerarios, infatuos, más amantes de los placeres que de Dios, y que tendrán la apariencia de falsa piedad, pero desmentirán su eficacia. Guárdate también de ellos, mejor dicho. No, no, no, no, no, yo no sé qué le faltó. Cuando yo leo esta parte, me acuerdo de una amiga de ustedes que, ¿cómo era que cantaba? Mal hombre. A ver, mal hombre, ¿cómo es que tan ruin es tu alma que no tiene nombre? Que eres un canalla, malvado, animal rastrero. No, no, no, no. Ah, esa es otra. Esa es otra. Bueno, pues de todas esas brotan de mi subconsciente cuando escucho yo a nuestro amigo Pablo hablar de esa lista tremenda. Lo veo que estaba conmocionado. Pero precisamente a Timoteo y a usted y a mí, ¿sabe qué nos dice? Que nosotros, no le voy a seguir leyendo todo ese montón de cosas, ustedes pues si quiere ver el noticiero de la época de Pablo lo sigue leyendo, pero en el capítulo tercero, entonces más adelante, nos va a decir lo siguiente, en el próximo párrafo, alrededor del verso 10, tú en cambio, ¿quién? Tú en cambio, me has seguido asiduamente en mis enseñanzas y en la conducta, en los planes, en la fe, en la paciencia, en la caridad, en la constancia. A la cosa va cambiando, ¿cierto? La cosa va cambiando. Entonces, ¿qué es lo que está diciendo? ¿Que Timoteo lo ha seguido en qué? No oigo, ¿en qué? Que él asiduamente, perseverantemente en la enseñanza, en la conducta, en los planes, en la fe, en la paciencia, en la caridad, en la constancia, en mis persecuciones y sufrimientos, como los que soporté en Antioquía, en Iconio, en Listra. ¡Qué persecuciones tuve que sufrir! Y de todas estas me libró el Señor. Y todo lo que quieran vivir, y todos los que quieran vivir piadosamente en Cristo Jesús, sufrirán persecuciones. En cambio, los malos, embaucadores, parecerán ir de mal en peor, serán seductores y a la vez seducidos. Pero ahora sí, capítulo 3, versículo 14, lean todos, ¿qué dice? Tú, en cambio, ¿qué? ¿Persevera en qué? En lo que aprendiste y en lo que creíste, teniendo presente de quienes lo aprendiste. Aquí quería llegar, así los quería ver. Tú, en cambio, a ver, mientras uno ve que en el mundo hay tantas situaciones difíciles, bendito sea Dios, a veces pareciera que van escalando. O a veces por la difusión de las noticias, antes uno se enteraba simplemente lo que pasaba en el barrio, en la vereda, en la ciudad. Ahora nos enteramos en vivo y en directo lo que pasa en todo el mundo. Y con una mentalidad neurótica de los directores de medios de comunicación y de los periodistas, que en todo lo que quieren sacar es lo que le llame la atención y gane el rating y crispe la atención de la gente. Entonces por todas partes difunden lo malo, y lo malo que pasó allá, y lo malo que pasó allá, y lo malo que hicieron acá, y lo malo que hicieron aquí, y aquí mataron tantos, y aquí tal, tal, tal, tal. Entonces llega un momento en que uno se ve como saturado de todo eso. Y eso que nosotros ya tenemos en algunas cosas callo. A mí no se me olvida, quizás alguna vez se lo he encontrado. Nosotros crecimos por aquí unas cuadras más allá, diagonal a la tienda de don Adolfo. Que en paz descanse la tienda, porque nunca más la volví a ver. Ahí construyeron otra cosa. Y entonces por ahí teníamos la barrita. Y bajaban a veces otros muchachos de por allá de otra barra, de la Americana, creo que era como se llamaba eso. La Americana. ¿Usted también era de esa barra o qué? ¿Cómo así, Marta? Ah, Capeto. Entonces, bajaban de por allá y bajaba un muchacho que entonces ya sabíamos que ese man se tenía que ir a las 7:00, ¡pum! No importa lo que estuviéramos haciendo, el partido más especial o esos juegos de escondidijo y de chucha libertad, eso era una maravilla, mire, todo eso eran mangas. Y entonces, ¿sabe qué era lo que hacíamos? Pues yo, ¿por qué les voy a contar eso? Pero se los voy a contar. Y entonces, ¿sabe qué era lo que hacíamos? Vea, decíamos muy claramente cuando separábamos que 10 o 10 o 15 y 15. Y entonces, mire, ¿hasta dónde se puede ir? Hasta Colombia, por este lado. ¿Hasta dónde? Hasta la 80, por este otro. ¿Hasta dónde más se puede ir? Hasta la Americana, por acá, por este lado. Y por aquí todo esto. Ese era nuestro campo de acción. ¿Usted cree que por qué crecía así? Oiga, y eso era puras mangas. Y puras mangas. Y eso, no, otro día les cuento. Lo cierto es pues que este muchacho, a las 7:00 estuviera la cosa en lo mejor, ¡pum! Nosotros sabíamos que ese man se iba. Porque el papá, creo que era como de un apellido Córdoba o algo así, era el encargado de la página roja del Colombiano. El man era el encargado de la página. ¿Usted se acuerda que en la época, cuando usted era casi joven, había una página roja? ¿Sí se acuerdan o no? A ustedes no les tocó. Ay, pobrecito ustedes. No. ¿A quiénes les tocó la página roja del Colombiano? A ver, levanten la mano. Esa es la gente de mediados del milenio pasado para atrás. Muy bien. Lo cierto es que en medio de todas las noticias, que había noticias, y había noticias hasta Gaceta Literaria, la gente era muy culta. Y ni se diga de deportes, y ni se diga de política, y ni se diga de una cosa, y ni se diga de otra, de unas sociales, de una cantidad de cosas. Solo había una página roja. A veces no tenían con qué llenarla. A veces no tenían con qué llenarla, con puros avisos. Solo había una página roja. Por eso nosotros, y entonces ese man vivía traumatizado. porque le tocaba cubrir esas noticias. Y entonces a su muchacho, 7:30 aquí a más tardar, adentro en la casa. Pues detrás, y fíjese que estoy vivo. O sea, eso me tocó a mí. No les estoy diciendo de mi papá ni de mi abuelo. Todavía no he llegado a Loida, ¿ya? Y algo, no. Y entonces, ¿qué les digo? Desgraciadamente, después todo el noticiero, todo el periódico y todo. Fíjense, cuando uno hoy prende un noticiero, lo único que medio ya después descansa de la sangre es cuando sacan las muchachas en Puribus Cueribus, o la sección del show de yo no sé qué, o la sección de tal otra cosa. ¿Sí se da cuenta? ¿Cómo ha cambiado la mentalidad de la vida? ¿Y por qué le digo esto? Porque de alguna forma nosotros fuimos cogiendo callo, pero despacito. Yo no sé, con los niños, con los jóvenes, con estas nuevas generaciones, que les tocó sumergirse de una vez en este mar de sangre, en este mar de violencia y en todo eso. Con razón las enfermedades mentales, con razón las inseguridades y todo ese montón de cosas. Es que a nuestros muchachos hay que acompañarlos mucho. Es que a nuestros niños hay que acompañarlos mucho. Es que hay que irles dando posibilidades de certezas, de piso y de elementos para que crezcan más saludables. Uno a veces dice y escucha, no, pues es que si a nosotros nos tocó tal cosa, no, si es que a nosotros, pero a nosotros nos tocó con anestesia. ¿Usted se acuerda de anestesia? A nosotros nos tocó como de a poquito. Nos tocó ir entrando y todo eso. Es como aprender a conducir hoy a Medellín, en Medellín. ¿Usted se acuerda que pues, cuando nos tocó aprender a conducir en Medellín, pues todavía había vías y todavía había por dónde y todavía tal cosa? Cuando yo veo hoy un muchacho o una muchacha de estas en un carro de enseñanza, digo, ay, pobrecitos, en lo que se están metiendo. Cuando vienen los amigos extranjeros, no voy a hablar de todo hoy, no. Cuando vienen mis amigos extranjeros, entonces los primeros días, porque cada rato vienen amigos extranjeros que conocen la escuela y entonces vienen a compartir, a conocer y todo eso. Y los primeros días son fascinados, ¿no? Y hasta nos vamos a pasar a vivir en Medellín. Pero después, cuando nos toca traerlos, llevarlos o que ellos vayan a determinadas horas de esta manera de conducir en Medellín, son con los ojos así, con la boca abierta, y hasta ahí les llegó las ganas. Hasta ahí les llegó lo de uno, no, yo aquí sería imposible de moverme. ¿Usted sabe por qué le estoy contando esto? Pues siquiera porque a mí se me olvidó. Lo que le quiero decir es que en medio de estas situaciones tan difíciles que nos ha tocado vivir, en medio de todas estas cosas, le dice San Pablo a Timoteo, hombre, vos, ¿quién? Así le dijo, vos Timoteo, vos viejo Timo, ¿persevera en qué? En lo que aprendiste, y ten en cuenta de quiénes lo aprendiste, y que desde niño conoces las Sagradas Escrituras, que pueden darte la sabiduría que te va a llevar a la salvación mediante la fe en Cristo Jesús. Y que todas esas Sagradas Escrituras son útiles para enseñar, para corregir, para argumentar, para educar en la justicia, para que el hombre y la mujer de Dios se encuentren listos y preparados para toda obra buena. Y aquí hay tantos elementos. Cuando uno piensa en su familia, Y por eso yo, entonces, al pensar en esta enseñanza, decía, los consejos ¿de quién? De la abuela para las galletas. No, ¿para qué? Para tener una buena familia. ¿Qué es lo que quiere uno para la familia? Hombre, la familia es ese espacio, ese don de Dios, bendito sea. Ese don de Dios es uno de los grandes regalos de Dios. Es uno de los regalos que sabe por qué nos hizo Dios la familia. Porque Él es familia. ¿Sabe por qué nos dio Dios la familia? ¿Por qué? Porque Él es familia. Y porque uno da lo mejor que tiene y que ha vivido. Cuando usted piensa en sus hijos o piensa en cualquier persona que realmente ame, lo mejor de su vida se lo quiere dar a esa persona que ama. Y entonces Dios nos da lo mejor de Él. Por eso nos hizo a imagen y semejanza de Él. ¿Y por qué no nacemos en los árboles? ¿Por qué no nacimos por generación espontánea? ¿Por qué no brotamos como musgo debajo de las piedras? ¿Por qué no nacemos detrás de las ideologías perversas? Perversa significa pervertido. Perversa, pervertido, desviado hasta el extremo de lo que algunos ideólogos han supuestamente pensado. No, las personas, los hijos son hijos del Estado, son esclavos del Estado, y nosotros somos los que mandamos en el Estado. O sea, que todos los que nazcan son esclavos nuestros y nosotros los educamos como nos dé la gana. Estos para la guerra en tal parte, estos para que nos sostengan en tal parte, estos para que... ¿Por qué no pensamos que eso es lo correcto? Porque precisamente aquel Padre de quien toma nombre toda familia en el cielo y en la tierra, lo que quiere para cada uno de nosotros al hacernos a imagen y semejanza suya es que tengamos una familia. Una familia es un don inapreciable. Tal cual, una familia es un don inapreciable. Uno comienza a darse cuenta por los faltantes. Cuando falta uno de los elementos de la familia, los problemas que causan las personas, las disfunciones que causa. Por eso, mire, que hoy nos reunamos todo este montón de parejas, que la escuela, por bendición del Señor, bendito sea, desde el principio ha puesto en el corazón, es que quiere evangelizar la familia y que seamos familias evangelizadas, que evangelicemos a otras familias. Es un don maravilloso. Ustedes saben que lo más difícil de evangelizar son las parejas y las familias. Lo que pasa es que aquí no nos damos cuenta. Aquí no nos damos cuenta por la sobreabundancia de gracia. Pero en las parroquias hay personas que naturalmente llegan, y en toda forma de evangelizar hay personas que naturalmente llegan por la edad, por su piedad, por su soledad, por sus necesidades, por una cosa o la otra, o porque los llevan arrastrados. Difíciles los jóvenes en determinada edad, y más difícil, mire a su cónyuge. Mujeres, miren a su esposo. Traer ese mugre, eso es un milagro patente. Es el Señor quien lo ha hecho. Dele un aplauso al Señor, hombre. Traer ese... un poquito más largo mientras trago. Entonces, los que hemos estado en la brega, en la brega, una palabra tan paisa y tan hebrea, hemos pasado la noche bregando y no hemos pescado nada. ¿Se acuerdan lo que dice Juan 21? Los que hemos estado en la brega de la evangelización sabemos que hay áreas de evangelización especialmente difíciles y que marcan la evangelización de todo el resto de las personas. Y eso es principalmente la vida de pareja, el matrimonio. Cuando uno ve, bendito sea el Señor, después de tanto esfuerzo en esta área, que en alguna parroquia, después de estar muchos sacerdotes y muchas personas, logran reunir 3, 5 parejitas. No, que en tal parte hay un grupo maravilloso, que hay 10 parejas, y eso ya es una noticia a nivel de la vicaría y a nivel de la arquidiócesis y en tantas partes. Y cuando miramos esta gracia de Dios, cuando miramos esta gracia de Dios, no podemos sino decirle: gracias, bendito sea. Es el Señor quien lo ha hecho. Es. Aprovechémoslo y démosle gracias. Honremos al Señor, o sea, seamos honrados con el don que Dios nos da. Aquí hay muchos que son coordinadores de comunidades de parejas. Levanten la mano, por favor. Levanten la mano. Muy bien. Honren al Señor. O sea, sean honrados con lo que Dios ha puesto en sus manos. ¿Cuántos sacerdotes y actividades de pareja en movimientos y en muchos grupos y una cantidad de gente trabajando para eso quisieran ya tener a su alrededor las 8, 10, 15 parejas que el Señor les pone como hermanos para caminar entre nosotros? Honremos al Señor. ¿Qué es lo que hay que hacer? ¿Y qué es lo que significa honrar? Ser honrado. Ser honrado. Ser honrado pasa por tomar conciencia, por aprovechar los dones, aprovechar las gracias del Señor. Pero yo les vine a hablar de la abuela. El problema de las abuelas es que empiezan con una cosa y terminan con otra. Pero efectivamente, cuando San Pablo le escribía a nuestro amigo Timoteo, le decía: tú, en cambio, ¿qué es lo que le decía? Ese en cambio es muy importante. Ese en cambio es muy importante. Ese cambio es muy importante. ¿No va a creer que no? Ese en cambio es muy importante. ¿Por qué? Porque es que el mundo, porque es que los compañeros de oficina, porque es que los compañeros de la unidad, porque es que los compañeros de colegio y de universidad, de sus hijos, porque es que los compañeros de su trabajo van en una vía, van en una dirección, y lo que han estado escuchando, y ellos en su lucha por sobrevivir, y las ideologías que se han ido dejando meter a través de mil formas, usted sabe cómo la ideología, las ideas van permeando, pero es que ellos no han tenido la oportunidad que usted y yo hemos tenido. Transforma tu manera de pensar para que cambie tu manera de vivir. Cierto, esos que van así en esta línea y en esta manera de hacer la vida o de construir, desgraciadamente, muerte. Cuando están problemas en la oficina, ¿a quién buscan? Cuando están en problemas en el trabajo, ¿a quién buscan? Cuando están en problemas los compañeritos de sus hijos, ¿a quién buscan? Aun cuando se hayan burlado de ellos, aun cuando les hayan hecho bullying, aun cuando digan: ahí llegó el cura y ahí llegó la monja y tal cosa. Cuando están en problemas y tienen que enfrentar la vida en serio, ¿a quién buscan? A esos que, en cambio, si se dan cuenta de la importancia del en cambio, esto no es un carro automático, esto es un carro de cambios. Entonces, fíjese, tú, ¿quién? No oigo, ¿quién? Eso es, lo vamos entendiendo, eso es bueno, predicarle a gente inteligente. Mejor dicho, no tengo que ir predicando. Pero tú, en cambio, ¿qué? Persevera en lo que aprendiste. Y ten en cuenta de quiénes lo aprendí. Y que desde niño, tengo unos amigos cubanos en Miami que ya hacen parte de las comunidades de la escuela y nos cuentan los dramas para conocer el ABC de la palabra y de la Biblia. Hay uno, entre muchos otros allá tan queridos, estoy pensando en Mauricio, uno que acompañamos después de viejo, a las primeras catequesis, a las catequesis de bautismo, a las catequesis de confirmación, porque se iba a casar con una muchachita de aquí que vive allá de la escuela, y ella se quería casar por la iglesia, y él tenía la curiosidad de conocer esas cosas del Señor, porque nunca, nunca en su ambiente había podido escuchar del Evangelio. Todavía recuerdo de las preguntas tan básicas que me hacían. El muchacho inteligente y muy capaz, profesional, y en unas áreas superpiloso. Y entonces comenzando a inquietarse por estas cosas de la fe. A veces no valoramos que tú, en cambio, desde niño, conoces de la Sagrada Escritura.
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8: Verlo muchas veces, pero bueno, para tener una idea y ver lo magnífico que es y las buenas pistas que nos puede dar para seguir adelante, está muy bien.
9: Exacto, sobre todo el aspecto práctico, ¿eh? Pero hoy sí que es verdad que nos vamos a remontar a la filosofía y a la teología, que nadie cambie de dial, porque no va a ser algo complicado. Simplemente nos vamos a dar cuenta que esto de vivir el momento presente es algo muy profundo. Nos dice el autor que incluso hay una filosofía del momento presente, que ya los antiguos filósofos lo habían descubierto, y también hay una teología del momento presente. Pues vamos a explicar todo esto, en realidad para aterrizar en una cosa muy sencilla. que cada uno de nosotros puede ser un gran santo en esa tarea que desempeña, que no hace falta que todos estemos metidos en un monasterio.
8: No, y que aprendamos a santificar momento a momento, que es lo que realmente persigue el libro, que dejemos lo pasado, esperemos el futuro y estemos en el momento presente, santificándolo al máximo.
9: Al máximo. Un arte, ¿eh?
8: Es un arte.
9: Hay que aprenderlo, como todas las cosas. Bueno, tú has buscado aquí, ¿qué significa la palabra filosofía? Porque claro, si decimos que hay una filosofía del momento presente, ¿de dónde viene esa palabra? ¿Lo saben ustedes?
8: Bueno, parece que del latín y del griego, y que quiere decir amor por la sabiduría. Es el estudio de una variedad de problemas fundamentales, existenciales, o sea, de nuestra existencia, como son el conocimiento, la verdad, la moral, la belleza, la mente, el lenguaje, etcétera.
9: O sea que una, a ver si han puesto atención, una chica que se llama Sofía, ¿qué significa su nombre?
8: Pues no sé.
9: Sabiduría.
8: Sabiduría.
9: Claro, pues no sabía. Muy bonito. Sofía, como una niña que conocemos muy bien, ¿eh? Sofía. Entonces, filosofía, filos. Amar, por ejemplo, por eso decimos, es un filantrópico que ama a los seres humanos.
8: Ah, muy bien.
9: Es que es muy bonito conocer el significado de las palabras.
8: Muy bonito. Sí,
9: ayuda
8: sí,
9: mucho.
8: Sí.
9: Hemos visto que una persona que busca la sabiduría, que ama la sabiduría, es una persona que va filosofando. Oye, pero ¿quién inventó ese término?
8: Parece que ser que fue un pensador y matemático griego que era Pitágoras de Samos.
9: Claro, el del famoso teorema de Pitágoras, de Samos, que todos lo hemos estudiado en la escuela. Algunos ya lo hemos olvidado un poquito.
8: Un poquito, sí.
9: ¿Qué decía este Pitágoras?
8: Pues según Pitágoras, la vida era comparable a unos Juegos Olímpicos. Eso me ha hecho mucha gracia, ¿no? Porque hay tres clases de personas en estos Juegos Olímpicos o en ese arte de filosofar, que son las que buscan honor y gloria, las que buscan riqueza y las que simplemente buscan contemplar el espectáculo. Esos son los filósofos.
9: O sea, reflexionar. Dice, claro, porque si estás tan ocupado en la acción, pues a lo mejor el deportista está muy metido en la acción, pero yo te diré que, por ejemplo, un deportista se puede santificar en el momento presente,
8: claro,
9: haciendo
8: sí,
9: a fondo su tarea.
8: Claro, es exigente. Además, existe una filosofía. Una de mis chicas hacía gimnasia, y me acuerdo que cuando la barra fija, no sé si tiene aproximadamente, me parece que son 12 centímetros de ancho y unos cuantos metros de largo, y yo la contemplaba, la observaba, se quedaba muy quieta, y hasta que no daba el salto para subir, miraba todos los ángulos, pensaba todo. O sea, no lo decía, le subo
9: no,
8: y a ver qué pasa, ¿no?
9: Exacto.
8: Entonces era una filosofía del trabajo que estaba haciendo en ese momento. Eso me ha dado que pensar este recuerdo infantil, porque era pequeñita cuando hacía esto ella.
9: Se tenía que concentrar previamente a comenzar lo que iba a...
8: Comenzar y ver ejercicio, todos los ángulos. O sea, cómo daba el salto, según cómo
9: sí,
8: era,
9: sí, sí,
8: cómo subía, cómo estaba situado. No simplemente esto, en qué estadio estaba situado, cómo era el color, todo influía para que lo hiciera mejor o peor. O sea, era un trabajo de pensar muchísimo.
9: Claro que sí.
8: Ese elemento sobre todo.
9: Pues muy buena comparación, porque es lo que nos está diciendo Pitágoras, que tenemos que concentrarnos, contemplar, reflexionar antes de cualquier acción y no hacerla a lo loco, que es cuando después perdemos muchísimo tiempo.
8: Claro. Claro.
9: Bueno, hemos visto un poquito de forma general que existe una filosofía del momento presente. Buscamos la sabiduría en todo lo que hacemos. Incluso antes de conocer a Jesucristo, los filósofos también buscaban la forma de perfeccionar su vida. Pero es que hemos dicho también que existe una teología del momento presente. O sea que una vez que Dios se ha dado a conocer a la humanidad a través de Jesús, que Dios se ha hecho hombre, hemos llegado a conocer mucho mejor para qué estamos en esta vida. Porque fíjate, Platón y todos estos filósofos antiguos buscaban la verdad, pero no conocían a Jesucristo, primero porque no se había encarnado. No podían conocer al que es la verdad, el camino y la vida. Entonces ellos iban tanteando, iban explorando, a ver,
8: claro,
9: para conocer la verdad. Y cuando Dios se hace hombre, ya conocemos mucho más. ¿Por qué decimos que hay una teología del momento presente? Entonces, ¿qué significa la palabra teología?
8: Teo es Dios, ¿no?
9: Claro.
8: Sí.
9: Estudio.
8: Ciencia de Dios.
9: Ciencia de Dios,
8: ¿no?
9: ¿Y qué te parece si llegados aquí ponemos un ejemplo? El autor de este libro, Francisco Martí, dice que tenía un amigo que era un funcionario del Estado, tenía un cargo muy importante, tenía mucha gente que trabajaba bajo él, y este hombre era un buen católico y quería pues buscar su perfección personal, ser santo, pero le dieron un cargo en que estaba tan ocupado que a cada rato, tenía unas carpetas encima de la mesa tremendas, sí. Y a cada rato le interrumpían, le llamaban por teléfono, entraba una visita, y no podía hacer su trabajo. ¿Cómo piensas que se sentía este hombre?
8: Frustrado totalmente, claro, porque eso era un estrés para él, no poder seguir adelante con su trabajo. ¿Y qué hizo para arreglarlo?
9: Pues es lo que vamos a descubrir en este programa, pero primero, que cada uno se lo pueda aplicar en su vida, pero primero yo quisiera ya empezar a descansar un poquito escuchando la música que has preparado para hoy. Entonces lo vamos a descubrir.
8: Sí, he preparado una música de Franz Schubert. Me ha gustado porque es una sinfonía que es la octava, que realmente después de durante muchos tiempos dijeron que era la octava, pero es la séptima realmente, y le dicen la inacabada. Y de inacabada no tiene nada. Todas las sinfonías tienen tres o cuatro movimientos, partes, pero este solo tiene dos. Y este, pues, no, está perfectamente acabada de principio a fin. Puede ser que durante la composición de esta sinfonía se puso muy, muy, muy enfermo y que la dejara, pero está tan, tan terminada que no cree nadie que la haya dejado. Simplemente tiene dos movimientos y se acabó lo que tenía que decir. Entonces es una sinfonía muy profunda, que es como si estuviera buscando todo el rato una verdad. Él era muy amigo de Beethoven, muy amigo, muy amigo. Llevó el féretro de Beethoven sobre sus hombros cuando murió, sí. Entonces Schubert sí era mucho más joven que él y estaba como acomplejado ante la grandeza de Beethoven, porque él decía que nunca podría hacer una música como la de Beethoven. La música de Schubert, ya lo oirán un poquito en esto, es preciosa. Y empieza con unos contrabajos allí fondo, y es como si estuviera Dios allí hurgando, pero esta vez no por arriba, sino por abajo, como si nos estuviera buscando nuestras almas para removerlas un poquito. Y no sé, me ha parecido que sería importante.

0: Bueno, esta música que ustedes habrán escuchado en otras oportunidades, que es grandiosa, ¿nos quieres recordar, Montserrat, de qué compositor es?
1: De Franz Schubert, un austríaco que vivió después de Beethoven, conocía a Beethoven, fue amigo de él, pero, o sea, tenía una admiración y estaba como frustrado porque pensaba que no podía ser tan grande como él. Y ha dejado, en cambio, unas obras preciosas, lo que han abierto otros caminos ya hacia otros autores posteriores.
0: Bueno, en realidad no tenemos por qué frustrarnos si hacemos nuestro trabajo lo mejor posible y con esa dedicación. Además, he oído hablar de que Franz Schubert, cuando no encontraba inspiración, rezaba el rosario.
1: Sí.
0: ¿Lo has leído también?
1: ¿Esto? No lo he leído.
0: Sí,
1: no
0: sí,
1: lo sabía,
0: sí. Es muy curioso. Y en el rezo del rosario, además viene muy bien este tema, porque es una manera muy buena de concentrar la atención cuando estamos a lo mejor preocupados por algo, estresados, como decías, o eso que nos sentimos mal, es una forma muy buena de concentrar la atención y de volver al momento presente. Pues él lo hacía así y después, serenado el ánimo, podía componer mejor.
1: Es que tuvo muchos problemas. Su padre no quería que fuera músico, estaba enfadado con él, su padre no le dejaba ver a su madre, que estaba muy enferma, y escribió una Ave María, no la célebre Ave María, otra composición dedicada a la Virgen, que no era para la Virgen, sino que era para su madre. Y se la hizo llegar, pero no se la pudo entregar personalmente. Tuvo y murió muy joven, 31 años creo que tenía, enfermo, o sea que un hombre con muchos problemas.
0: Y vemos que el tener muchos problemas no impide poder hacer una obra maravillosa.
1: Maravillosa, su obra es maravillosa.
0: Estábamos planteando un tema, pero no nos vamos de la cuestión, puesto que en todas las profesiones, en todas las ocupaciones, podemos santificar el momento presente. Hemos puesto el ejemplo de un trabajador, en este caso, pues un funcionario de Estado, que tiene mucha gente bajo sus órdenes, que tiene mucho trabajo que realizar, pero muchas interrupciones, y sobre todo que se estaba amargando, y esto nos puede pasar a todos, porque le parecía que estaba perdiendo el tiempo. Él estaba en su lugar de trabajo y continuamente había, pues eso, una llamada telefónica, una visita, y él con su pila de trabajo que no podía acabar. Y tú me decías, ¿cómo lo resolvió?
1: ¿Cómo lo resolvió?
0: ¿Tú qué crees? ¿Cómo descubrió que ese trabajo lo podía realizar si entendía que detrás de cada interrupción, de cada llamada de teléfono, de cada visita, estaba el dueño de todo tiempo, estaba Dios nuestro Señor? Entonces, claro, aprendió a gestionar esas interrupciones viendo en ellas también la voluntad de Dios.
1: Claro. Es lo que hemos hablado con la parte del libro, ¿no? Son esas variaciones de la voluntad divina, que no sea lo que siempre tenemos que hacer, y cosas que nos vienen además.
0: Claro, pero que si en ese momento resulta que realmente me están llamando para preguntarme una cosa, si yo me fío de que por ahí viene también la voluntad de Dios, va a resultar que al responder a esa llamada, dice él, que después se dio cuenta, a lo mejor si no se enoja, no se enfada, sino que lo acepta, contesta a esa llamada, y a lo mejor por ahí le viene la respuesta a una cuestión de su trabajo.
1: Pues es posible.
0: Que no la estaba pudiendo resolver según su propio criterio, sus propios moldes. Y a lo mejor Dios le está mandando una ayuda a través de esa interrupción. No sé si me explico.
1: Sí, sí, claro, es posible que hay un asunto que está pendiente de una llamada de teléfono y esa llamada de teléfono era la solución para ese asunto.
0: O de muchas maneras. Claro que hay un equilibrio aquí. Y esto a mí me parece muy útil este tema. Santificar el momento presente es seguir haciendo mi deber en todo momento, pero no amargarme si aparentemente ese deber está interrumpido. Es un arte, esto es muy difícil.
1: Y hacerlo, según dice el libro, siempre haciéndolo con matrícula de honor ante la actitud hacia Dios. O sea, intentando tener una matrícula de honor para...
0: ¿Y cómo se hace eso?
1: Lo mejor posible. Cada uno lo que pueda. Yo creo que cada uno, si hace realmente lo que puede, es una matrícula de honor que nos dará nuestro Señor. Si hace realmente lo que puede. Uh-huh. Somos cada uno, tenemos nuestras limitaciones.
0: Hemos visto que existe una doctrina de la santificación del momento presente y que no tiene un método determinado. ¿Por qué? O sea, no es que podamos decir, vale, muy bien, aquí hay un manual de instrucciones y me voy a hacer santo viviendo el momento presente. Entonces sí, voy a hacer esto, esto, esto cada día y asunto resuelto. No.
1: Esto me hizo mucha gracia, en otro capítulo lo hemos explicado, que decía que nos debemos dirigir a la Biblioteca del Espíritu Santo, que es la única manera, es el único manual que existe, encomendarnos al Espíritu Santo y pedirle que nos ilumine. Pero dice que la acción de Dios no puede ser encerrada en un método, es imposible. Dios no necesita de métodos porque su acción divina hace santos sin repetirse. Claro, no los hace según un patrón, ¿no? Uh-huh. A los que hagan 3 milagros y den comida a 500 pobres, serán santos de primera. Eso no tiene ningún sentido, ¿no? Sino que cada uno por sus obras y por lo que haya hecho en esta vida, será santo o no será santo.
0: Entonces, Montserrat, ¿cuál es la idea fundamental de esta teología del momento presente?
1: La idea fundamental es: Dios dirige al alma en el momento presente con su acción divina. En el momento presente, en cada momento presente, que ya se ha acabado, que ya se ha acabado, que ya se ha acabado.
0: Entonces tengo que buscar de una forma muy precisa qué quiere Dios de mí en este momento. Esto parece, y de suyo es muy fácil, y esto lo conozco a través de mi deber, por ejemplo, pues si estoy en mi trabajo, pues de las órdenes que me da mi jefe, etcétera. Pero también a través de los mismos obstáculos que encuentro.
1: Claro, eso es lo difícil. Cuando viene la variación de lo que llamaríamos método, que no es método. O sea, tenemos 2 y 2 hacen 4, pero ¿y si se mete? O sea, ponemos dos lentejas y 2 lentejas, pero si se mete un garbanzo por entre medias, ¿qué hacemos? Y no lo podemos separar. Tenemos que intentar hacerlo lo mejor posible.
0: Una flexibilidad que muchas veces nos falta porque queremos a lo mejor imponer nuestro propio modo de actuar. He oído hace unos días algo interesante, y es que dice un autor: yo no le deseo a nadie que sea feliz, le deseo que sea flexible.
1: Uh-huh. Está bien.
0: Y lo explica, y dice, porque muchas veces lo que nos impide ser felices es la rigidez mental, que yo pienso que esto se tiene que hacer de esta manera y no se puede hacer de otra. Y entonces, en cuanto una persona intenta hacerlo de otra manera, ya me ha roto mi felicidad.
1: Sí. Ahora estoy pensando una cosa que me ocurrió el otro día, que tiene tanto que ver con esto. Tenía en mi casa una planta enorme, medía más de 2 metros, preciosa, y yo con mis nietos jugando, no paséis por las plantas, que las plantas, yo tengo mucho respeto por la naturaleza, las plantas están vivas y las plantas, dejarlas, no las mortifiquéis, dejarlas tranquilas. Bueno, total, yo digo, abuela, abuela, bueno, la planta se había quedado por el suelo, además inmensa, por todo el suelo, y me enfadé, y me acordé del libro, es curioso, me acordé del libro y digo, tengo que sacar aquí una moraleja de todo esto. Y le dije, mira, vamos a hacer una cosa, vamos a convertirnos en jardineros. Cogimos la planta, la rompimos a trozos, cogimos otro tiesto que yo tenía por allí.
0: Porque ya estaba destrozada.
1: Porque estaba destrozada, se había caído, se había roto, era un tallo así que tenía. Y estuvimos plantando y nos divertimos muchísimo. Si siempre, yo hablo por mí, fuera capaz de tener esa lucidez mental que, Dios mío, dame la luz para ver lo que tengo que hacer en este momento, porque si no hubiéramos acabado los 3 llorando.
0: ¿Ves?
1: Enfadadísimos, ¿eh? Porque era para enfadarse, ¿eh?
0: Pero porque fíjate qué manera más buena de convertir.
1: Pero fue por el libro, ¿eh? Me acordé del libro y me acordé de Dios Nuestro Señor en aquel momento, que por ahí no podía seguir.
0: Me parece fantástico.
1: Sí, de verdad que fue luz. Pensé, no, ahí en este momento no podemos, hemos de hacer lo que Jesús haría, nos enfadaría y haría otra
0: sacaría
1: cosa.
0: Sacaría un bien de esa situación.
1: Pues sacamos un bien, luego te enseñaré una fotografía, verás qué divertido.
0: Y una enseñanza, porque al final los niños entendieron, sin que tú te enfadaras, entendieron que hay que cuidar bien las plantas, lo entendieron mejor.
1: No lo harán más.
0: Y no lo harán más.
1: No lo harán más.
0: Y no fue necesario.
1: Y se divirtieron muchísimo plantando y removiendo la tierra.
0: Fenomenal. Ha llegado el momento de descansar otro poquito mientras meditamos en lo que hemos contado.
1: Pues seguimos con Franz Schubert, con su segundo movimiento de la misma sinfonía inacabada. Es muy bonita, es simplemente dulzura pura como puede ser nuestro Señor Jesucristo.
0: Que esto pasa cuando captamos la voluntad de Dios en el momento presente. Señor, todo ha salido mal, pero ¿y ahora qué tengo que hacer? Si se lo pregunto a Él, todo se calma. Vamos a escucharlo.

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Se le dio poder, gloria e imperio, y todos los pueblos, naciones y lenguas le servían. Su poder era un poder eterno, que nunca pasará, y su reino no será destruido jamás. Me volví para ver quién me hablaba. Detrás de mí había 7 candeleros de oro, y en medio de los candeleros vi a uno que es como hijo de hombre, con un vestido que le llegaba hasta los pies y un cinturón de oro a la altura del pecho. Su cabeza y sus cabellos son blancos, como lana blanca, como nieve, y sus ojos parecen llamas de fuego. Sus pies son semejantes a bronce pulido cuando está en el horno ardiente. Su voz es como estruendo de grandes olas.

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0: En el nombre del Padre, y del Hijo, y del Espíritu Santo.
1: Amén. Amén.
0: Que la gracia de nuestro Señor Jesucristo, el amor del Padre y la comunión del Espíritu Santo estén siempre con todos ustedes.
1: Y con tu espíritu.
0: Muy buenos días, mis hermanas y hermanos. Gracias por estar sintonizados con todos nosotros. En nombre del Obispo Burns, del Vicario Arthur y de toda la diócesis de Dallas, mandamos un saludo afectuoso. Si usted está en su cama, si no puede moverse, siéntase abrazado por Dios a través de su iglesia. Un placer poder celebrar la Eucaristía conectados por esta magia de la tecnología. Les invito a que antes de iniciar la celebración para este domingo 16 del tiempo ordinario, nos preparemos reconociendo humildemente nuestros pecados. Yo confieso ante Dios Todopoderoso y ante ustedes, hermanos, que he pecado mucho de pensamiento, palabra, obra y omisión, por mi grande culpa. Por eso ruego a Santa María, siempre Virgen, a los ángeles, a los santos y a ustedes, hermanos, que intercedan por mí ante Dios nuestro Señor. Dios Todopoderoso, tenga misericordia de nosotros, perdone nuestros pecados y nos lleve a la vida eterna.
1: Amén.

Oremos. Sé propicio, Señor, con tus siervos, y multiplica bondadoso sobre ellos los dones de tu gracia, para que, fervorosos en la fe, la esperanza y la caridad, perseveren siempre fieles en el cumplimiento de tus mandamientos. Por nuestro Señor Jesucristo, tu Hijo, que vive y reina contigo en la unidad del Espíritu Santo y es Dios, por los siglos de los siglos. Amén.

0: Lectura del libro de la sabiduría. No hay más Dios que tú, Señor, que cuidas de todas las cosas. No hay nadie a quien tengas que rendirle cuentas de la justicia de tus sentencias. Tu poder es el fundamento de tu justicia, y por ser el Señor de todos, eres misericordioso con todos. Tú muestras tu fuerza a los que dudan de tu poder soberano y castigas a quienes, conociéndolo, te desafían. Siendo tú el dueño de la fuerza, juzgas con misericordia y nos gobiernas con delicadeza, porque tienes el poder y lo usas cuando quieres. Con todo esto has enseñado a tu pueblo que el justo debe ser humano, y has llenado a tus hijos de una dulce esperanza, ya que al pecador le das tiempo para arrepentirse. Palabra de Dios.
1: Te alabamos, Señor.

0: Lectura de la carta del apóstol San Pablo a los Romanos. Hermanos, el Espíritu nos ayuda en nuestra debilidad, porque nosotros no sabemos pedir lo que nos conviene, pero el Espíritu mismo intercede por nosotros con gemidos que no pueden expresarse con palabras. Y Dios, que conoce profundamente los corazones, sabe lo que el Espíritu quiere decir, porque el Espíritu ruega conforme a la voluntad de Dios por los que le pertenecen. Palabra de Dios.
1: Te alabamos, Señor.

0: El Señor esté con ustedes.
1: Y con tu espíritu.
0: Lectura del Santo Evangelio según San Mateo.
2: Gloria a ti, Señor.
0: En aquel tiempo Jesús propuso esta parábola a la muchedumbre. El reino de los cielos se parece a un hombre que sembró buena semilla en su campo. Pero mientras los trabajadores dormían, llegó un enemigo del dueño, sembró cizaña entre el trigo y se marchó. Cuando crecieron las plantas y se empezaba a formar la espiga, apareció también la cizaña. Entonces los trabajadores fueron a decirle al amo, «Señor, ¿qué no sembraste buena semilla en tu campo? ¿De dónde, pues, salió esta cizaña?» El amo les respondió, «De seguro lo hizo un enemigo mío». Ellos le dijeron, «¿Quieres que vayamos a arrancarla?» Pero él les contestó, «No, no sea que al arrancar la cizaña arranquen también el trigo. Dejen que crezcan juntos hasta el tiempo de la cosecha. Y cuando llegue la cosecha, diré a los segadores, arranquen primero la cizaña y átenla en gavillas para quemarla, y luego almacenen el trigo en mi granero». Luego les propuso esta otra parábola. El reino de los cielos es semejante a la semilla de mostaza que un hombre siembra en un huerto. Ciertamente es la más pequeña de todas las semillas, pero cuando crece, llega a ser más grande que las hortalizas y se convierte en un arbusto, de manera que los pájaros vienen y hacen su nido en las ramas. Les dijo también otra parábola. El reino de los cielos se parece a un poco de levadura que tomó una mujer y la mezcló con 3 medidas de harina, y toda la masa acabó por fermentar. Jesús decía a la muchedumbre todas estas cosas con parábolas, y sin parábolas nada les decía, para que se cumpliera lo que dijo el profeta: «Abriré mi boca y les hablaré con parábolas, anunciaré lo que estaba oculto y desde la creación del mundo». Luego despidió a la multitud y se fue a su casa. Entonces se le acercaron sus discípulos y le dijeron: «Explícanos la parábola de la cizaña sembrada en el campo». Jesús les contestó: «El sembrador de la buena semilla es el Hijo del Hombre. El campo es el mundo. La buena semilla son los ciudadanos del reino. La cizaña son los partidarios del maligno, el enemigo que la siembra es el diablo. El tiempo de la cosecha es el fin del mundo, y los segadores son los ángeles. Y así como recogen la cizaña y la queman en el fuego, así sucederá al fin del mundo. El Hijo del Hombre enviará a sus ángeles para que arranquen de su reino a todos los que inducen a otros al pecado y a todos los malvados, y los arrojen en el horno encendido. Allí será el llanto y la desesperación. Entonces los justos brillarán como el sol en el reino de su Padre. El que tenga oídos, que oiga». Palabra del Señor.
2: Gloria a ti, Señor Jesús.
3: Me parece muy interesante en esta cultura agrícola en el tiempo de Jesús, de una manera pedagógica, maestra, Jesús nos hace entender que Dios viene a la tierra como una semilla. Es como un fermento minúsculo, algo muy, muy, muy pequeño. Esa es la paradoja, esa es la forma como Dios funciona. Jesús obra así como la levadura. Jesús obra silenciosamente, pacientemente, para poder hacer fermentar la masa y al final Él poderse ofrecer como el mejor pan. Jesús transforma la realidad, incluso la más hostil, y lo hace desde adentro, poderosa, pero pacientemente desde adentro. Así es como Dios opera. Así es como nos está invitando a que nosotros hagamos las cosas. Pacientemente, como una semilla. Me acuerdo que de pequeño en la escuela nos hacían el experimento de un frasquito con frijoles y con algodones mojados para ver cómo iban germinando. Y como yo llegué muy tarde a la repartición de la paciencia, se me hacía tarde para que eso funcionara. Pero eso me dio una gran lección, pero al mismo tiempo es el milagro de la vida. ¿Cómo requiere de la virtud de la paciencia para poder hacer esta maravilla? Hermanas y hermanos, la paciencia no es algo que tenemos que hacer, como si fuera la abuelita que nos está diciendo, no va por ahí. La paciencia es un regalo de Dios para que nos demos el permiso de poder vivir. Que nos demos el permiso de poder tomar una manzana, olerla pacientemente y darle la primera mordida, pasearla por el paladar. La impaciencia es la vía más corta para llegar a emergencias o al cementerio. Pero por otro lado, la paciencia, igual que la semilla, nos permite poder ejercer todas estas potencialidades que Dios ha sembrado en nosotros y que las podamos hacer florecer. Es permitirme con la virtud de la paciencia hacer una lectura cuando viene mi hijo o mi hija de la escuela y antes de dejarme llevar por la impaciencia haciendo preguntas necias como ¿cómo te fue? El adolescente le va a decir bien. Y la mamá quiere más información, pero no va a haber. Pero si usamos la virtud de la paciencia, podemos hacer una lectura del físico, de los hombros, de las expresiones del rostro. Y entonces puedo cambiar la pregunta, ¿qué pasa contigo que vienes tan cansado? O veo mucha tristeza en tus ojitos, ¿qué pasó? Eso es lo que nos regala la paciencia. Y es una virtud que Dios usa, así recogiendo el tema de la semilla. Dios transforma así desde adentro, paciente y poderosamente, con la fuerza de la paciencia y también con la fuerza de la misericordia. Detrás de cada rostro hay una historia. Dios no se acelera para juzgar. Dios pacientemente nos transforma así por dentro, poco a poco, y entre mejor vayamos hablando el lenguaje de la paciencia, podremos entendernos mejor con Dios y con sus planes. En la primera lectura parece que Dios nos comparte esos secretos de cómo Él maneja esa potencialidad interna que es con la fuerza de la paciencia y de la misericordia que permite que lo más hostil pueda cambiar y transformar. Y parecería que Dios en esta primera lectura nos está dando algunos tips. Primero, no te fíes de la impaciencia. Dos, sé paciente contigo mismo como lo es Dios. ¡Wow! Dios no se apega a su omnipotencia. Dios, más que hacerse temer, se hace amar. La forma de operar de Dios su política no es otra más que la fuerza paciente, constante y poderosa de la misericordia. Dios quiere que sus hijos estén llenos de dulce esperanza. Y podemos taladear, podemos saborear, podemos paladear la dulce esperanza cuando hemos al menos dando tumbos para aprender a manejar el lenguaje de la paciencia. Por lo tanto, no es nuestra tarea ser investigadores del prójimo, que es una tareita muy nefasta que mucha gente que se piensa religiosa, muy espiritual, se la pasa apuntando con el dedo al prójimo, movidos obviamente más que por la misericordia, por su impaciencia. No es nuestra tarea andar destapando los basureros de la casa del vecino. Los verdaderos malvados son aquellos que en vez de ejercitar el humilde esfuerzo de la práctica del Evangelio, toman una tarea que solo le pertenece a Dios. Hasta en eso la paciencia será nuestra mejor consejera. La parábola de la cizaña se remite a la cosecha final, que a nosotros ya nos anda con eso de que ya manejamos todo rápido, nos acortan las cosas, incluso este video lo hacemos más chiquito, si queremos más grandote, queremos que regrese así, y no es así, la naturaleza no funciona así. Por lo tanto, la parábola de la cizaña se remite a la cosecha final. A nadie le es lícito anticipar estas tareas. Solamente no ejercemos la potencia y el poder de la paciencia y de la misericordia. Secretos divinos. Aquel día, el último, el juez será Jesús, el que ha sembrado esa semilla buena dentro de nosotros y que además ha decidido, como la semilla, morir por ti y por mí. Por lo tanto, al igual que el maestro, hasta que no hayas dado la vida, no tienes, arrebatado por la impaciencia, el más mínimo derecho a juzgar a nadie y mucho menos apuntar con este dedo en la dirección equivocada. La única manera legítima de no hacerse cómplices del mal es justamente produciendo el bien, un poco más de bien. Así, con el poder de la paciencia y con el poder de la misericordia, que es el secreto más preciado de Dios. Y que así sea.

0: no creemos en cosas, nosotros creemos en alguien. Por eso todos juntos, desde donde estemos, profesamos nuestra fe diciendo: creo en un solo Dios, Padre Todopoderoso, Creador del cielo y de la tierra, de todo lo visible y lo invisible. Creo en un solo Señor Jesucristo, Hijo único de Dios, nacido del Padre antes de todos los siglos, Dios de Dios, luz de luz, Dios verdadero de Dios verdadero, engendrado, no creado, de la misma naturaleza del Padre, por quien todo fue hecho, que por nosotros los hombres y por nuestra salvación bajó del cielo. Y por obra del Espíritu Santo se encarnó de María la Virgen y se hizo hombre. Y por nuestra causa fue crucificado en tiempos de Poncio Pilato, padeció y fue sepultado, resucitó al tercer día según las Escrituras y subió al cielo y está sentado a la derecha del Padre, y de nuevo vendrá con gloria para juzgar a vivos y muertos, y su reino no tendrá fin. Creo en el Espíritu Santo, Señor y Dador de vida, que procede del Padre y del Hijo, que con el Padre y el Hijo recibió la misma adoración y gloria, y que habló por los profetas. Creo en la Iglesia, que es una santa, católica y apostólica. Confieso que hay un solo bautismo para el perdón de los pecados. Espero la resurrección de las y la vida del mundo futuro. Amén. Hermanas y hermanos, imploremos al Espíritu Santo para que interceda por todos los necesitados.
1: Por nosotros, la Iglesia, para que continúe estableciendo y fortaleciendo el reino de Dios en este mundo que sufre tanta pobreza e injusticia, roguemos al Señor.
2: Señor, escucha nuestra oración.
1: Por los que nos guían en el gobierno, para que se esfuercen en crear un profundo respeto por la vida humana, roguemos al Señor.
2: Señor, escucha nuestra oración.
1: Por todos los matrimonios de nuestra comunidad de fe, para que sean fortalecidos en su compromiso y sean signos del amor de Cristo en nuestro medio, roguemos al Señor.
2: Señor, escucha nuestra oración.
1: Por los que sufren adicciones de cualquier índole, para que reciban la fuerza necesaria de buscar ayuda y salir de esa situación, roguemos al Señor.
2: Señor, escucha nuestra oración.
1: Por los enfermos, para que pronto experimenten la sanación, roguemos al Señor.
2: Señor, escucha nuestra oración.
1: Por los que han fallecido, para que se les conceda la paz y descansen con Dios en el cielo, roguemos al Señor.
2: Señor, escucha nuestra oración.
0: Oh Dios de bondad y misericordia, nos dirigimos a ti para pedirte que escuches las súplicas de tu pueblo. Mientras nos preparamos a celebrar la Eucaristía, abre nuestro corazón por la acción del Espíritu Santo. Te lo pedimos por Cristo nuestro Señor. Amén. Amén.

0: Oren, mis hermanos, para que el sacrificio mío de ustedes sea agradable a Dios Padre Todopoderoso.
1: Que el Señor reciba de tus manos este sacrificio para alabanza y gloria de su nombre, para nuestro bien y el de toda su santa iglesia.
0: Dios nuestro, que con la perfección de un único sacrificio pusiste fin a la diversidad de sacrificios de la antigua ley, recibe las ofrendas de tus fieles y santifícalas como bendijiste la ofrenda de Abel, para que aquello que cada uno te ofrece en honor de tu gloria sea de provecho para la salvación de todos. Por Jesucristo nuestro Señor.
1: Amén.
0: Y que el Señor esté con todos ustedes.
1: Y con tu espíritu.
0: Levantemos el corazón.
1: Lo tenemos levantado hacia el Señor.
0: Demos gracias al Señor nuestro Dios.
1: Es justo y necesario.
0: En verdad es justo y necesario, es nuestro deber y salvación, darte gracias siempre y en todo lugar, Señor Padre Santo, Dios Todopoderoso y Eterno, por Cristo Señor nuestro, quien compadecido del extravío de los hombres, quiso nacer de la Virgen María, muriendo en la cruz, nos libró de la muerte eterna y resucitando de entre los muertos, nos dio vida eterna. Por eso, con los ángeles y los arcángeles, con los tronos y dominaciones, y con todos los coros celestiales, cantamos sin cesar el himno de tu gloria.

Santo eres en verdad, Señor, fuente de toda santidad. Por eso te pedimos que santifiques estos dones con la efusión de tu Espíritu, de manera que se conviertan para nosotros en el cuerpo y la sangre de Jesucristo nuestro Señor, el cual, cuando iba a ser entregado a su pasión voluntariamente aceptada, tomó pan, dándote gracias, lo partió y lo dio a sus discípulos diciendo: tomen y coman todos de él, porque esto es mi cuerpo, que será entregado por ustedes.

Del mismo modo acaba de la cena, tomó el cáliz y dándote gracias de nuevo lo pasó a sus discípulos diciendo: tomen y beban todos de él, porque este es el cáliz de mi sangre, sangre de la alianza nueva y eterna, que será derramada por ustedes y por muchos para el perdón de los pecados. Hagan esto en conmemoración mía.

Así pues, Padre, al celebrar ahora la memoria de la muerte y resurrección de tu Hijo, te ofrecemos el pan de vida y el cáliz de salvación, y te damos gracias porque nos haces dignos de servirte en tu presencia. Te pedimos humildemente que el Espíritu Santo congregue en la unidad a cuantos participamos del cuerpo y la sangre de Cristo. Acuerda el Señor de tu Iglesia extendida por toda la tierra, con el Papa León, con nuestro Obispo Edward y todos los pastores que cuidan de tu pueblo, llévala a su perfección por la caridad. Acuérdate también de nuestros hermanos que se durmieron en la esperanza de la resurrección. Y de todos los que han muerto en tu misericordia, admítelos a contemplar la luz de tu rostro. Ten misericordia de todos nosotros, y así con María la Virgen Madre de Dios, su esposo San José, los apóstoles, y cuantos vivieron en tu amistad a través de los tiempos, merezcamos, por tu Hijo Jesucristo, compartir la vida eterna y cantar tus alabanzas. Por el

0: Fieles a la recomendación del Salvador y siguiendo su divina enseñanza, nos atrevemos a decir: Padre nuestro que estás en el cielo, santificado sea tu nombre. Venga a nosotros tu reino. Hágase tu voluntad en la tierra como en el cielo. Danos hoy nuestro pan de cada día. Perdona nuestras ofensas, como también nosotros perdonamos a los que nos ofenden.
1: No nos dejes caer en la tentación y líbranos del mal.
0: Líbranos de todos los males, Señor, y concédenos la paz de nuestros días, para que, ayudados por tu misericordia, vivamos siempre libres de pecado y protegidos de toda perturbación, mientras esperamos la gloriosa venida de nuestro Salvador Jesucristo.
1: Tuyo es el reino, tuyo el poder y la gloria por siempre, Señor.
0: Señor Jesucristo, que dijiste a tus apóstoles: la paz les dejo, mi paz les doy, no tengas en cuenta nuestros pecados, sino la fe de tu Iglesia. Y conforme a tu palabra, concédele la paz y la unidad. Tú que vives y reinas por los siglos de los siglos.
1: Amén.
0: Y que la paz del Señor esté siempre con todos ustedes.
1: Y con tu espíritu.
0: Démonos.
1: Dense fraternalmente la paz.

0: Este es el Cordero de Dios, aquel que quita el pecado del mundo. Dichosos los invitados a la cena del Señor.
1: Señor, yo no soy digno de que entres en mi casa, pero una palabra tuya bastará para sanarme.

0: comunión espiritual. Creo, Jesús mío, que estás real y verdaderamente en el cielo y en el santísimo sacramento del altar. Te amo sobre todas las cosas y deseo vivamente recibirte dentro de mi alma, pero no pudiendo hacerlo ahora sacramentalmente, ven al menos espiritualmente a mi corazón. Y como si ya te hubiera recibido, te abrazo y me uno del todo a ti. Señor, no permitas que jamás me separe de ti.
1: Amén.
0: Amén. Oremos. Señor, muéstrate benigno con tu pueblo, ya que te dignaste alimentarlo con los misterios celestiales, hazlo pasar de su antigua condición de pecado a una vida nueva. Por Jesucristo nuestro Señor.
1: Amén. Amén.
0: Mis hermanas y hermanos, me da gusto comunicarles que la diócesis de Dallas mantiene su compromiso de ofrecer esta misa televisada a la comunidad de aquellos que están confinados a sus hogares, y agradecemos el apoyo de quienes continúan haciendo posible esta iniciativa de evangelización. Gracias. Por favor, quédese con nosotros después de la misa para ver Diálogos de Fe, una nueva oportunidad para aprender más sobre nuestra fe católica y para poderla disfrutar. Y que el Señor esté con todos ustedes.
2: Y con tu espíritu.
0: La bendición de Dios Todopoderoso, Padre, Hijo y Espíritu Santo, descienda sobre todos ustedes y permanezca para siempre.
1: Amén. Glorifiquen al Señor con sus vidas. Pueden ir en paz.
0: Demos gracias a Dios.

0: Hola, ¿qué tal? Y bienvenidos a otra edición de Diálogos de Fe. Soy su anfitrión, Juan Carlos Moreno, director de la Oficina de Evangelización y Catequesis y Vida Familiar para la Diócesis de Dallas. Y el día de hoy nos acompaña Rocío Flores con el Departamento de Comunicaciones. Bienvenida, Rocío.
1: Gracias, un placer.
0: Este verano, nuestra ciudad se convirtió en un centro de encuentro para miles de personas que nos visitaron gracias a la Copa Mundial de Fútbol de la FIFA. Y fue un momento muy emocionante para todos nosotros. La diócesis tomó la oportunidad de darle la bienvenida a todas estas personas con una iniciativa de oración, de encuentro, de recibimiento llamada Bienvenidos al Mundo, Bienvenidos a los Forasteros. Se abrieron las puertas de las iglesias, de nuestra catedral, y fue un gran recordatorio de la Iglesia Católica como verdaderamente un hogar para todas las personas del mundo, de todas las naciones. Y eso nos lleva a la pregunta, Rocío, el mismo nombre de la Iglesia Católica, que significa universal. ¿Qué significa en estos términos esta universalidad de la Iglesia? ¿Cómo nos recuerda que todas las personas, sin importar su origen, su cultura, pertenecen a la familia de Dios?
1: Bueno, es el recordatorio que somos una misma familia, hijos de un mismo padre, unidos, aunque dispersos por el mundo, pero unidos por una misma fe. Y esto lo vemos, y donde quiera que vayamos en el mundo, la celebración de la misa es la misma, es ofrecer el sacrificio a Dios, y me encanta como decimos en la iglesia, desde donde sale el sol hasta el ocaso. Y es recordar que como hermanos, a veces somos nosotros los visitantes y otra vez nos toca recibir y acoger a los demás.
0: Y nuestra diócesis durante este tiempo, Rocío, nos invitó a vivir este lema de bienvenida al mundo, bienvenida al forastero. Pero, ¿qué crees que significa para nosotros esta hospitalidad? Yo creo que significa algo más que la simple amabilidad, ¿no?

0: Nosotros somos los que estamos en necesidad no nomás física, sino también a veces de abrigo, de recibimiento, de sentirnos bien recibidos. Y a veces nosotros somos los que vamos a extender este cobijo. Y recuerdo esta frase, esta parte de la Biblia con Abraham, donde él, sin saberlo, ofrece agua y comida y sombra a estos tres viajeros, sin saber que eran ángeles que lo visitaban y que eran portadores de buenas noticias.
1: Y Rocío, a la vez, ¿a ti alguna vez te ha tocado esa experiencia de abrirle las puertas de tu hogar a alguien que no conocías? ¿Qué te llevaste de esa experiencia? No sé, se requiere un cierto grado de confianza, de generosidad y pues de estar abierto a reconocer a Cristo en los demás, ¿no? ¿Alguna experiencia así?
0: Bueno, sí. Por ejemplo, mi hijo en la escuela tiene compañeros que no necesariamente conocemos, pero que a veces están entre que van a entrar al dormitorio de la universidad y no pueden estar en casa. Y recibimos por una semana a un compañero y compartió con nosotros los alimentos, la oración, e incluso un pequeño viaje que hicimos, y fue bonito poderle abrir las puertas de nuestra casa y que se sintiera acompañado porque pues su familia estaba lejos. Y otras veces me ha tocado a mí ser la que me han recibido y me han acogido en momentos difíciles, y a veces no es solo las atenciones de cosas físicas y materiales, sino el cariño con que se te recibe.
1: Muy bien, y estamos hablando pues de recibir al forastero, pero también nos toca a nosotros a veces por razones de viaje, de trabajo, de peregrinar, salir de nuestro propio entorno. Y entonces la pregunta ahí es también, ¿cuáles son algunas de las maneras en que nosotros, cuando salimos, cuando visitamos, en que también nosotros podamos dar testimonio de nuestra fe? ¿De qué manera actuamos cuando nosotros somos los que estamos de visita? ¿De qué manera nuestras acciones, nuestras actitudes nos pueden dar testimonio de nuestra fe cuando estamos lejos de casa?
0: Incluso, y es un ejemplo muy bueno de cuando viajamos y vamos a una iglesia católica, ¿no? Nuestra manera como nos comportamos, la devoción, la reverencia, y también el respeto a los que a lo mejor no conocen nuestra fe, pero que por alguna razón están ahí, a dar el ejemplo de hospitalidad, pero también de que vayan descubriendo poco a poco el misterio de la fe. Y eso, pues, somos nosotros portadores de ese cariño, no nada más a lo divino, a Dios, a su iglesia, sino unos por otros.
1: Pues muchas gracias, Rocío. Al llegar a esta última parte de nuestro programa, queremos recordarles a todos nuestros televidentes, darles las gracias por acompañarlos y recordarlos pues que este recibimiento en la iglesia es para todos. Todos tenemos nuestro hogar, nuestro lugar como familia de Dios aquí en la iglesia. Nadie está afuera. Y en especial recordamos también nuestra cercanía y solidaridad con todos los que nos ven en casa y que están confinados, ya sea por razones de enfermedad, de salud o de edad. Recordarles que aunque no puedan participar físicamente en la iglesia, ustedes pueden seguir dando su testimonio, su oración en apoyo a la iglesia. Así que muchísimas gracias, Rocío, por acompañarnos, y a ustedes también en casa. Muchísimas gracias por sintonizar estos diálogos de fe. Hasta la próxima.

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3: Padre de abundancia y generosidad, gracias por la oportunidad de servir a todos nuestros hermanos radioescuchas. 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Bendice a sus familias, únelas y que nunca falte en su hogar la armonía, pero sobre todo la confianza en ti. 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Bendícelos, Señor. Especialmente bendice también al que sufre alguna enfermedad. Muéstrale tu amor. Cúbrelo con tu preciosa sangre y confórtalo. Te lo pedimos en tu santo nombre, Jesucristo.

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3: Nuestra Señora del Carmen y del Escapulario, alguien preparado para ello, que ama mucho a la Santísima.

0: Alabado sea Jesucristo, gracias por estar con nosotros. Recuerda que esto es Radio Guadalupe, es radio para tu alma. Gracias donde quiera que estés, donde quiera que te encuentres. Dios te bendiga, Dios te guarde. Una oportunidad más que nos das y de acompañarte en una mañana de un jueves. Estamos completamente en vivo desde el estudio de la red de Radio Guadalupe aquí en el área de Dallas-Fort Worth. Y bueno, en este momento nos conectamos y transmitimos a toda la red de estaciones de radio de Guadalupe Radio Network o la red de Radio Guadalupe en Amarillo, en Lubbock, en Midland, Odessa, en Dodge City, Kansas. Gracias que nos das la oportunidad de acompañarte. Esperanzados de que el tema que nos han presentado para poder compartir con nosotros sea de bendición para ti. Se titula Usando mi trauma para criar a mis hijos. Muy interesante, uh-huh. Lo que sí y lo que no se debe hacer. Ojalá y que te quedes con nosotros y, bueno, nos acompañes en esta hora. Estamos aquí acompañados en el estudio, primeramente por Ale Loesa. Ale, buenos días, Dios te bendiga. ¿Cómo estás?
1: ¿Qué tal, Martín? Muy buenos días. Aquí estamos muy contentos, muy ansiosos de ver este tema que me sorprendió el título. Suena muy interesante. Ansiosa de que Raquel nos explique todo lo que hemos hecho mal.
0: Bueno, a lo mejor es tiempo de corregir, ¿no?
1: Sí, siempre hay tiempo de corregir, sí, claro que sí.
0: Así que bueno, ya diste la pauta, vamos a darle la bienvenida. Raquel Macías, terapeuta, católica y también pues está licenciada como una consejera profesional. Le agradecemos que nos ha dado el tiempo y ha llegado aquí hasta el estudio. Raquel, buenos días, Dios te bendiga.
2: Buenos días, Martín. Pues muy agradecida de estar aquí con ustedes para compartir este tema. Gracias por la oportunidad que espero y les sea de mucho beneficio a todas las personas que están escuchando, ¿no? Y también ojalá y se lleven algo de este tema. El enfoque es como ahorita decía Ale, ¿verdad? No es like, hay muchas cosas que hemos estado haciendo pues mal, ¿verdad? Y eso es lo primero que pensamos. Sí. Pero más que nada nos queremos enfocar en estar conscientes, en traer todas esas cositas que a lo mejor no hemos hecho de todo bien, pero traerlas al presente, a la conciencia, y así este es el primer paso pues para el cambio, ¿verdad?
0: Bueno, ahí está. Así que quédate con nosotros. Recuerda que te recomendamos, ojalá y que puedas agarrar algo para escribir. Es lo que siempre sugerimos, ¿no? Anota. Después de todo, tratamos de brindar herramientas en estos programas para que tú puedas mejorar tu vida, en tu hogar, tu familia, con tus hijos. Recuerda, repetimos, el tema del día de hoy es usando mi trauma para criar a mis hijos. Lo que sí, lo que no se debe hacer, sanando mi historia para criar con amor, conciencia y fe. ¿Qué te parece si antes de iniciar hacemos la invocación al Espíritu Santo guiada por Ale? Ale, si nos puedes guiar, por favor.
1: En nombre del Padre, y del Hijo y del Espíritu Santo. Amén. Ven Espíritu Santo, Creador, visita los corazones de los tuyos. Llena de inmenso amor estos pechos que creaste. Espíritu Paráclito de Dios, altísimo don celestial, fuente de vida, fuego, caridad y unción espiritual. Ven con tus siete dones, dedo de la mano del Padre. Tú, promesa del Padre, que llenas nuestra boca de sabiduría. Enciende tu luz en nuestros sentidos, infunde amor en nuestros corazones, y con tu potencia poderosa fortalece nuestra fragilidad. Rechaza al enemigo que nos domina y danos la paz verdadera, para que con tu auxilio divino evitemos todo mal. Haznos conocer al Padre eterno y a Jesucristo nuestro Señor. Y que en ti, Espíritu Santo, podamos creer siempre. Sea la gloria al Padre y al Hijo que resucitó de entre los muertos, y a ti, Paráclito, por los siglos de los siglos. Amén.
0: Amén, amén, amén. Gracias, Ale, gracias. Recuerda que estas oraciones las puedes encontrar ahí en nuestra página de Facebook, titulada Los 5 minutos con el Espíritu Santo. Ojalá y que lo leas y lo compartas. Tenemos un anuncio, ojalá y que nos puedas acompañar. 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Ya ahora sí, dejamos que hable, ¿verdad?, nuestra invitada para que, bueno, ella sea la que nos ayude y nos comparta el día de hoy el tema que ha preparado. Interesantísimo, verdaderamente interesantísimo. Es de veras de poder reconocer, ¿no?, que hemos, Ale, yo creo que hemos hablado infinitamente veces aquí en estos años que estamos juntos de cómo, no por con intención, porque nadie hace con intención, claro, ¿verdad? Uh-huh. Los traumas que nos sucedieron de adolescentes, de jóvenes, que si no los sanamos, ¿cómo influyen en la manera en que yo voy a criar a mis hijos, ¿no? Sobreprotejo porque un día a mí me pasó y uh-huh. no quiero que mi hijo vuelva, ¿verdad? Abusaron de mí de esta manera y yo no quiero que mi hijo caiga en esto. Y entonces eso me va llevando a que realmente sí, empiezo yo a criar a mis hijos basados en el trauma que yo viví. Uh-huh. Así que quédate con nosotros, yo sé que va a estar buenísimo. Interesantísimo. Sí, adelante, Raquel. Okay.
2: Pues antes de empezar el tema, nomás quiero dar como una súper, como pequeña advertencia de que a lo mejor vamos a tocar temas que a lo mejor alguien que nos esté escuchando, pues pueden ser como detonantes o pueden ser cosas muy sensibles, uh-huh. ¿verdad? Entonces, si eso te llega a pasar, como te sientes muy estimulado, pues nomás pausa, ¿verdad?, de escuchar y luego puedes volver a integrarte.
0: Respira.
2: Uh-huh. No sé, me lo dices como buena onda, ¿o qué, Martín? Sí, ¿verdad? Ok, entonces, ahora sí, listos para empezar. El tema de hoy es un tema muy interesante porque no podemos negar las experiencias que nosotros hemos tenido en nuestra vida. Y eso tiene mucho que ver porque todas las cosas, estando conscientes o no, las experiencias que yo he tenido siempre van a influenciar las decisiones que yo hago y los actos y todas las experiencias que van formando mi vida. Y estas experiencias que yo he tenido en mi pasado, especialmente si han sido traumáticas, pues me van a afectar en cómo yo crío a mis hijos. Una de las cosas más importantes es entender que muchas de las veces cuando nos convertimos en padres, creemos que simplemente basta con decir, ay, ¿sabes qué? Me golpearon cuando era chico, yo ahora ya no voy a golpear. O me maldecían y ahora yo ya no lo voy a hacer. O cualquiera haya sido nuestra experiencia. Y muchas de las veces sentimos que eso es lo único que necesitamos para romper esos ciclos de trauma intergeneracional. Pero con frecuencia, ¿verdad?, vamos descubriendo que reaccionamos de ciertas maneras que no entendemos. Sí, aquí estamos hablando de no esas cosas superficiales que son muy evidentes. Estamos hablando de las veces a lo mejor que yo levanto la voz y parece que estoy gritando, pero yo no quiero gritar, pero la gente lo percibe así, especialmente como los hijos. Nos desesperamos fácilmente, hay irritabilidad, nos cuesta conectar emocionalmente con nuestros hijos. Muchas de esas reacciones tienen que ver con nuestras propias heridas. Uh-huh. Y esa es la parte que muchas de las veces no nos damos cuenta. No quiere decir que seamos malos padres, porque Dios no nos creó malos. Entonces, tomamos a lo mejor muchas de las veces decisiones que no son buenas, ¿verdad? Pero intencionalmente nadie se despierta y dice, ay, ¿sabes qué? Hoy yo le quiero arruinar la vida a mi hijo. Uh-huh. O hoy yo quiero ser un mal hijo. O hoy yo quiero ser una mala persona y causar mucho daño, ¿verdad? Nadie nos despertamos intencionalmente con eso. Pero inconscientemente, todas las experiencias que hemos tenido las vamos guardando en nuestro cuerpo. Y cuando nosotros no tenemos la oportunidad de procesar, entonces ahí se quedan. Uh-huh. La buena noticia aquí, ¿verdad? Después de todo eso, es que Dios no nos llama a ser padres perfectos.
1: ¡Ay! ¡Qué alivio!
2: ¿Verdad? No, nos invita a crecer. A la sanación es un camino, ¿verdad? Y nunca es tarde para comenzar. Si tú nos estás escuchando y ya tienes hijos que son pequeños, qué bueno. Y si tienes hijos que al amor dices, no, pues es que ya tienen 30 años y así fui toda mi vida. O ya ellos están criando a sus hijos y ya tengo como bisnietos. Nunca es tarde, uh-huh, ¿verdad? Para tomar ese paso. Claro, vas a tener miedo naturalmente porque tu cerebro está registrando comportamiento nuevo y siempre hay mucha resistencia a hacer las cosas nuevas. ¿Por qué? Porque nos confundimos la familiaridad con la seguridad. Entonces, si ya estamos como acostumbrados a estar emocionalmente desconectados, naturalmente, pues, me va a costar mucha intención, ¿verdad? Y esta es la diferencia, que debemos de tratar de vivir la vida con intención, ¿verdad? Pausar, tomarte el tiempo, no siempre ser como muy reactivo, ¿ok? Entonces, ¿qué tiene que ver como nuestra fe en esto? Porque yo siempre he dicho que la psicología va de la mano de la fe. Uh-huh. Bueno, porque en el Salmo 147, versículo 3, nos dice que Dios, Él sana a los de corazón quebrantado y venda sus heridas. Tenemos una responsabilidad con Dios, con nosotros, con nuestra familia, con nuestra comunidad, de sanar esas heridas. ¿Por qué? Porque simplemente porque el tiempo ya pasó, no quiere decir que mis emociones desaparecieron, ¿verdad? Porque eso es algo que escucho muy común, de que, bueno, el tiempo ya pasó, ya supéralo, ¿qué importancia le das? Bueno, esas son palabras superficiales, porque la realidad es que todas esas cosas, esas experiencias, ese dolor quedó registrado en mi cuerpo. ¿Y cómo lo sé? Porque se me dificulta hablar de esos momentos difíciles que yo tuve en mi vida. Así es como yo sé que el tiempo no ha desaparecido las emociones, ¿verdad? Si yo puedo hablar con dolor, si evito hablar de mi infancia, si yo no puedo establecer relaciones sanas con mi familia, eso es una indicación de que yo todavía tengo trauma activo y ese trauma lo estoy usando para criar a mis hijos, uh-huh, a pesar de que el tiempo ya haya pasado. ¿Okay? Lo primero que vamos a hacer es entender qué es el trauma. Hay dos tipos de traumas. Estamos hablando de qué es el trauma, como por ejemplo, una cosa pasó. Muchas de las veces cuando las personas escuchan la palabra trauma, piensan en como lo más catastrófico, más peor, uh-huh, ¿verdad? Como un abuso sexual, como violencia doméstica, como víctima de crimen, como estar en un desastre natural, ¿verdad? Un accidente de que resulte en una fatalidad o en daño muy severo. Pero el trauma no solamente es lo que te pasó, ¿verdad? Porque como podemos ver, esa experiencia fue una experiencia. No estamos hablando de que fue continuamente, ¿sí? Entonces, cuando nosotros estamos hablando del trauma, no es solamente lo que viviste, sino lo que queda registrado en tu sistema nervioso cuando sucedió esa cosa. Y luego también estamos hablando del trauma complejo, ¿verdad? El trauma complejo es repetitivo. Muchas de las personas, cuando reflexionan en su vida, tienden a minimizar cuando sufrieron experiencias muy difíciles, y ese es un indicador. Entonces, si tú eres una persona que no estás escuchando y estás acostumbrado a minimizar, como decir, ay, sabes que eso ya pasó, eso no importa, yo como quiera quiero a mis papás, ellos hicieron lo mejor que pudieron, esa es una indicación de que hay trauma en mi vida, porque eso lo estoy usando como una barrera de protección para realmente poder enfrentar el dolor. Claro, Claro, sí, naturalmente vamos a querer a nuestros papás, independientemente de si nos hayan hecho daño o no, pero aquí es cuando podemos entender los dos conceptos, ¿verdad? De que yo puedo, como quiera, amar a mis papás y honrarlos y todavía reconocer que su crianza me hizo daño. Uh-huh. Sí, así es cuando puedo adaptar la parte psicológica, decir, ¿sabes qué? Sí me hicieron daño, hubo mucho abuso verbal, hubo mucho abuso físico y yo como quiera puedo honrar a mis papás. Sí, puedo reconocer estas dos cosas. Cuando estamos hablando del trauma, estamos hablando de cómo estas experiencias están afectando nuestro cerebro, nuestras emociones, nuestro cuerpo y nuestra manera de relacionarnos con las personas. Porque por lo regular, el daño que es traumático es causado por otra persona. Y muchas de las veces es una persona que es muy cerca a nosotros, ¿verdad? Como nuestros papás. La diferencia del trauma es de que todos podemos vivir la misma experiencia, pero podemos tener resultados diferentes. Es el ejemplo que me gusta poner mucho es como vamos a ver una película, todos podemos ir a ver la misma película y cada quien va a salir con una experiencia diferente. Sí. ¿Verdad? Y esto es lo mismo, pueden haber dos hijos en el hogar, tres hijos, cinco hijos, y cada uno va a tener una experiencia diferente. No todas las experiencias difíciles generan trauma, y no todo trauma proviene de un solo evento, ¿verdad? Como estamos hablando, violencia, accidentes, enfermedades, divorcio, ¿verdad? Bullying. Y cuando estamos hablando del trauma complejo, es algo que ocurre cuando las experiencias difíciles no fueron un solo momento, que fue continuo. Y una manera muy común del trauma complejo es el abuso emocional. ¿Y qué es el abuso emocional? Bueno, es no ser reconocido como persona. Es que acá es que todos los días si te insultaban o se te gritaban o si nunca se te dijo te amo, si nunca se te demostró afecto. Y esta es una manera muy común, especialmente en la población latina, de que muchas personas no son completamente afectivas, no están acostumbrados a escuchar, ¿sabes qué? Un te amo, si no te hablaron de tus emociones, si cuando te pagaban te decían que no llores, ¿verdad? O ese tipo de cosas difíciles que existen en nuestra cultura. Todas esas cosas llevan al desarrollo del trauma complejo. ¿Por qué? Porque el instinto de tu cerebro es de protegerte. Sí, claro, hace muchas otras cosas fabulosas, pero la responsabilidad número uno de tu cerebro es de mantenerte vivo. ¿Ok? Entonces, cuando nuestro cerebro se siente que está siendo atacado, ¿verdad? ¿Y cómo? Bueno, por palabras fuertes, por la negligencia, por la pobreza, por muchas cosas que podemos experimentar, como si hubo drogas, adicciones y muchas humillaciones, si constantemente te criticaron, entonces durante los primeros 8 años de tu vida, tú empiezas a adoptar creencias negativas de ti, ¿verdad? ¿Por qué? Porque durante los primeros 8 años de tu vida, tú eres una persona egocéntrica y todo es basado en tus necesidades. Entonces, si eres pequeño y te pegan y no te dejan llorar, tus papás no te están diciendo, te estoy forzando a oprimir tus emociones, pero te están diciendo no llores. Entonces, como nuestro cerebro trata de racionalizar todas esas experiencias, entonces, ¿qué recursos puede tener un niño de 8 años, de 7, de 6, de 5, para sanar sus propias heridas? Uh-huh. ¿Verdad? Todo lo que tiene que ver con ellos. Por eso es como, dame un juguete, tiene que ser mío, no me gusta compartir, porque todo se trata de mí. Y aquí la parte difícil es que si fuimos expuestos al trauma desde muy pequeños, y el trauma, repito, puede ser negligencia emocional, puede ser pobreza, puede ser gritos, puede ser golpes, entonces abandono, ¿verdad? Papás divorciados, entonces vamos adoptando estas creencias negativas de mí mismo. ¿Y cómo sabemos que eso sucede en la cultura latina? Bueno, porque cuando nosotros pensamos en la cultura latina, lo primero que pensamos es como personas trabajadoras o personas que pueden salir adelante solas, pero eso realmente es un indicador del trauma como cultura de opresión. Y lo que nosotros queremos hacer es que realmente para poder romper esos ciclos intergeneracionales, ¿verdad? Que estamos hablando que se pasaron de una generación a otra generación. Entonces tú ahora tienes la capacidad de poder romper esos ciclos de trauma, poder realmente romper ese trauma intergeneracional. Y la manera que lo hacemos, pues es reconociéndolo, ¿verdad? Como ahorita tratando de entender qué es lo que es el trauma. El trauma puede cambiar cómo tú ves un evento y también puede afectar como la autoestima, la confianza, la capacidad de regular emociones, a la forma de relacionarnos con nuestros hijos y con las personas. Como decía ahorita de la autosuficiencia es el enemigo más grande del ser humano. ¿Por qué? Porque Dios nos creó en comunidad, nacimos en una familia, ¿verdad? Venimos de un papá y de una mamá, entonces eso es lo que nos indica que debemos de contar con ese apoyo. Pero cuando crecemos en un ambiente donde pedir ayuda no es común, donde tú solo te tienes que contentar cuando te pegan, o tú solo tienes que a ver cómo te la haces, ¿verdad? Pero tienes que estar bien, o tú solito todo. Uh-huh. Entonces eso va creando una desconfianza en una persona. Y cuando no se forman esos vínculos de confianza, entonces yo voy creciendo y pongo entre comillas como una persona autosuficiente. Pero si Dios nos creó en un mundo para poder pedir ayuda y para poder tener apoyo, vamos a reflexionar en qué es lo que nos impide hacer eso, ¿verdad? ¿Por qué batallar solos? ¿Por qué se nos hace difícil confiar en las personas? Y esas son las cosas que van formando, porque si yo estoy batallando con mis hijos, o si yo soy una mamá por primera vez, o papá por primera vez, y luego tenemos la vida, el trabajo, y vemos que muchas familias pequeñas están batallando, ¿verdad? Familias que tienen hijos pequeños, porque se les hace difícil pedir ayuda. Y se nos puede hacer difícil pedir ayuda cuando yo crecí en un ambiente donde no había apoyo. Si yo crecí en un ambiente donde sí había apoyo, y donde yo veía, y mi mamá me ayudaba, y mi papá ayudaba, y ayudaban en la comunidad, y me ayudaban a mí, entonces pedir apoyo va a ser algo súper natural para mí. Pero cuando no crecí en ese ambiente, entonces no es algo que es familiar para mí. Y ahí es donde volvemos que el cerebro confunde la familiaridad, ¿verdad?, con las cosas seguras. Entonces, pues yo estoy acostumbrado a batallar solo porque yo vi a batallar solo. Entonces yo, ¿verdad?, naturalmente como instinto de supervivencia, voy a seguir tratando de hacer, de sobrevivir y hacer un buen trabajo. Ahora, ¿cómo influye el trauma en la crianza? Bueno, nuestro cerebro fue diseñado para protegernos, para sobrevivir. Cuando vivimos experiencias difíciles, hay cuatro respuestas del cerebro a estas respuestas de estrés, ¿verdad? Una es cómo vamos a pelear, ¿eso cómo se puede trasladar? Bueno, en gritar, en reaccionar impulsivamente, en castigar con enojo. Entonces, muchas de las veces cuando nos enojamos decimos, ay, te voy a quitar el celular un mes. O dámelo y no te digo cuándo te lo voy a regresar, ¿verdad? Eso es que tenemos la respuesta al estrés en esa situación de pelear. Después tenemos como huir, ¿verdad? ¿Esto qué es? Evitar conversaciones difíciles, alejarnos emocionalmente, ¿verdad? Ponernos como ese bloqueo de que, oh, ¿sabes qué? No pasó nada, todo bien y eso ya pasó y no importa. Y luego después está el congelamiento de no saber qué hacer o sentirte paralizado. Y eso también es una manera, pues, o sea, de responder al estrés. Y la otra es de complacer, donde no ponemos límites, donde siempre decimos que sí, para evitar conflictos a cualquier cosa. Muchas veces pensamos que estamos reaccionando al comportamiento de nuestros hijos, pero realmente no. Estamos reaccionando de una manera a que nosotros estamos familiarizados, que no siempre es la mejor. Lo que queremos hacer es que queremos poder separar nuestras experiencias, ¿verdad?, limitadas, y poder conectar con nuestros hijos de una manera diferente. Por ejemplo, si aplicamos esto a la fe, estamos hablando de en Gálatas 5, de 22 al 23. En cambio, el fruto del Espíritu es amor, alegría, paz, paciencia, amabilidad, bondad, fidelidad, humildad y dominio propio. Contra tales cosas no hay ley. Entonces, lo que nosotros queremos hablar es de que, o sea, Dios nos ama, no, Dios nos llama a ser padres amorosos, con paciencia. No nos está diciendo, oh, sean padres permisivos y dejen que sus hijos hagan todo lo que ellos quieren. Lo que sí nos está diciendo es que tenemos que tener dominio propio, ¿verdad? San Pablo nos habla de querer tener ese dominio propio, tener esas cualidades que nos pueden ayudar a no crear esas mismas heridas en nuestros hijos.
0: Y yo creo que es bueno ahí hacer una pauta de ver la manera en que ya hablábamos de lo que es el trauma, escuchábamos a Raquel hablar de los diferentes tipos de trauma, el complejo y esto, y cómo esto nos va afectando, ¿verdad? ¿Cómo influye, que ahorita acaba de compartir con nosotros esto, ¿no? La manera en que influye ese trauma en la manera en que yo estoy educando o criando a mis hijos, ¿no? Constantemente grito, ¿verdad? Que era lo primero que decía después. También no confronto cuando sé que es necesario y evito y esas conversaciones difíciles. Y no sé qué hacer, simplemente no digo nada, quizás me quedo o soy muy permisivo, ¿no? Que todo esto, poco a poco, pues puede ir afectando a nuestros hijos, yo creo, ¿no, Ale? Cuando no tenemos, sabemos poner esos límites, porque también ella mencionaba algo de no sé poner límites, no puedo poner límites en la educación con mis hijos, ¿no?
1: Es que está súper interesante todo, ¿no? Y yo creo que nos podemos conectar o podemos, que todo lo que estabas diciendo, cómo reaccionamos, yo me conecté o yo me familiaricé con cuando no tuviste ese apoyo, ¿no? Que no pedías ayuda. De verdad, yo estaba pensando ahorita, y pues mi papá, todo, ya sabes, en México era de las 8 a las 8 que llegaban y te quedabas con tu mamá. Mi mamá pues estaba enferma y estaba tratando de pensar ahorita cuando yo me acuerdo de que mi mamá me ayudara en algo. Y no me puedo acordar, al contrario, era enseñarme a ayudarla a ella, enseñarme a hacer las cosas para la casa. Y o sea, es que me conecté tanto y dije, oh my goodness, eso es, o sea, porque no puedo pedir ayuda. Es yo tengo que hacer las cosas, yo tengo que tener aquí todo para que todos estén bien. Y no puedo acordarme de una vez que mi mamá me diga, ven, te ayudo a esto, ven. Era enseñar. Para sobrevivir, para cuando tú tengas tu familia, para cuando tú. Y wow, esa es una. Y estas partes que dices del estrés, de cómo reaccionamos al estrés, o sea, yo huyo. Sí, también grito y también...
2: Un poquito de todo, claro.
1: Pero una es, también es huir, no quiero saber, no quiero hablar de esto. Prende la tele, pon una película. Y de verdad que, o sea, no sé qué tan... O sea, como dices, ¿no? ¿Cómo afecta eso ahora a mis hijos de que ahora yo no soy la que les enseño porque quiero hacer todo? Sino ahora yo te tengo que atender a ti, yo te ayudo a ti. Y ahora yo creo eso también les va a afectar.
0: Claro.
1: Ay, a ver, explícalo.
2: Sí, bueno, y esa es la parte, ¿verdad? De que durante diferentes etapas de nuestra vida podemos adaptar como diferentes capacidades para responder al estrés. Como antes, a lo mejor, no sé, si antes mi respuesta al estrés era pelear, yo antes gritaba y ahora ya he podido manejar eso, pero como todavía el trauma no está resuelto, bueno, pues entonces ahora puedo ser como más permisiva, ¿verdad? ¿Por qué? Porque muchas de las veces las ideas que yo uso para criar a mis hijos son basadas en mis propias experiencias. Y si yo solamente uso mis experiencias para criar a mis hijos, entonces estoy operando de una perspectiva muy limitada. Especialmente si en mis experiencias me hicieron falta muchas cosas. Y la parte de la que no hablamos lo suficiente es de las emociones. ¿Y por qué hablamos de las emociones? Porque Dios nos las dio, no lo podemos evitar. Dios nos dio la capacidad para sentir estas emociones porque Él sabía que las íbamos a necesitar en nuestra vida. Si Él hubiera sabido que no las necesitamos, no nos las da. No nos da la capacidad de amar, ni de estar enojados, ni de estar tristes. Y todas estas emociones las necesitamos para poder enfrentar la vida. Más no se deben de permanecer, no se deben de convertir y permanecer en estilo de vida. Si yo estoy acostumbrada a responder de una manera que yo grito, ¿verdad? Eso no debe de ser mi estilo de vida. Y claro, no estamos hablando de gritar en el sentido como si vamos a ver un accidente o alguien, vamos a decir, ¡ay! ¿Verdad? O sea, hay esa reacción automática, sí. Pero estamos hablando de que cuando yo estoy en conversación, cuando yo estoy tratando de hacer una corrección, cuando yo he sido lastimado, y mi manera de reaccionar. Eso es lo que estamos tratando de, uh-huh. de hablar aquí con esta, de cómo específicamente cómo el trauma afecta en la crianza. Lo que no debemos de hacer, ¿verdad? Esa es la parte con la que vamos a empezar, como le decía, ay, todas las cosas que no he hecho bien, ¿verdad? Y uh-huh. todos nos hemos equivocado, y el propósito de este tema es de aprender, ¿verdad? O sea, es donde lo vayas escuchando, o sea, nadie te está juzgando, uh-huh. nadie te está viendo mal, pero eso es lo primero que se interpone en poder pedir ayuda. Ay, ¿qué van a decir de mí? ¿Verdad? O como vemos muchos los memes en las redes sociales, que mi familia me los comparte siempre, como, ay, no sé si han visto este, cuando es como, alguien va, como tu mamá te acaba de regañar en el estacionamiento, pero en la iglesia ya está como sí. orando, ¿verdad? Y ese sí. tipo de cosas. Sí. Y eso es muy, muy común, desafortunadamente. Sí. Lo que queremos hacer es poder ser esa persona regularizada siempre. ¿Verdad? Que nuestros hijos nos puedan ver, y muchas de las veces nosotros mismos somos la razón por la cual nuestros hijos se desconectan de Dios, porque dicen, todavía me regaña, todavía me trata mal, o todavía me insulta, no me dice que me ama, uh-huh. a mí no me sirve, pero sirve a los hermanos de la iglesia. Entonces, ¿qué es uh-huh. lo que está pasando aquí? ¿Verdad? Y por eso nosotros debemos de ser esos primeros ejemplos para nuestros hijos. Nuestros hijos son los primeros que deben de recibir nuestro amor, nuestra comprensión, nuestro esfuerzo, nuestro servicio, ¿verdad? No solamente en la iglesia, no, que los hijos los vean primero, que nosotros motivemos primero a los hijos a hacer esas fuerzas de amor para que ellos quieran servir, ¿verdad? Es mucho más fácil servir cuando yo tengo un corazón lleno, un corazón agradecido, cuando mis papás me aman, cuando me han dado muchas oportunidades de poder experimentar en el mundo, y no me han creado de una manera autosuficiente, donde me han creado en una capacidad de enseñar la vulnerabilidad, de enseñar sus emociones, de hablar conmigo de sus emociones, ¿verdad? Y casi es muy raro encontrar una persona que tuvo ese tipo de crianza, ¿verdad? Pero eso no quiere decir que porque no la tuvimos no la podemos dar, ¿verdad? Muchas de las veces escuchamos a las personas que dicen, pero es que yo no puedo dar lo que no tuve, ¿verdad? Y en esa parte, si me están escuchando, ahí sí te voy a retar, ¿verdad? Te va el reto de que Dios te creó a ti con la capacidad de poder cambiar. Si decimos, yo no puedo dar lo que no di, no podemos usar nuestras experiencias como una excusa, como uh-huh. una barrera al progreso, ¿verdad? ¿Por qué? Porque Dios nos invita a crecer. Él nos creó a cada uno de nosotros con esa capacidad de poder cambiar. Entonces, nosotros sí tenemos la capacidad de cambiar. La parte que debemos de reconocer ahí es que hay un miedo, claro, naturalmente, una resistencia, especialmente si ya tu cerebro tiene ciertas maneras de responder al trauma. Bueno, naturalmente, cuando yo quiera hacer algo diferente, pues sí me va a dar miedo, ¿sí? ¿Sí? Pero aquí es donde yo te invito, ¿verdad?, a confiar realmente en Dios y hacer las cosas aunque tengas miedo, ¿verdad? Vamos a poner estos pensamientos y vamos a convertirnos en palabras, ¿verdad? Lo que no debemos de hacer a los hijos es como gritarles constantemente. ¿Por qué? Porque en un lugar, cuando tú eres especialmente pequeño, ¿verdad? Como estamos hablando otra vez de la infancia, si siempre te están gritando, eso a ti te va a causar miedo, porque tú eres un niño pequeño y no sabes, ¿verdad?, qué es lo que está pasando. Y a un niño, ¿verdad?, luego se le pasa, pero ¿qué es lo que va pasando? Estamos creando patrones de comportamiento que no son sanos. ¿Por qué? Porque después de que gritamos, rara la vez que venimos a resolver el conflicto. El conflicto siempre está, pero la solución casi nunca. Casi nunca es el que sabes que perdóname, sabes que te grité, no debí haber hecho eso, sabes que no debí de haber insultado, yo me sentí muy triste, ¿verdad? No tenemos esas conversaciones. Entonces, ¿qué pasa? Nos atoramos en conflicto, sí. y dejamos que, y lo pongo entre comillas, que el tiempo oprima, ¿verdad? El tiempo no necesariamente sana, el tiempo oprime. Y entonces, ¿qué pasó con esa emoción? Yo me la guardé. ¿Qué pasó con esa situación? Yo me la guardé. Y como no hubo una resolución de conflicto, ¿qué hice? Yo, como ser humano de 4, 6, 8 años, trato de racionalizar el comportamiento de mis papás. pero como no tengo suficientes herramientas a esa edad, entonces se van haciendo como huecos en las conexiones. Y entonces, ¿qué pasa? Mis hijos crecen tampoco sin saber hablar conmigo, y luego muchos de los papás durante la etapa de la adolescencia dicen, oh, pero es que mis hijos no me hablan, o es que, bueno, es que no te hablan, no porque no te hablan ahorita, sino que nunca se formó esa conexión.
0: Y no nos damos cuenta, yo creo, Raquel, de que yo ya estoy causando un trauma en ellos en ese momento, ¿no?
1: Sí.
0: Que yo, precisamente, porque no comprende por qué tengo ese sube y baja de emociones y grito y esto y lo otro, y yo mismo le estoy creando una pequeña, ¿verdad? Por eso lo de heridas no sanadas, heridas transmitidas, ¿no? ¿Verdad?
1: Definitivamente.
0: Porque empiezo yo a hablar porque por lo que yo sufrí, esa herida que yo sufrí, y empiezo a dejar que esto tome control, y mi hijo también está cuestionando, muy pequeño a lo mejor, y no sabe por qué. Y yo también ya le estoy transmitiendo cierta herida, cierto trauma, en el que no me doy cuenta. Yo creo la importancia de esto, ¿no?
1: Oye, ahorita que estás diciendo eso, pensando en que, o sea, ¿cómo fue que, por qué mi mamá era así conmigo? O sea, ¿qué dices? No nos estamos dando cuenta de cómo los estamos criando con nuestros traumas. Pensando en a ella cómo fue criada, pues también tuvo una infancia súper difícil, donde su papá los abandonó, a mi abuela con 11 hijos, y ella tuvo que salir a trabajar para ayudar a la familia. Pues cuando a ella la ayudaron tampoco, ¿verdad? Sí, entonces, sí. De ahí viene también.
2: Y ese es el trauma intergeneracional, que se pasa de una generación a otra generación, y va cambiando forma, pero no deja de ser el mismo trauma. Y, sí. Esa es la parte que muchas de las veces nos confundimos como papás y decimos, bueno, pues yo no los golpeé, o antes éramos pobres y ya no somos, ¿verdad?
1: Nos como que ya salvaste todo, ¿no?
2: Nos basamos mucho en lo que podemos ver,
1: sí.
2: Pero por eso las emociones es un reto, porque es la parte que a lo mejor literalmente en ese momento no vi, pero después voy viendo las secuelas. Sí. ¿Y cómo las veo? En la desconexión.
1: En la desconexión.
2: De mi familia. Y ahí es donde empieza, ¿verdad? Y termina todo. La educación primera es en el hogar, y muchas de las veces como papás nos cuestionamos como qué hicimos mal, ¿verdad? Y queremos entrar como en esa pues culpabilidad o justificación de las cosas que hemos hecho, pero aquí la parte que nos toca ser diferente, y ahí es donde solamente de la mano de Dios lo podemos hacer, reconocer todos esos errores que hemos cometido sin justificarlos. Aceptar y entender, sabes que si la regué, sabes que si estuve ausente, y en lugar de decir, ay, como, ¿por qué pasó esto? Explorar la situación con curiosidad y ponernos a pensar, y lo digo por experiencia personal también, hace muchos años, tuve dificultad con mis hijos, y yo pensé, ¿cómo se me pudo haber pasado y no reconocer? Sí, y entonces yo me puse a pensar, ¿verdad? Mamá joven soltera, me fui al ejército, ellos se quedaron. Y cuando te pones a hacer una lista, así que te invito, si nos estás escuchando, ¿cómo saber, verdad? Si sabemos trauma y nos cuesta buscar ayuda profesional, entonces empecemos con nosotros mismos, ¿verdad? Hacer una lista de todas esas cosas,
1: sí.
2: ¿Verdad? Y ya nos vamos viendo, oh, mira, nos damos cuenta, oh, aquí, ay, acá. Y entonces, eso, ¿por qué queremos hacer eso? Porque eso nos permite demostrar empatía a nuestros hijos, la empatía que a nosotros a lo mejor no nos dieron. Entonces, lo que nos queremos enfocar en cosas que no debo hacer, ¿verdad? Es como gritar constantemente, invalidar sus emociones. ¿Y cómo se ve invalidar sus emociones? Es como decir, no llores. Invalidar las emociones es ignorar las emociones, como si, por ejemplo, si tu hijo se enojó y azotó la puerta, ¿verdad? Que es lo primero que decimos, ¡ay, no hagas eso!
1: Y vas corriendo atrás de él, ¿qué te pasa?
2: Exactamente, ¿verdad? Porque como, ¿cómo vas a hacer eso? ¿Verdad? Pero esa reacción, créeme que lo que tú sientes no tiene nada que ver con tu hijo azotar esa puerta y tiene todo que ver contigo. Esas son las partes que nos perdemos, de que la manera que yo reacciono hacia el comportamiento de mi hijo no tiene nada que ver con eso y tiene más que ver conmigo. ¿Por qué? Porque si yo reacciono de una manera desregularizada, ¿verdad? Es por ejemplo como a veces los hijos, ay, ¿qué vamos a comer? Ay, no sé, yo tengo muchas cosas que hacer. O papá, ¿verdad? Hola papá, ¿qué vamos a hacer? Ay, no sé, yo acabo de llegar de trabajo y bla, bla, bla, ¿verdad? O sea, oye, relájate, tu hijo solamente te estaba preguntando qué vamos a hacer, qué vamos a comer, ¿verdad? O te está diciendo, ay, mi hermano me pegó, X, ¿verdad? Entonces, si nosotros reaccionamos de una manera desregularizada, va a ser bien difícil que nuestros hijos puedan confiar con nosotros en esos momentos difíciles y de vulnerabilidad. ¿Por qué? Porque nosotros los estamos atacando, ¿verdad? ¿Y qué haces tú cuando alguien te ataca? Empiezas a tomar tu distancia inconscientemente, ¿verdad? Tu hijo no se quiere distanciar de ti, tus hijos quieren estar contigo, tú eres su papá, ¿verdad? Tú eres su mamá, los hijos buscan esa conexión, pero si no la formamos es porque nosotros como papás hemos causado, ¿verdad?, esa separación. Por medio de la invalidación de las emociones es una de las más fuertes, como por ejemplo, no es para tanto, o ya supéralo, o que ya se te pase, o ya se le va a pasar, ¿verdad? No llores. Entonces, ¿qué estamos enseñándole a los hijos? Bueno, que las emociones no son importantes. Y entonces, cuando crece tu hijo, o cuando tu hijo está triste, y tú le preguntas, ¿qué tienes? Nada. Pues y te molestas, ¿verdad? Te molestas porque no te están contestando, pero ¿en qué momento les enseñaste tú a cómo manejar esas emociones? ¿En qué momento les diste tú ese espacio seguro para que ellos pudieran decir cómo se sienten? Uh-huh.
0: Sí. Muy bien, no lo olvides y te ayuda eso. Gracias a los comentarios. Ahorita vamos a dar una pauta para poder leer también los comentarios que son muy enriquecedores siempre. Nos alegra ver en TikTok que están ahí compartiendo y también por ahí en Facebook. Gracias. Ahorita vamos a dar la oportunidad. Estamos hablando en la parte donde lo que no debemos hacer debido a nuestros traumas que están creando a nuestros hijos, ¿qué es lo que no debemos hacer? Continuar.
2: Y ahora estamos enfocándonos en no responsabilizar a los hijos tampoco por mis emociones. Por ejemplo, si yo hablo en absolutos, nunca me haces caso, siempre te portas mal, siempre, me vas a enfermar, o por tu culpa esto, ¿verdad? Entonces, ¿qué les estamos enseñando a nuestros hijos? Que eso es muy malo, ¿verdad? Las emociones son malas. O sea, si mi mamá se enferma, es mi culpa, o si mis papás, o nos vamos a dejar, porque siempre estamos discutiendo. Esas cosas, ¿verdad? Que muchas de las veces decimos emocionalmente y no racionalmente. Bueno, o sea, esas cosas son muy peligrosas porque les estamos enseñando a los hijos que ellos son los que van a cargar con las emociones de alguien más. Si solamente estamos corrigiendo con castigos. Por ejemplo, queremos usar el miedo como una arma para corregir. ¿Sí? Y que vas a ver, y lo que te va a pasar, y vas a ver qué te va a pasar, y todo en extremo, y todo en absolutos. ¿Verdad? Todas esas cosas. Ándale, y ahorita vas a ver, o los ojos, ¿verdad? La mirada de que, o sea, imagínate, yo sé que se nos hace como chistoso porque ahorita ya lo hemos procesado y ya somos adultos, pero imagínate en ese momento, en ese cuerpecito pequeño, en ese sistema nervioso, pobrecito, vulnerable, ay, qué ¿verdad? Dolor. El miedo, ¿verdad? Sí. El miedo de que, ay, ahorita me van a pegar, especialmente si hay golpes, ¿verdad? Y si hay como nalgadas y ese tipo de cosas. Entonces, o sea, obvio, naturalmente estamos usando el miedo, ¿verdad?, para controlar a los hijos. Y sabemos que el miedo no funciona. ¿Por qué? Porque llega un momento donde los hijos empiezan a crecer, ¿verdad?, y llega el momento de que, oh, no lo voy a hacer. ¿Y cómo vas a forzar a tus hijos a hacer algo a los 15, a los 16, ¿verdad?, especialmente cuando están muchos más altos que tú y o hablan o no dominan el mismo idioma que tú, ¿verdad?, que suele pasar. O sea, ¿cómo nos vamos a comunicar? El miedo no es efectivo, ¿verdad? Por eso siempre debe de existir la conexión antes de la corrección. Pero si solamente nos enfocamos en castigar, ¿verdad? Como nunca vemos las cosas buenas, nunca celebramos los pequeños logros y siempre estamos exigiendo más. Como, y vas a ver si no pasas la escuela, no te voy a llevar de vacaciones, ¿verdad? O vas a ver si la maestra me da una nota, ¿verdad? Entonces estamos condicionando el amor y nunca debemos condicionar el amor. ¿Simplemente por qué? Porque O sea, a nosotros Dios nos ha mostrado cuánto nos ama mandando su Hijo Jesús. Entonces, si yo como papá, si yo como mamá, ¿verdad?, no estoy dispuesta a aguantar poquito, ¿verdad? Entonces es la oportunidad de realmente crear conciencia y entender por qué me cuesta tanto, ¿verdad? Si nos está costando tanto, que está afectando las relaciones que yo estoy formando con nuestro hijo, entonces necesitamos ese apoyo, ¿verdad? Pero aquí estamos hablando de eso mismo, como no tuve una relación sana, me cuesta pedir apoyo, ¿verdad? Entonces esta es la lucha que tenemos que vencer y ser muy intencionales. Ahora, cuando esperamos la perfección, hacemos sentir a los hijos que ellos tienen que exceder las expectativas por el reconocimiento. Si yo todos los días no les estoy demostrando amor a mis hijos, si yo no les estoy diciendo que los amo, simplemente por existir, ¿verdad? Que, por ejemplo, si un niño te dice, ay, me saqué un 7, un 70 en la escuela, oh, ok. No, pues ¿por qué no diste más? Y si te sacaste un 80, hubieras agarrado un 90. Y si agarras un 90, entonces, ¿qué les estamos enseñando a nuestros hijos? Que se tienen que ganar nuestro amor. Y esa causa mucha presión. ¿Por qué? Causa presión porque ya hay presión social en la escuela, hay presión en los amigos, hay las redes sociales, ¿verdad? Está de que, ay, que fíjate que las mamás hablando con las comadres o los papás, ¿verdad? Que, oh, que mi hijo va a hacer esto y que mi, ¿verdad? Pero nunca hablamos de cuánto amamos a los hijos simplemente por existir. Siempre los estamos condicionando. Nunca decimos, ay, ¿sabes qué? Yo me siento bien contenta porque mi hijo me ama mucho, porque mi hijo está conmigo, porque mi hijo me acompaña. No, siempre queremos hablar de los logros. ¿Por qué? Porque nosotros fuimos condicionados, ¿verdad? Nosotros teníamos que ayudar, nosotros teníamos que enfrentar cosas solos y demostrar para ver. ¿Y entonces qué pasó? Bueno, tú te acostumbraste a exceder las expectativas siempre, y entonces eso es lo que ahora tú estás enfrentando, ¿verdad? Como escucho mucho cuando los papás dicen, oh, es que tu única responsabilidad es ir a la escuela o tu trabajo es ir a la escuela. Like, ¿sabes qué difícil es eso? Enfrentar todas las cosas, ¿verdad? Que hace 10 años, hace 20 años. O sea, es súper estresante. Entonces, no podemos menospreciar a los hijos de esa manera, porque entonces, ¿qué empiezan a sentir? Que lo que hacen no es suficiente, ¿verdad? Y entonces, ¿cómo nos vamos a conectar con una persona que nos está despreciando siempre? Esa conexión es muy difícil. Ahora, cuando estamos hablando de sobreproteger, aquí es una distinción muy, muy fina en lo que es amar y proteger con responsabilidad y sobreproteger. Si yo tuve una infancia donde hubo mucho abuso, donde nadie me ayudó, donde hubieron muchas injusticias.
0: Sí, bueno.
2: Ok. Y entonces yo quiero poder, yo voy a querer sobreproteger. ¿Por qué? Porque yo les voy a tratar de dar a mis hijos lo que yo no tuve, en lugar de enfocarme y darles lo que ellos necesitan. Entonces, ¿qué es lo que sí debo hacer? Bueno, debemos de regularmente, ¿verdad? Nosotros regularnos a nosotros mismos. Y eso lo hacemos por medio, como ahorita Martín decía, vamos a respirar, vamos a contar, ¿verdad? Entonces, eso es lo que nosotros necesitamos. Por eso la oración, ¿verdad?, tiene que ser nuestra

0: les echar nada en cara. No, lo que sí queremos hacer es que queremos poder regularizar nuestras emociones siempre. Si no podemos hacer nada más, simplemente hacer eso, no reaccionar. Porque muchas de las veces es lo que nuestros hijos buscan, una manera de poder sacar esas emociones que vienen oprimidas. Y nosotros decimos, ay, ¿por qué tanta emoción? Bueno, porque nunca la había sacado y entonces se acumuló. ¿Verdad? Poner límites claros, saludables, que brinden seguridad, nada extremista, ¿verdad? Si yo estoy poniendo, como por ejemplo, una meta de que te voy a dar algo si haces algo bien por 2 meses, a lo mejor puede ser un poquito excesivo. Entonces, tiene que ser algo negociable, ¿verdad? Reparar cuando nos equivocamos. Si en ese momento le falté el respeto o perdí la calma, porque nadie somos perfectos y vamos a gritar y vamos a reaccionar de las maneras que no queremos. Pero ¿sabes qué? Poder corregirte en ese momento, ¿sabes qué? Me equivoqué, eso no está bien, lo siento. Retirarme y después regresar, ¿verdad? Resolver ese conflicto. Y enseñar la regulación emocional, como por ejemplo, muchas de las veces tenemos que verbalizar las emociones, como, ay, hoy hubo mucho tráfico y llego, estoy bien cansada, bien fastidiada, hoy tuve un día largo de trabajo y voy a respirar, voy a orar, me voy a bañar para relajarme. Entonces nuestros hijos empiezan a familiarizar con esas palabras, ¿verdad? Entonces, enojarse no tiene nada de malo, ¿verdad? Como dice Efesios 4:26. Si alguna vez se enojan, que el enojo no los lleve a pecar y que la puesta del sol no los sorprenda aún enojados. Entonces, nos podemos molestar, claro, naturalmente, pero no podemos dejar que ese enojo domine nuestras relaciones ni nuestra vida con nuestra familia. ¿Okay? La manera de romper los ciclos intergeneracionales, ¿verdad? Es como muchas de las veces escuchamos, es que si me criaron y ahora, ¿verdad? Así soy. Pero cada generación tenemos la oportunidad de hacer un cambio, ¿verdad? De estando consciente en las cosas, ¿verdad? Que estamos haciendo y en lugar de juzgarnos, como enfocarnos en lo que hicimos mal, enfocarnos en qué es lo que nos motiva a reaccionar de esa manera. ¿Verdad? Como, si yo les grito mucho a mis hijos o si yo me fastidio mucho, ¿qué es lo que me lleva a ser así? ¿Verdad? A lo mejor puede ser, pues es que, ¿verdad? Es algo de mi pasado o hoy tuve un día pesado. Entonces, siempre nos queremos enfocar en el amor de Dios como lo demuestra en los diferentes evangelios, ¿verdad? De que Dios es un Dios de amor, ¿verdad? Él transforma las vidas a través del amor. Nosotros también tenemos esa capacidad, ¿verdad? De demostrar esa misericordia y ese amor a los hijos. Y así es como nosotros vamos rompiendo esos ciclos. Literalmente, un cambio es cuando tengo un comportamiento, puedo reconocer ese comportamiento y lo puedo sustituir por algo diferente, ¿verdad? Si estoy acostumbrada a siempre traer un vaso de café, ¿verdad? Y ya no debo de tomar café, bueno, entonces voy a tener un vaso de agua.
1: No hables del café. No hables del café.
0: Descafeinado.
2: Con el café no. Ahí sí le tocamos algo a Martín, ¿verdad?
3: Quítame el café y...
1: Sí. No. Quiero darte la oportunidad, hermanito que estás ahí. Si te gustaría llamar, donde quiera que estés escuchando, esta es una línea gratis al 1-800-701-0373. 1-800-701-0373. Ahorita vamos a dejar que Raquel continúe dando la conclusión del tema, pero darte la oportunidad. ¿Tienes alguna pregunta? ¿Te gustaría compartir? Recuerda que siempre lo puedes hacer anónimamente, que estas herramientas que nos han traído el día de hoy creo que pueden ayudarnos mucho, mucho. Y ojalá y que tú también hayas estado ahí junto con nosotros anotando todas estas herramientas. Date la oportunidad. Tu pregunta probablemente es la de muchas más, ¿eh? Así que, bueno, alguien anónimamente. Y también queremos compartir algunos de los comentarios que están por ahí, que algunos son muy buenos, ¿no?
3: Sí.
1: Que sería bueno leer. A ver, ¿quién tienes por ahí?
3: Yo tengo un comentario de Luz Muñoz. Dice, bendiciones. Los traumas son síntomas de cosas espirituales que afecta a la psicología y viene de nuestras generaciones pasadas. Pero bueno, no muchos estudian esto, pero todo es espiritual, hasta el abuso emocional, lo digo por experiencia propia. Bendiciones.
1: Interesante, ¿eh? Nomás me llama la atención, pero no sé si todo, no podemos tampoco

0: decir así, ¿no? Tajantemente, porque entonces estaríamos necesitados de un exorcismo todos los días.
1: Todos los días, sí.
0: ¿Verdad? Quizás, probablemente hay una influencia, yo creo que hay influencias, ahorita lo mencionábamos, yo creo que hay ciertas cosas que van influyendo dentro de las familias, y por esto es que se tiene que romper, ¿no? Con estas cosas generacionales, eso sí yo lo creo. El mal carácter que no se ha sabido dominar, ¿verdad? Uh-huh. Que empezó con el abuelo y así crió a sus hijos y sus hijos lo transmitieron y fueron... Eso es lo que se aprendió de sus hijos varones a gritar, a corregir de esa manera y lo transmitieron y esa es una influencia que se va dando, ¿no? Que quizás uh-huh. probablemente pueda, ¿no? Y bueno, sí, hay cosas obviamente siempre espirituales que hay que trabajar.
1: Yo me imagino claro. que el comentario viene de que pues son, si son traumas es porque es algo malo, ¿no? Y el mal viene siempre, pues, del enemigo, ¿no? Si alguien te hizo daño, pues me imagino que la influencia de un espiritual mala de algo, ¿no? Me imagino que de ahí es el comentario, ¿no? Porque...
2: Sí, bueno, el trauma es muy complejo. El trauma es más bien mi especialidad. Entonces, cuando estamos hablando del trauma y de la fe, tenemos que tener mucho cuidado de no espiritualizar el dolor. Uh-huh. Eso es lo más importante. A todos los que nos están escuchando, muchas gracias por sus comentarios. Y estas son exactamente las cosas que necesitamos para aclarar, ¿no? Lo que no vamos a hacer es que no vamos a espiritualizar el dolor, no vamos a espiritualizar el abuso, no vamos a espiritualizar esas cosas. Claro que sí siento que de un punto que nosotros cometemos actos que lastiman a los demás en el momento que mi pensamiento se aleja de Dios, uh-huh. ¿verdad? Yo no puedo decir, ay, Dios te amo, y estar golpeando a mis hijos y estar abusando verbalmente. Por eso decimos que la psicología va de la mano de la fe, ¿verdad? Cuando nosotros podemos integrar esas dos partes, esa es la mejor herramienta que tenemos para poder romper este trauma intergeneracional que nos da la capacidad de hacer las cosas diferentes.
0: Gracias. Un comentario yo creo muy interesante y Norma, ojalá y que qué bueno que te ha ayudado, ¿no? Bueno, dice, buenos días, mi nombre es Norma y tengo un niño de 10 años y de pequeño yo le gritaba mucho, muy fuerte. Y no sé si de pronto lo traumé porque hasta el día de hoy él no ha aprendido a leer y a escribir, y no sé si esto le ha afectado, ¿no? Y bueno, al menos está la oportunidad de quizás acercarte a alguna terapia, algo más privado, más personal, ¿verdad? A Raquel la puedes contactar al 469-819-0017. Una vez más, Raquel Macías, recuerda que la puedes contactar para algo más personal al 469-819-0017. 0017. Si de pronto estás reconociendo, has escuchado y reconoces que de pronto pudiste haber afectado algo a alguno de tus hijos, considera darle una llamadita y que ojalá y se pueda, ¿no?, ayudar. Raquel lo decía al principio, ¿no? Vamos a tocar algunos puntos que de pronto pueden ser sensibles. Y gracias porque tienes la humildad de reconocer que de ahí, cuando nos reconocemos de que cometí una falta, es cuando empezamos a reparar, ¿verdad? Si no reconozco que hice y yo cometí la falta, nunca busco la reparación. Y yo creo que ahí está la invitación. Lorena en TikTok dice, gracias por lo que comparten. A mí me pasa exactamente eso. De pronto yo quiero enseñar a mi hija, ¿verdad? Se me dificulta, dice, cuando ya no esté, no sufra. Pero también grito mucho, ¿no? Dice, me ha ayudado mucho.
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buenos días y bienvenidos a tu programa Desde el Corazón, aquí con tu servidora Patti Medrano, saludándote desde los estudios de la Red de Radio Guadalupe en este 14 de julio. Y bueno, te doy la bienvenida, que nos acompañes en esta hora, te quedes con nosotros mientras discutimos matrimonios santos o santos matrimonios. Así que no te despegues de esta hora. ¿Y qué te parece si vamos comenzando y abriendo nuestro programa el día de hoy con una oración inicial? Y comenzamos en el nombre del Padre, del Hijo y del Espíritu Santo. Amén. Señor Dios del cielo y de la tierra, dígnate dirigir y gobernar en este día nuestros corazones y nuestros cuerpos, nuestros sentidos, palabras y acciones según tu ley. Y por el camino de tus mandamientos, para que aquí y en la eternidad merezcamos ser salvados y libres, oh Salvador del mundo, que vives y reinas por los siglos de los siglos. Amén. Nos encomendamos también a nuestra Madre Santísima, diciendo, oh Madre, oh Virgen y Madre de Dios, yo me entrego por Hijo tuyo y en honor y gloria de tu pureza, te consagro en este día mi alma, mi cuerpo y mis potencias y sentidos, y te suplico me alcances la gracia de no cometer pecado alguno. Amén. Madre, aquí tienes a tu Hijo. Madre, aquí tienes a tu Hijo. Madre, aquí tienes a tu Hijo. En ti, Madre Dulcísima, he puesto toda mi confianza. Sé que jamás quedaré confundido. Amén. Dios te salve, María. Llena eres de gracia, el Señor es contigo. Bendita eres entre todas las mujeres y bendito el fruto de tu vientre, Jesús. Santa María, Madre de Dios, ruega por nosotros, pecadores, ahora y en la hora de nuestra muerte. Amén. También saludamos a nuestro ángel de la guardia diciendo, ángel de Dios, que eres mi custodio, pues la bondad divina me ha encomendado a ti. Ilumíname, dirígeme y guárdame. Amén. Y hacemos nuestra oración del jubileo, que seguimos celebrando la gran vida de San Francisco de Asís, y decimos, San Francisco, hermano nuestro, tú que hace 800 años fuiste al encuentro de la hermana muerte como un hombre pacificado, intercede por nosotros ante el Señor. Tú que en el crucifijo de San Damián reconociste la verdadera paz, enséñanos a buscar en él la fuente de toda reconciliación que derriba todo muro. Tú que desarmado cruzaste las líneas de la guerra y la incomprensión, danos la valentía y de construir puentes ahí donde el mundo erige fronteras. En estos tiempos afligidos por conflicto y división, intercede para que nos convirtamos en operadores de paz, testigos desarmados y desarmantes de la paz que viene de Cristo. Amén. En el nombre del Padre, del Hijo y del Espíritu Santo. Amén. Y bueno, pues con esto, hermanos, pues te estamos dando la bienvenida. Y bueno, pues también aprovechando que los tengo aquí en esta horita compartiendo con ustedes, pues sí les quiero, vengo con ustedes con una petición muy especial. Y bueno,
Primero que nada, pues les quiero pedir que se unan a mis intenciones, si por favor pueden tener a mi familia en sus oraciones, ya que ahorita pues mi papá está muy delicado en el hospital y les quisiera pedir, ¿verdad?, una oración. Y aprovechando que estamos todos juntos, escuchando desde donde quiera que me acompañen, ya sea por redes sociales, sea por la radio, por donde quiera que tú estés escuchando esta señal, te invito en estos momentos a hacer este Ave María por su salud. En especial, quiero encomendarlo a Nuestra Señora del Carmen, ya que su fiesta se aproxima este 16 de julio. Y pedimos, no solamente por él, por todos los enfermos en este momento que puedan estar pasando por una dificultad de salud, por las almas del purgatorio, especialmente por aquella alma olvidada, y ofrecemos este Ave María diciendo: Dios te salve María, llena eres de gracia, el Señor es contigo, bendita eres entre todas las mujeres y bendito el fruto de tu vientre, Jesús. Santa María, Madre de Dios, ruega por nosotros pecadores, ahora y en la hora de nuestra muerte. Amén. Nuestra Señora del Monte Carmelo, ruega por nosotros. Y bueno, pues te doy la bienvenida a este espacio nuevamente desde el corazón. Sé que han habido días que ya no he estado acompañándolos y bueno, han nacido cosas buenas. Principalmente la semana pasada, no recuerdo por qué no pude estar al aire, no recuerdo. Y bueno, pero como saben, tuve la gran bendición de poder estar en la Ciudad de México hace una semanita por ahí. Me fui a la Ciudad de México en aventura. Eso es algo que nunca haría en mi vida. Pero bueno, me fui, se dio la oportunidad y fuimos a disfrutar un poquito de este mundial que estamos viviendo ahorita. Y para mi sorpresa y mi gran bendición que me dejó visitar Nuestra Madre Santísima, su santuario, pues pude estar allí 3 días y la verdad, pues sepan que estuvieron en mis oraciones. Estuve orando especialmente por cada persona que apoya, que escucha y que pues recibe gran bendición de esta señal. Estuvieron en mis oraciones en la Basílica la semana pasada. 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Y bueno, pues con esto, hermanos, pues vamos a empezar el tema del día de hoy, que es un tema que de verdad creo que lo necesitamos escuchar muchos, porque me pasó una vez hace un tiempo que un amigo mío me preguntó: oye, Pati, ¿por qué la iglesia casi no tiene matrimonios santos o santos matrimonios? O sea, personas canonizadas en el altar. Y bueno, esta pregunta me lo hizo hace como unos 10 años, a lo que le dije: mira, no, primero vamos a hacer una investigación. Y me puse a investigar todos estos santos que ya han estado en la historia como personas que fueron casadas y fueron canonizadas. Y pues, pero quiero clarificar aquí, muchas de estas parejas o de estos santos matrimonios no fueron canonizados a la misma vez. Hasta ahora, y de un tiempo para acá, empezamos a ver
canonizaciones completas o beatificaciones completas de matrimonios a la misma vez, y no solamente, fíjense, de matrimonios, sino incluso de familias enteras que han sido llevadas y nombradas beatos o santos ante los altares juntas a la misma vez. Y esto es un fenómeno que no habíamos visto en un tiempo, pero siento yo, los tiempos de Dios siempre son perfectos, y especialmente cuando se trata en este tiempo que estamos viviendo, en un tiempo donde verdaderamente está habiendo una crisis matrimonial, donde cada vez vemos que las personas ya no quieren, ¿verdad?, casarse, que están posponiendo el matrimonio, que se divorcian, en donde, vamos a hablarlo por lo claro, el matrimonio tristemente tiene muy mala fama. Pero mi objetivo con este programa el día de hoy es que nosotros nos vayamos con otra vista de lo que es el matrimonio, que si no nos ha caído en cuenta la grandeza de este gran sacramento y el gran llamado que Dios nos hace. Así que si tú eres una persona casada, este programa puede ser para ti. Si eres una persona soltera, este programa también es para ti. ¿Por qué? Porque el matrimonio es una gran vocación y es un método y un medio para santificarnos. Así que yo te hago esta invitación a que no te despegues en esta hora y recibas un poquito de esperanza de que tú también en este programa puedas ver de que sí se puede santificarse y se puede ser plenamente feliz y llegar al cielo viviendo esta hermosa y grandiosa vocación a la que Dios nos ha llamado. Y me incluyo porque su servidora aquí, Patty, pues está casada, ya vamos para nuestro séptimo año, y déjenme les digo, ha sido cada vez más y cada día es una gran bendición. También yo lo que les quiero decir es que si tú en estos momentos también dices, es que mi matrimonio está muy un poco mal, necesita ayuda, hermano, no te dejes, no te sueltes. Hay mucha ayuda, hay muchos retiros, hay muchos grupos, únete. Pero principalmente no te olvides de nuestro Señor. Y bueno, para esto vamos a comenzar, porque si no se habían dado cuenta, yo me empecé a dar cuenta, porque si no saben, yo en la red de Guadalupe también me encargo de vez en cuando de poner contenido en las redes sociales, como del santo del día, de la lectura del día, y estaba viendo un patrón, que el mes de julio está lleno de santos matrimonios, de estos matrimonios que llegaron a la meta. Porque mira, déjame te explico también el propósito de casarte. Porque muchas veces, miren, las novelas, las películas influyen también en nuestra visión del matrimonio. Nosotros podemos llegar a pensar que el matrimonio es para que alguien me haga feliz, que el matrimonio es para yo estar siempre a disposición de alguien más. Hasta cierto punto hay gran verdad en todo eso. Sí, el matrimonio también te debe de hacer feliz, pero si tú estás poniendo toda tu fe en que eso va a ser tu felicidad, déjame te digo, la única persona capaz de darnos felicidad auténtica es Dios nuestro Señor. Porque hay que recordar, nuestra pareja, nuestro cónyuge, no es Dios. Nos podrá dar una felicidad temporal, nos podrá dar una felicidad cada en cuando, ¿verdad? Pero no es la felicidad que Dios da. Y ahí está el primer error, cuando vamos entrando a una relación pensando que esta persona va a ser la cura para mis tristezas y va a ser la felicidad completa. Ahora, con esto no estoy diciendo que el matrimonio no debe de ser feliz. Claro, va a ser feliz. Esa es la gracia de Dios. Pero no vayamos erróneamente, como nos cuentan las películas, de colorín colorado, este cuento se ha acabado, vivieron felices para siempre. Porque hay algo que tener en cuenta, es que es un caminar, es una jornada. Y la meta, cuando tú entras en santo matrimonio, es precisamente llevar a tu pareja, tu esposo, tu esposa, a los pies de Cristo.
Esa es la meta principal. Si no te casaste tú con esta intención, déjenme les digo, no te se sientan mal. Alguien no nos preparó bien y hemos caído en la visión mundana de lo que es el matrimonio. Y realmente el matrimonio es para eso, para santificarnos, para llevarnos al cielo, para orar nuestro camino los unos a los otros, para un día volver a ver el rostro de Cristo en ese lugar tan esperado que Dios tiene para cada uno de nosotros. Ahora, yo entiendo, ¿verdad? Hay matrimonios muy duros, muy difíciles, donde es una situación muy mal. Y hermanos, eso es muy triste y lamentable, pero pues yo sí te pido, ¿verdad? Si en tu caso tú estás viviendo una situación muy difícil, busca ayuda. El matrimonio no debe ser tampoco un infierno, como muchas personas se expresan del matrimonio, que es su infierno, que está mal. Pero, hermanos, yo te hago la invitación, ¿verdad? Si cambiáramos todos nuestra visión del matrimonio, hubieran más matrimonios que realmente tomaran sus votos muy en serio. Porque decimos cuando nos estamos entregando en el altar, yo te acepto, ¿verdad? Prometo estar contigo en la prosperidad, en el desierto, ¿verdad? Prometo estar contigo en la salud, en la enfermedad. Porque es muy fácil prometer cuando todo va bien. Pero cuando las cosas empiezan a ir mal, es muy fácil querer tirar la toalla. Y hermanos, mi propósito nuevamente con este programa no es a desanimarte, sino animarte a que recuerdes que especialmente si tú estás ya viviendo, tienes el sacramento del matrimonio, hay mucha esperanza. Una, porque tienes la gracia de Dios sobre ti, prometiste una alianza, no solo con la persona con la que te casaste, con Dios mismo, y Dios no te va a soltar. Y hoy voy a compartirte pues estos santos matrimonios a los cuales tú te puedes encomendar. Puedes pedir su intercesión. Ahora, ahorita ya les hablaba, ¿verdad? Están retiros matrimoniales. Están tu sacerdote al cual tú puedes acudir. Está también grupos de matrimonios. Pero hermanos, no olvidemos nuestro Señor, obviamente, nuestra Madre, el Rosario, y sobre todo estos grandes intercesores, santos matrimonios que están listos para interceder también por ti y por mí. Y bueno, pues julio es un mes lleno de santos matrimonios. Y bueno, el matrimonio es uno de los mayores caminos de santidad que propone la Iglesia Católica. Uno de los mayores caminos. Y qué dicha, ¿verdad? Si tú has sido llamado al matrimonio, que Dios está confiando no solamente a una persona, porque si tienes la gran bendición de ser madre y padre, pues tú tienes una gran bendición de que Dios te ha encomendado una familia completa, una pequeña iglesia doméstica. Y desde los primeros misioneros cristianos hasta los mártires de la época moderna, los esposos han demostrado que una vida compartida, arraigada en la fe, el sacrificio y el amor puede convertirse en un poderoso testimonio del Evangelio. Y a lo largo del mes de julio, la Iglesia celebra las festividades de varios santos esposos cuyas vidas siguen inspirando hoy a las familias católicas. Y déjame te digo, hermano, muchos de esos santos de los que te voy a compartir para mí son de gran admiración. He conocido sus vidas. Como saben, he dedicado mucho de mi vida a la defensa de la vida también y de la familia. Y es por esto que sigo estas vidas de estos santos. Y mira, deben de ser de gran esperanza para ti y para mí. Porque si ellos pudieron, nosotros podemos también. Y en estos momentos, bueno, te voy a compartir el primer matrimonio beato, quien es una familia que admiro bastantísimo.
Y es la primera familia que yo conozco, aparte de la Sagrada Familia, que es la Sagrada Familia, y ellos pues están, nosotros sabemos, ellos no necesitaban canonizar, ellos ya eran santos. Estamos hablando de San José, de Santa María y el Niño Jesús. Es la primera familia que yo sé, obviamente que sabemos, que es santa. Pero ¿habías escuchado en alguna vez de los beatos Joseph y Victoria Ulma? Ellos, te voy a contar, su fiesta acaba de pasar el pasado 7 de julio. Tienen una gran historia y es una historia que es como de amor, pero también de dolor. Y ahorita la van a escuchar por qué. A ellos, por primera vez, yo los conocí una vez que andaba en Washington, D.C., que miré sus reliquias. Por si ustedes andan buscando venerar sus reliquias de ellos, pueden encontrarlas en el santuario de San Juan Pablo II en Washington, D.C. Y obviamente es obvio que vayan a estar allí porque el Papa Juan Pablo II, pues es polaco. Y ellos son de descendencia polaca también. Pero pues los Beatos Joseph y Victoria Ulma eran un joven matrimonio que vivía en la pequeña localidad polaca de Markowa durante la Segunda Guerra Mundial. Ellos eran católicos devotos, criaban a 6 hijos pequeños y esperaban un séptimo cuando decidieron dar refugio en su casa a 8 judíos después de que la Alemania nazi ocupara Polonia. Como saben, ¿verdad? Un poquito de contexto, en Polonia se llevó a cabo la gran persecución para judíos. De judíos, por parte del régimen nazi, que era un régimen, primero que nada, muy diabólico, pero que buscaba, por medio del dictador Hitler, encontrar la raza perfecta. Incluso si tú eras católico, tú eras también puesto en blanco, porque para él el catolicismo también era un mal. Pasaron muchas atrocidades hacia la humanidad y para mí, seguido del aborto, esto es el segundo genocidio más horrible en la historia de la humanidad que se ha vivido. Y hubieron personas muy buenas, tales como estos beatos, que quisieron prestar su casa para ayudar a otros, para salvarse de ser prisioneros, porque cuando te atrapaban, incluso San Juan Pablo II se escapó. Porque él también lo estaban buscando para llevarlo, porque él era polaco, era católico y quería ser sacerdote. Si recuerdan la historia de San Juan Pablo II, lo cual yo les invito a que busquen su vida, él también hizo mucho de sus estudios, de su seminario, clandestinamente, porque él estaba en la mira para que le fuera mal. Para que él también cayera en uno de estos campos de concentración. Y bueno, esta pequeña familia también pues se unieron a la gran lista de héroes que prestó ayuda para los que estaban buscando refugio. Sabían que la pena por ayudar a los judíos era muerte, pero su fe cristiana los impulsó a proteger a sus vecinos a pesar del grave peligro. Y bueno, el 24 de marzo de 1944, la policía alemana descubrió a las personas que ocultaban Joseph y Victoria junto con los 8 judíos a quienes habían dado refugio, fueron ejecutados. Después, los soldados asesinaron a cada uno de los 6 hijos del matrimonio Ulma, y durante la ejecución de Victoria, ella entró en parto, o sea, ella empezó a dar a luz, y de su séptimo hijo, que también murió, convirtiendo a toda la familia en mártires. Y bueno, aunque todavía no han sido canonizados, los Ulmas fueron beatificados juntos el 10 de septiembre del 2023. Esto fue por el Papa Francisco, convirtiéndose en la primera familia completa, incluyendo un hijo no nacido, en ser beatificado como mártir. Hoy son venerados como patronos de las familias y de los niños por nacer. Y hermanos, cómo quisiera tener ahorita una foto para que ustedes pudieran ver el icono
de al icono del cual ellos retrataron para su misa de beatificación. Y realmente, por eso les digo que es una historia triste, muy heroica, muy hermosa, pero también muy triste. Porque el pensar, ¿verdad?, destruir a toda una familia, incluso a un niño no nacido, es realmente de dolor. Y les comparto todo esto, hermanos, también porque yo les animo, ¿verdad? Busquen la iconografía de la familia Ulma y verán. Y ahorita voy a ver si se las puedo poner, pero la familia Ulma, y así como se escribe U-L-M-A, la familia Ulma, como les digo, la iconografía de ellos me conmovió mucho porque cuando la miré, yo no sabía del bebé que estaba, ¿verdad?, en el vientre, pero lo único por lo cual me pude dar cuenta es porque miré que en la iconografía de la imagen de ellos está el papá, la mamá, están los 6 hijitos, y luego en el vientre de la mamá se puede ver como un arito de santidad. Y este toque se me hizo tan importante porque le está dando la santidad y la humanidad al niño en el vientre por nacer. Pero es una imagen muy, muy triste, pero muy hermosa. Se recomiendo que las busquen. El papá trae en su mano un ramo, ¿verdad?, que significa la vida. Uno de los niños pequeños le está dando a otra de sus hermanitas la cruz, de que están ellos dando su vida por nuestro Señor, y una niñita al lado de ellos está cargando unos lirios blancos, simbolizando también la pureza de los niños, y es en sí toda una obra de arte. Yo les invito de verdad a que busquen la iconografía de la familia Ulma, y esperemos un día también pues podamos, ¿verdad?, nosotros ver que sean no solamente beatificados, porque ya sabemos que están con Dios, pero que sean canonizados. Y si tú buscas, ¿verdad?, pedir por tu bebé no nacido, por tu familia, por tu matrimonio, están pasando por una situación que de repente necesitan discernimiento, que necesita un poco más de valentía tu matrimonio, ellos son unos gran intercesores a los cuales tú les puedes pedir. Ellos son el Beato Joseph y Victoria Ulma y sus hijos. Y bueno, pues el siguiente matrimonio que celebramos a un día después de ellos, el 8 de julio, perdón, es a santos Priscila y Aquila. Priscila y Aquila, estrechos colaboradores de San Pablo, ellos colaboraban junto con él, ellos ya son un matrimonio del Nuevo Testamento. Estuvieron entre los primeros matrimonios cristianos, judíos convertidos al cristianismo, y se vieron obligados abandonar Roma después de que el emperador Claudio expulsara a los judíos de la ciudad hacia el año 49 después de Cristo. El matrimonio se estableció en Corinto, donde conoció a Pablo, quien compartía con ellos el oficio de fabricar tiendas. Y bueno, lo acogieron en su casa y juntos trabajaron mientras difundían el evangelio por todo el imperio romano. Y bueno, el Nuevo Testamento menciona con frecuencia al matrimonio destacado, destacando la fortaleza de su unión y de su misión compartida. Viajaron con Pablo a Éfeso, donde acogieron una iglesia en su casa, conocida también como una iglesia doméstica. Y de aquí vamos viendo nosotros, hermanos, ya este término que se nos va dando en el Nuevo Testamento, de una iglesia doméstica, de cómo el matrimonio lo santifica nuestro Señor y cómo toma un papel muy importante para también la expansión de la iglesia. ¿Por qué? Hermanos, los santos no caen del cielo, los sacerdotes no caen del cielo, las religiosas no caen del cielo. Todo nace dentro del núcleo familiar, dentro de la familia. Por eso es que es tan importante, hoy más que nunca, hermanos, que defendamos el matrimonio, que nosotros luchemos porque nuestros matrimonios realmente puedan ser reflejos del amor de Dios para el mundo. Y les voy a compartir algo muy personal.
Mi esposo, de verdad, se los digo, él no es una persona muy expresiva, muy de afecto público. ¿Y a qué me refiero con afecto público? Él es muy reservado. Él no le gusta, pues, andar que abrazándonos por ahí en público y así. Él es muy reservado. Yo siempre he conocido ese lado de él. Ahora, hablando con él, dialogando con él, porque yo soy lo contrario, yo soy muy expresiva, también soy un poco reservada, pero soy muy expresiva. No me cuesta decir lo que siento, no me cuesta demostrarlo, y a él sí. Y hablando con él, le preguntaba, oye, ¿por qué, verdad, eres un poco así? Y él me contaba, son sus heridas que él trae desde su niñez. Él no creció viendo este afecto público entre su papá y su mamá. Él no recuerda verlos visto, ni abrazarse, ni darse beso. Y ahora entiendo por qué él carga estos patrones. Ahora, de que él puede mejorar en este aspecto, obviamente que sí. Y precisamente el día de ayer estábamos en, no recuerdo ahorita dónde andábamos, pero estábamos, fuimos por un helado, fíjense. Y él me estaba abrazando, porque sí ha mejorado mucho, me estaba abrazando y como que se quería acercar para darme un beso. Y les cuento esto, hermanos, porque luego él decía, ay, no, la gente nos va a ver, ¿qué irán a decir de nosotros? Y yo le dije, en toda confianza a él, le digo, pero estamos casados, le digo, este es un matrimonio público. Le digo, esto no fue algo que hicimos en privado. Le digo, nuestra boda fue pública porque precisamente nuestra vocación debe de ser un reflejo de Dios para el mundo. Lo cual obviamente procedió entonces a darme un beso. Y pues, ¿por qué les comparto esto, hermanos? Porque tristemente, porque no estamos trabajando arduamente en la defensa del matrimonio, en ser verdaderamente esos reflejos de el espejo del amor de Dios para el mundo, es que muchas personas no creen en el amor. Y te lo digo, si tú estás en un matrimonio, ¿verdad? Dale gracias a Dios que te escogió para que seas ese reflejo del amor de Cristo para el mundo. Hay una frase del Cardinal Burke, que dice, hay una fuerza muy grande entre el amor de un hombre hacia y una mujer. O sea, el poder que tiene. Imagínate cómo serían los hijos, cómo sería muchos de nosotros, cómo creceríamos felices, sin dudas, al matrimonio, al haber tenido un reflejo verdadero del amor de Cristo en nuestras casas. Porque la mayoría de nosotros tenemos estas heridas y que cargamos muchas veces a nuestro matrimonio por el ejemplo que tuvimos muchas veces en nuestro propio hogar. Y es por eso que es tan importante siempre de no quedarte con que es que ya es así, en trabajarlo, en ir buscando ayuda para ir mejorando esta gran vocación que Dios te entregó. Es como un doctor, hermanos. Tiene su profesión, tiene su vocación, pero no se queda con lo que aprendió hace 10, 15 años, porque si no, se queda atrasado y su profesión no sirve. Tiene que estar en un constante mejoramiento de su relación. De la misma manera, nuestro matrimonio siempre debe de estar enriqueciéndose, siempre debe de estar renovándose, porque si no, en otro caso, se muere. Pero bueno, volviendo con el tema el santo matrimonio de Priscila y Aquila, bueno, pues en el Nuevo Testamento son mencionados con frecuencia por su fortaleza de unión, de su misión compartida, ya que, como decía, ¿verdad?, viajaron con Pablo en Éfeso, donde acogieron una iglesia, y en su casa, donde fue conocida como iglesia doméstica. Y Pablo también escribe que ambos expusieron sus cabezas por salvarle la vida a Pablo. Sin embargo, no existe un relato bíblico sobre ese episodio. Y bueno, el matrimonio es quizás más conocido por haber acompañado en la formación del elocuente predicador Apolo.
explicándole con delicadeza la plenitud de la fe cristiana para que pudiera convertirse en un evangelizador aún más eficaz. Y Priscila y Aquila son los santos patrones del matrimonio, del amor y de las familias cristianas fuertes. Tu matrimonio se está debilitando. Pide la intercesión de Priscila y Aquila. Y bueno, pues por otro lado tenemos también otro matrimonio muy querido para mí, y este sí son mis consentidos. Y estos son los santos Luis y Celia Martin, o como los conocen en inglés, Saint Louis and Celia Martin, que su fiesta también acaba de pasar hace 2 días, fue el 12 de julio. Y ellos son los santos Luis y Celia Martin, que son conocidos sobre todo por ser los padres biológicos de nada más y nada menos de Santa Teresita del Niño Jesús. Pero su propio camino hacia la santidad comenzó mucho antes del nacimiento de su célebre hija. Y ellos también son alguien a los que estoy, como quien dice, viendo, porque también ellos es posible que han creado una familia santa también. Porque no solamente Santa Teresita del Niño Jesús ha llegado a los altares, ¿verdad? También están abriendo causas para las otras hermanas. Pero bueno, ese sería otro tema para otro día, pero hablando de ellos, ambos pensaron inicialmente en la vida religiosa, antes de discernir que Dios los estaba llamando en camino hacia el matrimonio. Contrajeron matrimonio en Alacón, Francia, y el 12 de julio de 1858. Y ese dato se me hace muy interesante porque saben que muchas de las veces cuando se celebra a un matrimonio o a un santo, casi siempre es en la fecha que ellos murieron. Este detallazo, dije, Diosito, eres tan bueno. Hasta ahí, o sea, ¿cómo bendeciste a este matrimonio que el día de su matrimonio se ha convertido hoy en día el día que celebramos la fiesta de estos dos santos? Díganme si esta no es una historia de amor tan hermosa. Imagínate, por eso con esto también yo traigo otro tema para ustedes que les quiero compartir. Imagínate, o sea, por eso es tan importante también celebrar los aniversarios, porque Dios también en esa fecha recuerda, estás comenzando la aventura de tu vida para llegar a la santidad. Así como nuestra fiesta de bautizo es importante, la fecha de tu unión con tu esposo o tu esposa también debe de ser algo que celebres. Si no lo haces, hermano, hermana, empieza. Y no tiene que ser una gran celebración. Puede ser que en familia, el día de tu aniversario, salgan a compartir los alimentos, hagan una comida especial en

Y yo servimos como mentores para ellos y los acompañamos y cada año tratamos, es nuestra meta, que hacer una celebración e invitarlos a ellos, porque yo estoy consciente de la realidad de que muchos de ellos no han visto este ejemplo en sus casas. Y el año pasado nos sorprendieron a mi esposo y a mí. Nosotros no teníamos planes, era el primer año que no hicimos tantos planes. Se nos canceló por una razón u otra, no recuerdo. Creo que fue porque cayó en domingo y pues teníamos que estar con ellos. Nos habían pedido que les diéramos un tema sin saber que estos muchachos nos iban a sorprender. Vamos llegando para dar el tema y precisamente por eso creo que nos celebramos, porque íbamos casi cada año para nuestro aniversario, tratamos de salir, o si no salimos, cenamos con ellos o así, pero siempre tratamos de hacer algo con los chicos. Y pasa de que el día de nuestro aniversario vamos bien confiados que vamos a dar el tema y estos muchachos nos tienen preparado una recepción y pues nos escriben varias cartitas y fue realmente hermoso ver, destapar sus cartitas y ver cómo decían, yo anhelo un matrimonio así. Obviamente, no crean, sí me da mucho gusto que lo anhelen y lo deseen, pero también eso trae un estándar muy alto. Y es lo que le digo a mi esposo, tenemos una gran responsabilidad, porque quizás para ellos esta es la última línea de esperanza, para ellos en un futuro quererse casar a la iglesia. Y por eso es que debemos de llevar nuestro matrimonio de la mejor manera, no olvidando nunca a nuestro Señor del medio. Y esa es mi oración, que siempre cuando nos vean a Él y a mí, puedan ver a nuestro Señor reflejado en nosotros. Pero volviendo al tema de San Luis y Santa Celia Martín, padres de Santa Teresita del Niño Jesús, ¿verdad? Qué hermoso, ¿verdad? Detalle, que el 12 de julio se celebra su fiesta de ellos, pero también fue la fecha en que ellos contrajeron matrimonio. Y bueno, los Martín experimentaron tanto una profunda alegría como un gran sufrimiento. Ellos sí son también un matrimonio de ejemplo de mucho sufrir, porque para ellos no fue fácil muchas cosas. De sus 9 hijos, 4 murieron durante la infancia o en la primera niñez, mientras que las 5 hijas que sobrevivieron ingresaron todas a la vida religiosa. Y aquí pauso y explico. Hermanos, ellos supieron lo que era el dolor de perder hijos ya nacidos. ¿Estás pasando por una pérdida de un hijo? Recurre a este santo matrimonio. Ellos sufrieron también quizás al... Era una alegría, ¿verdad?, que sus hijas fueran entrando a la vida religiosa. ¡Qué alegría! Pero también fue un duelo al aceptar la idea de que nunca iban a tener nietos. Y aquí va la enseñanza. Quizás tú, padre, madre, estamos siempre pidiendo constantemente por vocaciones, pero ¿qué harías si tu hijo, tu hija viene y te dice, papi y mami, quiero ser religiosa, quiero ser sacerdote? Porque miren, son historias de la vida real. Yo he escuchado católicos bien parados dentro de la iglesia que están sirviendo, que saben lo que andan haciendo, viven una vida de fe muy ejemplar, pero a la hora que su hijo o su hija le dice que quiere ser religiosa, renegamos y decimos ahí, no, yo quiero nietos. Y se nos olvida por completo la voluntad de Dios en nuestra vida. Por eso es que yo te hago la invitación. Estamos orando por vocaciones. ¿Y si es uno de tus hijos? Gloria a nuestro Señor. ¿Verdad? Que se haga la voluntad de Dios en sus vidas para que encuentren verdadera, plena felicidad. Y bueno, pues en medio de estas pruebas, Luis y Celia permanecieron firmes en la oración, confiando en la providencia de Dios y haciendo de la vivencia de la fe católica el centro de la vida familiar. El cardenal José Saraiva Martins, quien era prefecto de la Congregación para la Causa de los Santos del Vaticano en el momento de su beatificación en Lisieux en el 2008, dijo en su homilía:
Luis y Celia.

comprendieron que podían santificarse no a pesar del matrimonio, sino por el matrimonio. En el matrimonio y mediante el matrimonio, y que sus nupcias serían consideradas como el punto de partida de una elevación mutua. A lo que les he estado diciendo, hermanos, nuestra cónyuge, nuestro esposo, nuestra esposa, debe de trabajar en una elevación mutua hacia Dios. Y bueno, canonizados juntos el 18 de octubre del 2015 por el Papa Francisco, Luis y Celia se convirtieron en el primer matrimonio en la historia de la Iglesia declarada santa de la manera conjunta. Por primera vez se canonizaron ellos a la misma vez. Qué hermoso y qué gran detalle. Y bueno, pues ellos también son santos patrones de quienes pierden un hijo, de quienes tienen hijos que van a entrar a la vida religiosa, de quienes están pasando por hijos con una enfermedad mental, porque cabe mencionar que tuvieron enfermedades mentales después una de sus hijas. Y bueno, también Santa Teresita del Niño Jesús, vemos que ella sufría mucho emocionalmente, era una niña muy sentida, y luego hablaremos un poco más de ella en otros programas, porque hay mucho que aprenderle a esta gran santa. Y por último, el último matrimonio, y no menos importante, hay muchos, ¿verdad? Pero también son santos Joaquín y Santa Ana, quien se van a celebrar próximamente el próximo 26 de julio. ¿Usted es abuelito o es abuelita o está un hijito ya en caminito, una nietecita, nietecito? Primero que nada, usted ya es abuelo. Ya en cuanto una persona está embarazada, ya es. No tenemos que andar con eso de que hasta que nazca, fui papá hasta que nací. No, ya eres. Pero Santos Joaquín y Santa Ana fueron los abuelitos de nuestro Señor Jesús. Y bueno, si usted es abuelito o abuelita, déjeme le digo, este es su día. El 26 de julio es el Día de los Abuelos. Los santos Joaquín y Ana son venerados por la Iglesia como los padres de la Santísima Virgen María y los abuelos de nuestro Señor Jesús. Aunque no aparecen mencionados en los evangelios canónicos, su historia se ha conservado a través de la antigua tradición cristiana, especialmente en el protoevangelio de Santiago, escrito en el siglo II. Según la tradición, el matrimonio era ya de edad avanzada y había sufrido durante mucho tiempo el dolor de no poder tener hijos, hasta que Dios respondió a sus oraciones con la concepción inmaculada y milagrosa de la Virgen María. Hoy Joaquín y Ana son los santos patrones de los abuelos, de los matrimonios y de las familias, y su fiesta recuerda el papel indispensable que padres y abuelos desempeñan en la transmisión de la fe a las nuevas generaciones. Y bueno, hermanitos, pues hemos llegado ya al fin de este programa. Y bueno, con esto yo te quiero dar las gracias por habernos acompañado, por haber estado con nosotros, por haber, ¿verdad?, dado este tiempo y este espacio. Y pues con esto te dejo con una tarea. No todo está perdido. Si tu matrimonio está batallando, primero que nada, llévalo a los pies de nuestro Señor y no te quedes nomás ahí esperando a ver qué pasa. Busca un retiro, busca a tu sacerdote, busca una comunidad. Los grandes matrimonios son producto también de quienes nos rodeamos, de nuestra manada, por así decirlo, que nos está acompañando, y no vivas en solitud. Recuerda que tu matrimonio es espejo para el mundo del amor de Dios. Tenemos una gran responsabilidad y no hay nada perdido y nada imposible para nuestro Señor. No hay nada que Él no pueda restaurar, y no hay nada. Si Él te regaló la vocación, Él te dará la gracia para sobrellevar sea lo que sea que estás pasando. Y bueno, pues con esto termino. Te doy las gracias por habernos acompañado. Y esto fue nuevamente Desde el Corazón, aquí con tu servidora Patty Medrano, desde los estudios de la Red de Radio Guadalupe. Nos estaremos escuchando
hasta la próxima. Que Dios te bendiga y nos vemos.

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6: Cuando estaba estudiando en la universidad, aunque estaba entregada en la Iglesia Católica,
7: el ángel del Señor anunció a María.
8: Y ella concibió por obra y gracia del Espíritu Santo. Dios te salve, María, llena eres de gracia, el Señor es contigo. Bendita tú eres entre todas las mujeres, y bendito es el fruto de tu vientre, Jesús. Santa María, Madre de Dios, ruega por nosotros, pecadores, ahora y en la hora de nuestra muerte. Amén.
7: He aquí la esclava del Señor.
8: Hágase en mí según tu palabra. Dios te salve, María, llena eres de gracia, el Señor es contigo. Bendita tú eres entre todas las mujeres, y bendito es el fruto de tu vientre, Jesús. Santa María, Madre de Dios, ruega por nosotros, pecadores, ahora y en la hora de nuestra muerte. Amén.
7: y el Verbo se hizo carne.
8: Y habitó entre nosotros. Dios te salve María, llena eres de gracia, el Señor es contigo. Bendita tú eres entre todas las mujeres, y bendito es el fruto de tu vientre, Jesús. Santa María, Madre de Dios, ruega por nosotros, pecadores, ahora y en la hora de nuestra muerte. Amén.
7: Ruega por nosotros, Santa Madre de Dios.
8: Para que seamos dignos de alcanzar las promesas y gracias de nuestro Señor Jesucristo. Amén.
7: Infunde, Señor, tu gracia en nuestros corazones, para que cuantos, por el anuncio del ángel, hemos conocido la encarnación de tu Hijo Jesucristo, por su pasión y su cruz, lleguemos a la gloria de su resurrección. Por Jesucristo nuestro Señor. Amén.
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9: Santa María, Madre de Dios, ruega por nosotros los pecadores, ahora y en la hora de nuestra muerte. Amén.
10: Dios te salve María, llena eres de gracia, el Señor es contigo. Bendita tú eres entre todas las mujeres, bendito es el fruto de tu vientre, Jesús.
9: Santa María, Madre de Dios, ruega por nosotros los pecadores, ahora y en la hora de nuestra muerte. Amén.
10: Dios te salve María, llena eres de gracia, el Señor es contigo. Bendita tú eres entre todas las mujeres, bendito es el fruto de tu vientre, Jesús.
9: Santa María, Madre de Dios, ruega por nosotros los pecadores, ahora y en la hora de nuestra muerte. Amén.
10: Dios te salve María, llena eres de gracia, el Señor es contigo. Bendita tú eres entre todas las mujeres, bendito es el fruto de tu vientre, Jesús.
9: Santa María, Madre de Dios, ruega por nosotros los pecadores, ahora y en la hora de nuestra muerte. Amén.
10: Dios te salve María, llena eres de gracia, el Señor es contigo. Bendita tú eres entre todas las mujeres, bendito es el fruto de tu vientre, Jesús.
9: Santa María, Madre de Dios, ruega por nosotros los pecadores, ahora y en la hora de nuestra muerte. Amén.
10: Gloria al Padre, y al Hijo, y al Espíritu Santo.
9: Como era en un principio, ahora y siempre, por los siglos de los siglos. Amén.
10: Oh Jesús mío, perdona nuestros pecados, líbranos del fuego del infierno, lleva todas las almas al cielo, especialmente las más necesitadas de tu misericordia.
11: Cuarto misterio glorioso, el dichoso tránsito de María Santísima en cuerpo y alma al cielo.

0: nombre. Venga a nosotros tu reino. Hágase tu voluntad así en la tierra como en el cielo.
1: Danos hoy nuestro pan de cada día. Perdona nuestras ofensas, como también nosotros perdonamos a los que nos ofenden. No nos dejes caer en la tentación y líbranos del mal.
0: Dios te salve María, llena eres de gracia, el Señor es contigo. Bendita tú eres entre todas las mujeres y bendito es el fruto de tu vientre, Jesús.
1: Santa María, Madre de Dios, ruega por nosotros los pecadores, ahora y en la hora de nuestra muerte. Amén.
0: Dios te salve María, llena eres de gracia, el Señor es contigo. Bendita tú eres entre todas las mujeres, y bendito es el fruto de tu vientre, Jesús.
1: Santa María, Madre de Dios, ruega por nosotros los pecadores, ahora y en la hora de nuestra muerte. Amén.
0: Dios te salve María, llena eres de gracia, el Señor es contigo. Bendita tú eres entre todas las mujeres, bendito es el fruto de tu vientre, Jesús.
1: Santa María, Madre de Dios, ruega por nosotros los pecadores, ahora y en la hora de nuestra muerte. Amén.
0: Dios te salve María, llena eres de gracia, el Señor es contigo. Bendita tú eres entre todas las mujeres, bendito es el fruto de tu vientre, Jesús.
1: Santa María, Madre de Dios, ruega por nosotros los pecadores, ahora y en la hora de nuestra muerte. Amén.
0: Dios te salve María, llena eres de gracia, el Señor es contigo. Bendita tú eres entre todas las mujeres, bendito es el fruto de tu vientre, Jesús.
1: Santa María, Madre de Dios, ruega por nosotros los pecadores, ahora y en la hora de nuestra muerte. Amén.
0: Dios te salve María, llena eres de gracia, el Señor es contigo. Bendita tú eres entre todas las mujeres, bendito es el fruto de tu vientre, Jesús.
1: Santa María, Madre de Dios, ruega por nosotros los pecadores, ahora y en la hora de nuestra muerte. Amén.
0: Dios te salve María, llena eres de gracia, el Señor es contigo. Bendita tú eres entre todas las mujeres, bendito es el fruto de tu vientre, Jesús.
1: Santa María, Madre de Dios, ruega por nosotros los pecadores, ahora y en la hora de nuestra muerte. Amén.
0: Dios te salve María, llena eres de gracia, el Señor es contigo. Bendita tú eres entre todas las mujeres, bendito es el fruto de tu vientre, Jesús.
1: Santa María, Madre de Dios, ruega por nosotros los pecadores, ahora y en la hora de nuestra muerte. Amén.
0: Dios te salve María, llena eres de gracia, el Señor es contigo. Bendita tú eres entre todas las mujeres, bendito es el fruto de tu vientre, Jesús.
1: Santa María, Madre de Dios, ruega por nosotros los pecadores, ahora y en la hora de nuestra muerte. Amén.

0: Jesús.
1: Santa María, Madre de Dios, ruega por nosotros los pecadores, ahora y en la hora de nuestra muerte. Amén.
0: Gloria al Padre, al Hijo y al Espíritu Santo.
1: Como era en el principio, ahora y siempre, por los siglos de los siglos. Amén. Oh Jesús mío, perdona nuestros pecados, líbranos del fuego del infierno, lleva todas las almas al cielo, especialmente las más necesitadas de tu misericordia. Amén.
2: Quinto misterio glorioso: la coronación de María Santísima sobre todos los coros de los ángeles como reina universal de todo lo creado.

0: Padre nuestro que estás en el cielo, santificado sea tu nombre. Venga a nosotros tu reino. Hágase tu voluntad, así en la tierra como en el cielo.
1: Danos hoy nuestro pan de cada día. Perdona nuestras ofensas, como también nosotros perdonamos a los que nos ofenden. No nos dejes caer en tentación y líbranos del mal.
0: Dios te salve María, llena eres de gracia. El Señor es contigo. Bendita tú eres entre todas las mujeres. Bendito es el fruto de tu vientre, Jesús.
1: Santa María, Madre de Dios, ruega por nosotros los pecadores, ahora y en la hora de nuestra muerte. Amén.
0: Dios te salve María, llena eres de gracia, el Señor es contigo. Bendita tú eres entre todas las mujeres, bendito es el fruto de tu vientre, Jesús.
1: Santa María, Madre de Dios, ruega por nosotros los pecadores, ahora y en la hora de nuestra muerte. Amén.
0: Dios te salve María, llena eres de gracia, el Señor es contigo. Bendita tú eres entre todas las mujeres, bendito es el fruto de tu vientre, Jesús.
1: Santa María, Madre de Dios, ruega por nosotros los pecadores, ahora y en la hora de nuestra muerte. Amén.
0: Dios te salve María, llena eres de gracia, el Señor es contigo. Bendita tú eres entre todas las mujeres, bendito es el fruto de tu vientre, Jesús.
1: Santa María, Madre de Dios, ruega por nosotros los pecadores, ahora y en la hora de nuestra muerte. Amén.
0: Dios te salve María, llena eres de gracia, el Señor es contigo. Bendita tú eres entre todas las mujeres, bendito es el fruto de tu vientre, Jesús.
1: Santa María, Madre de Dios, ruega por nosotros los pecadores, ahora y en la hora de nuestra muerte. Amén.
0: Dios te salve María, llena eres de gracia, el Señor es contigo. Bendita tú eres entre todas las mujeres, bendito es el fruto de tu vientre, Jesús.
1: Santa María, Madre de Dios, ruega por nosotros los pecadores, ahora y en la hora de nuestra muerte. Amén.
0: Dios te salve María, llena eres de gracia, el Señor es contigo. Bendita tú eres entre todas las mujeres, bendito es el fruto de tu vientre, Jesús.
1: Santa María, Madre de Dios, ruega por nosotros los pecadores, ahora y en la hora de nuestra muerte. Amén.
0: Dios te salve María, llena eres de gracia, el Señor es contigo. Bendita tú eres entre todas las mujeres, bendito es el fruto de tu vientre, Jesús.
1: Santa María, Madre de Dios, ruega por nosotros los pecadores, ahora y en la hora de nuestra muerte. Amén.
0: Dios te salve María, llena eres de gracia, el Señor es contigo. Bendita tú eres entre todas las mujeres, bendito es el fruto de tu vientre, Jesús.
1: Santa María, Madre de Dios, ruega por nosotros los pecadores, ahora y en la hora de nuestra muerte. Amén.
0: Dios te salve María, llena eres de gracia, el Señor es contigo. Bendita tú eres entre todas las mujeres, bendito es el fruto de tu vientre, Jesús.
1: Santa María, Madre de Dios, ruega por nosotros los pecadores, ahora y en la hora de nuestra muerte. Amén.
0: Gloria al Padre, y al Hijo, y al Espíritu Santo.
1: Como era en un principio, ahora y siempre, por los siglos de los siglos. Amén.
0: Oh Jesús mío, perdona nuestros pecados. Líbranos del fuego del infierno. Lleva todas las almas al cielo, especialmente las más necesitadas de tu misericordia.
2: Dios te salve, Reina y Madre, Madre de misericordia, vida, dulzura y esperanza nuestra. Dios te salve, a ti clamamos los desterrados hijos de Eva. A ti suspiramos gimiendo y llorando en este valle de lágrimas. Ea pues, Señora abogada nuestra, vuelve a nosotros esos tus ojos misericordiosos, y después de este destierro, muéstranos a Jesús, fruto bendito de tu vientre. Oh clemente, oh piadosa, oh dulce Virgen María, ruega por nosotros, Santa Madre de Dios, para que seamos dignos de alcanzar las promesas y gracias de nuestro Señor Jesucristo. Amén.

0: Hola, bienvenidos a este segmento de Un Minuto de Salud. Mi nombre es Ana Salgado y soy una enfermera especialista en medicina familiar y cuento con una práctica primaria llamada Solutions Medical Clinic y está localizada en Denton y en Louisville, Texas. El tema de hoy es acerca de los beneficios de una dieta alta en fibra. Uno de los mayores beneficios de una dieta alta en fibra es el control del colesterol malo o LDL. El colesterol malo es transportado por las lipoproteínas de baja densidad y es conocido por sus siglas en inglés como LDL. Se le llama así porque en exceso se acumula en las paredes de los vasos sanguíneos, formando placas que obstruyen las arterias y aumentan el riesgo de infartos y accidentes cerebrovasculares. La fibra, en particular la fibra soluble, actúa como una esponja en el tracto digestivo, atrapando el colesterol y los ácidos biliares antes de que estos pasen al torrente sanguíneo, lo que obliga a tu cuerpo a eliminar este exceso. La fibra soluble forma una especie de gel espeso en el intestino que impide que el colesterol se absorba en la sangre. Y al retener estos compuestos grasos, el cuerpo los expulsa a través de las heces. Para compensar la pérdida de ácidos biliares que contienen colesterol, el hígado extrae más colesterol de la sangre, lo cual reduce los niveles circulantes. Para obtener estos beneficios, debes incluir entre 10 y 25 gramos de fibra soluble al día en tu alimentación, la cual puedes obtener en cereales integrales como la avena, en las legumbres y en las frutas y verduras. Además de ayudar con el control de colesterol, la fibra también nos ayuda con el control del azúcar en nuestra salud digestiva y a controlar nuestro peso al mantenernos más saciados. 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
2: Bendito Padre, danos el don del Espíritu Santo que tú prometiste, que venga nuestra asistencia, porque sin él no podemos hacer nada. Que venga y nos ilumine y abra nuestro corazón, nuestra mente, nuestro oído, al poder de su santa palabra, que ésta se haga vida en nosotros como en María, y así poder construir el reino de Dios. Todo esto lo pedimos en nombre de Jesús el Señor. Amén. Hoy vamos a ver también cómo lo que nosotros llamamos el purgatorio, que es un nombre que la Iglesia le ha puesto para definir ese estado de alguna forma, ya estaba prefigurado en el pueblo de Israel y continúa prefigurado, no con el mismo nombre, pero el mismo concepto. En una ocasión leí un comentario del rabino Andrés Kiorakin, que afirmaba que el mundo occidental tenía prejuicio contra los fariseos, pero seguía diciendo que esta corriente del judaísmo era la que más se acercaba a las creencias cristianas en cuanto a que los fariseos creían en el cielo, en el infierno, en la resurrección, en el juicio y en un estado parecido a lo que nosotros llamamos purgatorio, entre otras cosas. Este rabino afirmaba que tales creencias dentro del cristianismo son parte de la herencia del apóstol San Pablo. Fíjate lo que él decía, este rabino André Kiorakin, que era herencia, dice él, reconocía que el apóstol Pablo había recibido esa herencia del judaísmo y que lo transmitió al cristianismo. Todo el mundo sabe que Pablo era pertenecía a este grupo, a la secta de los fariseos. El purgatorio es quizás una de las creencias más cuestionadas entre católicos y no católicos. Algunos dicen es un invento medieval, otros dicen no aparece en las escrituras, etcétera. Pero de verdad que vale la pena hacer una defensa de nuestra fe, conociendo el antecedente católico que proviene del pueblo judío, como decía este rabino, que Pablo pasó ese concepto. Este concepto del purgatorio es parte, como he dicho hasta ahora, de las creencias judías, pero esto no significa que ellos definan el purgatorio de la misma forma en que la Iglesia Católica lo define. Es la Iglesia, nosotros tenemos la plenitud de la revelación. En ellos está el concepto. Primero tenemos que citar lo que la Iglesia enseña para después mencionar las creencias judías. La Iglesia afirma que el purgatorio es un estado transitorio de purificación que necesitan aquellos que, habiendo muerto en gracia de Dios y ya teniendo segura su salvación, necesitan una mayor purificación para llegar a la santidad necesaria para entrar al cielo. Esto sobre todo tiene que ver con personas que se han arrepentido de sus pecados y todo, pero todo pecado tiene consecuencia, y el pecado cometido y arrepentido, perdonado, causó daños en otros, y esos daños no se pudieron reparar. Es un daño, es un dolor causado. Tú te arrepentiste, pero sí causaste un daño en otro semejante, y en el cuerpo de Cristo, que es la Iglesia, y no hubo forma que lo pudiera remediar, pues necesita purificación. Ese es el concepto de la Iglesia. Esto es lo que hemos hablado, que es totalmente distinto al castigo del infierno. El purgatorio no es un castigo. El purgatorio no es un estado intermedio, a ver si te salvas o no te salvas. A purgatorio solamente van los salvos, y no todos los salvos, los salvos que necesiten purificación por daños cometidos no reparados, porque Dios es totalmente justo. El purgatorio es doctrina de fe formulada tanto en los concilios de Florencia como de Trento, ya oficialmente, cuando el catecismo en el punto 10.30, que dice: los que mueren en gracia y amistad de Dios, pero no perfectamente purificados, sufren después de su muerte una purificación para obtener la completa hermosura de su alma. El rabino David Ben Israel, ahora en sus palabras, nos va a explicar la creencia judía. Él dice: este lugar, que los cristianos llaman purgatorio, es el lugar a donde son enviadas las almas de aquellos que pecaron. Existen allí siete niveles bien definidos, en los cuales se hospedarán las almas de los pecadores, de acuerdo con la gravedad de las faltas cometidas. Este purgatorio es un lugar que permite a las almas purificarse, para luego poder ingresar al jardín del Edén y disfrutar de las excelencias que allí hay. La cantidad de tiempo que deberá permanecer el alma en este sitio purificador depende de las faltas cometidas. Algunos deberán quedarse por espacio de 30 días, sigue diciendo el rabino, otros 60, 90, 6 meses o un año. Esto lo dice en el Taná Bei Eliahu, página 3, inciso 3. El purgatorio en hebreo se llama Ginom o Gehenna, y según el Centro de Estudios Torah Emet, de acuerdo con el Talmud, el proceso de purificación dura a lo más 11 meses. Es por esta razón que los judíos acostumbran a decir el Kaddish, la oración de duelo, eso lo hablamos en el programa anterior, por 11 meses. Por eso es que los judíos, porque una persona muere, tienen 11 meses de oración del Kaddish por la persona. Después de este proceso de purificación, termina diciendo él, el alma se eleva. Bajo el precedente judío, podemos afirmar que la Iglesia, en sus concilios, no inventó para nada el dogma del purgatorio, sino que puso en claro que es una creencia heredada por los apóstoles, sobre todo por Pablo, bajo los fundamentos de la nueva alianza o el nuevo pacto. Terminamos sobre este tema de lo que los judíos piensan sobre el purgatorio con una paráfrasis de la respuesta que dio el rabino Hak Urim Semeach a un joven judío cuando se cuestionaba la similitud entre ambas creencias en torno al purgatorio. Este rabí, Hak Urim Semeach, dijo: el hecho de que el cristianismo tenga similitud con la tradición judía no me sorprende. ¿Acaso ellos no usan el Tanakh y lo llaman Antiguo Testamento? ¿O que no sus apóstoles eran judíos de nacimiento y estaban circuncidados según la ley de Moisés? Cuando ellos en sus concilios se refirieron al purgatorio, deben saber que nosotros nos referíamos a él con anterioridad, porque es parte de la revelación que recibimos siglos atrás. En parte, está bien que adopten a Abraham, Moisés y a otros profetas y creencias judías como propias. Por algo, Israel es llamado el pueblo escogido. Y les he expresado con dos, con nombres, con datos, lo que, por supuesto, que en Israel en el día de hoy hay diferentes grupos, como hay diferentes iglesias en el mundo cristiano, y un grupo de judíos creen en la vida eterna, siguen la doctrina de los fariseos, otro grupo de judíos sigue la doctrina de los saduceos, que son, no creen en la vida eterna. Estos grupos de judíos son totalmente, no diría ateos, pero yo diría gnósticos. O sea, me estoy refiriendo aquí a una parte de los judíos creyentes que practican ortodoxo de tradición farisea, que es la tradición que viene de la época de Cristo, que es lo que creen ese grupo hasta el día de hoy y del cual nosotros somos herederos. Esto coincide y va totalmente de acuerdo con lo que hemos hablado pues la semana pasada sobre la oración por los difuntos y todas estas cosas. Vamos a hablar ahora de otro tema que tenemos nosotros, que prefigura de judaísmo, y tenemos nosotros la realidad, que es el Cohen Gadol, y que en la Nueva Alianza nosotros llamamos la sede de Pedro. A mí muchas personas me han preguntado quién en Israel velaba por la pureza de las escrituras, en la pureza doctrinal, y quién mantenía una sola fe en el pueblo judío. Y aquí está la respuesta: el Cohen Gadol. En el Antiguo Testamento los judíos tenían a alguien llamado o algo llamado Cohen Gadol. Bueno, nos podemos preguntar quién era esta persona o esta cosa. Era el sumo sacerdote. El Cohen Gadol era el líder espiritual de Israel, el que tenía la autoridad, además de ministrar la adoración y el día de la expiación, era el que tenía la autoridad de enseñar correctamente la ley de Moisés. Al Cohen Gadol le ayudaban los levitas, un grupo de judíos que junto con el Cohen Gadol interpretaban correctamente la ley de Moisés. Y no solo interpretaban correctamente la ley de Moisés, se le enseñaba al pueblo de Israel. ¿Ustedes saben cómo se llamaba este conjunto del Cohen Gadol y los levitas? A ustedes les va a sonar cuando se lo diga. Cohen Gadol puede ser que no le suene. Pero este grupo encabezado por el sumo sacerdote, por el Cohen Gadol, y con estos levitas que estudiaban, interpretaban y mantenían la fe del pueblo judío, se llamaba la Cátedra de Moisés. Y ustedes han oído al Señor Jesús hablar de la Cátedra de Moisés. En el Antiguo Testamento, la Cátedra de Moisés, el Cohen Gadol y los levitas eran los encargados de la pureza de la fe de Israel. Cuando había un problema religioso en Israel, se lo llevaban a la Cátedra de Moisés. O sea, el Cohen Gadol y a los levitas encargados de estudiar y de definir la Torá. Y ellos tomaban una decisión al respecto. Es como acá en nuestro país, en Estados Unidos, la Corte Suprema, cuando hay una disputa sobre lo que quiere decir la Constitución, pues se va a la Corte Suprema de la Nación. La Corte, los jueces de la Corte Suprema interpretan la Constitución y dan la interpretación correcta al problema planteado. A la vez que la Suprema Corte habla, ya está, la cosa ya está resuelta. Eso es lo más moderno que podemos ver, y que todo el mundo más o menos conoce, en cuanto a lo que hacía el trabajo de la Cátedra de Moisés en Israel. El propio Señor Jesús, como dijimos, se sujetó a la Cátedra de Moisés, y no solo eso, les pidió a sus discípulos que obedecieran sus enseñanzas. ¿Dónde está esto? Esto está en el Evangelio según San Mateo, capítulo 23, versículo 3. Los miembros de la Cátedra de Moisés a quien Jesús los refiere eran buenos, santos y puros en la época de Jesús. La respuesta es no. Algunos de ellos eran unos sinvergüenzas, que eran los que traficaban con los animales que se vendían en los atrios del templo y con el cambio de las monedas paganas a monedas judía. Eran, muchos no servían para nada, pero ellos enseñaban correctamente la ley de Moisés. El Señor Jesús les pidió a sus discípulos que obedecieran a la cátedra de Moisés, pero que no los imitaran. Acuérdense de ese pasaje. Obedezcan, pero no los imiten. En el Nuevo Testamento, nosotros los cristianos, también tenemos lo mismo que tenían los judíos. Ellos en la Antigua Alianza le llamaban la cátedra de Moisés. Nosotros en el Nuevo Testamento, en la Nueva Alianza, lo llamamos la cátedra de Pedro. ¿Qué es la cátedra de Pedro? Es exactamente lo que en el pueblo judío interpretaban la ley y guardaban la pureza de la ley. En el pueblo judío, la cátedra de Moisés la componía el sumo sacerdote y los levitas. En la cátedra de Pedro tenemos la prefigura. En el Nuevo Testamento los cristianos también tenemos lo mismo que tenían los judíos. Entre ellos la cátedra de Moisés, entre nosotros la cátedra de Pedro. ¿Qué es la cátedra de Pedro? Exactamente lo mismo que en el antiguo Israel. Es un sacerdote, principal de los sacerdotes, y sus ayudantes que tienen la autoridad de interpretar y enseñar correctamente el Evangelio del Señor Jesús, tal como Él lo inspiró a su iglesia y que hemos mantenido por 2000 años, a través de concilios, escritos, padres de la iglesia, etcétera. Pudiéramos decir con total honestidad que el Cohen Gadol es la prefigura del ministerio de Pedro. ¿Quiénes son los miembros de la cátedra de Pedro, de la cátedra de San Pedro? Pues nada más y nada menos que el Papa y los obispos. Cuando hay un problema religioso grave entre nosotros los católicos, igual que cuando lo había entre los judíos iban al Cohen Gadol y los levitas. Nosotros los cristianos vamos al Papa y a los obispos encargados de enseñar correctamente la doctrina del Evangelio del Señor. Pero me pregunto, ¿cómo hacen los que no son católicos cuando hay un problema religioso, una disputa entre ellos? Algunos dicen que abren la Biblia y que el Espíritu Santo les ilumina, pero no estoy muy seguro de ello. Las 50,000 y tantas iglesias que no son católicas, diferentes, que hoy les han llamado, pues llamar genéricamente cristianos, son más de 50,000, nos dicen que mientras más abren la Biblia, el Espíritu Santo habla cosas diferentes a cada uno. No se ponen de acuerdo y se la pasan agarrados a los moños. Entonces no estoy muy seguro de eso. ¿Cuál es la otra solución que hay entre todas estas iglesias? Se separan una de la otra. Yo estoy en desacuerdo con lo que usted dice, pastor, me separo y hablo en mi grupo. Y esa es la continua división que hay entre ellos sin parar. Y que es un ciclo que no se puede detener. Por eso para nosotros es una bendición tener la cátedra de Pedro, sucesor del Cohen Gadol, el Papa y a los obispos, que cuando hay una disputa en la iglesia, se va a Roma, y el Papa y la comisión de obispos destinados para eso estudian el caso de acuerdo con el Evangelio, con las enseñanzas de 2000 años de la iglesia, con lo escrito en el derecho canónico, porque tenemos leyes nosotros también, y dan la correcta interpretación del problema que se está presentando o la corrección necesaria. Tenemos que darle gracias a Dios por ello. Y como vemos también, la cátedra de Pedro, que inclusive tiene su fecha, creo que en enero se celebra la fecha de la cátedra de Pedro, y por esa época yo hablo siempre de ello, pues tiene su raíz en la cátedra de Moisés, constituida por el sumo sacerdote y los levitas. También vamos a pasar a otro tema, lo empezamos hoy y no creo que lo podamos terminar hoy, un poquito más extenso, pero vamos a comenzarlo, y es sobre el tema de la confesión. Muchos de ustedes no saben que los judíos confesaban y confiesan sus pecados. Existe confesión. En el Antiguo Testamento, por medio del sacrificio en el templo y aún lo confiesan en las sinagogas el día de la expiación. Un ejemplo lo tenemos claro en el libro de Nehemías. Dice el libro de Nehemías: el día 24 de este mes, los israelitas se reunieron para ayunar. Se vistieron de luto, se echaron ceniza sobre la cabeza. Habiéndose separado de los extranjeros, confesaron públicamente sus propios pecados y la maldad de sus antepasados. Y asumieron así su responsabilidad. Eso es muy importante. Lo que no se confiesa no se asume. Asumieron su responsabilidad. Durante 3 horas leyeron el libro de la ley del Señor su Dios. Y en las 3 horas siguientes confesaron sus pecados y lo adoraron. Se lo vemos en Nehemías 9. Había un día donde todos confesaban sus pecados como nación, pero también eso no quita que hubiera el sacrificio del perdón por los pecados. ¿Qué cosa era este sacrificio para el perdón de pecados? Era un tipo del sistema sacrificial del templo de Israel, que yo le he dicho a ustedes que es el sistema sacrificial del templo. Es un sistema, pudiéramos decir, que es la prefigura de nuestros sacramentos. Es de la forma visible donde Dios hacía patente su perdón a Israel. Y había este tipo de sacrificio donde ellos iban, confesaban sus pecados delante de un sacerdote, porque habían pecados que no se podían perdonar, por eso el sacerdote oía la confesión, ponían las manos sobre la víctima, ponían sus pecados ahí, se mataba la víctima, se rociaba en el altar y quedaba sellada, por lo menos la ocultación de los pecados ante la ira de Dios. Eso era una confesión pública, porque tenía que hacerlo delante de un sacerdote. O sea que vemos que había confesión con sacerdote y tenía que tener sacerdote, altar, víctima y pecador. Esto lo vamos a dar aquí y la semana que viene vamos a continuar con este tema. Solamente les recuerdo que tenemos nuestra peregrinación a las 7 iglesias del Apocalipsis y a la isla donde Juan escribió este hermoso libro, a la isla de Patmos. Vamos a estar en la misma cueva donde Juan lo escribió y otros lugares en Turquía. Si estás interesado, puedes entrar a peregrinaciones, con 2 S en el medio, peregrinaciones, Siloé, todo junto, .com. Y allí vas a ver el viaje a Turquía, haces clic y en el centro hay unos iconos y ahí vas a tener todo el viaje, cuánto cuesta el itinerario. Y si tienes dudas, me puedes preguntar por allí mismo y yo te contesto. Que el Señor lo bendiga, lo guarde, lo mantenga en la roca. Aquí está la promesa de que las puertas del infierno no prevalecerán. Amén.
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4: Feliz el que ha sido absuelto de su pecado y liberado de su falta. Feliz el hombre a quien el Señor no le tiene en cuenta las culpas y en cuyo espíritu no hay doblez. Mientras me quedé callado, mis huesos se consumían entre continuos lamentos, porque de día y de noche tu mano pesaba sobre mí. Mi savia se secaba por los ardores del verano. Pero yo reconocí mi pecado. No te escondí mi culpa, pensando, confesaré mis faltas al Señor. Y tú perdonaste mi culpa y mi pecado. Por eso que todos tus fieles te supliquen en el momento de la angustia. Tú eres mi refugio. Tú me libras de los peligros y me colmas con las alegrías de la salvación. Yo te instruiré, te enseñaré el camino que debes seguir. Con los ojos puestos en ti, seré tu consejero. ¿Cuántos son los tormentos del malvado? Pero el Señor cubrirá con su amor al que confía en Él. Alégrense en el Señor, regocíjense los justos, canten jubilosos los rectos de corazón.

principio de la sabiduría es el temor del Señor. Conocer al Santo, esa es la inteligencia. Porque por mí tus días se multiplican y los años de tu vida se aumentan. Si tú eres sabio para tu bien. Si eres escéptico, tú solo sufrirás las consecuencias.

0: Dios y defensor mío, contéstame cuando te llame. Tú que mi angustias me dices, me das alivio, ten compasión de mí y escucha mi oración. Ustedes que se creen grandes señores, ¿hasta cuándo ofenderán mi honor? ¿Hasta cuándo desearán y buscarán lo que no tiene sentido, lo que solo es falsedad? Sepan que el Señor prefiere al hombre que le es fiel. Sepan que el Señor me escucha cuando le llamo. Tiemblen y no pequen más. Ya acostados y en silencio, examinen su propia conciencia. Ofrezcan sacrificios sinceros y confíen en el Señor. Muchos dicen, ¿quién nos mostrará la dicha? Señor, míranos con buenos ojos. Tú has puesto en mi corazón más alegría que en quienes te tienen trigo y vino en abundancia. Yo me acuesto tranquilo y me duermo enseguida, pues tú, Señor, me haces vivir confiado.
1: Hay 6 cosas que detesta el Señor y 7 que aborrece su alma: los ojos altaneros, la lengua mentirosa, las manos que derraman sangre inocente, el corazón que trama designios perversos, los pies que corren presurosos al delito, el falso testigo que profiere calumnias y el que siembra discordias entre hermanos.

0: Conocer al santo, esa es la inteligencia. Porque por mí tus días se multiplican y los años de tu vida se aumentan.
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0: En el nombre del Padre, y del Hijo, y del Espíritu Santo.
1: Amén. Amén.
0: Que la gracia de nuestro Señor Jesucristo, el amor del Padre y la comunión del Espíritu Santo estén siempre con todos ustedes.
1: Y con tu espíritu.
0: Muy buenos días, mis hermanas y hermanos. Gracias por estar sintonizados con todos nosotros. En nombre del Obispo Burns, del Vicario Arthur y de toda la diócesis de Dallas, mandamos un saludo afectuoso. Si usted está en su cama, si no puede moverse, siéntase abrazado por Dios a través de su iglesia. Un placer poder celebrar la Eucaristía conectados por esta magia de la tecnología. Les invito a que antes de iniciar la celebración para este domingo 16 del tiempo ordinario, nos preparemos reconociendo humildemente nuestros pecados. Yo confieso ante Dios Todopoderoso y ante ustedes, hermanos, que he pecado mucho de pensamiento, palabra, obra y omisión. Por mi culpa. Por eso ruego a Santa María, siempre Virgen, a los ángeles, a los santos y a ustedes, hermanos, que intercedan por mí ante Dios nuestro Señor. Dios Todopoderoso, tenga misericordia de nosotros, perdone nuestros pecados y nos lleve a la vida eterna.
1: Amén.

Oremos. Sé propicio, Señor, con tus siervos, y multiplica bondadoso sobre ellos los dones de tu gracia, para que, fervorosos en la fe, la esperanza y la caridad, perseveren siempre fieles en el cumplimiento de tus mandamientos. Por nuestro Señor Jesucristo, tu Hijo, que vive y reina contigo en la unidad del Espíritu Santo y es Dios, por los siglos de los siglos. Amén.

0: Lectura del libro de la sabiduría. No hay más Dios que tú, Señor, que cuidas de todas las cosas. No hay nadie a quien tengas que rendirle cuentas de la justicia de tus sentencias. Tu poder es el fundamento de tu justicia, y por ser el Señor de todos, eres misericordioso con todos. Tú muestras tu fuerza a los que dudan de tu poder soberano y castigas a quienes, conociéndolo, te desafían. Siendo tú el dueño de la fuerza, juzgas con misericordia y nos gobiernas con delicadeza, porque tienes el poder y lo usas cuando quieres. Con todo esto has enseñado a tu pueblo que el justo debe ser humano, y has llenado a tus hijos de una dulce esperanza, ya que al pecador le das tiempo para arrepentirse. Palabra de Dios.
1: Te alabamos, Señor.

0: Lectura de la carta del apóstol San Pablo a los Romanos. Hermanos, el Espíritu nos ayuda en nuestra debilidad, porque nosotros no sabemos pedir lo que nos conviene, pero el Espíritu mismo intercede por nosotros con gemidos que no pueden expresarse con palabras. Y Dios, que conoce profundamente los corazones, sabe lo que el Espíritu quiere decir, porque el Espíritu ruega conforme a la voluntad de Dios por los que le pertenecen. Palabra de Dios.
1: Te alabamos, Señor.

0: El Señor esté con ustedes.
1: Y con tu espíritu.
0: Lectura del Santo Evangelio según San Mateo.
2: Gloria a ti, Señor.
0: En aquel tiempo Jesús propuso esta parábola a la muchedumbre. El reino de los cielos se parece a un hombre que sembró buena semilla en su campo. Pero mientras los trabajadores dormían, llegó un enemigo del dueño, sembró cizaña entre el trigo y se marchó. Cuando crecieron las plantas y se empezaba a formar la espiga, apareció también la cizaña. Entonces los trabajadores fueron a decirle al amo, «Señor, ¿qué no sembraste buena semilla en tu campo? ¿De dónde, pues, salió esta cizaña?» El amo les respondió, «De seguro lo hizo un enemigo mío». Ellos le dijeron, «¿Quieres que vayamos a arrancarla?» Pero él les contestó, «No, no sea que al arrancar la cizaña arranquen también el trigo. Dejen que crezcan juntos hasta el tiempo de la cosecha. Y cuando llegue la cosecha, diré a los segadores, arranquen primero la cizaña y átenla en gavillas para quemarla, y luego almacenen el trigo en mi granero». Luego les propuso esta otra parábola. El reino de los cielos es semejante a la semilla de mostaza que un hombre siembra en un huerto. Ciertamente es la más pequeña de todas las semillas, pero cuando crece, llega a ser más grande que las hortalizas y se convierte en un arbusto, de manera que los pájaros vienen y hacen su nido en las ramas. Les dijo también otra parábola. El reino de los cielos se parece a un poco de levadura que tomó una mujer y la mezcló con 3 medidas de harina, y toda la masa acabó por fermentar. Jesús decía a la muchedumbre todas estas cosas con parábolas, y sin parábolas nada les decía, para que se cumpliera lo que dijo el profeta: «Abriré mi boca y les hablaré con parábolas, anunciaré lo que estaba oculto y desde la creación del mundo». Luego despidió a la multitud y se fue a su casa. Entonces se le acercaron sus discípulos y le dijeron, «Explícanos la parábola de la cizaña sembrada en el campo». Jesús les contestó, «El sembrador de la buena semilla es el Hijo del Hombre. El campo es el mundo. La buena semilla son los ciudadanos del reino. La cizaña son los partidarios del maligno, el enemigo, que la siembra es el diablo. El tiempo de la cosecha es el fin del mundo, y los segadores son los ángeles. Y así como recogen la cizaña y la queman en el fuego, así sucederá el fin del mundo. El Hijo del Hombre enviará a sus ángeles para que arranquen de su reino a todos los que inducen a otros al pecado y a todos los malvados, y los arrojen en el horno encendido. Allí será el llanto y la desesperación. Entonces los justos brillarán como el sol en el reino de su Padre. El que tenga oídos, que oiga». Palabra del Señor.
3: Gloria a ti, Señor Jesús.
4: Me parece muy interesante en esta cultura agrícola en el tiempo de Jesús, de una manera pedagógica, maestra, Jesús nos hace entender que Dios viene a la tierra como una semilla. Es como un fermento minúsculo, algo muy, muy, muy pequeño. Esa es la paradoja, esa es la forma como Dios funciona. Jesús obra así como la levadura. Jesús obra silenciosamente, pacientemente, para poder hacer fermentar la masa y al final Él poderse ofrecer como el mejor pan. Jesús transforma la realidad, incluso la más hostil, y lo hace desde adentro, poderosa, pero pacientemente desde adentro. Así es como Dios opera. Así es como nos está invitando a que nosotros hagamos las cosas. Pacientemente, como una semilla. Me acuerdo que de pequeño en la escuela nos hacían el experimento de un frasquito con frijoles y con algodones mojados para ver cómo iban germinando. Y como yo llegué muy tarde a la repartición de la paciencia, se me hacía tarde para que eso funcionara. Pero eso me dio una gran lección, pero al mismo tiempo es el milagro de la vida. ¿Cómo requiere de la virtud de la paciencia para poder hacer esta maravilla? Hermanas y hermanos, la paciencia no es algo que tenemos que hacer, como si fuera la abuelita que nos está diciendo, no va por ahí. La paciencia es un regalo de Dios para que nos demos el permiso de poder vivir, que nos demos el permiso de poder tomar una manzana, olerla pacientemente y darle la primera mordida, pasearla por el paladar. La impaciencia es la vía más corta para llegar a emergencias o al cementerio. Pero por otro lado, la paciencia, igual que la semilla, nos permite poder ejercer todas estas potencialidades que Dios ha sembrado en nosotros y que las podamos hacer florecer. Es permitirme con la virtud de la paciencia hacer una lectura cuando viene mi hijo o mi hija de la escuela y antes de dejarme llevar por la impaciencia haciendo preguntas necias como ¿cómo te fue? El adolescente le va a decir bien. Y la mamá quiere más información, pero no va a haber. Pero si usamos la virtud de la paciencia, podemos hacer una lectura del físico, de los hombros, de las expresiones del rostro. Y entonces puedo cambiar la pregunta. ¿Qué pasa contigo que vienes tan cansado? O veo mucha tristeza en tus ojitos. ¿Qué pasó? Eso es lo que nos regala la paciencia. Y es una virtud que Dios usa. Así, recogiendo el tema de la semilla. Dios transforma así desde adentro, paciente y poderosamente, con la fuerza de la paciencia y también con la fuerza de la misericordia. Detrás de cada rostro hay una historia. Dios no se acelera para juzgar. Dios pacientemente nos transforma así por dentro, poco a poco, y entre mejor vayamos hablando el lenguaje de la paciencia, podremos entendernos mejor con Dios y con sus planes. En la primera lectura, parece que Dios nos comparte esos secretos de cómo Él maneja esa potencialidad interna que es con la fuerza de la paciencia y de la misericordia, que permite que lo más hostil pueda cambiar y transformar. Y parecería que Dios, en esta primera lectura, nos está dando algunos tips. Primero, no te fíes de la impaciencia. Dos, sé paciente contigo mismo como lo es Dios. ¡Wow! Dios no se apega a su omnipotencia. Dios, más que hacerse temer, se hace amar. La forma de operar de Dios su política no es otra más que la fuerza paciente, constante y poderosa de la misericordia. Dios quiere que sus hijos estén llenos de dulce esperanza. Y podemos taladear, podemos saborear, podemos paladear la dulce esperanza cuando hemos al menos dando tumbos para aprender a manejar el lenguaje de la paciencia. Por lo tanto, no es nuestra tarea ser investigadores del prójimo, que es una tareita muy nefasta que mucha gente que se piensa religiosa, muy espiritual, se la pasa apuntando con el dedo al prójimo, movidos obviamente más que por la misericordia, por su impaciencia. No es nuestra tarea andar destapando los basureros de la casa del vecino. Los verdaderos malvados son aquellos que en vez de ejercitar el humilde esfuerzo de la práctica del Evangelio, usurpan, toman una tarea que solo le pertenece a Dios. Hasta en eso la paciencia será nuestra mejor consejera. La parábola de la cizaña se remite a la cosecha final, que a nosotros ya nos anda con eso de que ya manejamos todo rápido, nos acortan las cosas, incluso este video lo hacemos más chiquito, si queremos más grandote, queremos que regrese así, y no es así, la naturaleza no funciona así. Por lo tanto, La parábola de la cizaña se remite a la cosecha final. A nadie le es lícito anticipar estas tareas. Solamente no ejercemos la potencia y el poder de la paciencia y de la misericordia. Secretos divinos. Aquel día, el último, el juez será Jesús, el que ha sembrado esa semilla buena dentro de nosotros y que además ha decidido, como la semilla, morir por ti y por mí. Por lo tanto, al igual que el Maestro, hasta que no hayas dado la vida, no tienes, arrebatado por la impaciencia, el más mínimo derecho a juzgar a nadie y mucho menos apuntar con este dedo en la dirección equivocada. La única manera legítima de no hacerse cómplices del mal, es justamente produciendo el bien. Un poco más de bien. Así, con el poder de la paciencia y con el poder de la misericordia, que es el secreto más preciado de Dios. Y que así sea.

0: no creemos en cosas, nosotros creemos en alguien. Por eso todos juntos, desde donde estemos, profesamos nuestra fe diciendo: creo en un solo Dios, Padre Todopoderoso, Creador del cielo y de la tierra, de todo lo visible y lo invisible. Creo en un solo Señor Jesucristo, Hijo único de Dios, nacido del Padre antes de todos los siglos, Dios de Dios, luz de luz, Dios verdadero de Dios verdadero, engendrado, no creado, de la misma naturaleza del Padre, por quien todo fue hecho, que por nosotros los hombres y por nuestra salvación bajó del cielo. Y por obra del Espíritu Santo se encarnó de María la Virgen y se hizo hombre. Y por nuestra causa fue crucificado en tiempos de Poncio Pilato, padeció y fue sepultado, resucitó al tercer día según las Escrituras y subió al cielo y está sentado a la derecha del Padre y de nuevo vendrá con gloria para juzgar a vivos y muertos y su reino no tendrá fin. Creo en el Espíritu Santo, Señor y Dador de vida, que procede del Padre y del Hijo, que con el Padre y el Hijo recibe la misma adoración y gloria, y que habló por los profetas. Creo en la Iglesia, que es una santa, católica y apostólica. Confieso que hay un solo bautismo para el perdón de los pecados. Espero la resurrección de las y la vida del mundo futuro. Amén. Hermanas y hermanos, imploremos al Espíritu Santo para que interceda por todos los necesitados.
1: Por nosotros, la Iglesia, para que continúe estableciendo y fortaleciendo el reino de Dios en este mundo que sufre tanta pobreza e injusticia. Roguemos al Señor.
2: Señor, escucha nuestra oración.
1: Por los que nos guían en el gobierno, para que se esfuercen en crear un profundo respeto por la vida humana. Roguemos al Señor.
2: Señor, escucha nuestra oración.
1: Por todos los matrimonios de nuestra comunidad de fe, para que sean fortalecidos en su compromiso y sean signos del amor de Cristo en nuestro medio. Roguemos al Señor.
2: Señor, escucha nuestra oración.
1: Por los que sufren adicciones de cualquier índole, para que reciban la fuerza necesaria de buscar ayuda y salir de esa situación. Roguemos al Señor.
2: Señor, escucha nuestra oración.
1: Por los enfermos, para que pronto experimenten la sanación. Roguemos al Señor.
2: Señor, escucha nuestra oración.
1: Por los que han fallecido, para que se les conceda la paz y descansen con Dios en el cielo. Roguemos al Señor.
2: Señor, escucha nuestra oración.
0: Oh Dios de bondad y misericordia, nos dirigimos a ti para pedirte que escuches las súplicas de tu pueblo. Mientras nos preparamos a celebrar la Eucaristía, abre nuestro corazón por la acción del Espíritu Santo. Te lo pedimos por Cristo nuestro Señor. Amén. Amén.

0: Ore mis hermanos para que el sacrificio mío de ustedes sea agradable a Dios Padre Todopoderoso.
1: Que el Señor reciba de tus manos este sacrificio para alabanza y gloria de su nombre, para nuestro bien y el de toda su santa iglesia.
0: Dios nuestro, que con la perfección de un único sacrificio pusiste fin a la diversidad de sacrificios de la antigua ley, recibe las ofrendas de tus fieles y santifícalas como bendijiste la ofrenda de Abel, para que aquello que cada uno te ofrece en honor de tu gloria sea de provecho para la salvación de todos. Por Jesucristo nuestro Señor.
1: Amén.
0: Y que el Señor esté con todos ustedes.
1: Y con tu espíritu.
0: Levantemos el corazón.
1: Lo tenemos levantado hacia el Señor.
0: Demos gracias al Señor nuestro Dios.
1: Es justo y necesario.
0: En verdad es justo y necesario, es nuestro deber y salvación, darte gracias siempre y en todo lugar, Señor Padre Santo, Dios Todopoderoso y Eterno, por Cristo Señor nuestro, quien compadecido del extravío de los hombres, quiso nacer de la Virgen María, muriendo en la cruz, nos libró de la muerte eterna y resucitando de entre los muertos, nos dio vida eterna. Por eso, con los ángeles y los arcángeles, con los tronos y dominaciones, y con todos los coros celestiales, cantamos sin cesar el himno de tu gloria.

Santo eres en verdad, Señor, fuente de toda santidad. Por eso te pedimos que santifiques estos dones con la efusión de tu Espíritu, de manera que se conviertan para nosotros en el cuerpo y la sangre de Jesucristo nuestro Señor, el cual, cuando iba a ser entregado a su pasión voluntariamente aceptada, tomó pan, dándote gracias, lo partió y lo dio a sus discípulos diciendo: tomen y coman todos de él, porque esto es mi cuerpo, que será entregado por ustedes.

Del mismo modo, acabada la cena, tomó el cáliz y dándote gracias de nuevo, lo pasó a sus discípulos diciendo: tomen y beban todos de él, porque este es el cáliz de mi sangre, sangre de la alianza nueva y eterna, que será derramada por ustedes y por muchos para el perdón de los pecados. Hagan esto en conmemoración mía.

Así pues, Padre, al celebrar ahora la memoria de la muerte y resurrección de tu Hijo, te ofrecemos el pan de vida y el cáliz de salvación y te damos gracias porque nos haces dignos de servirte en tu presencia. Te pedimos humildemente que el Espíritu Santo congregue en la unidad a cuantos participamos del cuerpo y la sangre de Cristo. Acuérdate, Señor, de tu Iglesia extendida por toda la tierra, con el Papa León, con nuestro Obispo Edward y todos los pastores que cuidan de tu pueblo, llévala a su perfección por la caridad. Acuérdate también de nuestros hermanos que se durmieron en la esperanza de la resurrección. Y de todos los que han muerto en tu misericordia, admítelos a contemplar la luz de tu rostro. Ten misericordia de todos nosotros, y así con María la Virgen Madre de Dios, su esposo San José, los apóstoles, y cuantos vivieron en tu amistad a través de los tiempos, merezcamos, por tu Hijo Jesucristo, compartir la vida eterna y cantar tus alabanzas. Por el

0: Fieles a la recomendación del Salvador y siguiendo su divina enseñanza, nos atrevemos a decir: Padre nuestro que estás en el cielo, santificado sea tu nombre. Venga a nosotros tu reino. Hágase tu voluntad en la tierra como en el cielo. Danos hoy nuestro pan de cada día. Perdona nuestras ofensas, como también nosotros perdonamos a los que nos ofenden.
1: No nos dejes caer en la tentación y líbranos del mal.
0: Líbranos de todos los males, Señor, y concédenos la paz de nuestros días, para que, ayudados por tu misericordia, vivamos siempre libres de pecado y protegidos de toda perturbación, mientras esperamos la gloriosa venida de nuestro Salvador Jesucristo.
1: Tuyo es el reino, tuyo el poder y la gloria por siempre, Señor.
0: Señor Jesucristo, que dijiste a tus apóstoles: la paz les dejo, mi paz les doy, no tengas en cuenta nuestros pecados, sino la fe de tu Iglesia. Y conforme a tu palabra, concédele la paz y la unidad. Tú que vives y reinas por los siglos de los siglos.
1: Amén.
0: Y que la paz del Señor esté siempre con todos ustedes.
1: Y con tu espíritu.
0: Démonos.
1: Dense fraternalmente la paz.

0: Este es el Cordero de Dios, aquel que quita el pecado del mundo. Dichosos los invitados a la cena del Señor.
1: Señor, yo no soy digno de que entres en mi casa, pero una palabra tuya bastará para sanarme.

0: Comunión espiritual. Creo, Jesús mío, que estás real y verdaderamente en el cielo y en el santísimo sacramento del altar. Te amo sobre todas las cosas y deseo vivamente recibirte dentro de mi alma, pero no pudiendo hacerlo ahora sacramentalmente, ven al menos espiritualmente a mi corazón. Y como si ya te hubiera recibido, te abrazo y me uno del todo a ti. Señor, no permitas que jamás me separe de ti.
1: Amén.
0: Amén. Oremos. Señor, muéstrate benigno con tu pueblo, ya que te dignaste alimentarlo con los misterios celestiales, hazlo pasar de su antigua condición de pecado a una vida nueva. Por Jesucristo nuestro Señor.
1: Amén. Amén.
0: Mis hermanas y hermanos, me da gusto comunicarles que la diócesis de Dallas mantiene su compromiso de ofrecer esta misa televisada a la comunidad de aquellos que están confinados a sus hogares, y agradecemos el apoyo de quienes continúan haciendo posible esta iniciativa de evangelización. Gracias. Por favor, quédese con nosotros después de la misa para ver Diálogos de Fe, una nueva oportunidad para aprender más sobre nuestra fe católica y para poderla disfrutar. Y que el Señor esté con todos ustedes.
2: Y con tu espíritu.
0: La bendición de Dios Todopoderoso, Padre, Hijo y Espíritu Santo, descienda sobre todos ustedes y permanezca para siempre.
1: Amén. Glorifiquen al Señor con sus vidas. Pueden ir en paz.
0: Demos gracias a Dios.

0: Hola, ¿qué tal? Y bienvenidos a otra edición de Diálogos de Fe. Soy su anfitrión, Juan Carlos Moreno, director de la Oficina de Evangelización y Catequesis y Vida Familiar para la Diócesis de Dallas. Y el día de hoy nos acompaña Rocío Flores con el Departamento de Comunicaciones. Bienvenida, Rocío.
1: Gracias, un placer.
0: Este verano, nuestra ciudad se convirtió en un centro de encuentro para miles de personas que nos visitaron gracias a la Copa Mundial de Fútbol de la FIFA. Y fue un momento muy emocionante para todos nosotros. La diócesis tomó la oportunidad de darle la bienvenida a todas estas personas con una iniciativa de oración, de encuentro, de recibimiento llamada Bienvenidos al Mundo, Bienvenidos a los Forasteros. Se abrieron las puertas de las iglesias, de nuestra catedral, y fue un gran recordatorio de la Iglesia Católica como verdaderamente un hogar para todas las personas del mundo, de todas las naciones. Y eso nos lleva a la pregunta, Rocío, el mismo nombre de la Iglesia Católica, que significa universal. ¿Qué significa en estos términos esta universalidad de la Iglesia? ¿Cómo nos recuerda que todas las personas, sin importar su origen, su cultura, pertenecen a la familia de Dios?
1: Bueno, es el recordatorio que somos una misma familia, hijos de un mismo padre, unidos, aunque dispersos por el mundo, pero unidos por una misma fe. Y esto lo vemos, y donde quiera que vayamos en el mundo, la celebración de la misa es la misma, es ofrecer el sacrificio a Dios, y me encanta como decimos en la iglesia, desde donde sale el sol hasta el ocaso. Y es recordar que como hermanos, a veces somos nosotros los visitantes, y otra vez nos toca recibir y acoger a los demás.
0: Y nuestra diócesis durante este tiempo, Rocío, nos invitó a vivir este lema de bienvenida al mundo, bienvenida al forastero. Pero, ¿qué crees que significa para nosotros esta hospitalidad? Yo creo que significa algo más que la simple amabilidad, ¿no? ¿Cómo puede ser este recibimiento en realidad ser un acto de discipulado también?
1: Bueno, es que como cristianos estamos llamados no solo a ser amables, sino a extender el amor de Cristo, a ser buenos como nuestro Dios Padre es bueno. Y recordamos que a veces en este caminar de la vida, donde todos somos forasteros porque vamos a la casa del Padre, a veces nosotros somos los que estamos en necesidad no nomás física, sino también a veces de abrigo, de recibimiento, de sentirnos bien recibidos. Y a veces nosotros somos los que vamos a extender este cobijo. Y recuerdo esta frase, esta parte de la Biblia con Abraham, donde él, sin saberlo, ofrece agua y comida y sombra a estos tres viajeros, sin saber que eran ángeles que lo visitaban y que eran portadores de buenas noticias.
0: Y Rocío, a la vez, ¿a ti alguna vez te ha tocado esa experiencia de abrirle las puertas de tu hogar a alguien que no conocías? ¿Qué te llevaste de esa experiencia? No sé, se requiere un cierto grado de confianza, de generosidad y pues de estar abierto a reconocer a Cristo en los demás, ¿no? ¿Alguna experiencia así?
1: Bueno, sí. Por ejemplo, mi hijo en la escuela tiene compañeros que no necesariamente conocemos, pero que a veces están entre que van a entrar al dormitorio de la universidad y no pueden estar en casa. Y recibimos por una semana a un compañero y compartió con nosotros los alimentos, la oración, e incluso un pequeño viaje que hicimos, y fue bonito poderle abrir las puertas de nuestra casa y que se sintiera acompañado porque pues su familia estaba lejos. Y otras veces me ha tocado a mí ser la que me han recibido y me han acogido en momentos difíciles, y a veces no solo las atenciones de cosas físicas y materiales, sino el cariño con que se te recibe.
0: Muy bien, y estamos hablando

0: Y es un ejemplo muy bueno de cuando viajamos y vamos a una iglesia católica, ¿no? Nuestro manera como nos comportamos, la devoción, la reverencia y también el respeto a los que a lo mejor no conocen nuestra fe, pero que por alguna razón están ahí, a dar el ejemplo de hospitalidad, pero también de que vayan descubriendo poco a poco el misterio de la fe. Y eso pues somos nosotros portadores de ese cariño, no nada más a lo divino, a Dios, a su iglesia, sino unos por otros.
1: Pues muchas gracias, Rocío. Al llegar a esta última parte de nuestro programa, queremos recordarles a todos nuestros televidentes, darles las gracias por acompañarlos y recordarlos pues que este recibimiento en la iglesia es para todos. Todos tenemos nuestro hogar, nuestro lugar como familia de Dios aquí en la iglesia. Nadie está afuera. Y en especial recordamos también nuestra cercanía y solidaridad con todos los que nos ven en casa y que están confinados, ya sea por razones de enfermedad, de salud o de edad. Recordarles que aunque no puedan participar físicamente en la iglesia, ustedes pueden seguir dando su testimonio, su oración en apoyo a la iglesia. Así que muchísimas gracias, Rocío, por acompañarnos y a ustedes también en casa. Muchísimas gracias por sintonizar estos diálogos de fe. Hasta la próxima.

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0: Oh Jesús, Salvador mío, tú que confiaste a los sacerdotes el poder de celebrar la Eucaristía, fin principal de su ordenación sacerdotal, perdonar los pecados, administrar otros sacramentos, predicar con autoridad la palabra de Dios y dirigir a los demás fieles a mirar y a subir hacia ti, por medio de tu Santísima Madre, te ofrezco para la santificación de los sacerdotes y seminaristas, y durante este día, todas mis oraciones, trabajos, alegrías, mis sacrificios y sufrimientos. Danos, Señor, sacerdotes verdaderamente santos, que inflamados del fuego de tu amor, no procuren otra cosa que tu gloria y la salvación de aquellos a los que tú encomendaste. Amén. Voy a rezar en particular por esos muchachos que conozco, que tal vez puedan recibir la vocación sacerdotal y responder a la llamada de Dios. Mira, Jesús, tu iglesia y el mundo necesitan hombres generosos que se entreguen a ti para ser apóstoles tuyos. Elige a los que quieras, llama y da la valentía de dejarlo todo y seguirte para ser sembradores de tu doctrina de amor y portadores de tu salvación. Amén.
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Tú que vives al amparo del Altísimo y resides a la sombra del Todopoderoso, di al Señor: mi refugio y mi baluarte, mi Dios en quien confío. Él te librará de la red del cazador y de la peste perniciosa. Te cubrirá con sus plumas y hallarás un refugio bajo sus alas. No temerás los terrores de la noche, ni la flecha que vuela de día, ni la peste que acecha en las tinieblas, ni la plaga que devasta a pleno sol. Aunque caigan 1,000 a tu izquierda y 10,000 a tu derecha, tú no serás alcanzado. Su brazo es escudo y coraza. Con solo dirigir una mirada, verás el castigo de los malos, porque hiciste del Señor tu refugio y pusiste como defensa al Altísimo. No te alcanzará ningún mal, ninguna plaga se acercará a tu carpa, porque hiciste del Señor tu refugio y pusiste como defensa al Altísimo. Ellos te llevarán en sus manos para que no tropieces contra ninguna piedra. Pisotearás cachorros de león y serpientes. Él se entregó a mí, por eso yo lo glorificaré. Lo protegeré porque conoce mi nombre. Me invocará y yo le responderé. Estará con él en el peligro, lo defenderé y lo glorificaré. Le haré gozar de una larga vida y le haré ver mi salvación. Gloria al Padre y al Hijo y al Espíritu Santo, como era en el principio, ahora y siempre, por los siglos de los siglos. Amén.

callas, callarás con amor. Si gritas, gritarás con amor. Si corriges, corregirás con amor. Y si perdonas, perdonarás con amor. Si está dentro de ti la raíz del amor, ninguna otra cosa sino el bien podrá salir de tal raíz. Ama y haz lo que quieras.

0: Hola, les habla el padre Juan Pablo Rodríguez. Hay una canción que nos habla de ser puentes para comunicarnos. Si te sientes solo, es que construyes tapias, muros en lugar de puentes. Las tapias aíslan y separan, los puentes unen y tienden lazos de comunicación. El ser humano es un ser esencialmente comunicativo que crece, madura y se realiza en la comunicación. Cuando uno se encuentra aislado de los demás y en una amarga situación de soledad no querida, suele ser porque en lugar de tener puentes de comunicación, hemos levantado muros de separación.
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pero la fuente de vida brotó para las almas. Y el mar de misericordia se abrió para el mundo entero. Oh fuente de vida, insondable misericordia divina, abarca el mundo entero y derrámate sobre nosotros. Oh sangre y agua, que brotaste del corazón de Jesús como una fuente de misericordia para nosotros.

Coronia la Divina Misericordia, en el nombre del Padre, del Hijo y del Espíritu Santo. Amén. Padre nuestro que estás en el cielo, santificado sea tu nombre, venga a nosotros tu reino, hágase tu voluntad en la tierra como en el cielo. Danos hoy nuestro pan de cada día, perdona nuestras ofensas como también nosotros perdonamos a los que nos ofenden. No nos dejes caer en la tentación y líbranos de todo mal. Amén. Dios te salve María, llena eres de gracia, el Señor es contigo, bendita tú eres entre todas las mujeres, y bendito el fruto de tu vientre Jesús. Santa María, Madre de Dios, ruega por nosotros pecadores, ahora y a la hora de nuestra muerte. Amén. Creo en Dios, Padre Todopoderoso, Creador del cielo y de la tierra. Creo en Jesucristo, su único Hijo, nuestro Señor, que fue concebido por obra y gracia del Espíritu Santo. Nació de Santa María Virgen, padeció bajo el poder de Poncio Pilato, fue crucificado, muerto y sepultado, descendió a los infiernos, al tercer día resucitó de entre los muertos, subió a los cielos y está sentado a la derecha de Dios Padre Todopoderoso. Desde ahí ha de venir a juzgar a vivos y muertos. Creo en el Espíritu Santo, la Santa Iglesia.

Jesús. Pero la fuente de vida brotó para las almas. Y el mar de misericordia se abrió para el mundo entero. Oh fuente de vida, insondable misericordia divina, abarca el mundo entero y derrámate sobre nosotros. Oh sangre y agua, que brotaste del corazón de Jesús como una fuente de misericordia para nosotros.

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0: Señor Jesús, envía tu Espíritu para que Él nos ayude a leer la Biblia en el mismo modo con el cual tú la has leído a los discípulos en el camino de Emaús. Con la luz de la palabra escrita en la Biblia, tú les ayudaste a descubrir la presencia de Dios en los acontecimientos dolorosos de tu condena y muerte. Así, la cruz, que parecía ser el final de toda esperanza, apareció para ellos como fuente de vida y resurrección. Crea en nosotros el silencio para escuchar tu voz en la creación y en la escritura, en los acontecimientos y en las personas, sobre todo en los pobres y en los que sufren. Tu palabra nos oriente a fin de que también nosotros, como los discípulos de Emaús, podamos experimentar la fuerza de tu resurrección y testimoniar a los otros que tú estás vivo en medio de nosotros, como fuente de fraternidad, de justicia y de paz. Te lo pedimos a ti, Jesús, Hijo de María, que nos has revelado al Padre y enviado tu Espíritu. Amén.
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0: Hola, les habla el padre Salvador Gómez. En esta vida todos morimos, a todos nos toca morir. Lo que nos hace la diferencia entre uno y otro es por quién o por qué morimos. Seguro que esta frase es tan bonita que te gusta, ¿verdad? Y dirías tú que es de un santo. Pues mira, si eso dices, entonces vamos a decir San Mel Gibson, porque la dijo esta frase en la película Corazón Valiente. Pero es una verdad que todos sí nacemos, porque ya desde que naces tienes tiempo ya para morir, porque la muerte te va mordiendo a cada instante. Cuidado. Si ves a una mamá en la cuna de su hijo noche tras noche sin dormir porque el hijo está enfermo y jamás se queja de sus desvelos ni de sus deberes, entonces ¿qué aprendes? Que lo hizo por amor. Si tú entonces haces todo lo que tienes que hacer y lo haces por amor, aunque te cueste, dale las gracias a Jesús, que por amor dio su vida por nosotros.
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Si tienes una madre todavía, da gracias al Señor que te ama tanto, que no todo mortal contar podría dicha tan grande, ni placer tan santo. Si tienes una madre, sé tan bueno que ha de cuidar tu amor su paz sabrosa, pues la que un día te llevó en su seno siguió sufriendo y se creyó dichosa. Veló de noche y trabajó de día. Leves las horas en su afán pasaban. Un cantar de sus labios te dormía y al despertar sus labios te besaban. Enfermo y triste te salvó su anhelo, que solo el llanto por su bien querido milagro supo arrebatar al cielo, cuando ya el mundo te creyó perdido. Ella puso en tu boca la dulzura de la oración primera balbucida, y plegando tus manos en ternura, te enseñaba la ciencia de la vida. Si acaso sigues por la senda aquella que va segura a tu feliz destino, herencia santa de la madre es ella, tu madre sola te enseñó el camino. Mas si al cielo se fue y en tus amores ya no la harás feliz sobre la tierra, deposita el recuerdo de tus flores sobre la fría losa que la encierra. Es tan santa la tumba de una madre que no hay al corazón lugar más santo. Cuando espina cruel tu alma taladre, ve a derramar allí tu triste llanto.

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Hola amigos, bienvenidos a nuestro programa semanal. La empresa más importante. Les saluda su amigo Carlos Canseco y estamos compartiendo la fe, la familia, el trabajo, la empresa. Bueno, es una oportunidad de seguir creciendo juntos, hablando de estos temas y creo que es un regalo, es una bendición que podamos conectarnos y que podamos seguir unidos en esta oportunidad de crecer como hombres de fe. Y pues les agradecemos que estén con nosotros, les mandamos un fuerte abrazo y un saludo desde Sherman, Texas, y también gracias a nuestro productor Douglas Archer en Alabama y a todo el equipo de EWTN, Radio Católica Mundial, y de todas las estaciones afiliadas que hacen posible que estemos al aire todos los días. Y también, pues como todas las semanas que tenemos este programa dedicado al trabajo, a la empresa, a los hombres, pero también con esta dimensión de la familia, nos ponemos en manos de Dios, pidiendo la gracia del Espíritu Santo y la intercesión de San José para que podamos reflexionar en este llamado que Dios tiene para cada uno de nosotros. Y lo hacemos en el nombre del Padre, del Hijo y del Espíritu Santo. Amén. Ven Espíritu Creador, visita las almas de tus fieles. Llena con tu divina gracia los corazones que creaste. Tú a quien llamamos Paráclito, don de Dios Altísimo, fuente viva, fuego, caridad y espiritual unción. Tú derramas sobre nosotros los siete dones, tu dedo de la diestra del Padre, tu fiel promesa del Padre que inspiras nuestras palabras, ilumina nuestros sentidos, infunde tu amor en nuestros corazones y con tu perpetuo auxilio fortalece la debilidad de nuestro cuerpo. Aleja de nosotros al enemigo, danos pronto la paz. Sé nuestro director y nuestro guía para que evitemos todo mal. Por ti conozcamos al Padre, al Hijo, revélanos también. Creamos en ti su Espíritu por los siglos de los siglos. Gloria a Dios Padre y al Hijo que resucitó y al Espíritu Consolador por los siglos de los siglos. Amén.

0: y pedimos la intercesión de San José. Salve, custodio del Redentor y esposo de la Virgen María. A ti Dios confió a su Hijo. En ti, María, depositó su confianza. Contigo Cristo se forjó como hombre. Oh bienaventurado José, muéstrate Padre también a nosotros y guíanos por el camino de la vida. Concédenos gracia, misericordia y valentía y defiéndenos de todo mal. Amén. En el nombre del Padre, del Hijo y del Espíritu Santo. Amén. Pues hoy estamos en medio del verano, en este tiempo de preparación, algunos en vacaciones, otros preparando un nuevo ciclo escolar, y creo que vienen grandes oportunidades para cada uno de nosotros y podemos descubrir el llamado de Dios que Él tiene para cada uno, porque todos venimos con una misión, con una oportunidad de Dios para realizar esta misión que Dios ha puesto para nosotros en la vida. Y estaba en estos días tuvimos la oportunidad de ir a platicar con el padre Martín en nuestra parroquia aquí en Sherman, y pues ya estaban preparando todo el calendario para el nuevo año escolar, para todo lo que se realiza en la parroquia, y está esta oportunidad, porque bueno, muchas parroquias van preparando un nuevo año escolar de catequesis, un nuevo año para atender a las familias, y también un nuevo año, un ciclo nuevo, en donde hay la necesidad de reclutar líderes y catequistas que evangelicen adentro de la parroquia. Y creo que esto es un tema muy importante para cada comunidad parroquial, y no lo quiero compartir solo. Ya está conmigo Leonides Gerber. Bienvenido, Leo, gracias por estar con nosotros de nuevo.
1: Gracias a Dios, fíjate que hay una tormenta aquí donde estábamos, Carlos, y me impedía conectarme, pero gloria a Dios que ya pudimos.
0: Ay, qué bueno, muchas gracias por estar ahí disponible y por platicar juntos, porque bueno, a lo largo del tiempo vamos viendo toda la labor que se realiza en las parroquias. Pues yo he tenido la oportunidad de acompañar a Leo en algunas ocasiones donde él ha sido padrino de confirmación y en diferentes momentos, y vemos toda la labor que se realiza en la parroquia, en la formación de la catequesis, en los diferentes momentos y las diferentes etapas de la vida, y creo que es una labor esencial, una labor muy importante, Leo.
1: Sí, totalmente de acuerdo, de sentirnos agradecidos con Dios también, Carlos, que nos use para ser instrumentos de su iglesia, para ser instrumentos de transmitir la fe, que es tan importante, sumamente importante en estos tiempos, transmitir una sana doctrina, lo que nos manda la Santa Iglesia.
0: Sí, y lo pensaba, les comparto, creo que ya lo he dicho en algún momento, en este año yo estoy cumpliendo 40 años de mi primera experiencia como catequista. Y bueno, wow, estaba recordando que pues empecé pues sin saber mucho, con muchos deseos, como un adolescente ya de 16 años, y me llevaron a un proceso de formación en la parroquia, donde aprendí de Biblia al inicio y de catequesis y de descubrir ese llamado de Dios para poder descubrir el amor de Dios en aquellos con los que podía compartir la fe. Y creo que hoy Dios sigue llamando a muchos, pero necesitamos abrir la puerta, Leo.
1: Hay un texto bíblico que es de Corintios, 1 Corintios 12:28, dice que estableció a diversos ministerios y dones de la iglesia para edificar el cuerpo de Cristo. Ese es tan importante, de veras, que cada quien aprenda, que entienda y comprenda cuál es el don que Dios le ha dado y ponerlo al servicio de Él, donde todos sabemos que la bendición será grande un día.
0: Así es, Leo, y creo que es importante poder descubrir primero ese llamado, descubrir cómo primero necesitamos orar, rezar, pedir a Dios, como en este último mes, una de las lecturas de la Evangelio lo dice, ¿no? Pidan al dueño de la mies, que envíe obreros a la viña. Y necesitamos en cada uno de los niveles, ¿no? Necesitamos sacerdotes, necesitamos diáconos, pero también necesitamos catequistas y evangelizadores y líderes de los grupos diocesanos y parroquiales. Y creo que el primer paso es pues invitar a todos y todas, en especialmente pensaba las señoras, cuántas tienen sus devociones de rezar todas las mañanas en la iglesia cuando van a misa, y empezar a pedir para que Dios envíe y santifique a los sacerdotes, pero también que envíe las vocaciones y envíe también a los catequistas, para que podamos encontrar estos jóvenes que entran a descubrir este llamado para la formación. Yo recuerdo un amigo que su suegra era la coordinadora de catequistas de una parroquia y ya tenía, pues no sé, fácilmente 40 años de ser catequista, y decía, wow, qué impresionante. Pero hubo un momento en el que la señora pues quedó ya muy grande y se enfermó y ya no podía hacer, y ella se preocupaba, y ahora ¿quién se va a hacer cargo de mis niños? Y creo que por eso hoy más que nunca tenemos la oportunidad de empezar cada uno de nosotros y voltear a ver al Señor, y como la Virgen María en las bodas de Caná, le decimos y pedimos su intercesión, y le decimos nosotros al Señor, no tienen vino, Señor, no tenemos equipo de catequistas, no tenemos equipo de líderes, no tenemos los jóvenes o los adultos o las familias suficientes para poder llevar a cabo. Y creo que este primer paso de la oración es muy importante, Leo.
1: Sumamente importante, sobre todo, Carlos, entender que nosotros no nos podemos llevar por lo que nosotros creamos que está bien o que va a funcionar. Tenemos que llenarnos primero de lo que nos manda el Catecismo de la Iglesia a llevar, a transmitir, porque el otro día me decía un hermanito, ay, es que vi un texto tan bonito que se los voy a decir a los niños y me encantó. Y le decía yo, ¿y de dónde lo agarró? No, lo vi allí en el TikTok y yo siento que eso les va a ayudar. Y le digo, hermanita, si está consciente de la responsabilidad tan grande que tiene como catequista, pero pues no está mal, hermano. No, no está mal. A lo que voy es que por eso tenemos que ser conscientes que vamos a dar cuentas de lo que digamos en nombre de Dios, y Dios nunca nos mandó, y apegándonos a lo que nos manda el catecismo, no nos vamos a meter en broncas.
0: Sí, y ahí es importante esta parte de estar en contacto con el párroco, estar en contacto con la persona encargada de la catequesis, el director de educación religiosa o el nombre que le den. A veces suele ser una religiosa en muchas comunidades, en otras comunidades es un laico o una laica, y ahí la presencia del sacerdote que está delegando esta labor en los catequistas es muy importante, porque él tiene la responsabilidad de liderar la comunidad y también tiene esa necesidad de buscar los candidatos a ser catequistas, y por ello es importante pues estar en contacto con él, pedir su ayuda y también que él pueda hacer la invitación. En diferentes parroquias he tenido la oportunidad de escuchar en estos tiempos, o a veces en meses anteriores, antes de la preparación, que le dicen al párroco, y él en la misa dominical hace esa petición. Estamos invitando a jóvenes o adultos o a matrimonios para que nos acompañen a realizar esta labor de catequesis según las edades. Y también en cada país es diferente, pero por ejemplo aquí en Estados Unidos les piden que tengan un proceso que se llama ambiente seguro para proteger la integridad de los niños, y también un proceso de formación y de preparación básica que la misma parroquia o la misma diócesis da, y necesitamos ahí ir localizando a las personas que son capaces de ser válidas y adecuadas para ser catequistas. Les comparto una anécdota que nos acaba de pasar. Nos contaba un sacerdote que fueron a tomar un curso en otro estado, y uno de los coordinadores que iba con él tenía una camiseta que decía: "Estamos buscando gente". Y traía su camiseta y la trajo todo el retiro, el fin de semana, mientras tomaban esta formación para catequistas y evangelizadores y para evangelización parroquial. Y dice que al final de ese retiro, pues ya estaba cansado. Dijo: "Pues nadie me volteó a ver con mi camiseta". Ya la tenía enrollada en la cabeza, se la quitó y luego se la puso en la espalda, y ya estaban a punto de salir cuando se le acerca una muchacha y le dice: A ver, ¿están buscando gente?" "Sí, sí estamos buscando gente". "¿Para qué?" "Pues estamos buscando gente para que trabaje con nosotros en la catequesis". Y entonces la muchacha le dice: "Ay, mira, yo quisiera, estoy interesada, y ¿en dónde vives?" "No, pues vivo en tal estado". Y era el mismo estado donde estaba este sacerdote y este muchacho. Bueno, pues mira, no estamos muy lejos, sí. Y dice ella: "No, pues mira, es que yo quiero vivir en tal o cual lugar". Y resulta que ella quería vivir en la misma ciudad donde estaba la parroquia. Y el padre dice: "Yo había estado preocupado porque algunas personas de la parroquia se estaban retirando y necesitaba ayuda, y le había estado pidiendo al Señor: Dios mío, ayúdanos a encontrar las mejores personas posibles para poder acompañar la catequesis de estos jóvenes". Y pues al final resulta que apareció la chica, ella quería venir al mismo lugar donde estaba la parroquia, y acaba de empezar a trabajar ahí en la parroquia. Y dices: "Wow, verdaderamente es estos primeros pasos de tener primero la oración, segundo de empezar a buscar al párroco y tercero de empezar a consultar, al final de cuentas el anuncio sí funciona, es necesario ponerlo, porque ahí en ese momento también muchas veces se da el llamado, Leo.
1: Sí, 50,000 veces lo hemos dicho en estas ondas radiales, Carlos, que aquí no venimos de espectadores. Aquí venimos a cada quien a encontrar el don que Dios le ha dado, y en ese sentido, en esa dirección, aplicarlo para bien. De hecho, no hay mejor alegría que trabajar para el Señor y te sientes motivado, te sientes que vale, le encuentras muchas veces sentido a la vida, le encuentras muchas veces algo tan hermoso en tu mente y en tu corazón, trabajar para la viña del Señor.
0: Sí, y esto que dices me recuerdo, pues digo, a lo largo de los años he tenido muchos amigos, compadres que han sido evangelizadores, misioneros, catequistas, y me acordaba de unos compadres que los conocí precisamente como catequistas de la parroquia, y era algo que al día de hoy, pues han pasado los años y siguen siendo catequistas, pero con el amor con el que preparan sus temas, con la fidelidad que buscan, como tú decías, tener a la iglesia y a los contenidos que ofrece la parroquia y la diócesis, y que muchas veces tenemos ideas preconcebidas de quién puede ser catequista y esperamos que sean de tal o cual manera, pero cuando Dios toca el corazón, transforma a la persona y le da ese amor con el cual pueda compartir con aquellos muchachos, con aquellos adolescentes, con aquellos niños, con aquellos bebés que son los de kinder, y cada uno tiene un llamado a llevar esa palabra de Dios en el lenguaje de aquel niño, adolescente o joven, o de aquellas parejas, aquellos que trabajan también con parejas jóvenes o con parejas mayores, y vamos entrando en un camino de discipulado, vamos entrando en un camino de aprendizaje, y recuerdo pues una frase que aprendí hace muchos años, que decía: a evangelizar se aprende evangelizando. Y es que muchas veces esperamos que venga alguien con toda la formación, pero así se empieza, ¿no? Yo recuerdo en mi caso, pues gracias a la parroquia con la que empecé, pues empecé a formarme, y luego al paso de los años, pues he estudiado muchas, muchas cosas a lo largo de los años, de los documentos de la iglesia, del catecismo, de la Biblia, de temas diversos. Según las necesidades, hemos aprendido cosas para los matrimonios y tantas otras cosas, pero porque hemos descubierto ese amor de Dios, porque al final de cuentas el llamado nos lleva a un compromiso para amar a esos chicos y chicas, niños y niñas, sin condiciones, como Cristo. No importa lo desastrosos que puedan ser, o lo difícil que pueda ser, o las historias difíciles, pero quizá en ese lugar de catequesis sea el primer lugar donde descubran un Dios de amor, en donde descubran que Dios es su Padre y que los ama, donde descubran el amor y la devoción a la Virgen María, donde descubran un modelo de familia que quizá no tienen en su casa, pero que al mirar a la Sagrada Familia encuentran esa fundación, esa base sobre la cual empezar a construir su vida, Leo.
1: Sí, el texto de Mateo 28:19 dice: vayan pues y hagan discípulos a todas las naciones, es algo tan hermoso que el Señor, una orden más bien que el Señor nos da, a ser discípulos, a llevar luz en medio de la oscuridad, a ser sal de la tierra, en este mundo que cada vez vive más afligido. Si algo me pega a mí, Carlos, es cuando veo un joven, un adolescente triste, cabizbajo, y siempre que Dios me pone preguntarle por qué esa tristeza, por qué tan cabizbajo, él lo primero que me dice es que a mí nadie nunca me habló de Dios. A mí nunca nadie me llevó ni al catecismo. Es más, ni padrinos tuve de nada, dice, nunca. Crecí como la hierbita en el monte, crecí como el animalito en el monte, nunca nadie tuvo el tiempo, nadie tuvo las ganas de decirme que hay un Dios que espera por mí, que hay un Dios que siempre, siempre me acompaña. Y eso de veras que, lejos de entristecerme, me motiva más a seguir haciendo lo que hacemos, Carlos, en esta evangelización donde hay tanta necesidad de obreros, donde hay tanta necesidad de llevar la buena nueva.
0: Sí, y quizá en este momento hay alguien que nos está escuchando y que quizá en estas últimas semanas ha escuchado el llamado del párroco o de la directora o de la encargada de los de la catequesis o del catecismo o de los matrimonios, y vienen estas invitaciones, y a lo mejor hay alguien que tiene esa duda. Pero por eso es tan importante, primero, animar y alabar a Dios y reconocer a los que dan el paso, aquellos que quieren entrar en ese discernimiento para ser catequistas, y también que sean acompañados, que puedan tener a algún director espiritual, especial entre los sacerdotes, pero también a veces alguna religiosa o alguno de los catequistas más expertos, que los puedan ir acompañando para que vayan aprendiendo y también que vayan entrando en esa batalla espiritual, porque no es sencillo cuando, como dice en el Antiguo Testamento, si quieres servir al Señor, prepárate para la prueba. Y el mismo Jesús pasa por el desierto y batalla con las tentaciones antes de iniciar su misión. Lo mismo es esas dudas, ¿no? Esas dudas con las cuales nos enfrentamos cuando empezamos a ser catequistas, evangelizadores, o nos invitan a ser por primera vez líderes, y hay una batalla, ¿no? A mí me ha tocado lugares donde el que está coordinando, pues de repente hace un comentario y la otra gente se enoja y empieza alguna discusión, y en algún punto tienes que decirles, pues acuérdate en dónde estás, acuérdate de tu llamado, y a lo mejor puedas tener razón en el fondo, pero en la forma quizá no, y descubrir cómo alguien que junto con el párroco y el director, la religiosa o el laico que ya tiene más años de trabajo, va acompañando este proceso de discipulado, de acercamiento a Dios, pero también de servicio, ¿no? Vamos aprendiendo y vamos acompañando y vamos formando y nos vamos transformando, Leo.
1: Y a cada uno de los que nos esté escuchando y tal vez tenga una iglesia cercana o no se ha acercado a ninguno de los sacramentos, siempre en la iglesia el Señor tiene los brazos abiertos esperando. Son bienvenidos todos, pero yo les digo, cuando por primera vez vienen, les digo, por favor, lea las letritas chiquitas. Y todos siempre, ¿y qué dicen las letritas chiquitas, hermano? Que ponga los ojos, la mirada donde va en el Señor, porque mientras nosotros llevemos esta iglesia, sabemos imperfecto, sabemos gente que metemos la pata o que esto y que el otro, no se fije en el hermano que cae, que resbala. Siempre tenga la mirada en el Señor y el Señor nunca le va a fallar.
0: Sí, y al final es es un proceso de formación y de transformación, donde nos vamos convirtiendo en esos discípulos misioneros, como tú lo decías, y lo dice en Mateo 28, 18 y siguientes, ¿no? Y también en Marcos 16, que donde dice, vayan por todo el mundo y prediquen la buena nueva a todas las naciones. Y quizá podemos pensar, bueno, pues es que si yo fuera misionero en el África o en Asia o en algún lugar, pero ese misionero empezó en su parroquia. Ese misionero, esa misionera empezó en el lugar más cercano, donde descubres ese llamado, y ese llamado que te lleva a formar a otros. Primero empiezas tú, y luego vas acompañando a otros, y luego ellos acompañarán a otros, como dice en la segunda de Timoteo 2:2. Lo que has oído en mi presencia, ahora dáselo a hombres fieles que sean capaces de enseñar a otros. Formar formadores, aquellos que van llevando este factor multiplicador. Para que el evangelio se multiplique, hacen falta obreros, y para ello hay que formarnos y transformarnos, para ser capaces de llevar la alegría, para ser capaces de entrar en ese camino de sanación, pero también de conocimiento, de conversión, de transformación, para ser las mejores vasijas en las manos del alfarero, que Dios nos va transformando y nos va convirtiendo en esos vasos nuevos, que han sido llamados, y ahí está al final el catequista, el líder, el evangelizador, no solo es el que recibe la invitación, sino el que descubre este llamado en el corazón, para que sea capaz de amar y también que vaya acompañado a realizar esto, porque ahí es, en este acompañamiento, se puede vencer esa tentación y vencer las dudas y vencer en medio de todas las dificultades que puedan haber. Pues vamos a ir a un pequeño corte compartiendo este llamado con Leonides Herbert, su servidor Carlos Canseco, la empresa más importante, que es la vida que Dios nos ha puesto en las manos, la familia, el trabajo, la misión parroquial. Dios quiere que seamos emprendedores, que emprendamos el camino según el llamado que Él nos ha dado, como tú lo decías, Leo, con esos dones, gracias y talentos que cada uno tenemos y que somos únicos. ¿Por qué? Porque Él nos ha hecho así, capaces de llevar su amor de una forma única, la que viene con tu vida, tus talentos, tu experiencia, y no podemos negar que Dios nos ha dado algo para servir a los demás. Vamos a este pequeño corte y regresamos. Estamos en la empresa más importante. Regresamos en un momento.

0: Y regresamos a su programa, la empresa más importante, nuestro programa semanal dedicado a la fe, a los hombres, a la empresa, al trabajo y a la comunidad. Ahí estamos hablando de líderes catequistas y platicando con Leonides Herbert, hablando de este tema, precisamente, ¿no? De esta gran necesidad de obreros para la mies y también de esa oportunidad en donde vienen habiendo cambios, ¿no? Hay quien empieza a ver a lo lejos las pequeñas nubecillas, como aquella historia del profeta Elías, que ya había pasado tiempo, estos años de sequía, y a lo lejos se veían unas pequeñas nubecillas que llegaban. Lo mismo, pues estamos en ese tiempo, ¿no? Vemos unas pequeñas nubecillas que pueden convertirse en primavera, pero que necesitan de nuestra oración, de nuestra fidelidad y también de descubrir cómo el formador, el director, el líder, tiene que trabajar junto con cada uno de los catequistas a descubrir la sencillez de la misión y con un corazón prudente, con un corazón sencillo, evitando comodidades y privilegios, sino trabajando fuertemente para crecer como persona, porque al final de cuentas nuestro servicio en la evangelización y la catequesis es importantísimo, porque estamos llevando a este caminar, estamos llevando este caminar juntos, pero como lo decimos constantemente, ese crecimiento como persona no es instantáneo, es un proceso y que pasa por habilidades, actitudes y hábitos, Leo.
1: Hay una frase del Papa Francisco, Carlos, que a mí me encanta, que dice: el catequista no es un maestro o un profesor que cree que da una lección. La catequesis no es una lección de catequesis, es la comunicación de una experiencia y del testimonio de una fe que se enciende en los corazones porque introduce el deseo de encontrar a Cristo.
0: Sí, y ahí está esa oportunidad. Porque no es, o sea, lo decía ya el mismo Papa Juan Pablo II y luego el Papa Benedicto XVI, en este tiempo más que maestros necesitamos testigos, pero esos testigos fieles que al final van aprendiendo, van creciendo, van ganando mejores hábitos, van dedicando un tiempo de transformación, porque a lo mejor el ser catequista los motiva a leer cada día la Biblia, a investigar, a conocer los documentos de evangelización de la Iglesia, los invita a permanecer en oración, a ir a la capilla, al Santísimo y sentarse en silencio frente a Dios y empezar a interceder por los niños, adolescentes, jóvenes o matrimonios con los que va a trabajar, va descubriendo esa oportunidad de tener un examen de conciencia, ¿no? ¿Qué cosas estoy haciendo bien? ¿Qué ha salido bien? ¿En qué me he quedado corto? ¿Qué hubiera podido hacer mejor? ¿Qué necesito aprender? ¿Dónde necesito crecer? ¿Qué hábito concreto necesito desarrollar para esta próxima encuentro, para este próximo retiro, para este próximo momento o para esta próxima semana de evangelización o de catequesis? Y entonces vamos creciendo, aprendiendo, meditando la palabra de Dios y siendo transformados, Leo. Creo que ahí es una gran bendición. ¿Por qué? Porque es eso, vamos construyendo en el camino, vamos aprendiendo y creciendo en el camino, vamos madurando como aquellos discípulos de Emaús que primero estaban ciegos, pero empiezan a caminar junto con Jesús y empiezan a entender las escrituras y empiezan a entender las experiencias de su vida y empiezan a convertirse y a sentir que ardía sus corazones hasta encontrarlo en la fracción del pan, en la Eucaristía, y regresar a ser testigos de Cristo resucitado. Y ahí está esa oportunidad de cada uno de nosotros de transformarnos en esos hombres, mujeres, jóvenes, adolescentes de fe, de amor, de oración, por la pasión que te crece en el corazón, por el celo, por el evangelio que Dios pone ante ti para seguir adelante y para no darte por vencido, Leo.
1: Sí, hace ya 15 años, 16 años que empezamos en este caminar, Carlos, y hemos ya caminado con tantos ministerios, pero si algo es cierto, lo que estás diciendo, que por ejemplo, en los retiros espirituales que vivimos, la gente sale muy, muy llena del Señor, que quiere evangelizar, que quiere ser catequista, que quiere predicar, que quiere cantar, y es tan importante. Cuando la gente me dice, hermano, usted siempre tiene ganas de predicar, le digo, si te digo que sí, te voy a echar mentiras, no siempre tengo ganas. ¿Y por qué lo hace? Digo, porque dentro de mí hay una responsabilidad, una dulce y sencilla responsabilidad que tengo. Cuando ustedes me hablan a dar un tema o a venir a dar una prédica, tengo que prepararme, tengo que estar consciente qué es lo que el Señor quiere, su iglesia me respalda, y dar, ser la mejor fuente, la mejor boca donde salga lo que Dios quiere, el Espíritu Santo quiere que nos llevemos todos, porque incluso yo que estoy hablando, también el Señor me enseña, me motiva y me levanta a veces en momentos que uno anda predicando y no traes del ánimo del 100%, sales bien fortalecido. Y yo hago un énfasis, aquellos que salgan del retiro, que ya terminaron el curso de RICA, que no se queden ahí sentados esperando a ver qué les hablan, a ver qué retiro van o qué van a hacer, sino que busquen, porque el que busca encuentra y el que toca se le abre.
0: Sí, y ahí está, ¿no? El que tú puedas perseverar también tiene que ver con tu compromiso. Y lo dice el mismo llamado de Jesús, que les dice a los discípulos: muchos son los llamados y pocos los elegidos. Y más de alguno puede interpretar, o sea, es que Dios nos eligió desde la eternidad. Pues sí y no. O sea, ¿cómo sí y no? No, sí. O sea, Dios desde toda la eternidad sabía lo que tú ibas a responder. Y tú fuiste capaz de decirle sí, como la Virgen María. Y cuando Dios sabe, pues ya Dios te eligió, pero porque tú lo dijiste, porque tú le diste el sí. Y por eso es tan clave el pensar. Dios elige a los que se deciden. Dios elige a los que dan el paso. Dios nos llama a todos de diferentes maneras, pero el que llega al final del camino es el que se atreve con humildad y decirle: Dios mío, dame un corazón humilde, porque hay grandes tentaciones en este camino. La soberbia me puede ganar, la desesperanza o el desánimo cuando vienen problemas, o las situaciones de la vida familiar, o del trabajo, o económicas, y en muchos momentos me puedo caer, pero ahí está Jesús presente en cada uno de los sacramentos, en medio de la comunidad y en medio de la iglesia, y nos va levantando, ¿no? Y a veces es por la voz de alguien en tu familia, a veces es por la voz de alguien como nosotros que hoy levantamos la mano y desde la radio te estamos diciendo: escucha la voz de Dios, atrévete a crecer en humildad. Pero para ser humilde como la Virgen María, que le dice sí al Señor, que le dice sí ante el llamado, y también que busca con todo el corazón ser fiel a Dios, Leo.
1: Jeremías 1:5 dice: desde que estabas en el vientre, antes de que estuviese en el vientre de tu madre, yo ya te había escogido. Es tan bonito ver que Dios tiene un plan bueno para nosotros, que trabajemos, que caminemos con Él, sabiéndonos. Hay otro texto también que a mí me encanta, Carlos, que dice Jeremías 3:33, clamé a ti y me respondiste. Es sentir, cuando uno trabaja para las cosas de Dios, sentir esa cobertura, sentir ese abrazo, sentir que el Señor, aún en contra de todo, viene con nosotros a nuestro lado, especialmente ahorita, Carlos, que recibo tantas llamadas de tantos hermanos angustiados por su estatus migratorio, de tantos hermanos batallando para poner el pan en la mesa, de tantos hermanos batallando tal vez con el matrimonio, con los hijos, en las drogas, tanto problema. Es momento, estos tiempos. Venía de allá de Dallas cuando me habla el hermano Douglas, y platicando allá con unos amigos me decían: ya nos da miedo, solo salimos a lo esencial, dice, no salimos ya ni a restaurantes ni a nada, solo de la casa al trabajo, dice, porque vivimos angustiados. Y me dice uno de ellos: pero ¿sabe que es algo que de lo malo hemos sacado algo tan bueno, hermano? Le digo que en la casa todos los días se está rezando el Santo Rosario. Todos los días, ayer que, antier que era el día de la Virgen del Carmen, dice, todos nos impusimos el escapulario, todos de veras que bendito Señor que está allá arriba, dice, allá donde en la política, dice, que nos ha puesto a rezar a todos.
0: Sí, no, y van a decir que es un chiste, y por favor, no se enojen conmigo, porque bueno, entre Leo y yo luego nos echamos cada broma que nos divertimos mucho. Pero había un chiste de un sacerdote que se sube a un taxi y que el taxista iba corriendo y chocan y se mueren y llegan a las puertas de San Pedro. Y entonces llega primero el sacerdote y luego llega el taxista. Y al sacerdote lo hace esperar y al taxista lo deja entrar rápido. Y entonces el padre se molesta y le dice: San Pedro, ¿por qué dejas entrar a ese taxista? Pues es que él ponía a rezar a todos los que se subían en su taxi. Ay, bueno, sí. Es un chiste malo, pero por favor, por misericordia. Y creo que ¿qué es eso, no? Todo concurre para bien de los que aman a Dios. En los momentos más difíciles, no es una fantasía. Podemos reconocer que nos duele, podemos reconocer que llega a tocar la angustia a nuestras puertas, que vienen los pensamientos de desesperanza. Pero ahí está esa batalla que aprende uno cuando empieza uno a servir, cuando empieza uno a reconocer a Dios en medio de la misión. Y yo he tenido la oportunidad de leer muchos testimonios de cuántos misioneros que han ido al África, que han ido a Asia, diferentes países, en el Japón o en Corea, o en muchos otros lugares, que con el paso de los años, hay tantos sacerdotes en África que ahora están saliendo a otros lugares. Durante siglos hubo misioneros que llegaron y todavía necesitan la ayuda de las misiones, pero hay tantos que hoy llegan a Europa o llegan a América o a tantos otros lugares a llevar el fruto de la misión que otros hicieron años atrás. Nosotros estamos construyendo, orando, trabajando, porque alguien más recogerá esta estafeta, y oramos para que así suceda, para que alguien más lleve la fe, la antorcha de la fe, y lo pueda llevar. Y sin importar si es un joven, como el mismo San Pablo le dijo a Timoteo en el capítulo, en la primera Timoteo 4:12, que le dice que nadie te desprecie por ser joven. Tú tienes el llamado, da el ejemplo, sé un modelo de conducta, actúa con amor, con fe, con pureza. En un lenguaje más coloquial, échale ganas, compadre. No te des por vencido. Y pues en la recta final, ahí está el llamado para cada uno, Leo. ¿Con qué quisieras ir concluyendo para invitar que alguien se diga, yo descubro en ese llamado, hoy Dios a mí me está tocando a la puerta, hoy la Virgen me está poniendo ese llamado en el corazón por su intercesión para llevar a cabo esta obra y proclamar, como lo dice ella en el Magnificat, proclama mi alma la grandeza del Señor, se alegra mi espíritu en Dios mi Salvador, porque ha mirado la humillación de su esclava. Desde ahora me felicitarán todas las generaciones, porque el Poderoso ha hecho obras grandes por mí, su nombre es santo, y su misericordia llega a sus fieles de generación en generación. Y ahí está esa nueva generación de líderes, de catequistas, de evangelizadores, que viene detrás de nosotros, Leo.
1: Sí, que siempre caminemos con humildad, que nunca nos creamos dueños de la fórmula, que siempre, entre más conocimiento vayamos adquiriendo, Carlos, como decía Santo Tomás de Aquino, Señor, que te conozca más para ser más humilde, que te conozca más para ver la necesidad en mi hermano, que te conozca más para practicar la empatía en el que necesita, sobre todo la comprensión, el amor, es el único capaz de, en esta situación en la que vivimos ahora, muchos inmigrantes, el amor es el único capaz de tirar abajo cualquier miedo.
0: Y con esa esperanza, con esa alegría, con esa fortaleza, sabiendo que tenemos una familia de fe, vamos adelante a tomar el llamado de Dios. Gracias, Leo, por acompañarnos el día de hoy en nuestro programa.
1: Dios los bendiga.
0: Y sigamos adelante. La empresa más importante eres tú, la vida, la familia, el trabajo, la comunidad, a donde Dios te puso. Ahí está tu llamado y tu labor. Sigue adelante y nos escuchamos en el próximo programa.

0: Estando en el bachillerato, me disponía a tomar el examen completivo de religión. Nunca le presté atención y le hacía la vida imposible a la maestra, pero no sabía por qué lo hacía.
1: Muy bien, Anita. Hoy tu examen consistirá en una sola pregunta. Me responderás de manera verbal. ¿Qué es una cruz en la vida de alguien?
0: Bueno, profe, una cruz puede ser el divorcio, la soledad, las carencias económicas, la falta de amor, una enfermedad, un mal hábito, vivir sin deseos de vivir. En resumen, profe, lo que yo y mi madre soltera vivimos, eso es una cruz. Por eso es que me da rabia esta estúpida materia. Tengo muchos deseos de seguir a ese Dios, pero ¿cómo lo hago si mi vida está llena de cruces?
1: Quizás puedas hacer algo que él recomendó.
2: El que quiera seguirme, que se niegue a sí mismo, cargue con su cruz cada día y se venga conmigo. Pues el que quiera salvar su vida, la perderá. Pero el que pierda su vida por mi causa, la salvará.
0: Jesús nos invita a seguirle, sin importar cuán grandes sean nuestros problemas, pues es justamente Él quien nos dará las fuerzas para llevarlo a cuestas.
3: Señor Jesús, en esta hora, en este tiempo y momento de mi vida, me arrepiento de todos mis pecados. Sé tú mi Señor y Salvador. Te entrego mi vida. Dame la gracia de amarte con todas las fuerzas de mi corazón y al prójimo como a mí mismo. Amén. Propósito del día: hacer un examen de conciencia y procurar que Jesucristo sea el centro de mi vida, mi accionar y mis relaciones.

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0: En el nombre del Padre, del Hijo y del Espíritu Santo.
1: Amén.
0: La gracia de nuestro Señor Jesucristo, el amor del Padre y la comunión del Espíritu Santo estén con todos ustedes.
1: Y con tu espíritu.
0: Bienvenidos sean. Hoy estamos celebrando el 16º domingo del tiempo ordinario y queremos también dar las gracias a todos aquellos que nos ven por televisión y por las redes sociales. Hermanos, para celebrar dignamente estos sagrados misterios, reconozcamos nuestros pecados. Yo confieso ante Dios Todopoderoso y ante ustedes, hermanos, que he pecado mucho de pensamiento, palabra, obra y omisión, por mi gran culpa. Por eso ruego a Santa María, siempre Virgen, a los ángeles, a los santos y a ustedes, hermanos, que intercedan por mí ante Dios nuestro Señor. Dios Todopoderoso, tenga misericordia de nosotros. Perdone nuestros pecados y nos lleve a la vida eterna.
1: Amén.

0: Oremos. Sé propicio, Señor, con tus siervos y multiplica bondadoso sobre ellos los dones de tu gracia, para que, fervorosos en la fe, la esperanza y la caridad, perseveren siempre fieles en el cumplimiento de tus mandatos. Por nuestro Señor Jesucristo, tu Hijo, que vive y reina contigo en la unidad del Espíritu Santo, y es Dios por los siglos de los siglos.
1: Amén.

del libro de la sabiduría. No hay más Dios que tú, Señor, que cuidas de todas las cosas. No hay nadie a quien tengas que rendirle cuentas de la justicia de tus sentencias. Tu poder es el fundamento de tu justicia, y por ser el Señor de todos, eres misericordioso con todos. Tú muestras tu fuerza a los que dudan de tu poder soberano y castigas a quienes conociéndolo te desafían. Siendo tú el dueño de la fuerza, juzgas con misericordia y nos gobiernas con delicadeza, porque tienes el poder y lo usas cuando quieres. Con todo esto has enseñado a tu pueblo que el justo debe ser humano y has llenado a tus hijos de una dulce esperanza, ya que al pecador le das tiempo para que se arrepienta. Palabra de Dios.

De la carta del apóstol San Pablo a los romanos. Hermanos, el Espíritu nos ayuda en nuestra debilidad, porque nosotros no sabemos pedir lo que nos conviene. Pero el Espíritu mismo intercede por nosotros con gemidos que no pueden expresarse con palabras. Y Dios, que conoce profundamente los corazones, sabe lo que el Espíritu quiere decir, porque el Espíritu ruega conforme a la voluntad de Dios por los que le pertenecen. Palabra de Dios.

El Señor esté con ustedes. Lectura del Santo Evangelio según San Mateo.

0: En aquel tiempo Jesús propuso esta parábola a la muchedumbre. El reino de los cielos se parece a un hombre que sembró buena semilla en su campo. Pero mientras los trabajadores dormían, llegó un enemigo del dueño. Sembró cizaña entre el trigo y se marchó. Cuando crecieron las plantas y se empezaba a formar la espiga, apareció también la cizaña. Entonces los trabajadores fueron a decirle al amo: Señor, ¿acaso no sembraste buena semilla en tu campo? ¿De dónde pues salió esta cizaña? El amo les respondió: De seguro lo hizo un enemigo mío. Ellos le dijeron: ¿Quieres que vayamos a arrancarla? Pero él le contestó: No. No sea que al arrancar la cizaña, arranquen también el trigo. Dejen que crezcan juntos hasta el tiempo de la cosecha. Y cuando llegue la cosecha, diré a los segadores: arranquen primero la cizaña, átenla en gavillas para quemarla, y luego almacenen el trigo en mi granero. Luego le propuso otra parábola. El reino de los cielos es semejante a la semilla de mostaza que un hombre siembra en un huerto. Ciertamente es la más pequeña de todas las semillas, pero cuando crece, llega a ser más grande que las hortalizas y se convierte en un arbusto, de manera que los pájaros vienen y hacen sus nidos en las ramas. Les dio también otra parábola. El reino de los cielos se parece a un poco de levadura que tomó una mujer y la mezcló con 3 medidas de harina y toda la masa acabó por estar fermentada. Jesús decía a la muchedumbre todas estas cosas con parábolas y sin parábolas nada les decía, para que se cumpliera lo que dijo el profeta: abriré mi boca y les hablaré en parábolas. Anunciaré lo que estaba oculto desde la creación del mundo. Luego despidió a la multitud y se fue a su casa. Entonces se le acercaron 2 discípulos y le dijeron: explícanos la parábola de la cizaña sembrada en el campo. Jesús les contestó: el sembrador de la buena semilla es el Hijo del Hombre. Y el campo es el mundo. La buena semilla son los ciudadanos del reino. La cizaña son los partidores del maligno. El enemigo que la siembra es el diablo. Y el tiempo de la cosecha es el fin del mundo. Y los segadores son los ángeles de Dios. Y así como recogen la cizaña y la queman en el fuego, así sucederá al fin de los tiempos en el mundo. El Hijo del Hombre enviará a sus ángeles para que arranquen de su reino todos los que inducen a otro al pecado y a todos los malvados y los arrojen al horno encendido. Así será el llanto y la desesperación. Entonces los justos brillarán como el sol en el reino del Padre. El que tenga oídos, que oiga. Palabra del Señor.
1: Gloria a ti, Señor.

El día de hoy tenemos unas lecturas muy interesantes y generalmente, al menos yo, cuando escuché por primera vez esta parábola, siempre pensé hacia afuera. Cuando leemos esta parábola, hacemos lo mismo. Identificamos la cizaña en el otro, en el político corrupto, en mi pariente que hace mal, en la chismosa de mi comunidad, ¿no? En el familiar que me hirió. Pero nunca, nunca pienso que yo puedo ser ese que da cizaña o que siembra cizaña. Y lo voy a poner con un ejemplo muy sencillo. Cuando nos sentimos heridos, las mamás siempre hablan de lo tanto que aman a sus hijos. Pero a veces, cuando están enojadas, empiezan a hablar mal de sus seres queridos, incluso del esposo, de la suegra, de la hermana, de la mamá. Y todo eso los hijos lo van escuchando. Tú le pones esa semilla en su corazón. ¿Tú quieres que tus hijos vivan con ese veneno que tú tienes? Y los padres también, cuando nos estamos quejando de todo, es que no es posible, es que aquí, es que allá, y todo eso se va quedando en el corazón de los que son inocentes. Y entonces yo sí critico y digo que aquellas personas hacen el mal, pero cuando yo abro mi boca, siembro esa semilla en los corazones de otros. Y luego nos preguntamos, ¿por qué mi hijo tendrá ese corazón? ¿Por qué mi hijo renegará tanto? ¿Por qué mi hijo no disfruta la vida? ¿Por qué mi hijo tendrá esta situación? Bueno, a lo mejor la respuesta está ahí, en lo que sembraste en su corazón. Y yo creo que a veces en nuestra oración le pedimos a Dios que haga justicia, que castigue a los malos, a los que yo pienso que son malos. ¿En realidad serán malos? Porque si yo también me pongo en esa situación, bueno, yo no soy perfecto y también hago cosas malas. Y entonces aquí la invitación y la pregunta importante sería, ¿y si también soy cizaña para alguien más? ¿Qué debo de hacer? ¿Justificarme diciendo que lo hice porque yo te amo? ¿Lo hice y te hablo así y te hiero porque te tengo que corregir? ¿Justificamos nuestras palabras y nuestros malos hábitos con esto de decir que amamos, que no era mi intención lastimar al otro, que lo último que yo quisiera es hacer sentir mal a otro, que no lo pensé? Y ese es el problema, que no somos conscientes. Y bien lo dice la palabra cuando dice que mientras dormían los hombres se sembraba la semilla. Cuando soy inconsciente de lo que digo, siembro esa semilla. Y cuando veo los resultados, digo, ¿y de dónde surgió todo este problema? Pues sí, de las cosas que no supimos decir a tiempo. El efecto real de nuestras acciones sobre los demás también puede causar una buena o una mala impresión. La pregunta es, si has sembrado semilla buena, entonces, ¿por qué tienes tantos problemas? Si has sembrado semilla buena en tu hogar, ¿por qué tus hijos son rebeldes? ¿Por qué si has sembrado buena semilla en tu matrimonio, ¿por qué tienes tantos problemas y no te puedes comunicar? ¿Por qué si has sembrado buena semilla, los vecinos hablan, ¿no?, a tus espaldas de ti? Yo creo que las buenas intenciones y la autojustificación no ayuda. Y es por eso que San Ignacio de Loyola nos dice que el examen de conciencia es algo que deberíamos de tener siempre, a mediodía y en la noche. Lo que yo digo ayudó, mis palabras edificaron y construyeron el Evangelio, o mis palabras fueron para destruir a alguien más conforme yo me sentía. Y al final del día, no puedo ser yo consciente y preguntar, Señor, ¿qué es lo que tengo que cambiar si mañana me das la oportunidad de amanecer? No juzgar a los otros, sino
darme la oportunidad de verme a mí mismo para ser una mejor persona el día de mañana. Yo creo que siempre demandamos perfección de los demás. Queremos al esposo perfecto, a la esposa perfecta, a los hijos perfectos. No quiero que ellos sean como yo soy. Pues estás educando con tus heridas, no con el amor de Jesucristo. Cuando nos dejamos mover por el amor de Cristo, entonces compartimos todo lo bueno que hay. Dejamos de ver todo lo negativo porque me enfoco en las gracias que Dios me da. El día de hoy pudiste respirar, tienes a tus seres amados contigo, puedes caminar, puedes valerte por ti mismo. ¿Qué más necesitas? Pero no, siempre estamos pensando en lo que no tenemos y por eso vivimos con esa insatisfacción en lugar de disfrutar todos los dones y las gracias que Dios nos da. Hoy, mis hermanos, nuestro Señor nos invita a que nos transformemos en su amor, a que seamos más conscientes de las gracias y de los bienes que Él nos da, en lugar de preocuparnos por lo que no tenemos. Que nuestra oración sea esa manera de comunicarnos con Él diciéndole gracias. Gracias porque te necesito, porque quiero amarte y porque quiero sentir tu amor. Y no esta oración egoísta que dice, cambia a mi hijo, cambia a mi esposa, cambia a los demás porque no saben lo que están haciendo. E inconscientemente te pones en un lugar en donde tú eres perfecto y no necesitas ser cambiado. La oración es diferente. La oración transforma. Y cuando nosotros somos transformados, podemos ayudar a los demás a transformar. Nosotros siempre comentamos y decimos lo que hay en nuestro corazón. Ojalá que tus palabras siempre sean de aliento y no de crítica. Ojalá que tus palabras siempre emanen el amor de Dios y no la pudedumbre que son algunas veces en nuestra historia llegamos a acumular. Dios nos bendiga para ser sus instrumentos todo el tiempo.

0: y decimos juntos: creo en un solo Dios, Padre Todopoderoso, Creador del cielo y de la tierra, de todo lo visible y lo invisible. Creo en un solo Señor Jesucristo, Hijo único de Dios, nacido del Padre antes de todos los siglos, Dios de Dios, luz de luz, Dios verdadero de Dios verdadero, engendrado, no creado, de la misma naturaleza del Padre, por quien todo fue hecho, que por nosotros los hombres y por nuestra salvación bajó del cielo, y por obra del Espíritu Santo se encarnó de María la Virgen y se hizo hombre, y por nuestra causa fue crucificado en tiempos de Poncio Pilato, padeció y fue sepultado, y resucitó al tercer día según las Escrituras, y subió al cielo, y está sentado a la derecha del Padre, y de nuevo vendrá con gloria para juzgar a vivos y muertos, y su reino no tendrá fin. Creo en el Espíritu Santo, Señor y Dador de vida, que procede del Padre y del Hijo, que con el Padre y el Hijo recibe una misma adoración y gloria, y que habló por los profetas. Creo en la Iglesia, que es una, santa, católica y apostólica. Confieso que hay un solo bautismo para el perdón de los pecados. Espero la resurrección de los muertos y la vida de un mundo futuro. Amén. Confiados en la ayuda de Dios, dirijámonos ahora a nuestro Padre Celestial con nuestras necesidades.
1: Para que la actividad misionera de la Iglesia ayude a sembrar semillas de fe en los corazones de los que no conocen a Cristo, roguemos al Señor.
0: Te rogamos.
1: Por aquellos que ocupan cargos públicos, para que se comprometan a promover la dignidad de toda vida humana, desde el primer momento de la concepción hasta la muerte natural, roguemos al Señor.
0: Señor, escucha nuestra oración.
1: Por todos aquellos que luchan con su fe por causa de las tentaciones, la enfermedad o las cargas pesadas de la vida, para que puedan experimentar la paz divina y la salvación en sus vidas, roguemos al Señor.
0: Señor, escucha nuestra oración.
1: Para que muchos reconozcan los dones que Dios les ha dado y estén dispuestos a utilizarlos en las vocaciones al sacerdocio, al diaconado y a la vida religiosa, roguemos al Señor.
0: Señor, escucha nuestra oración.
1: Por nuestros benefactores y peregrinos, y por las intenciones que nos han encomendado aquí en el Santuario Nacional, roguemos al Señor.
0: Señor, escucha nuestra oración.
1: Por los que han fallecido, para que puedan participar ahora plenamente de la gloria del reino celestial de Dios, roguemos al Señor.
0: Señor, escucha nuestra oración. Padre misericordioso, escucha las oraciones que te presentamos. Danos fe, esperanza y amor verdaderos, para que podamos servirte en nuestras vidas diarias. Por Jesucristo nuestro Señor.
2: Amén. 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

0: Oren, hermanos, para que este sacrificio mío de ustedes sea agradable a Dios Padre Todopoderoso.
1: El Señor
0: reciba de tus manos este sacrificio
1: para la gloria de su nombre,
0: para nuestro bien y de toda su santa Iglesia. Dios nuestro, que con la perfección de tu único sacrificio pusiste fin a la diversidad del sacrificio de la antigua ley, recibe las ofrendas de tus fieles y santifícalas como bendijiste la ofrenda de Abel, para que aquello que cada uno te ofrece en honor de tu gloria sea de provecho para la salvación de todos. Por Jesucristo nuestro Señor.
1: Amén.
0: El Señor esté con ustedes.
1: Y con tu espíritu.
0: Levantemos el corazón.
1: Lo tenemos levantado hacia el Señor.
0: Demos gracias al Señor nuestro Dios.
1: Es justo y necesario.
0: En verdad, es justo y necesario. Es nuestro deber y salvación darte gracias siempre y en todo lugar, Señor Padre Santo, Dios Todopoderoso y Eterno, porque quisiste reunir de nuevo, por la sangre de tu Hijo y la acción del Espíritu Santo, a los hijos dispersos por el pecado, para que tu pueblo, congregado a imagen de la unidad trinitaria, fuera reconocido como iglesia, cuerpo de Cristo y templo del Espíritu Santo, para alabanza de tu sabiduría infinita. Por eso, unidos a los coros angélicos, te aclamamos llenos de alegría, diciendo:

Santo eres en verdad y digno de gloria, Dios que amas a los hombres, que siempre estás con ellos en el camino de la vida. Bendito es en verdad tu Hijo, que está presente en medio de nosotros, cuando somos congregados por su amor, y como hizo en otro tiempo con sus discípulos, nos explica las Escrituras y parte para nosotros el pan. Por eso te rogamos, Padre misericordioso, que envíes tu Espíritu Santo para que santifique estos dones de pan y vino, de manera que se conviertan para nosotros en el cuerpo y la sangre de Jesucristo nuestro Señor, el cual, en la víspera de su pasión, en la noche de la última cena, tomó pan, lo bendijo, lo partió y lo dio a sus discípulos diciendo: tomen y coman todos de él, porque esto es mi cuerpo que será entregado por ustedes.

Del mismo modo, acabada la cena, tomó el cáliz, te dio gracias y lo pasó a sus discípulos diciendo: tomen y beban todos de él, porque este es el cáliz de mi sangre, sangre de la alianza nueva y eterna, que será derramada por ustedes y por muchos para el perdón de los pecados. Hagan esto en conmemoración mía.

Por eso, Padre Santo, al celebrar el memorial de Cristo, tu Hijo, nuestro Salvador, al que condujiste por su pasión y muerte en su cruz, a la gloria de la resurrección, y lo sentaste a tu derecha, anunciaste la obra de tu amor, hasta que Él venga, y te ofrecemos el pan de vida y el cáliz de bendición. Mira con bondad la ofrenda de tu Iglesia, en la que se hace presente el sacrificio pascual de Cristo, que nos ha confiado, y concédenos, por la fuerza del Espíritu de tu amor, ser conectados ahora y por siempre entre el número de los miembros de tu Hijo, cuyo cuerpo y sangre comulgamos. Lleva a tu Iglesia, Señor, a la perfección en la fe y en la caridad, con nuestro Papa León, nuestro Obispo Roberto, y todos los obispos, presbíteros y diáconos, y todo el pueblo redimido por ti. Abre nuestros ojos para que conozcamos las necesidades de los hermanos. Inspíranos las palabras y las obras para confortar a los que están cansados y agobiados. A los que sirvamos con sinceridad, haz que los sigamos el ejemplo de Cristo en su mandato. Que la Iglesia sea un vivo testimonio de verdad y libertad, de paz y justicia, para que todos los hombres se animen con una nueva esperanza. Acuérdate de nuestros hermanos que se durmieron en la esperanza de la paz de Cristo y de todos los difuntos cuya fe solo tú conociste. Admítelos a contemplar la luz de tu rostro y dales la plenitud de la vida en la resurrección. Y terminada nuestra peregrinación en este mundo, concédenos también llegar a la morada eterna, donde viviremos siempre contigo y con Santa María, la Virgen Madre de Dios, su esposo San José, con los apóstoles y mártires, y en comunión con todos los santos, te alabaremos y glorificaremos por Jesucristo, Señor nuestro. Por Cristo.

0: De pie, por favor. Fieles a la recomendación del Salvador y siguiendo su divina enseñanza, nos atrevemos a decir: Padre nuestro que estás en el cielo, santificado sea tu nombre, venga a nosotros tu reino, hágase tu voluntad en la tierra como en el cielo. Danos hoy nuestro pan de cada día, perdona nuestras ofensas como también nosotros perdonamos a los que nos ofenden. No nos dejes caer en la tentación y líbranos del mal. Líbranos de todos los males, Señor, y concédenos la paz en nuestros días, para que, ayudados por tu misericordia, vivamos siempre libres de pecado y protegidos de toda perturbación, mientras esperamos la gloriosa venida de nuestro Salvador Jesucristo.
1: Tuyo es el reino, tuyo el poder y la gloria por siempre, Señor.
0: Señor Jesucristo, que dijiste a tus apóstoles: la paz les dejo, mi paz les doy. No tengas en cuenta nuestros pecados, sino la fe de tu iglesia. Y conforme a tu palabra, concédele la paz y la unidad. Tú que vives y reinas por los siglos de los siglos.
2: Amén.
0: La paz del Señor esté siempre con ustedes.
1: Y con tu espíritu.
3: Dense fraternalmente la paz.

0: Este es el Cordero de Dios que quita el pecado del mundo. Dichosos los invitados a la cena del Señor. Señor, no soy digno de que entres en mi casa,
1: pero una palabra tuya bastará para sanarme.

La segunda colecta de hoy es para la preservación de la Basílica del Santuario Nacional de la Inmaculada Concepción. Su generosidad para esta colecta será muy apreciada para mantener la Basílica

0: Oremos. Señor, muéstrate benigno con tu pueblo, y ya que te dignaste alimentarlo con los misterios celestiales, hazlo pasar de su antigua condición a una nueva vida. Por Jesucristo nuestro Señor.
1: Amén.
0: El Señor esté con ustedes.
1: Y con tu espíritu.
0: Y la bendición de Dios Todopoderoso, Padre, Hijo y Espíritu Santo descienda sobre ustedes.
1: Amén. Podemos ir en paz.
0: Gracias a Dios.

Hola, te habla Camila Ferrer por EWTN Radio Católica Mundial. Y quiero que sepas que el Espíritu Santo quiere aletear sobre las aguas tempestuosas de tu vida, traer orden, paz y sosiego a tu alma.

0: El arte de vivir feliz, del sacerdote franciscano Fray Anselmo. Visto de cerca o contemplado desde lejos, el jardín siempre es hermoso. De cerca vemos y apreciamos la belleza de cada flor en sus detalles. Desde lejos contemplamos la belleza en su conjunto. Siempre encontramos encanto, alegría y felicidad en la vida, sea que la apreciemos en sus detalles o sea que la contemplemos en su conjunto. En este mundo no existe felicidad plena ni perfecta. Al utilizar los medios de que dispone, el hombre puede conquistar y poseer al menos una felicidad razonablemente satisfactoria.
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4: Amigos, hoy el tema que nos ocupa es apasionante. Es un tema de historia que tiene una realidad actualísima: los santos y la masonería, o quizás al revés, la masonería y los santos, dos realidades pues que son excluyentes una de otra, pero también hay conversiones de masones que son apasionantes, y hoy vamos también a hablar de esto gracias a la presencia del padre Antonio Gómez Mir, que nos acompaña, que ha estado ya con nosotros también en directo en Cosas Claras. Padre, bienvenido. Totalmente aquí, ANSE, ya lo sabe. Y empecemos con el tema, porque creo que el Papa Francisco mismo, al visitar Turín, que es la ciudad, por ejemplo, donde estuvo San Juan Bosco, donde él empezó su apostolado en el siglo XIX, hizo, él, me parece que fue hacia el año 2015, hizo mención de la masonería, porque la masonería italiana tuvo una fuerza enorme, y de esto nos quiere usted hablar hoy. Vamos sí. A ver, ¿qué influencia tiene eso en nuestra vida, al final?
5: El Papa estaba recordando el siglo XIX, que es un siglo convulso y de grandes cambios en la historia de la humanidad. Lo fue en Italia, lo fue en España, donde la masonería tuvo una gran energía y un gran poder. Lo fue, y esto lo saben muy bien aquellos que conocen la historia de los países de Hispanoamérica, ¿no? En la independencia de Hispanoamérica, pues no se pueden entender países y su historia como México, Cuba o Argentina sin recurrir al poder y a la fuerza de la masonería y de los masones en las decisiones que se tomaron, pues concretamente, y a muchas de estas decisiones profundamente anticristianas y desestabilizadoras del sistema político, ¿no? Por eso el Papa, de alguna manera, él entra en el tema cuando llega a Turín del poder que habían tenido, él dice, no solo la masonería, sino las sectas y el ocultismo. De forma especial en la Italia de la Unificación, estamos hablando del siglo XIX, ¿no? Pero de forma muy singular también en la ciudad de Turín, ¿no? Que siempre se ha considerado uno de los centros, en el siglo XIX, pero incluso hasta nuestra fecha, uno de los centros principales del ocultismo internacional, de las sectas y de la masonería, ¿no? El Papa estaba allí precisamente porque se celebraban los 200 años del nacimiento de San Juan Bosco.
4: Ah, entonces tenía una relación muy directa.
5: Claro. Estaba en la Basílica de María Auxiliadora.
4: Es, ¿no?, maravillosa, no conozco otra más hermosa en el mundo.
5: No la conozco.
4: Tuve la suerte de poder peregrinar allí, que nadie se lo pierda si va a Turín, claro.
5: Y el Papa dice estas palabras, ¿no? Parece que se sale un poco del, de lo que estaba previsto y sorprende a todos diciendo: esta región de Italia estaba llena de masones, él dice, comecuras, anticlericales y demoníacos, esas expresiones tan del Papa, Turín era uno de los focos demoníacos. Pero ¿cuántos santos aparecieron?, dice el Papa.
4: Claro.
5: A pesar de la prevalencia del mal, con qué fuerza la gracia de Cristo suscitó santos como San Juan Bosco. De hecho, el Papa, es curioso, que no solo dijo esto una vez en este viaje, sino que en la reunión, en el encuentro con los jóvenes, también dice estas palabras. En esta tierra, a finales del siglo XIX, las condiciones para el crecimiento de los jóvenes eran pésimas. Está apuntando a la labor apostólica que hizo San Juan Bosco. La masonería imperaba. La Iglesia no podía hacer nada. Había satanistas. Para Francisco, este fue uno de los peores momentos y de los peores lugares de la historia de Italia. Pero por eso, precisamente, él dice, donde abundó el pecado... Hemos escuchado tantas veces, sobreabundó la gracia.
4: Ahí tenemos a San José Benito Cotolengo, a San José Cafasso, a San Juan Bosco...
5: San Gaspar del Búfalo, que fue un gran antimasón también.
4: De manera que hemos hecho con esto pues un breve panorama de la fuerza que tuvo la masonería en Italia y pues con este empeño de destruir la Iglesia. Nos vamos a ir ahora a ejemplos concretos. Padre Antonio Gómez Mir, San Juan Bosco, usted lo ha nombrado, le tocó vivir en ese momento durísimo, primero muchos chicos en la calle, viniendo del campo para intentar encontrar un trabajo en la industria, no había ninguna seguridad social, era una explotación bárbara, y él, y mucho analfabetismo, él hizo su obra, el Oratorio de San Juan Bosco, pero ¿qué tiene que ver él en directo con la masonería?
5: Bien, él surca en efecto casi todo el siglo XIX, porque nace en 1815 y muere a final del siglo XIX, 1888, que es casi el momento de eclosión, sobre todo en Italia. Hemos de tener en cuenta que es a finales de siglo es cuando empieza todo el proceso de unificación de Italia, que no se puede entender sin la acción de la masonería, ¿no? Personajes como Garibaldi, Mazzini, Cavour, ¿no? Todos ellos son masones, ¿no? Masones quiere decir beligerantes contra la Iglesia, contra la Iglesia y contra la concepción de la sociedad cristiana católica. Bien, San Juan Bosco tiene relación, ¿por qué? Porque está de alguna manera rescatando a aquellos jóvenes que han sido arrojados a la calle en circunstancias terribles, económicas, sociales, pero que son víctimas muchas veces de sus pasiones, de sus errores, ¿no? De los pecados que han cometido, de la delincuencia, y también de los grupos sectarios, ¿no? Que se aprovechan de ellos, ¿no?
4: Y políticos, porque los querían.
5: Ahí está. Es decir, hemos de pensar que empieza ya toda esa eclosión también de revolución que va a llevar a muchas personas, pues a ideologías totalmente anticristianas. Y ahí está claro, San Juan Bosco es como alguien profundamente incómodo para las decisiones de aquellos que están rigiendo desde la trastienda los designios en aquel momento de la Italia, pero en tantos momentos de la historia. Y entonces San Juan Bosco es incómodo. Y él explica en su autobiografía, y después también uno de sus biógrafos, el padre Lemoyne, en las memorias biográficas...
4: Que son un montón de tomos excelentes,
5: sí,
4: maravillosos.
5: No lo sabía.
4: Sí, el padre Lemoyne tiene como, no sé si son 20 tomos
5: 20
4: o así.
5: Tomos
4: y además,
5: San Juan Bosco,
4: cada uno más ameno que el otro.
5: Por eso que lo explica muy bien y con mucho detalle cómo San Juan Bosco sufrió dos atentados, ¿no? Dos atentados, además, que venían por confesión de los mismos que atentaron contra él, es decir, que venían propiciados o movidos desde las logias masónicas de Turín. El primero, explica el padre Lemoyne, era un antiguo alumno del oratorio que conocía a San Juan Bosco. Se llamaba Alejandro Dasso y vivía de su trabajo en Turín, era un joven trabajador. Se presentó en la portería pidiendo hablar con don Bosco, dice el padre Lemoyne. Como conocía la casa, él mismo lo dirigieron para que fuese al despacho de don Bosco, ¿no? Y pues San Juan Bosco lo recibió con aquella alegría, con aquel saber hacer que él tenía de simpatía, ¿no? Pero aquel joven inmediatamente se siente incómodo, ¿no?
4: Es decir, porque San Juan Bosco además tenía un don de leer en los corazones. Entonces, enseguida captaría la doble intención.
5: Él de seguida ve que a aquel joven le pasa algo, ¿no? Porque le pregunta, ¿qué te pasa? ¿No? ¿Qué quieres de mí? ¿No? Y entonces él se siente desarmado al ver aquel San Juan Bosco, ¿no? Siempre dispuesto, ¿no?, a atender a los jóvenes. Y se postra de rodillas y se pone a llorar, se rompe. No, se derrumba ante San Juan Bosco. Y sollozando le cuenta que se había inscrito en la masonería, ¿no?, y que la secta había condenado a San Juan Bosco a muerte, ¿no?, y que había decidido, pues, que él, que lo conocía, se infiltrase nuevamente, ¿no?, entre los amigos de San Juan Bosco para matarlo, ¿no? El joven se siente torturado por lo que ha hecho y entonces lo que hace es abandonar corriendo la presencia de San Juan Bosco, intenta suicidarse.
4: ¡Caramba!
5: ¿No? Pero San Juan Bosco dice que fue a buscarle, ¿no?
4: ¿Seguro?
5: Lo hizo venir, lo acogió de nuevo, le ayudó. Le ayudó a marchar de Turín, porque claro, desde aquel momento
4: estaba,
5: él estaba
4: fichado,
5: en peligro,
4: claro.
5: Y entonces a empezar una nueva vida, ¿no? Es muy interesante esta historia, ¿no? Pero hay un segundo atentado todavía.
4: No me extraña, claro,
5: porque
4: no se iban a rendir tan fácil.
5: Este Alejandro Dasso le dice a San Juan Bosco que se ha hecho una lista de 12 personas para atentar contra San Juan Bosco, que si falla uno, lo intentará el otro. Entonces está, de alguna manera, sobre aviso, ¿no?
4: Qué terrible es vivir así, ¿no?
5: Claro.
4: Bajo amenaza, él que estaba siempre rodeado de gente y confiado, además, un hombre, pues...
5: Sí.
4: ¿Qué pasó?
5: Sí, y acogedor, ¿no? Es un hombre que tiene una capacidad que era muy difícil mantener a un San Juan Bosco detrás de una vitrina, ¿no? Y es, aunque sus colaboradores intentan evitarle los peligros, es muy difícil mantener a San Juan Bosco sin esa actitud de acogida. Y en efecto se le presenta otro joven todavía, dicen los biógrafos, más sospechoso, dice, porque estaba muy nervioso y además hablaba de forma inconexa, que posiblemente era una persona desequilibrada o con algún problema psicológico. Tanto es así que en un momento de su hablar excesivo y de su gesticulación, está sentado y se le cae la pistola en el sillón. Y San Juan Bosco, que era muy hábil...
4: Era como prestidigitador en su infancia.
5: Sabía hacer juegos de manos y tenía una agilidad muy, muy simpática. Se acerca a él para hacerle un gesto de amabilidad y coge la pistola. Y se la guarda en el bolsillo. Y a continuación, cuando el joven intenta buscar la pistola y no la encuentra, San Juan Bosco la saca y la apunta,
4: ¿no? ¡Ay, qué película extraordinaria!
5: Dice, no se asuste, pero usted ha venido aquí a matarme, ¿no? Y yo lo sabía, pero así todo le ha cogido. El hombre se altera, ¿no?
4: Imagínese.
5: Y marcha corriendo, ¿no? Son dos historias, bueno, muy bonitas, es decir, que explica tanto él como este biógrafo que...
4: Lemoine.
5: Que usted dice que es tan, tan amplio a la hora de explicar los detalles de la vida.
4: Mucho. Es apasionante. Nosotros se lo podemos recomendar a todos, claro que sí.
5: Sí.
4: Entonces, estas dos anécdotas o historia real conciernen a San Juan Bosco y la masonería, pero ¿qué tal si nos vamos con otro santo del siglo XIX-XX ya? ¿Quién será este santo que influyó tanto y al que también era muy incómodo para la masonería, Padre Antonio Gómez Mir?
5: Bien, de hecho él... conoce la masonería en Italia, no es italiano, estamos hablando de San Maximiliano María Kolbe, santo polaco, santo mártir, mártir de la caridad, podemos decir, en verdad, que murió en el campo de concentración de Auschwitz, cambiando su vida por la de un padre de familia, ¿no? Esta historia seguramente la conocen todos y si no es interesante, pero su vida anterior es apasionante, porque es un hombre... apostólico, entregado.
4: Sin la vida anterior no hubiera llegado al heroísmo del final, es decir, porque él era un hombre profundamente entregado a la causa de la Inmaculada, pues esto es lo que le dio fuerza.
5: Además, él es un hombre que muy, muy de su época, muy consciente de los peligros que sufre la Iglesia, muy atento a la realidad de la sociedad. Él es un gran, diría yo, combatiente contra el modernismo que empieza a insinuarse dentro de la Iglesia.
4: ¿Qué se entiende por modernismo?
5: Sí, el modernismo es... yo diría, la entrada de las teorías liberales, del liberalismo, el liberalismo filosófico y a continuación teológico, dentro de la Iglesia.
4: Es el relativismo que tenemos al fin y al cabo hoy.
5: El liberalismo que había condenado Pío IX en el Syllabus y en la Quanta Cura, después San Pío X se verá en la obligación de condenarlo también dentro de la Iglesia, y eso ya es el modernismo, ¿eh? El liberalismo dentro de la teología, de la Sagrada Escritura, de las costumbres y tradiciones cristianas. Bien, entonces, él es un profundo conocedor del tiempo que le toca vivir y de las fuerzas que se mueven tras los bastidores de la historia, de alguna manera.
4: Un hombre lúcido. ¿Eh?
5: Sí, por eso se ve destinado de alguna manera providencialmente, él lo considera así, a combatir la masonería.
4: Pero es que el encuentro que esto que usted está diciéndome se refiere a la juventud de San Maximiliano Kolbe, porque si recuerdo todavía la fotografía de cuando él estaba como estudiante en Roma,
5: sí,
4: pues era en el Colegio Seráfico allí en de los
5: 1917, años, alrededor de 1917.
4: Y él cuántos años tendría, 20 por ahí.
5: Sí.
4: O sea, era un novicio franciscano, y aún así qué profundidad de visión tuvo y de futuro.
5: Bueno, hay un hecho que le golpea. El que le golpea y que le despierta de alguna manera y que es lo que le moviliza, ¿no? En 1917, concretamente, estudiando Roma, ve por la calle, es curioso, ¿eh?, una manifestación de masones, ¿eh? Es decir, a principio de siglo la masonería estaba en gran efervescencia en Italia. Bien, pero de masones, él viene a decir como groseros, en el sentido de decir con un deseo de afrentar a la Santa Sede. Hemos de considerar que ya la Santa Sede ya no son los estados pontificios, el Papa es de alguna manera prisionero
4: en Gaeta.
5: Sí, ahora en Roma.
4: Ah, ¿eh? Sí, es verdad, continuas prisiones del Papa.
5: ¿Por qué? Porque aún no se han hecho los pactos de Letrán tampoco, y el Papa de alguna manera está encerrado en el Vaticano, y entonces van allá,
4: a provocar,
5: a los pies, digamos, de las estancias vaticanas, en una manifestación, como él dice, grosera y afrentosa contra el Papa, ¿no? Porque se celebraban 1917 los 200 años de la fundación de la masonería, 1717.
4: Estaban de aniversario.
5: Estaban de aniversario jocoso, ¿eh? Y ya no existían los estados pontificios. La plaza de San Pedro, incluso en aquel entonces, pertenecía al estado de Italia, al estado italiano.
4: Y por eso estaban ahí libres.
5: Ahí está, podían campar con libertad. Y entonces, con un estandarte bajo las ventanas del Vaticano, que representaba San Miguel caído bajo los pies de Satanás.
4: O sea, al revés, ¿no? La estampa que solemos ver, pero al revés.
5: Ahí está, Satanás humillando
4: al
5: arcángel San Miguel, ¿no? Y distribuyendo panfletos que atacaban al Papa, insultándole, etcétera. Esto a Maximiliano María Kolbe le golpeó, ¿no? Porque vio, es que en el seno de la Iglesia, ¿no?, la afrenta contra el Papa, ¿no? Y decidió hacer algo. De ahí sale su decisión de hacer algo, incluso, por decirlo así, por contrarrestar la fuerza masónica, pero con ese corazón de pastor, ¿eh?
4: No algo violento.
5: Ahí está. Sino el deseo de la conversión de los masones, ¿eh? Así creó el 16 de octubre de 1917, usted lo apuntaba, la milicia de la Inmaculada, ¿no? Y la milicia de la Inmaculada tiene una oración muy bonita que indica muy bien sus intenciones, ¿eh? Oh María concebida sin pecado, ruega por nosotros que recurrimos a ti y por todos aquellos que no recurren a ti, especialmente por los masones y todos los encomendados a ti.
4: Ah, clarísimo. Y esto movilizó a cantidad, por lo menos en su patria, en Polonia, y también a sus compañeros, porque fundaron la milicia con otros, y todavía, ya lo creo, en España también existe, uh-huh, y en muchos otros países, y está haciendo mucho bien.
5: Uno de los objetivos era este, era convertir especialmente a los pecadores, ¿no?
4: ¿Y lo logró? Los
5: judíos, cismáticos, herejes.
4: ¿Lo logró?
5: Bueno, pues la labor, yo creo, suya es impresionante, ¿no? Yo no conozco ningún caso concreto de conversión que él llevase a cabo, ¿no? Pero él escribe, por ejemplo, un libro muy interesante, que esto no se sabe mucho, que se llama La masonería y la judería sionista al descubierto.
4: ¿Ah, sí? ¿San Maximiliano lo escribió?
5: Sí.
4: Porque él considera, ¿existe el libro?
5: Sí, sí, existe. Él considera, de hecho, que tiene que ver mucho el sionismo, el judaísmo talmúdico en la fundación y en el origen de la masonería. ¿Mm? No, no ese... no esa fe judía de la Torah, que para nosotros
4: es muy respetable y sagrada.
5: Respetable y son, sagrada, por decirlo así, claro.
4: Es el Antiguo Testamento.
5: Parte del Antiguo Testamento, el judaísmo mosaico, ¿no?
4: Sí.
5: Esto es otra cosa. No estamos hablando de ese judaísmo talmúdico posterior en el que hay un gran odio al cristianismo, ¿no? Y él considera que en ese sionismo están las raíces también, de alguna manera, de la masonería y de la acción anticristiana en el mundo moderno. Sí.
4: Con esto hemos pasado ya al segundo santo que hoy el padre Antonio Gómez Mir nos expone frente a la masonería, su forma de actuar, y nos vamos con el tercero de hoy. San Pío de Pietrelcina. Estamos hablando de la masonería, sobre todo en Italia, donde tenía pues ahí su fuerte, diríamos, contra el Papa, pues en sus propios pies. Entonces, San Pío de Pietrelcina, ya mucho más cercano a nosotros, ¿qué nos dice usted de él? ¿Cómo nos lo presenta para aquellos, si hay alguien todavía que no lo conozca, pues una síntesis?
5: Bueno, yo creo que es difícil que la gente no conozca al Padre Pío, ¿no?
4: Sí.
5: Porque ha sido un fenómeno en la Iglesia y fuera de la Iglesia, un hombre tan tocado por el Espíritu Santo, ese Francisco Capuchino, ¿no?
4: Capuchino.
5: Ese capuchino italiano, ¿no? Hombre muy ligado a lo que es entender el sufrimiento en sentido cristiano. Hay que leer al Padre Pío, ¿no? Y su vida para entender en qué consiste seguir a Cristo en la cruz.
4: ¿Por qué? Explíquelo un poquito, muy brevemente.
5: Bueno, porque él está tocado no solo por el sufrimiento físico, ¿no? Sino
4: de las llagas de Cristo.
5: Ahí está, las llagas que de alguna manera él se convierte en un signo, ¿no?, de ese sufrimiento, sino también por la persecución terrible que sufrió dentro de la Iglesia, ¿no? Y dentro de su
4: propia comunidad. Sí. O sea, claro, bueno, pues cuando el Señor...
5: Hombre tocado por eso, ¿no? Y luego es un hombre que se dedica también mucho a la atención del enfermo, ¿no? Porque él funda también un hospital.
4: Sí, el Sollievo de la Sofferenza, el alivio de los enfermos, porque como él sufría tanto, sabía lo que es eso y quiso, y es un hospital que ha hecho y sigue haciendo mucho bien. Pero cuéntenos, porque claro, él, su apostolado principal y, bueno, sorprendentemente eficaz, era el sacramento de la penitencia, es decir, la confesión. Acudía gente de diversos continentes para confesarse con él. Yo no sé si también masones han acudido a confesarse con el Padre Pío.
5: Hay una historia muy bonita, y es una conversión, ¿no?, una conversión impresionante, de un famoso abogado llamado Cesare Festa. Él explica también en unas memorias su conversión, o sea que lo sabemos de primera mano. Este hombre era gran dignatario de la masonería italiana, y era primo del doctor Giorgio Festa. El doctor Giorgio Festa era uno de los médicos que hacía el estudio sobre el caso de las llagas del Padre Pío, ¿no? Ya sabemos que el Padre Pío se sometió con gran docilidad a aquello que la Iglesia le exigía, de ir a los médicos para que estudiasen sus llagas. Los médicos no sabían explicarse nada, al menos con la ciencia en la mano, ¿no? Y este Giorgio Festa, el médico en cuestión, en una charla con su primo masón, le explica, dice, bueno, pues tú que tienes tan claro, ¿no?
4: Que la Iglesia es todo mentira.
5: Que la fe católica es toda una mentira, tendrías que ir a ver al Padre Pío. Dice, porque yo no sé explicar de ninguna manera, si no es de forma sobrenatural, los fenómenos que suceden, pues, alrededor del Padre Pío, ¿no? Sobre todo las llagas. Entonces, este César de Festa, pues decidió ir. Decidió ir a San Giovanni Rotondo, esconderse de alguna manera entre los peregrinos que iban a la misa.
4: ¿Porque era conocido?
5: Sí, era conocido, pero claro, en aquel tiempo estamos también los medios de comunicación.
4: No eran como ahora.
5: Claro. Y los masones siempre son personas discretas, en
4: ahí
5: el sentido
4: está.
5: De que no se manifiestan como masones generalmente.
4: Y entre aquellos católicos fervientes, pues
5: claro,
4: no lo conocían.
5: En aquellas misas multitudinarias del Padre Pío, él se esconde allí y observa, ¿no? Observa de forma pues totalmente escéptica, ¿no? Y en un momento dado dice que era el año 1921 esto. Cuando el Padre Pío va hacia la iglesia, pasa cerca de él y entonces se dirige a él, ¿no? Al que no le conocía de nada, y le pregunta, ¿qué hace entre nosotros? ¿Es usted un masón? Le dice el Padre Pío, ¿no? Y el otro lo reconoce, ¿no? Lo reconoce con cierta, sí, lo soy, Y usted desempeña el papel en la masonería de querer acabar con la Iglesia, como todos los masones le encara el Papa. ¿Y en dónde es el Papa?
4: El Padre Pío.
5: Perdón, sí, sí, el Padre
4: sí,
5: Pío.
4: Sí, sí, le seguimos bien.
5: El Padre Pío le dice, pase al confesionario conmigo.
4: No se lo pierda.
5: Aquel hombre le sigue.
4: Como un corderito.
5: Sí, y antes hay como una charla, y entonces se sientan antes de entrar al confesionario, y el Padre Pío dice que le explicó la parábola del hijo pródigo.
4: Porque entonces, no la conocía este Cesare.
5: Sí, quizá la conocía, pero desde luego...
4: Estaba muy alejado,
5: Sí, claro. Es decir, era el momento de la gracia. En ese momento la parábola del hijo pródigo explicada por el Padre Pío, ¿no? El Padre Pío no era un hombre simpático, era un hombre...
4: Con genio
5: y que decía las cosas con mucha claridad,
4: sí,
5: ¿no? Es decir, pero a la vez tenía una gran capacidad de acoger las almas, ¿no? Decir la verdad es misericordia muchas veces.
4: Dicho.
5: Y el Padre Pío decía siempre la verdad. Entonces, esa narración del hijo pródigo le transmuta el corazón, el hombre se derrumba y se confiesa. Se confiesa el masón, ¿no? Y vuelve a su vida, que después...
4: Le costaría también bastante,
5: bueno,
4: porque...
5: Está pasa? Toda la historia posterior que le explica también en sus libros, Su conversión, de hecho, salió en la primera página de los periódicos, porque no se le ocurrió al bueno del abogado este, Cesare Festa, que irse a dar gracias a Dios a Lourdes.
4: Y pues ahí se enteró todo el mundo.
5: Se fue en una peregrinación diocesana con el obispo, y allí incluso hizo de brancadier, ayudando a los enfermos. Todo el mundo quedó sorprendido, ¿no? Entonces, porque...
4: Pues ahí sabía que se jugaba la vida.
5: Ahí está. Entonces, él vuelve después a Italia. Esto salió en el diario socialista Avanti, un francmasón en Lourdes.
4: Ya, claro, ¿no? era el gran escándalo.
5: Claro, la gran logia se reunió para expulsarlo, ¿no? Es decir,
4: bueno, mientras solo lo expulsen.
5: Porque lo consideraban un renegado. Y él, curiosamente, recibió una nota del Padre Pío en la que le decía, no te avergüences de Cristo y de su doctrina, es momento de lucha a rostro descubierto. El Espíritu Santo te dará la fortaleza necesaria. Porque el Padre Pío le estaba animando a que se presentase delante de sus hermanos en la logia masónica.
4: A dar testimonio de su fe.
5: Ahí está. Que explicase su conversión.
4: ¿Y lo hizo?
5: Y lo hizo.
4: ¿Lo hizo?
5: Asistió, dio a conocer su testimonio, y explicó que lo abandonaba la masonería porque se había convertido, ¿no?
4: Lo que no cuenta la historia en voz alta es las conversiones posteriores de los que escucharon aquello, porque
5: Dios lo sabe.
4: Es que eso se dice solo con la fuerza del Espíritu Santo, Padre. Bueno, esto es impresionante.
5: Sí.
4: Solo nos queda tiempo muy breve
5: un
4: apunte sobre la visión sobre la masonería y la Iglesia.
5: Bueno, el Padre Pío tiene una visión tremenda, en la que él ve sacerdotes, ¿no? Un grupo de sacerdotes importantes, obispos, cardenales, dentro de la Iglesia. Y eso a él le alerta
4: masones,
5: mucho.
4: Masones,
5: ahí está. Es decir, él está apuntando que en el siglo XX la masonería va a conseguir alcanzar la meta que pretendía desde hacía mucho tiempo, que es introducirse en la Iglesia para transformar también la Iglesia.
4: Desde dentro.
5: Ahí está. Es decir, esto lo veremos el próximo día cuando hablemos de los masones y los papas, ¿no? Veremos el combate de Pío IX, León XIII, San Pío X, para evitar esa masonería que se estaba introduciendo dentro de la Iglesia. El padre Pío llega a decirle en una ocasión a un sacerdote amigo suyo, Luigi Villa, que será un gran combatiente contra la masonería, él le envía a decir, el padre Pío le dice, tiene que fundar una revista, Chiesa Viva, que combata a la masonería dentro de la Iglesia. Y le dice, porque la masonería ha llegado hasta las babuchas del Papa, le dice el padre Pío.
4: Fuerte, la expresión. Tener los ojos abiertos y proteger a nuestra cabeza, que también es la cabeza de la Iglesia. Es decir, no ser ingenuos, ¿sí? Pedimos su bendición sacerdotal, Padre, en el final de este programa, y la de San Miguel Arcángel, por supuesto.
5: Una bendición para todos, especialmente para aquellos que se han despistado, digo yo.
4: Sí.
5: Para aquellos que se han alejado. Cuidado las sectas, las logias. Es una tentación a veces.
4: Claro.
5: Hay gente que busca autenticidad donde no está. Una bendición para ellos también, para que vuelvan a la Iglesia, que es una madre buena, dispuesta, como vemos siempre,
4: a acoger
5: a sus hijos. Benedicat vos omnipotens Deus.
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